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1: Con las buenas noches, sus mercedes. ¿Qué ha pasado? ¿Cómo me les quia? Y feliz noche de jueves. Inicia el cartel de la Mega. Claro que sí, compran huevos, claro que sí. Estamos por aquí, Andy Sarmiento también, acompañándoles esta noche. Les cuento que hoy hay varias cositas que tenemos por ahí en el radar, pero primero saludándolos a todos a nivel Colombia. Estamos a través de la Mega a nivel nacional, estamos a través de los 99 en Bogotá, a través de las diferentes frecuencias a nivel nacional. Saludos en Cartagena, en Barranquilla, saludos en Pereira, saludos en Manizales, en Armenia, saludos también por allá en Bucaramanga, saludos en Cúcuta, saludos en Montería, saludos en Cali, saludos en todos los lugares donde nos sintonicen a través de la Mega, en su radio, o en cualquier lugar del mundo a través de la aplicación de RCN Radio, o también a través del TikTok, arroba la Mega Colombia, o a través también del canal de YouTube. Saludos a la gente en el TikTok, saludos a la gente en YouTube. Bienvenidos a este cartel de la Mega, último cartel de esta semana, último sin el pulpo Paul Urrego, y hoy con varias noticias. Porque resulta que hoy inició el Mundial de Fútbol. Hoy inició ese torneo internacional, el más importante a nivel de selecciones, a nivel global, para los que son fanáticos del fútbol. Un partido entre México y Sudáfrica, que realmente yo no esperé que fuese a terminar con tantos expulsados en esa primera entrega de esos partidos. México dándole un bailecito a los sudafricanos dándole ahorita patica también a los mexicanos. Gol y asistencia de Quiñones, que tiene por ahí también su vuelta con Colombia. Entonces, digamos que es una alegría compartida, ¿no? Latinoamérica empezar a dar ahí un pedacito también de un aquí estamos. De nosotros también hacemos parte de este mundial. Y chévere, ¿cuánto quedó el partido? Quedó 2-0, ganando México a Sudáfrica. 2-0, pero ya ahorita Restre llegará y nos contará absolutamente todo lo que pasó en los deportes el día de hoy. Ahorita a las 9 de la noche va a haber partido también de República Checa contra Corea. Aquí les estaremos contando los golecitos, señores. Así que tranquilos. Porque mientras hay casa infiel, porque mientras hay humor en esta primera parte del cartel paranormal y mientras empezamos lo paranormal con varios invitados el día de hoy, pues tendremos también la información deportiva y lo que va pasando con los goles de ese del gran torneo de selecciones a nivel global en lo que al fútbol respecta. ¿Listo? Entonces, chéveres, a ver qué están por ahí. Vamos a darle tapa a la transmisión, vamos a compartirla, vamos a comentarla, vamos a hacer casa infieles. Dejen ahí en comentarios quién quisiera ser un casa infiel el día de hoy, quién quiere ser la víctima de Xavier, el Brujito Piñeros, que llega por acá. Xavi, bienvenido. Wow. Y buenas noches.
2: Con las buenas noches.

0: Xavi, me gustó que hubo tres artistas colombianos. ¿Cierto? Estuvo Shakira, chévere, estuvo J Balvin y estuvo Ryan Castro ahí con su vuelta, con su carriel muy paisa. Me gustó. Siento que total, los colombianos están siendo protagonistas.
1: Sí, que no hacen falta las críticas, pero yo digo, venga, una crítica negativa es más constructiva. Qué chévere que obviamente en los diferentes países y que más obviamente Colombia, pues haciendo obviamente nuestra superartista y los otros que tal vez más de uno no lo esperaban, fue muy sorpresivo, fue excelente, chévere, la verdad, chévere.
0: Es que Ryan Castro...
1: Hoy me llegó la camisa de Colombia como a las 6 de la tarde y dije, no, ya,
0: ¿para qué? Pero no se la puso, Javier, póngasela en vivo que la gente lo quiere ver.
1: No, estoy uniformado, tengo un informe médico, no, ¿para qué? Ya era en el consultorio.
0: No, pero la dejó allá.
1: Además teníamos programa, no, dije, arranco rápido y la verdad, no, se me pasó por alto. Ay. Aquí como hice Daniel...
0: La gente quería ver el topless de Javier Piñeros así poniéndose la camiseta de la Selección Colombia. Con esta música de fondo, evidentemente. Pero es en serio, la gente anhela ver a Xavier Piñeros.
1: No, prometido, para la próxima. Ahorita es el 17, ¿no? Juega Colombia.
0: Sí, señor.
1: ¿A qué horas? A las 18 horas. Yo esa vaina de horas con militares o no sé cómo la vaina, no sé cómo es la vaina.
0: Ya le digo.
1: ¿A qué horas exactamente?
0: Ya le confirmo.
1: Colombia. Bueno, para quienes manejan esa, creo que es a la qué horas. ¿Quién es tres? ¿A las 6, 7? Ay, no sé. Saludito para todos los conectados acá, gracias.
0: A las 9 de la noche. A las 9 de la noche.
1: No, o sea, tocó hacer Casi Infieles y después ver el partido.
0: Correcto. Si quiere puede venir a verlo aquí, Xavier. Aquí vamos a estar acompañándolo. Aquí vamos a estar con Paul.
1: Yo lo tomo,
0: ve, le da miedo.
1: Dani, no, miedo por qué.
0: No sé, le podría estar dando miedo por alguna razón, Xavier.
1: ¿Por qué? ¿Cuándo retorna el Paul? Entonces, ¿el qué? ¿El 15, 16? Ahorita ya.
0: Paul vuelve el martes. El martes, si todo sale de acuerdo a los planes, Paul va a estar de vuelta. Hoy, para los que preguntan por Tripón, por Dani Tres Palacios, no va a estar porque anda volando. Para los que no saben, Danielito anda por allá en el Mundial de Fútbol. Y el hombre, pues hoy estuvo en Ciudad de México, en el Estadio Azteca, en la inauguración. Y en este momento se encuentra volando hacia Guadalajara, buscando a la Selección Colombia. Entonces, para que le tengan un poquitico de paciencia a Daniel, el hombre también merece un poquito de respiro y pues hoy anda viajando. Mientras, vamos alistando el primer Casi Infiel, señor.
1: Un chupo. Sí, ayer incluso Daniel estaba como un chupo, bien delgado que sí es, y con ronco. Ese mundial yo creo que no va a llegar nada.
0: Estaba ronco el pobrecito Daniel. Uy, pobre
1: sí,
0: man.
1: Sí, eso le iba a decir, ojo porque estás propenso a disfónico, después de disfónico a fónico, ¿y cómo va entonces a hacer el documental? O el de acompañamiento mundial, Dios
0: mío. Le pueden negar un permiso, pero jamás una incapacidad, ¿sabes?
1: Eso sí.
0: Bueno, vayan dejando en comentarios.
1: Pero está un poquito como, no hipónico, pero está propenso.
0: Sí,
1: propenso.
0: No, le toca descansar al hombre. Bueno, dejen en comentarios, ¿quién quiere un Casi Infiel? ¿Quién desea averiguar si su pareja le es o no le es infiel en esta noche de jueves aquí en el cartel de la Mega? Porque realmente... queremos ayudarles. Esto es un servicio social. Tenemos que encontrarle a usted también, si a usted de pronto está teniendo una mala racha en su relación, si usted de pronto está pensando que su pareja les está con otra persona, con otra mujer, con otro hombre, que usted de pronto piensa que le están haciendo la doble jugada y quiere salir de dudas y confía aquí en el brujito Xavier Piñeros, pues súbase aquí al cartel de la Mega. Pongan ahí un yo quiero Casi Infiel en comentarios y aquí Xavier se encarga de hacerle toda la gestión. Mientras vamos encontrando ese Casi Infiel, llega Restre con los deportes. Bienvenido, Restre.
2: Parceros, ¿cómo van? Estos son los deportes en el cartel de la Mega en el día 1 del Mundial 2026.
3: ¡Es hoy!
2: Así es, muchachos, estamos en modo mundial y no estamos copiando espero de nada.
4: ¡Estupendo! ¿Y cuándo tienes tiempo para mí?
5: ¿Para ti para qué?
4: ¡Para hacer cosas juntos, Vicente!
5: ¿Y qué?
2: Estuvo linda la inauguración, por ahí vimos a Shakira, a J Balvin, hasta el tío Ryan estuvo por allá.
6: Cuando yo me muera no lo volveré a hablar a nadie.
2: Pero bueno, vamos a la pelotica. México le ganó 2-0 a Sudáfrica, le dieron un paseo a los Bafana Bafana.
7: ¿A dónde qué?
2: Así le dicen a los sudafricanos. Jugó muy bien México, el primer gol del Mundial de un colombiano, pues que está nacionalizado mexicano y que juega ya para la Selección de México. Julián Quiñones, de un tremendo zapatazo, le dio el primero a México.
8: ¡Ay, ay, ay, ay! ¡Canta y no llores!
2: Y el el segundo llegó Raúl Jiménez de cabeza.

0: Es ahí.
1: Te lo llevo nomás porque
0: 2-0 entonces, partidazo en el Estadio Azteca. Uno le dice en Estadio Ciudad de México que Banorte, que esto, que aquello. Es Estadio Azteca, papi, sóbelo.
2: Pues a los que les moleste eso, de malas, porque lo vamos a seguir haciendo.
0: Y falta un partido para hoy que será a las 9 de la noche entre Corea y República Checa. En Corea hoy va a ser titular y es su capitán Heung-min Son, el que jugó en el Tottenham.
3: Güey, pucha, esa palabra yo ya llevo como 6 años intentando, pero no puedo.
0: Y mañana seguimos en el día 2 del Mundial con dos partidazos. Uno a las 2, Canadá frente a Bosnia y Herzegovina. Partidazo.
4: No creo que es tan fácil conseguir un partido así como yo en estos tiempos.
0: Y a las 8, el estreno de los Estados Unidos frente a Paraguay.
5: ¿Para qué?
0: Paraguay. Va con todo el equipo del profe Alfaro.
6: Ringo Bonavena, que él decía, la experiencia es un peine fino que te lo das cuando te queda pelado.
0: Así están las vainas entonces por el Mundial 2026. Ay, por si les interesa, faltan 23 días para que empiece el Tour de Francia.
7: ¿Qué dijo?
8: No sea huevón, hermano, no sea huevón.
0: Estos son los deportes, versión mundial, en el cartel de la mega, @Restre, mi cuenta de Instagram y de X.
9: Tengo que trabajar mañana, ya me voy.
0: En la rebuena, cuídense mucho y aliméntense bien, parceritos, porque fútbol es lo que se viene, papi. Así quedamos.
10: Fútbol es lo que se viene, señores. Así es, los deportes con el gran Restre que nos envían y nos mantiene actualizados y también con un buen toque de humorcillo. Bueno, muchachos, ¿quién quiere un casa infiel? Déjenlo ahí en comentarios o envíe la solicitud. Recuerde tener usted, por favor, buena conexión a internet. Recuerde tener su cuenta pública y súbase por ahí. Ahí hay un cuadrito que dice invitar o, bueno, solicitar. Y usted puede, por favor, subirse ahí. Vea, Sebas Vélez dice yo. Venga, invitamos a Sebas Vélez. A ver, Sebas Vélez, envíenos ahí la invitación, por favor, Sebas. Y aquí lo subimos para que haga parte de los casa infieles del cartel de la mega. Envíenos ahí la invitación. Hágale, hágale y lo subimos sin rollo, viejo. Sebas. Oiga, Xavi.
11: Colaboren con el tac-tac. ¿A qué? Porque no están, van a colaborar, por lo contrario. Que llega a 50 mil, 100 mil y hasta más. Denle dedito ahí a la pantalla. Lo acompaño con Andis. Andis bueno. Sarmiento.
10: Venga, Sebas, no envía la solicitud. Venga, aceptamos aquí a quien se va subiendo por acá. Julián, se sube Julián. A ver si tiene buena conexión a internet el parcero Julián. Julián. Oiga, Xavi, mientras se conecta Julián, ¿quién cree que gana hoy entre República Checa y Corea?
12: A ver, usted qué es, brujo.
11: República Checa. ¿Qué? Por ahí está Daniel Murcia.
10: ¿Quién? Daniel Murcia.
11: ¿No?
12: Manifiéstate.
11: No, es el Daniel Murcia. Lo conozco, él es del Mañanero de la Mega.
12: Nos conocemos de atrás.
11: Y estuvo bien, obviamente, en el cartel. Por eso es que no lo estoy viendo, pero esa voz es inigualable, perdón.
12: Esa voz en esa nuca.
11: Saluditos para nuevamente. Bien.
10: Venga, a ver. Se nos cayó.
11: Te cuento, entre República Checa y... Hombre, sí, como dice Dani, pues que tengan obviamente buena señal, ojo con el sonido externo también, que a veces no se escuche tanto, y la cuenta obviamente no privada, mientras que obviamente a ello también tener en cuenta también pues las fechas de nacimiento de su relación de pareja y el tiempo exacto, no se trata de tal vez 3 años, un mes, no, venga, o sea, importante sus fechas de nacimiento del uno al otro y el tiempo exacto.
12: ¿Vale? Bueno, deje de dilatar tanto esa vaina, ¿quién gana?
13: No.
10: Oiga,
11: ¿era que República Checa y
10: Corea?
11: Uy, no, República Checa.
12: Ah, ¿le caen mal los coreanos?
10: Uy, eso es un fuerte
11: No.
12: El presidente Majin Buu lo está escuchando.
10: Vea, Johnny Suárez dice que él quiere. Él quiere un casa infiel. Ya lo estamos subiendo allá, Johnny Suárez. Viejo Johnny, feliz noche.
14: ¿Lo aceptaron?
10: Johnny.
15: Aló.
10: ¿Bien o no, viejo Johnny?
15: Bien, bien.
10: Viejo Johnny, ¿le podría bajar, por favor, a su retorno, a su radio, al donde lo esté escuchando en este momento? El cartel
15: ya
10: de
15: la Mega.
10: Para poderlo escuchar bien y darle la bienvenida aquí y desvirgar ese cartel de la Mega a los casinfieles del día de hoy. ¿Qué ha pasado, viejo Johnny? Bien? Hábleme, por favor.
15: ¿Ahí me escuchan bien?
10: Ahí se le escucha, viejo Johnny. Pero no me mutee el micrófono, viejo Johnny, por favor. Ahí está. Viejo Johnny, bienvenido al cartel de la Mega, ¿cómo vamos?
15: Bien, bien, gracias, bien.
10: Casa infiel, ¿quiere usted el día de hoy, viejo Johnny, sí o no?
15: Sí, señor.
10: Bueno, ¿desde dónde nos contacta?
15: Desde Bogotá.
10: ¿Desde Bogotá? ¿Desde qué localidad? ¿Desde qué barrio?
15: Desde Fontibón.
10: Desde Fontibón. Uy, Fontibón, Daniel Murcia, eso... ¿Usted vivía cerquita allá?
12: Claro que sí, señor, zona peligrosa de la capital.
10: No, no es peligroso. Claro,
12: depende de la parte de Fontibón.
10: No.
12: ¿Por qué parte vive el amigo?
10: ¿Qué opina Johnny? ¿Es, si es peligroso o no tanto?
15: No, no es peligroso.
10: No, es bien.
15: Como todo, hay lugares.
10: Pero es que, poniéndolo serio, Javier Murcia, ahorita, señor, ¿qué lugar de Bogotá y que de Colombia, qué lugar es seguro? Todo, en todo lado le puede a usted pasar algo. Total, en todo lado usted le pueden hacer el raponeo del celular, que ahorita está muy, como muy frecuente con el tema de las motos. En cualquier lugar le puede llegar alguien y le hace el paseo millonario. En cualquier momento le pueden llegar y hacerle algún daño. En
12: la
10: cualquier
12: cachetada
10: lugar,
12: turca, en cualquier lado le puede pasar
10: algo. En la cachetada turca, en cualquier lugar. Hasta en los mejores barrios, los que antes se decían que eran bien seguros, Murcia.
12: A Javier lo han encendido la cachetada turca, que lo cuente él.
11: No se escucha.
10: Ya. Listo. Bueno, viejo momento, Johnny.
11: No se escuchaba nada. ¿Qué dijiste?
12: Que si a Xavier lo han encendido a cachetadas turcas.
11: No.
12: Eso es la risa, dice que sí, bueno, no, digamos.
11: Estamos hablando obviamente de aquellas personas que...
10: Oiga, bueno, viejo Johnny, a lo que vinimos.
11: Mucha, terrible,
10: bueno, ¿usted a qué se dedica, viejo Johnny? Vinimos.
15: Yo por ahora estoy trabajando.
10: ¿En qué trabaja su merced? ¿Qué se desempeña?
15: Trabajo en el centro de Bogotá.
10: Sí.
15: Con zapatos.
10: Ah, usted es comerciante.
15: Sí.
10: De lo que se denomina la réplica triple A, la 1-1. No, los vende, es comerciante, Xavi.
15: Exactamente.
12: O los quita, ¿no?
10: Ay, Murcia, ya. Entonces, tenemos un comerciante, trabaja en el centro de Bogotá, llama desde la ciudad, precisamente capital, buscando un casa infiel. Bueno, primero que todo, antes que nada, fechas de nacimiento suya y de su pareja, viejo Johnny.
15: Bueno, mi fecha de nacimiento es 6 de agosto del 2005. Y la fecha de mi pareja es 18 de diciembre del 2005.
10: Listo. ¿Las tiene, Xavi? 2005 ambos. 2005. 2005.
11: Sí, señor.
10: 2005. Ajá. ¿Qué pasaba en el 2005 en el mundo, Xavier?
11: Ah, tiempo ni idea.
10: ¿Cuánto llevan de relación, viejo Johnny?
11: Tiempo de la relación.
15: Vamos para 2 años, prácticamente.
10: 2 años.
11: 2 años.
10: Oiga, que le preguntan que cuánto la superstar, por ahí dicen alguien.
15: Por ahí 140.
10: 140, uy, pero eso es barato, ¿no? Hablando serio, 140. Mira,
12: pero sin cordones.
11: Ay, qué perro.
10: Me pongo serio yo por una vez en la vida en este cartel. Y es el único día donde aparece Murcia. Uy, uy, Dios mío. Bueno, viejo Johnny,
11: Murcia, ¿qué? Murcia es igual que Juan Pablo Laguna, total.
12: Pero con menos cabeza.
10: ¿Cómo? ¿Ciego?
11: Pues obviamente Juan Pablo con el cabezón y todo el chiquito, marica. O sea,
12: y a Xavier y a cabezón, sí que le encanta el chiquito.
10: Le gusta el chiquito y cabezón a Xavier.
11: No, Juan Pablo el cabezón y Murcia obviamente el chiquito.
10: ¿Cómo así? ¿Le gusta el cabezón de Laguna?
11: Cerebro.
10: ¿Le gusta el cabezón de Laguna, Xavier? No, por favor.
11: Xavier, mira, es respeto. Que si Juanpa, mira, eso casi ni cabe, obviamente ayer yo lo veía. Venga, la cosa que estuvo, venga, marica, eso era como si tuviera, perdóname la expresión, la grosería.
12: Pero
11: eso
12: era como que se por abajo decente, Xavier.
11: Yo decía, oye, córrete un poquito. Y obviamente el señor Murcia es chiquitico, ahí con sus capitas súper oscuras. Ya que obviamente, pues, el chico es fotosensible, incluso igual. Sí. Pero él tiene más las gafas más
12: oscuras. Y también soy un poco sensible del chisquirisquis.
10: Bueno, control, señores, control. Viejo Johnny, ¿qué lo pone a usted a llamar a los que hace infieles? ¿Por qué está pensando usted que su pareja le es infiel o tiene la sospecha de...?
15: Bueno, ya lo que pasa es que hace como 2 meses, pues, ha tomado como actitudes como raras, como que no me contesta, a veces, pues, no me avisa o me habla así como feo, no me deja ver el celular.
10: Venga, espere, ¿cuántos que llevan?
15: Vamos ya para los 2 años.
10: 2 años, listo. 2 años y hace 2 meses empezó a poner así. Y usted dice algo de lo que me le quiero agarrar ahí un momentico. ¡Ay! Y es que ya no le deja ver el celular. O sea, ¿usted antes le revisaba el celular a su pareja?
15: Pues mutuamente no lo revisábamos, pero no era así como... o sea, como que yo lo cogía y cosas así. Y pues no sé, me metía a WhatsApp y eso. Pero pues ahora no... Como que es muy... ya como... como muy seria ya con ese tema. Ya no.
10: Lo que pasa es que
15: no lo saca.
10: viejo Johnny, hay una vaina que es una realidad y Xavier lo podrá confirmar, desmentir, igual Murcia si se pone serio por dos segundos.
5: Sí, señor.
10: Y es que el tema del celular, el celular es privado y usted no tendría por qué estarle revisando el celular a su pareja, ni ella, ni usted a él, ni a ella o a ella a usted, o porque, parce, a ver, además que eso es un delito, si usted está de pronto esculcándole sin el permiso de la otra persona, eso tiene complicaciones judiciales, mi perro.
11: Total.
15: Entonces, sí, pero al inicio, pues al inicio no le veía a ninguno de los dos como el problema de eso y pues nosotros lo tomamos como muy normal.
10: Xavier,
12: pero tú fue porque consiguió novio.
11: Es que el tema es ese, mira que hay muchas relaciones. ¿Cómo?
10: Dice, Murcia, es que de pronto ya no le deja ver el celular porque la vieja consiguió novio.
11: Pero mira que hay una situación muy precaria acá y va a ser molesta y con el pasar del tiempo se ve bochornosa e irascible para la relación. Esa vaina de que si iniciamos una relación, entonces clave más clave, huella con huella, y resulta que hay un momento pues que efectivamente ya pues puede cambiar la situación. Pero digo que desde un principio es importante la privacidad, no solo, sino ser claros desde un principio. Es importantísimo, porque más adelante pues de que no sea infiel, hay que porque cambiaste la clave. O yo qué sé, mira, eso es una vaina el tema del celular y más. Con las claves me parece, pues con todo respeto.
10: Ahora.
11: Pero no debería ser así.
10: Digamos que cada relación es completamente distinta, Xavi, y cada relación maneja sus dinámicas y se respetan o se irrespetan como quieran. El asunto es que antes se dejaban revisar mutuamente los celulares, pero ahora la mujer de Johnny no lo deja ver el teléfono y eso le empezó a levantar sospechas. Usted, viejo Johnny, de pronto cuando le quiere revisar el celular, ya que eso era normal entre ustedes, ¿le ha visto que ya se ponga como de mal genio, como reactiva, o solo se hace la loca y ya?
15: No, ella se hace así como la loca. Y no es como, digamos, que pues yo lo vaya a revisar, sino de pronto como, no, préstame un momento de celular para tomar una foto o algo así. Y ella como que no, o que está descargado, esas cosas.
10: Nah, eso tiene pecado encima, Murcia.
12: Hay una de dos, o tiene novio o se le dañó la batería del celular.
10: No, eso tiene pinta, viejo Johnny, de que ya le está escondiendo algo. Porque si la dinámica era que usted podía ver el celular de ella sin problema, pedir una aplicación, un Jack Sparrow, tomar una foto, ver redes sociales o lo que fuera, sin problema, y hace dos meses para acá, después de dos años de relación, le empieza a hacer eso es que ya hay algo raro. ¿Usted cree que, o tiene sospechas de alguien alrededor de esa relación?
15: Pues no, yo no sospecho de nadie, pero pues sí se me hace raro como el cambio tan repentino, ¿sí? Porque pues fue como, empezó como muy raro y esas cosas.
10: ¿Ella qué se dedica, viejo Johnny?
15: Ella ahorita va a empezar a estudiar, va a entrar a la universidad.
10: O sea, hasta el momento no trabajaba ni nada, o sea, estaba...
15: No.
10: ¿Y ustedes viven juntos?
15: No, ella vive pues con la mamá y yo vivo pues aparte.
10: ¿Tienen hijos, algo?
15: No, nada.
10: Bueno, no hay hijos, llevan dos años de relación. El hombre, sí, además, el hombre es comerciante, le gusta calzar el zapatico, cálcelo sin compromiso, zapatico para colegial, para lo que es en sí la dama o en lo que es en sí el deportivo. Y la señorita va a entrar hasta ahora a estudiar, no trabajaba, no estudiaba, vive con la mamá, pero está bien que vaya a entrar a estudiar. ¿Qué va a estudiar la señorita, mi perro? Johnny.
15: Va a estudiar medicina.
10: Medicina, muy bien.
15: ¿Aló?
10: Sí, medicina, ahí está. Bueno, viejo Johnny, ¿cree usted a ciencia cierta que ella le es fiel, infiel, o cree que de pronto solo se aburrió de la relación y ya está mamada y usted está dándole un motivo para que usted la deje?
15: No, pues yo creo que pronto puede que esté aburrida, infiel, no creo, pero pues que esté aburrida de pronto.
10: Bueno, ¿qué dice el chat? ¿Fiel o infiel esta pareja? ¿Fiel o infiel? ¿Qué dice el chat, Murcia? ¿Qué dice el chat? Léame
12: infiel,
10: los comentarios.
12: Infiel, aquí dice infiel. Ya tiene otro. Se aburrió el mismo chimbo. ¿Qué? ¿Qué? Perdón, no, fiel, qué pena, no leí, no, el filtro.
10: El filtro, Daniel, por favor.
12: No, que está cambiando de chéchere, no.
10: Que trabaje, papi, para que pueda mercar los poderes, también mando a decir. Bueno, Xavier Piñeros, este primer casa infiel de la noche, con el parcero Johnny, comerciante de zapatos, de tenis, de calzado, bastante joven esta pareja, con dos años de relación, ¿la señorita le es fiel o le es infiel?
11: Bueno, en este caso, oye, registra fiel.
10: ¿Registra fiel? Bueno, no, muy bien.
12: Pero, oiga, si barajó bien, Xavier.
11: Pero no. Ay, no me joda, Daniel Murcia.
10: Venga, Javier,
11: pero
10: venga.
11: Obviamente pere. No se puede hacer más preguntas ni nada, pero mira, o sea.
10: No, pero ¿cómo así que fiel las preguntas? Hoy no está Daniel, hoy la regla las pongo yo. Sí puedo hacer preguntas. ¿Cómo así que fiel? ¿Usted cómo le sale que fiel si le está escondiendo vainas?
12: Sí, no sea chimbo, Javier.
11: Ok, vale, bien. Algo para el chimbo, respeta, oye.
10: El de Murcia, pero. Ay, mira, no lo escuché.
11: Es que muchas veces. Ojo. También caerás, dicen por ahí, Dios mío.
10: Yo era de la competencia, pero sí.
11: En este caso, él indicaba de los 2 años de relación, últimos 2 meses, hay un cambio, una distancia o situación precaria, ¿correcto? Ojo.
10: Entonces, venga, ya
11: aquí se trata de las infidelidades cuando son pena, físicas o y demás, ¿bien?
5: ¿Te ojo, huele oye. El ano a el ano?
12: Espere, miro.
11: Hoy no.
10: Le estaba preguntando a Murcia, Javier, cálmese.
11: No, yo soy muy amigo, obviamente no soy amigo ni amiga, en este caso, del oyente que está llamando, ni mucho menos. Pero sí, indiqué.
10: Pero sí me pagó,
11: diga. Hay una situación en medio, digamos. No, sería mínimo. Muchas veces las relaciones entran en situaciones o quebrantos afectivos, para entendernos coloquialmente. Pero al hoy, en la actualidad, es cuando tú tienes ese lado tal vez tentativo al registro que ya realicé acá. No suelen conocer una persona, ni dos, ni tres. Es más la permisividad o situación que se está generando. Y las infidelidades son físicas. Por digo, por el momento, fiel. Pero si te digo, vulgarmente, como se dice coloquialmente, echándole el ala al perro, lo que sea, como fuere, tenemos unas situaciones tentativas donde está como esa puerta abierta.
10: Bueno, Xavi, y entonces en ese orden de ideas... Y la pregunta del millón, que aquí la barra brava del YouTube, con el perro menso, con Ana Lucía, con Alejita, con Rosa, con Bambino, preguntan, ¿esta relación tiene futuro?
11: No, por eso indiqué, la situación, digamos, en este caso es más como el corto, digamos, o quebranto afectivo. Ahora, un plus que le quiero dar a él. Hay una situación de un pasado que está retornando para ella. Exnovio, expareja, y ese es el lado más fortuito de lo que noto aquí, que está marcando. Ahí le dejo esa leve señal. Entonces, amoridos, tal vez renacer, situaciones de ella, no sé si de pronto es una de las inseguridades, pues para él se lo dejo. 1, 2, pues bueno, está por la puerta abierta más al quebranto afectivo, donde pueda aparecer Xavier, Andy, Daniel, tripas, lo que sea.
10: ¿Cómo así se le va a comer la novia al oyente?
11: Hay un quebranto ahí que es diferente. Entonces, más que ello, eso sí, si vas a hacer una pregunta, oye, ¿qué ha pasado con una situación de algo, un pasado tuyo o relación? Si viene siendo más esa inseguridad, esa sí es la que más marca aquí, ¿bien?
10: Bueno, viejo Johnny. Entonces,
11: estamos como eso, para la información.
12: A esa relación se le está acabando la suela.
10: Viejo Johnny, muchas gracias por confiar en los cazainfieles. Su pareja le fue fiel. Vaya y más bien averigüe por otro lado qué es lo que está pasando, porque infidelidad no fue. Infidelidad no fue. Los cazainfieles, Javier. Hoy, vea, hoy usted se puso condescendiente, no quiso acabar hogares empezando el programa.
11: No estoy acabando. Lo que pasa es que yo no sé por qué a nuestros oyentes les encanta, obviamente, que los bueno, se les den látigo.
12: A mí me gusta que me den látigo.
10: ¿A usted le gusta?
12: A mí que me amarren, lo que sea.
10: Que le pongan el ping-pong en la boca.
12: A mí de que sean enanas, que sigan.
10: Daniel, por favor. Muchachos, estamos de Casa Infieles en la Mega, pero espere que se nos subió Ingrid. Ya le damos paso a Ingrid para el siguiente Casa Infiel.
12: Ingrid, espere, no me pise.
10: Pero resulta, Murciélago, que esta semana, ¿qué pasó? Daniel Tres Palacios estuvo buscando un disc jockey de la Mega para que se fuera para el Mundial, ¿no? Subió un concurso, haciendo que todos a nivel Colombia se movilizaran, que subieran videos, que hicieran un movimiento completo, que buscaran likes, que él iba a escoger un locutor de la Mega.
12: Así es.
10: Para luego irse él, ¿no? El perro.
12: Y terminó yéndose él.
10: Mucho perro.
12: No, pero es mi jefecito lindo lo que él quiere.
10: Eso es bien. Como cuando usted hace una rifa y se la gana usted mismo, Murcia. Que no, usted es experto en eso.
12: Es que yo sí hago rifas, entonces.
10: ¿Y se las gana usted?
12: Qué casualidad.
10: Ay, parce. Había un par de locutores, Abby, le cuento, de la Mega a nivel nacional, que tenían mucha ilusión de irse y la veían muy posible. Por ejemplo, desde la Mega Cali, nuestro amigo Juanes Cardona cayó en las redes del Tripas. Y esto fue lo que pasó.
7: Aló, Juanes.
13: ¿Y con quién hablo? Mucho gusto.
7: ¿Qué hubo, Juanes? Dani Tres Palacios, ¿cómo va todo?
13: Jefe, ¿cómo vamos? ¿Todo bien o no?
7: No, no, amiga, jefe, que me siento como asustado. ¿Qué más? ¿Cómo va todo por allá en Cali, mi hermano?
13: Súper bien, sí, señor. Cuéntemelo.
7: Oiga, es que usted vio que estoy buscando a alguien de la Mega para llevarlo al Mundial.
13: Sí, señor.
7: Vi su video en redes sociales ahí que salió con lo del Once Caldas, lo de Carlos Antonio Vélez. ¿Le gusta, a usted le gusta mucho el fútbol, sí o qué?
13: Sí, incluso, pues no sé si alcanzaste a ver el final del video. Yo, cuando inicié la carrera y cuando ingresé a RCN, yo empecé en Antena 2.
7: Le tengo una noticia, viejo Juanes.
13: Cuénteme, jefe.
7: Me lo llevo para el Mundial, con todo pago para que vaya conmigo a este Mundial.
13: No, no, no lo creo.
7: Es que estoy, Dani, es que estoy mirando a quién llevar y vi su video, sí. Y necesito a alguien que sepa de fútbol. Y entonces dije, este es el propio, y yo jodo, mamo gallo, y usted es el experto en fútbol. Y dije, me llevo a Juanes, hablé con Héctor y me dijo, ese man sabe mucho de fútbol, Dani, vi su video. Y dije, pues el que hay que llevar al Mundial. Entonces, mi hermano, lo felicito, nos vamos para el Mundial, me acompaña. Y bueno, no lo conozco en persona, pero bueno, lo conoceré porque ya ahorita es para viajar ya la otra semana, entonces para que arreglemos todo.
13: No, Dani, la verdad me toma por sorpresa, estoy como en shock, como que no sé, no me lo creo. Usted sabe que allá vamos a barrer, a trapear, a hacer lo que toque, mejor dicho, vamos a hacer es de todo.
7: Pero tranquilo, hermano, que no hay ni que barrer ni trapear porque, bueno, obviamente, para que sepa, tenemos tiquetes, hoteles, comida, viáticos, no, todas las de la ley. Lo único que necesito, por favor, gente, para cuadrar todo, porque es el otro la otra semana, porque la inauguración es el jueves, viajamos a amanecer de martes, necesito que me haga un cruce. Urgente, sí, pero señor. Eso es para allá. Si quiere, dígale a Héctor que lo deje salir de la emisora y vaya y hace eso. Necesito que me mande, por favor, escaneado pasaporte y la visa americana, por favor, gente.
13: Ah, jefe, lo que pasa es que yo no tengo ni pasaporte ni visa. Ahí que se complica todo, me imagino.
7: O sea, ¿cómo me dice? Y hace un video para ir al Mundial y como que, o sea, para salir del país necesitamos pasaporte y para ir a Estados Unidos visa. ¿Cómo es que usted no tiene pasaporte? Y le dije a los directores que tanteara el terreno de que DJs tenían todo para que participaran con los concursos en las redes.
13: Sí, no, yo realmente...
7: ¿A usted Héctor no le dijo nada? O sea, ¿usted no tiene claro que para uno salir del país necesita un pasaporte? Listo, que habrá países que no piden visa, pero bueno, y para el Mundial y vamos para Estados Unidos porque vamos al partido de Portugal.
13: Sí, no, incluso lo hablamos esa semana y dijimos, no, pues el pasaporte tenemos el flecho, lo sacamos en menos de 3 días. Pero pues obviamente la visa americana, eso es otra cosa, o sea, eso es otro proceso diferente y ya sabemos que estuvimos investigando si de pronto...
7: Pero es que si estuvieran investigando, ¿cómo no sabe que necesitamos un pasaporte para salir del país?
13: Sí, no, claro, jefe, usted tiene toda la razón, es obligatorio el pasaporte. Jefe, una pregunta, ya para digamos que, o sea, como por últimas, ¿con pasaporte se podría hacer algo con la visa, una visa de trabajo se podría...?
7: La visa de trabajo se demora también un tiempo. Necesito es la visa suya americana, porque es que vamos a México, pasamos a Estados Unidos y el pasaporte, pues usted no tiene ni pasaporte. O sea, es que yo vi el video y es que estos directores no sirven para nada. Les dije, venga, dígame qué disc jockeys tienen todo el día que graben videos. Vi su video y yo dije, este es el propio, sabe de fútbol, es un pelado joven, chévere, talentoso. Y la respuesta es, no tengo pasaporte ni visa. No jodas, Juan.
13: Sí, no, jefe, no, qué pena, la verdad... O sea, yo tengo claro lo que usted me está diciendo, tiene toda la razón, es falla de nosotros, falla mía, siento que va a perder la oportunidad más grande.
7: No, ya la perdió.
10: Uy, qué perro.
13: Por eso, sí, tiene usted toda la razón.
7: Y ya yo ya perdí mi tiempo aquí también con usted, cuadrando, hasta había dado su nombre aquí arriba, la producción y todo.
13: No, jefe, qué pena, la verdad, qué pena.
7: No, hermano, ¿usted cuánto lleva en la Mega?
13: Yo en la Mega llevo 2 años y medio.
7: No, hermano, necesito que sea más pilo. ¿Cómo que pasar del país necesito un pasaporte?
13: Jefe, ¿y si saco el pasaporte y voy a México?
7: ¿Y qué? ¿Y por el Darién entonces, pues?
13: No, porque para México no necesito visa.
7: No, hermano, yo pensé que tenía pasaporte y la visa americana. Entonces, ¿qué quiere? ¿Que lo lleve usted a México y a otro en todo Estados Unidos? Y entonces, 1,000 pasajes para todo el mundo. Tampoco.
13: Sí, tienes toda la razón.
7: No, hermano, o sea, necesito gente pila en la Mega, o sea, concentrados. ¿Cómo que pasaporte? Sí, vamos al Mundial y sin pasaporte y sin visa, Juanes, por Dios.
13: Sí, jefe, tiene toda la razón, qué pena, la verdad. Lo siento mucho y discúlpeme por haberle hecho pasar ese mal rato.
7: No, discúlpeme más bien a usted porque le acabo de hacer una pega para... ¡Eso!
13: ¡No! Qué perros. Malditos. Ojalá pierdan todos los hipotes partidos de Colombia.
10: Oiga, tampoco es la forma.
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10: No, ese Daniel tiene huevos. ¿Y cómo le escuchó esa pega a usted?
11: No, pues no es mi jefe ni nada, pero uy, no. Tiene huevos. Qué pecado.
10: ¿Sabe? Usted sí escuchó que el hombre.
11: Ay, no.
10: O sea, el pobrecito de Juanes llega ahí como que en el primer. Ah. Sentía como frustración, como sí, dolor,
11: ay,
10: como...
11: Ay, Dios mío.
10: Como que algo había pasado, no, algo se rompió dentro del Otso.
11: No. Qué pecado, qué pecado.
10: No.
11: Pero bueno, aquí está Ingrid. ¿Sí?
10: Sí, está Ingrid.
11: Ay, no, qué pecado.
10: Para el segundo que hace infiel de la noche, Ingrid, bienvenida al cartel. ¿Cómo estás, Ingrid?
19: Muy buenas noches.
10: Ah, Ingrid le cambió la voz.
19: No, señor, es un caso extraordinario, algo diferente. Empezamos por ahí, por ese tema, esa confusión del nombre Ingrid, ¿sí?
10: A ver.
19: Listo, es mi esposa, llevamos 5 años de relación y 2 años de casado. Resulta que por temas laborales, ella el día de hoy se llevó mi celular porque tiene mejor resolución para las fotos, trabajo el cual pues ella necesita y pues ella me dejó el de ella y pues dije, vamos a entrar. Cosas que pasan en la vida cotidiana, ¿no?
10: Empezamos con cine, Javier. Empezamos con cine, huevón. No, man. Pere, barájela más despacio. Primero.
11: Barájela bien, sí.
10: Venga. Primero, ¿cuál es su nombre, mi hermano?
19: Bueno, muy buenas noches. Mi nombre es Steven.
10: Viejo Steven, estoy bienvenido al cartel de la Mega, primero que todo. Segundo, ¿desde dónde se conecta?
11: Señorita.
19: Me conecto desde la ciudad capital musical de Colombia, Ibagué, Tolima.
10: Desde Ibagué. Bueno. Steven, desde la cuenta de su esposa, que se llama Ingrid, nos contacta desde Ibagué, porque yo sí dije, esa voz de Ingrid está como que la tiene gruesa, Javier, como le gusta a usted.
19: No, señor.
11: Ya, ¿cuáles? Respetando, pues.
10: ¿A usted no le gusta gruesa? Murcia, ¿a usted le gusta gruesa?
20: Me gusta gruesa.
10: Vea, a Murcia le gusta gruesa. ¿Y la voz?
20: Ah, ¿estamos hablando de qué?
10: No, usted solo...
20: Ah, la voz y delgadita.
10: Gracias, Dani Murcia, puede seguir en lo suyo. Bueno, viejo Steven, ¿cómo es eso de que ustedes se dejan los celulares así como de la nada? Pues para ella se lleve el suyo, usted se queda con el de ella, del mismo modo, sentido contrario, con WhatsApp abierto, con redes abiertas, con todo... ¿Cómo así?
19: Claro, sí, señor. Pues yo considero que pues cuando hay confianza, el tema de la privacidad, pues es algo, pues sí, importante, pero pues yo siento mi confianza y mi libertad tranquila porque pues yo a ella nunca le he visto nada raro y ella pues hasta el momento no, porque pues no es la primera vez que pasa que ella se lleva el celular mío. Okay. Ella inclusive se sabe todas mis contraseñas, se sabe todo de mi computador. Por
10: la del banco.
19: La del banco, todo, porque pues ya 5 años de relación, 2 de casados, queremos un futuro siempre juntos. Entonces, está esa confianza, por decirlo así.
10: ¿Usted qué se dedica, viejo Steven?
19: Bueno, sí, señor. Bueno, 2 asuntos. El primero, tengo un emprendimiento en un restaurante. Y el segundo, trabajo en la gobernación de acá del Tolima, como asesor jurídico.
10: Muy bien. ¿Y su pareja qué se dedica? Que usted dice que necesita una mejor resolución, una mejor cámara, un mejor teléfono.
19: Igualmente, ella también trabaja conmigo en el restaurante, pero ella también trabaja con temas políticos, entonces ella sale a hacer campañas, entonces necesita que foto para nuestro patrón, por decirlo, que foto que está con una reunión, que grabar el video, que una cosa, la otra, entonces por eso necesitan una mejor resolución.
10: Ok, bueno, fecha de nacimiento suya de su pareja, por favor, viejo Steven.
19: Sí, señor, la mía el 23 de abril de 1998.
10: Ok, 23 de abril del 98, Javier. 23 de abril del 98. ¿Qué mundial estaba en esa época, Javier?
11: Ni idea.
10: Francia 98, Javier. Campeón Zinedine Zidane, claro que sí.
11: Venga, no es que. No, mentira, es que estoy como confundido. Bueno. No, hace poco también llamó a alguien que incluso trabajaba, obviamente, con el tema que las, no, mientras la esposa estaba cerca o algo así, era una vaina de pollos.
10: Bueno.
11: Que tiene un tonito de voz igual.
10: ¿Y su pareja que cuándo nació, señor Steven?
19: Sí, señor, el 9 de marzo de 1989.
10: Uy, o sea, ya come con guantes de plástico.
19: Sí, señor.
10: Upa.
19: 9 añitos de más.
10: 9 añitos. Javier, ¿usted se ha metido con alguien con 9 años de diferencia?
11: No.
10: ¿Cuánto ha sido la mayor diferencia de edad entre usted y una pareja, Xavi?
11: Siendo mayor, 6. Y mayor a mí, sí, ya 10, 11. Ah, bueno.
10: Parce, que
11: dice, o sea, por ahí, me gustan mayores. Que mayor, no soy un peladito, obviamente.
10: No, en la joven promesa, Javier Piñeros, le sí, porque es una joven promesa, le gustan mayores, muy bien. O sea, seniles ya le gustan. Bueno, pero
11: ven, me indica por favor entonces el tiempo de la relación entre que llevamos 7. Es que esa parte sí, perdón.
19: No, señor. No, llevamos 5 años de novios. De esos 5 años llevamos pues 2 casados.
11: Uh-huh. Ah, ya entendí. 5 en total. Señor. Gracias.
19: Sí, señor.
10: Ella viene de Melgar, no la besen, no la besen. Ah, perdón, una canción que está como que pegada en la mega. Venga, Steven, y entonces yo tengo aquí una pregunta que hacían en comentarios hace un rato.
19: Claro,
10: si usted
19: sí, señor.
10: Tiene el teléfono a completa disposición, tiene todos los chats de su pareja a completa disposición, todas las redes sociales, todas las contraseñas, absolutamente acceso a toda la vida, porque la vida de las personas hoy vive en el celular. O sea, usted con el celular de una persona tiene absolutamente toda la vida de esa persona en sus manos. Si usted tiene todo en las manos de su pareja, ¿por qué está llamando un casa infiel a decir si es infiel o no? Si usted podría sencillamente entrar y revisar los chats.
19: Claro, sí, señor. Ustedes están en todo lo correcto, ¿sí? Pero pues todo no es perfecto en la vida, ¿no? Y si uno llama a un programa de esto es porque hay una pequeña duda y yo la tengo.
10: ¿Por qué tiene esa pequeña duda? No,
19: bueno, entonces ahí va el caso, ¿sí? Recién conociéndonos, pongámosle unas 3-4 semanas de empezar a salir, toda la relación iba bien. Ella la invito a que se quede en mi casa, donde mis padres, en entonces vivíamos donde vivía yo, donde mis padres, y una noche le empiezan a llegar mensajes normales. Ella no tenía el celular bloqueado, entré yo, pero cometí un solo error, solamente bajé la barra de notificaciones y revisé de que están muy lindos, un mensaje de una persona, están muy lindos. Entonces yo automáticamente pasé a la galería y evidencié que ella tenía una foto de una ropa interior. No una ni dos, como 3 ropas interiores, fotos, solamente la foto de la ropa interior, puestas ahí en la cama.
10: ¿Y no la puedes estar vendiendo?
19: No, en ese momento no, porque no había ninguna congruencia. Yo hice la recapitulación de todo lo que ya habíamos hablado. O sea, esa noche yo hice 1001 películas, ¿sí? Por decirlo bueno, así.
10: Venga, Steven, pausa y ya seguimos con la historia. Espérame. ¿Cuánto tiempo llevaban de relación para ese momento o de conocerse? Para ese punto
19: 3-4 semanas, más o menos.
10: Ah, no, si todavía estaba nuevo. De pronto todavía estaba hasta ahora cerrando los cuenticos por otro lado. Prosiga con lo que iba. Usted se armó en todas las películas, con la ropa interior en la cama, que yo no sé qué, que están muy lindos, que qué hubo, y usted vio las notificaciones.
19: Exacto, vi el mensaje de decir esa noche cortar la relación, decir no más. No se lo manifesté de esa forma, pero apenas ella se fue de la casa, la bloqueé todo, empezó a buscarme, la perdoné por decirlo así, le dije mi molestia y ella me explicó era que supuestamente, porque pues no lo comprobé, porque como le dije, cometí el error de no entrar al chat, sino solamente ver la barra de notificaciones, entonces decidí darle como la oportunidad, porque ella me explicaba era que supuestamente esa ropa interior la había comprado para mí, pero que le tomó la foto y se la envió a un mejor amigo que es gay, que sé que es gay, pero pues que no hay nada, pero desde ese entonces no sabemos nada de ese amigo gay.
10: Venga, pero ¿y si ese amigo gay nunca le preguntó la formación del Palmeiras del 72? Pregúntele pues, ¿cuál es la posición favorita? Y si le dice falso 9, uy, papi.
19: No, lastimosamente nunca tuve la comunicación con él. porque pues desde ese momento la persona se perdió, pero yo supe que el perfil sí tenía fotos con otros hombres, supuestamente, pero pues uno nunca sabe, como le digo, me generó esa duda desde ese momento.
10: Venga, mi hermano, una vaina que hay que tener clara, es que ustedes para ese punto llevaba 4 semanas de conocer a la que es actualmente su esposa, su pareja.
19: Sí, señor.
10: Antes de eso, ella tuvo un pasado. Ella tuvo que haber salido con alguien. Pudo y tenía todo el derecho de haberse metido con quien hubiese querido las veces que hubiese querido si estaba soltera. Ella tuvo también derecho a haber tenido otros novios. Tuvo derecho a haber tenido otros amigos. Y a usted en ese punto no era una persona tan relevante para ella. ¿Por qué? Porque en ese punto uno lleva 4 semanas conociéndose con alguien. Uno en 4 semanas puede decir, ay, ¿sabe qué? Me mamé, no le vuelvo a hablar, chao. Y ya, porque usted es una persona a la que está hasta ahora entrando a su vida. Es decir, en 4 semanas usted no le puede hacer un reclamo de que estuviera hablando con alguien más o que anteriormente tuviese a alguien más, porque usted para ese punto ya era novio de ella. O sea, ¿en 4 semanas usted ya eran novios? No creo.
19: Ya habíamos compartido muchas cosas, ya las cosas estaban claras, que queríamos, que no queríamos, inclusive ya estábamos a puertas de decirnos que nos íbamos a ir a vivir juntos.
10: ¿En 4 semanas?
19: Ella ya era una persona mayor y yo ya sabía qué quería y qué no quería.
10: No, pero en 4 semanas...
19: Hoy tenemos la relación que tenemos.
10: Pero es que uno no conoce a nadie en 4 semanas como para tomar la decisión de irse a vivir. O sea, me parece un poquito afanado, además tomando como referencia que bajo esa lógica el sol de hoy tiene 27, 28 años, quitémosle 5, tenía 22 años, 21 años para ese momento.
19: Señor.
10: Por eso, un chino de 21 años yéndose a vivir con alguien de 30 para ese punto, que conoce hace 4 semanas, ¿para usted no era como sospechosa la situación? O sea, ¿su familia no le dijo algo a usted también? Como, hey papi, ¿estás como muy pelado para esas?
19: Pues la verdad no, yo le soy sincero, no. Porque yo ya venía a otras relaciones rotas que ya me habían lastimado. Su merced me dice que 22 años, pero pues uno de los 18 a los 21, 22, uno ya ha tenido otra relación. Entonces uno ya sabe quién sí, quién no. ¿Y quién con el futuro? Yo la vi a ella como una muy buena persona, me enamoré y por eso decidimos como personas maduras establecer la relación.
10: Ahora, pero listo, digamos que se la compro, digamos que usted estaba en todo su derecho de irse a vivir con esa persona en 4 semanas, digamos que le compro el hecho de que ustedes se enamoraron en 4 semanas y tomaron la decisión de un proyecto de vida juntos, que dentro de todo ha funcionado porque pues han pasado varios años y siguen juntos. Pero a mí lo que me empieza a rayar la cabeza es, ¿usted está llamando por esa posible infidelidad de las primeras 4 semanas o ha pasado algo después de eso?
19: No, después no. Le comento lo siguiente. Durante toda la relación, tanto de noviazgo como de tema de matrimonio, nunca ha habido un problema para yo decirle, oiga, es que usted, ¿por qué está haciendo esto? Oiga, mire, le revisé y le pillé esto. Oiga, tal cosa. No ha pasado porque ella, inclusive le han llegado mensajes y yo me he dado cuenta que al instante me muestra o le escribe a la persona, oye, ya yo estoy casada, oye, yo ya tengo un noviazgo, por favor, respeta. O sea, sí ha habido situaciones, pero ella de una frena de seco toda la situación y me pone a mí como primer lugar. Entonces usted, nunca ha habido como esa confianza.
10: En los últimos meses, años, semanas, días, horas, ¿ha tenido alguna sospecha de que ella pueda estar con alguien más o sencillamente usted no se confía ciegamente?
19: No, ciegamente confío en ella, en ese sentido, en que solamente tengo la duda de esa ocasión, porque a mí me pareció muy raro y que la persona se desapareció y todo el asunto.
10: Es que a mí, Sabi, no sé usted cómo lo ve antes de dar su veredicto y su estudio, pero...
17: Hace rato, pero estoy escuchando atentamente la historia.
10: Es que es una historia que a mí me rompe la cabeza. Oyente.
19: Sí, claro, y por eso estoy llamando, porque digamos, si a mí me generó esa duda en ese momento, y digamos, yo no hice bien el reclamo, por decirlo así, y hayan pasado cosas durante estos 5 años... y yo no me haya dado cuenta, digamos que ella sea una perfecta criminal, por decirlo así, que sepa ocultar las cosas, que sepa hacerla, entonces, digamos, sería algo muy duro para mí. Pues, entonces, ¿dónde quedó esa confianza tan extrema que nos tenemos? Y pero al punto sí, de que, pues, le comento, hacemos todo juntos, todo, absolutamente todo juntos. Entonces, no veo esa desconfianza, ¿sí me entiendes?
10: Bueno, viejo Steven, ¿usted por qué no confía del todo en su pareja? Usted dice que sí confía, pero si está hoy aquí en la casa de infieles y si dice y pone sobre la mesa la posibilidad de que ella sea una perfecta criminal, es porque usted del todo no confía en ella. Es más, usted no confía, usted confía o no confía, así de sencillo. Eso es como estar medio embarazada. Usted no puede estar medio embarazada. Si no confías, no hay confianza. Pero usted, eso es como una mujer embarazada. No puede estar medio embarazada. O está o no está. Usted confía o no confía. Y según lo que usted está diciéndonos, usted me dice que confía, pero en la historia y en la forma en la que arma sus argumentos, usted no confía en su pareja. ¿Por qué no confía en su pareja? Antes de conocer el resultado de Xavier.
19: Solamente por esa situación. Es la única que me está en la mente y pues la que me rompe la cabeza, por decirlo así.
10: Bueno.
19: Porque yo digo, o sea, como ustedes se asombran de decir, no, porque en 4 semanas se fueron a vivir y todo, yo también digo, de pronto yo tomé una decisión apresurada y yo sabiendo eso, pero aún así me arriesgué y todo hoy en día funciona. Eso para mí sería muy duro, por decirlo así.
10: Bueno, duro lo que ya se comió, pero bueno, Xavier Piñeros, o arreglémosle las inseguridades a mi perrito o terminémonos de tirar esa relación.
17: Porque es que dice las primeras 4 semanas, en este caso pues ojo, porque usted...
10: No, usted me hace el favor y me hace el estudio de toda la relación. No,
17: estos son 5 años, eso. 3, cercanía, 2, casados, total, 5.
10: Xavier Piñeros, bueno, primero, chat, atención, chat de YouTube, chat de TikTok. La pareja de este hombre, Ingrid, ustedes le ven la carita ahí. ¿Ingrid es fiel o es infiel? ¿Qué opinan ustedes? ¿Fiel o infiel? ¿Fiel o infiel? Comenten ahí. ¿Fiel o infiel? Comenten los del YouTube. Comenten los del TikTok. Vea que dice infiel, infiel, infiel, infiel, infiel, infiel, infiel, dice Jesús. Infiel, dice Laura. Infiel, dice Eduardo. Infiel, dice por acá Rosa de la Hoz, Iván Romero. Infiel, Alejita dice infiel. Todo el mundo dice que su pareja es infiel. Xavier Piñeros, la pareja de Steven. ¿Es fiel
17: o es
10: infiel? En 5 años.
17: Bien. Infiel.
10: ¡Pagaron! ¿Cómo así que es infiel?
17: Preguntas, caballero. Venga, denle ahí. Volele, la pantalla. Tac, tac.
10: Infiel. Bueno, Steven, su pareja en la que usted tanto dice confiar, pero demuestra no hacerlo. Su pareja a la que usted le deja llevar su celular sin ningún problema. Esa que le deja a usted su celular sin ningún, el celular de ella sin ningún problema. Esa es infiel, señor. Ay. ¿Se lo esperaba o no se lo esperaba realmente? De corazón.
19: No me lo esperaba.
10: No se lo esperaba. ¿Qué va a hacer? ¿La va a perdonar? ¿La va a dejar? ¿Quiere averiguar algo más?
19: Claro, averiguar algo más. Vamos con el payasín.
10: Bueno, hoy le toca a usted el payasín de la Llorona. Le tocó el payasín de la Llorona, estimadísimo Steven. Usted sabe cómo hace la Llorona, ¿no? ¿Sabe cómo hace la Llorona, Steven?
19: Más o menos, más o menos.
10: La Llorona hace... ¡Mis hijos! ¿Dónde están mis hijos? Entonces, usted va a cantar el payasín en esa versión, o sea, como si fuera usted la Llorona cantando el payasín. ¿Le parece? Para poder tener 3 preguntas. ¿Steven? ¿Steven a la 1? ¿Steven a las 2? ¿Steven? ¿Payasín? Ah, bueno,
19: ¡payasín!
10: ¡Eso! Hágale, hágale, siga, siga, yo soy un payasín.
19: Yo soy un payasín.
10: Hágale, es que yo le quiero ayudar. Cuidado con los payasos.
19: Cuidado con los payasos, porque yo soy un payasín.
10: Ay, bueno. Xavier Piñeros.
17: Más, si está con ella, que pase.
10: Hubo
17: infidelidad. Yo pensé, y si es así, igual, si está al lado de ella, ¿qué pasa?
10: Hubo infidelidad en esta relación, Xavi. El hombre sí, acaba de cantar el payasín.
17: Ojo con las preguntas, caballero. Piénselas.
10: Tiene 3 preguntas el señor Steven para cerrar esta primera hora del cartel de la Mega. Viejo Steven, ¿cuál sería su primera pregunta? Piénsela
17: está
10: bien.
17: Está con ella. Pásela si quiere, que pase. Hay algo ahí.
10: Steven, primera pregunta.
19: ¿En qué tiempo fue?
17: No, hay que...
10: La primera, la última. ¿Usted no sabe cuántas fueron?
19: Que se complemente la pregunta con mi segunda pregunta. ¿Cuántas ocasiones?
10: Listo, no, tranquilo, no, espere. Steven, vamos a refrigerarnos. Steven, primera pregunta. La primera pregunta es, ¿cuántas infidelidades tuvo esta mujer? ¿Cuántas infidelidades había?
17: Ok, listo. Dos
10: infidelidades en cinco años. Listo. Eso nos lleva a la segunda pregunta. Hubo dos infidelidades, mi brother, viejo Steven. ¿Usted quiere averiguar en qué tiempo fue? ¿La primera o la segunda?
17: Claro. Que pase la esposa más bien.
10: Deje de ser cizañero,
19: Es que acá tengo mi jastro. Yo tengo acá mi jastro. Yo tengo mi jastro que es el que me hizo conectar al TikTok.
10: Bueno. Deje de ser cizañero, Javier. Okay. No sea cizañero, Javier. Deje que Steven pregunte.
17: No, cizañero no soy, pero...
10: No, déjelo que él fue el que llamó. Él es el que tiene el derecho a preguntar.
19: No, bueno, pero si me puede ayudar, con mucho gusto le acepto la ayuda.
10: Bueno, no. Es que él lo quiere embalar que suba a su mujer, espérese. Venga, Steven, ¿quiere averiguar el tiempo de la primera o de la segunda infidelidad?
19: De la segunda.
10: De la más reciente. ¿Cuándo fue la última infidelidad, Javier?
17: Última infidelidad de los... 5 años de la relación, última infidelidad, ojo, no hablar de meses.
10: ¿Meses?
17: Dos tiempos atrás, no hablar de meses, dos tiempos atrás, según el estudio, o sea, hace antes, o casi más o menos entre los 2 años, meses hacia atrás, última infidelidad, caballero.
10: Venga, o sea, para los que no hablamos francés, o sea, ¿hace cuánto?
17: Es decir, 2 años, meses... hacia atrás.
10: Ok, hace 2 años aproximadamente. Última pregunta, viejo Steven.
18: ¿Lo tenía grande?
17: No, ese fue Murcia, ¿no?
10: Ese fue Murcia. Steven, última pregunta.
19: ¿Fue de cama o no fue de cama?
10: ¿Hubo cama en alguna de las dos? ¿O solo en la última?
17: Una de las dos infidelidades, sí, hubo una. Tercera y última pregunta.
10: Fue la última. Steven, muchas gracias por confiar en los Cazainfieles. Ahí le dejamos su chicharrón. O en su caso, por llamar desde Ibagué, la ciudad de los parques, pues le dejamos para que usted pueda echarse su lechón. Una pausa en radio, minuto de silencio en el YouTube y ya volvemos con la segunda hora de este Cartel de la Mega.
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3: Bueno, estamos de cartel de la Mega, señoras y señores, iniciando una segunda hora. La segunda hora del cartel de la Mega, en esta primera parte que también tiene, como les cuenta siempre, tres palacios, tiene su tinte paranormal. Porque estamos en los que hacen fieles. Esa sección donde usted puede averiguar si su pareja le es o no le es infiel. Pero además es paranormal porque tenemos un brujito invitado. Ahí lo ven muy bien arregladito con el peinadito del papá de Jorge el Curioso. Así con todo el garbo posible, echando cafecito. Antes de ir con más que hace infieles, él es el brujito invitado Xavier Piñeros, que además, pues, él, con sus estudios, sus frotadas de bolas y toda su parte paranormal, sabe detectar si su pareja le es o no le es infiel, siempre y cuando usted tenga por ahí a la mano la fecha de nacimiento suya y de su pareja, y además tenga el tiempo de la relación supremamente claro. ¿Sabía usted alguna vez ha tenido un inconveniente después del cartel por un caso infiel que le dijeron que fue bien hecho, mal hecho, me dejaron por su culpa o algo que lo llamen a tratarlo mal?
4: Bueno, pues, a ver. Más que aparte inconvenientes, es que no sé si puede decir la palabra. Digámosle como cierto tipo como que, hey, usted,
3: amenazas. Me quedó clarísimo. Titititatata, sí, obvio, total. A mí también me han dicho titititatata.
4: Es que no sé si lo puede decir, creería que no. Bueno, ya, pues sí, hay situaciones que sí, es bastante delicado. Pero como les digo, cada quien obviamente que toma su opinión. Pienso que de este lado, digamos, yo les he explicado muy bien cómo la modalidad sobre el tema de los casi infieles, el por qué uno detalla desde el punto de vista o relación de pareja, fechas de nacimiento, somos energía, no solo un cuerpo físico, eso es lo que yo relaciono o hago, pero sí, digámosle que no es tanto de oiga, tal cosa, pero sí situaciones o palabras muy fortuitas.
3: Ok.
4: Que bueno, incluso yo a veces me expongo efectivamente pues públicamente, pues dice el dicho, o sea, es mi trabajo de vocación. No a dañar relaciones, como dice Daniel Tres Palacios y vos y
3: pero qué culpa que usted las destruye.
4: Y Juan Pablo Laguna y Gafitas.
3: Pero venga, no se le hace curioso que si tantas personas estamos de acuerdo en eso, usted termine realmente destruyendo relaciones que realmente sea la razón de ser de su participación en este show internacional?
4: No, pues primero no es un show, tampoco es libretear. ¿A quién toma la decisión, señor? Total. Bien,
3: Daniel,
4: Murcia. Y sí, yo sé que algunos me culpan todo el tema, y yo era hasta Daniel Tres Palacios, dice, ay, qué, daña la relación, no sé qué, yo sé que su fandom aquí se abierto, no sé qué, brujo de Temo, no sé qué. No, pues bueno, vuelvo lo digo.
3: Venga, Daniel Murcia. Exacto. Daniel Murcia, respuesta rápida para una pregunta concreta.
5: Sí, señor.
3: ¿Xavier Piñeros destruye hogares de las familias colombianas?
5: Destruyó el mío.
3: Uy. Gracias, Daniel Murcia.
5: Se metió conmigo.
3: Bueno, tenemos, señores, estamos en época de mundial. Hoy fue es el primer día en el que la Copa Mundial se está celebrando, en el que México se enfrentó contra Sudáfrica, ganó 2-0, hubo expulsados de lado y lado. Ahorita en segunditos, bueno, después de las 9 de la noche, partido entre la República Checa y Corea del Sur. Pero nosotros tenemos un personaje acá que siempre nos habla de fútbol de manera muy divertida, que tiene clarísimo lo que está pasando en el mundo deportivo, hasta del pádel, deporte que practica fervientemente. Con toda la masculinidad, flores de piel, llega el gran Restre. ¿Qué hubo, Restre? ¿Qué ha pasado? Bienvenido al cartel.
6: Hola, Andy. ¿Qué más? ¿Cómo van? ¿Sabe? Compañeros, un abrazo para todos. ¿Cómo están en el cartel?
5: Uy, pues siento una voz masculina.
6: Le parece un poquito.
3: Oiga,
6: mis manos son grandes, fuertes, hermosas, pero jamás van a agarrar una raqueta de pádel. Jamás.
3: Oiga, Restre, ¿usted dónde anda que lo escucho como en la calle?
6: Es que estoy en la calle, precisamente. Estoy en la calle, estaba haciendo unos menesteres, pero pues yo a mi comarca no la dejo tirada. Entonces, aquí estoy. Si ustedes me dicen, si lo escuchan bien. ¿Cómo? ¿En qué se va?

0: descartar. ¡Uy, Daniel Murcia todavía vive! Un abrazo para él, hombre. Qué bueno saludarte. Y no voy, y aquí estamos para hablar del Mundial, parce, muy contentos. Hoy empezó el Mundial. Hoy para mí es un día maravilloso, es un día de excitación. La verdad, uno
1: Pero la excitación es porque vio a Xavier o por el Mundial.
0: No, porque empezó el Mundial, obviamente. Porque empezó el Mundial.
2: Ya Andy, sí.
1: No, yo no terminar, Yo pensé que estaba excitado por Xavier, qué culpa.
0: No les paré bola, ¿sabe? No,
3: ¿usted sabía que Xavier y Restre se conocen de atrás?
1: ¿Hace cuántos años?
0: No le paren bolas a Daniel Murcia, que todavía está con la tristeza a flote después de lo que pasó el fin de semana pasado.
2: El estichón de piso, cuando crezca hablamos. Yo mido un 85, tuvo unos 70 y punta.
1: Y de altura.
2: Cuando crezcas hablamos. Continuemos aquí con un señor Restre, obviamente con su tema deportivo. Oye, muy chévere.
3: A Xavier le gustan como yo. Es enamorado del chiquito.
1: Oiga, Restre, Sí. ¿A usted le gusta una mujer alta o le gusta más bien bajita?
0: No, alta. Es que durante mucho tiempo me tocaba agacharme para dar besos hasta que el médico me detectó un problema en la columna y me tocó conseguir muchas altas.
1: Y le terminó a Murcia.
0: sí, hermano, yo le di a Murcia, no más.
3: Desde ahí compró el butacón donde está sentado.
0: Exacto, desde me toca estar con un butaco al hombro prácticamente.
1: Bueno, Restre, preguntas varias para toda la gente que de pronto sí. No es tan entendida de todo ese tema de la gran gesta mundialista que hay por estos días, que empezó hoy y durante aproximadamente mes y medio va a estar ahí dando la hora. La pregunta creo que más frecuente para todos: ¿James Rodríguez sí o no es el gran referente de Colombia? Ya, sencillo.
0: Totalmente, claro, Andy, totalmente. Es que es nuestro paro. Así James no haya jugado mucho en su último equipo, que es el Minnesota United, este man es nuestro referente, es nuestro 10. Mire, por ejemplo, lo que pasó con Argentina en 2022. Todo el equipo se unió para que Argentina saliera campeón, pero por Messi. Para salir campeón Messi. Y todo el barco y todo apuntaba a que íbamos a hacerlo por Messi y íbamos para adelante por Messi. Es lo mismo que va a pasar en la selección con James.
3: Venga,
0: todo el mundo está por James porque es su último mundial y porque todo el mundo está tirando el barco por el 10, papi, porque es ahora o nunca, mi muchacho.
3: Restre, yo creo que Andy se equivocó de pregunta. La pregunta que todos queremos saber de James, de sí o no: ¿James va a dar esa foto?
0: No. ¿Es que me pueden hablar de esto? Pues, parce.
2: Es eso mismo, Restre, no le pongas cuidado, ey.
0: Esperemos
3: que Xavier diga sí o no, Xavier.
1: Xavier, usted que es brujo, ¿James le va a dar esa foto a la señorita?
2: Lo más posible es que sí.
3: No, qué brujo tan bacano el que tenemos acá.
1: No, marico, brujo tenemos.
2: Ay, yo nunca, obviamente, te hacen preguntas tan bobas que hacen.
0: Puede pasar.
3: Señor presidente, Xavier dijo que de pronto.
2: Puede pasar. Como existe el día y la noche, todo puede cambiar.
0: No, pues gracias. A lo mejor el presidente sale para motivar el partido un día antes del debut con Uzbekistán la otra semana y dice: espero que la foto con Antonella sea una verdad, mi querido James. Entonces, a lo mejor, puede que pase.
1: Oiga, Restre,
0: puede que pase.
1: ¿A sus ojos Colombia tiene para hacer un buen mundial o nos vamos a quedar con los crespos hechos y nos van a sacar los del Congo y los de Uzbekistán?
0: No, tenemos con qué hacerlo. Mire, esta mañana David Cuco publicaba un meme de Vegeta con bigote y decía: ojo con Uzbekistán, dejen la pendejada con esos memes, porque mire que decían: ojo con Sudáfrica, y mire que hoy a Sudáfrica le pegaron un baile, que ni Daniel Murcia en la discoteca se pega esa bailada, le metieron un baile, pero impresionante. Y eso para acá, yo le acierto en el informe: los Bafana, porque Bafana para aquí, Bafana para allá, porque no vieron el balón en lo absoluto, parce. Se las pusieron como una pera. Entonces, lo mismo yo creo que tiene que pasar con Colombia, tiene que coger Uzbekistán y vea, chao, sóbelo, dos palmaditas y al banco. ¿Y es que tenemos referentes como James. No, el Congo, pues, hermano, es que después de mí me tildan de mufa, yo no quiero, pero parce, si a Uzbekistán le metemos 3, al Congo hay que meterle 5.
1: O sea, según Restre, Colombia es campeón del mundo. Anótelo ahí. Hoy, 11 de junio, Restre está diciendo que Colombia es campeona del mundo.
0: Elijo creer. No, mentira, no. Pero pues sí, por lo menos para hacer una buena presentación contra el Congo y contra Uzbekistán. Es que, parce, estas dos selecciones no tienen como referente. Miren, por ejemplo, lo que pasa con James con Lucho, con John Córdoba, con John Arias, con Richard Ríos, con Daniel Muñoz, con Jefferson Lerma. Tenemos jugadores top en Europa, tenemos jugadores top, y eso la verdad, parce, nos da para ir para adelante y decir, pues, pucha, tenemos para hacer un buen mundial, mínimo con

0: Colombia tiene que llegar hasta cuartos, pues. Mínimo.
1: Grandes momentos.
0: Porque es igualar lo que se hizo, por ejemplo, un poco en Brasil 2014. En Rusia, pues, después de que Inglaterra nos metió la pata y pasaron ciertas cosas con algunos jugadores. Pero ya este año, parce, los jugadores están más consolidados. Dani Muñoz es uno de los mejores laterales derechos de las ligas en Europa. Richard Ríos está consolidado en el Benfica. Jefferson Lerman, y se diga, Lucho Díaz estuvo a nada de jugar la final de la Champions. Y si la juega, estoy seguro de que la gana. Y James, pues, que es nuestro gran referente, de que así James no juegue todos los días, así James Rodríguez no sea el jugador que tenga más continuidad en la liga. Pero, papi, de esa manera la selección se convierte. Se coloca la camiseta a la selección y es otro, parce. Es otro totalmente. Entonces Colombia sí tiene méritos para hacer un buen mundial. Y sobre todo tiene la obligación por los jugadores que tiene. Óiganme, ustedes tres referentes de Uzbekistán.
1: Juan Bisaca. Ah, no, Uzbekistán, no, de Congo. No, del Congo, el Congo, tenía la cabeza al Congo. Tenía la cabeza al Congo. No, de Uzbekistán hay uno, un defensa del City.
0: ¿Y qué más?
1: ¿Y bien, usted qué tal?
0: No, pero ¿qué más? No,
1: no, bien, usted. No, no hay más, no hay más. ¿Cómo está? No, realmente no, no hay más.
0: Exacto, no hay más. Entonces, lastimosamente tenemos una, entre comillas, presión buena, pero también que uno dice, papi, no nos podemos poner de graciosos con estos manes. Y la prueba contra Jordania fue una prueba chévere, pero que sin duda alguna tenemos la presión de ganarle, no por goleada, pero sí ganar y llegar clasificados contra Portugal. ¿Usted se imagina, parce, nosotros llegando con 3 puntos al partido de Portugal, dependiendo de ese partido para clasificar? ¡No, papá! Uno tener los gobelines aquí desde las 7 de la mañana, no se lo recomiendo absolutamente a nadie. Absolutamente nadie. Porque no me tomen mentiras, Colombia va a llegar a jugar ese partido con Portugal ya clasificada. Y lo mismo tiene que llegar así Portugal. Porque si, papi, se llama a depender del partido de Portugal para clasificar, agárrate. Agárrate.
1: Oiga, Restre, y ahí como por ir cerrando el tema futbolero y dejarlo ir a descansar, que usted, yo sé que tuvo una jornada fuerte y seguirá el día de mañana.
0: No se imagina lo fuerte que me tocó hoy, parce.
1: Entonces, para dejarlo ir a descansar, Mourinho al Real Madrid por fin se oficializó. Los rumores dejaron de ser rumores. José Mourinho ahora vuelve a ser técnico del equipo más importante del mundo.
0: Pues, parce, Florentino Pérez está cumpliendo con su palabra. Como no lo hacen alcaldes ni gobernadores, el man está cumpliendo con su palabra. Él dijo, si a mí me eligen de presidente, yo me llevo a este man para el Real Madrid. Y fue y se lo llevó.
1: ¿No había mejores técnicos que Mourinho? Porque
0: sí,
1: Mourinho,
0: ya que el de Pereira estaba desocupado por estos días. Pero no, mejor decidieron.
1: David González no estaba pasando la hoja de vida por allá.
0: No, el hombre estaba en vacaciones y no le daba. El técnico de Millonarios, pues como que decidió quedarse Millonario.
1: ¿Y Gamerito?
0: Y Gamerito, no. Bueno, de hecho te lo perdí. No, el viejo ya no le da para ir por allá. Entonces, Mourinho, ya como técnico del Real Madrid, oficializado. Yo espero que el Real Madrid tenga un cambio. Pues si llegó Mourinho, es para que ganen la Champions. Pensaría uno.
1: ¿Y Bernardo Silva, el portugués?
0: Y Bernardo... Suena también y lo puede hacer muy bien, parce. Lo puede hacer muy bien también. Pero si llegó Mourinho al Real, es para que gane la Champions. No más.
1: Venga, ¿y qué tan cierto es que Alfredo Morelos va para el Barcelona?
0: Uy, no, Dios, no, toco madera. No. Alfredo Morelos. Yo le puse Alfredo Morelos. ¿Cómo se botaría de penalti en la final del fútbol colombiano? Ponete serio, hombre. Yo no es que sea enemigo de Morelos ni tenga nada en contra de él. Pero, hombre, el tipo, no, es que metió tantos goles en Escocia. No, es que metió tantos goles para allá. En Escocia, donde jugaban fútbol con un repollo en los años 1800. Pongámonos serios.
1: Oiga.
0: No. O sea, Alfredo Morelos es bueno, pero no para tal.
1: ¿Qué sabemos de los rumores de Cristiano Ronaldo al Chico?
0: Uy, no, eso se cayó. Eso se cayó porque Pimentel estaba pidiendo mucha plata por el pase y eso lastimosamente se cayó. Pero bueno, no, parce. Esperamos que Colombia haga muy buen mundial. La verdad, nos estamos usando de a poco el mundial. Ahorita, por ejemplo, a las 9:40 minutejos, tenemos Corea frente a República Checa. Va a jugar el que jugó en el Tottenham, ¿se acuerdan? De Heung-min Son.
1: Sí, señor.
0: Que en algún momento casi le toca ponerse camuflado e irse para el ejército en Corea. Porque los deportistas coreanos tienen que justificar su carrera con un logro importante para poder salvarse del servicio militar. El hombre, gracias a Dios, logró un importante triunfo con el Tottenham en la Europa League. Porque si no, va a pedazo era de camuflado y pelándole los gobelines al general a ver si era apto o no apto. Entonces, imagínense la que se salvó ese muchacho. Y ahorita se han enfrentado con República Checa, una selección que hace mucho no iba al Mundial, y pues ahora ya se van a dar el lujo de poder debutar contra el mismísimo Corea. Y como les decía esta mañana, hay dos partidazos, Canadá frente a Bosnia y Herzegovina. ¿Sabe quién juega en Bosnia y Herzegovina?
1: Edin Seco,
0: el que jugó con el Acero de Manchester City. Oiga, yo vi a Edin Seco en una foto y yo dije, este man está más viejo que las chanclas de Jesucristo. Uy, hermano, yo vi una foto a ese man y yo dije, ¿cómo han pasado los años? ¿Se acuerdan cuando hacía goles en el City, cuando hacía goles con su selección?
1: Diga, cuando era lindo,
0: No, pues yo no sé si era lindo o si era feo, eso ya que lo diga Daniel Murcia. Pero, ¿ustedes se acuerdan, por ejemplo, cuando Edin Seco triunfaba en el City y hacía goles a lo que marcara? Pero mañana vamos a ver ese partido con mucha piedra, porque donde debería estar Bosnia y Herzegovina, donde está Bosnia y Herzegovina, perdón, debería estar Italia, parce. Ahí debería estar Italia. Pero no, como a los señores les dio por ponerse a pendejear en las eliminatorias, por ponerse a pendejear en el repechaje, miren lo que terminamos, viendo a Bosnia y Herzegovina por encima de Italia. 4 años.
1: Si mi tía tuviera huevos.
0: Ah, no, pues obviamente sería mi cuñado. Pero pues, ¿qué hacemos, hermano? No pasó, pero Italia tiene que estar ahí siempre, parce. Oiga, bueno, pero venga, yo les quería preguntar una cosita. ¿Cómo vieron ustedes hoy? No la inauguración, porque eso ya es otro tema. Pero quería preguntarles a ustedes cómo vieron el tema de la salida de los equipos hoy. Que ya no son solamente los que van a jugar, sino todo el equipo. Todo.
1: Pues me parece, todo. A mí me parecía bonito en la medida de que todos iguales viajaron. Todos los que están convocados tienen mérito de estar ahí. Pero me parece que es como también la izada de bandera de premio al haber venido. Papi,
0: sí, total.
1: Tienen que estar los titulares. Históricamente han estado los titulares, los que juegan. La medallita, ¡ay, viniste ahí tan bonito! No, no jodas.
0: No, viniste nada. Yo concursé para el Mundial y me tocó Carmen Pereira. Entonces, nada, nada, hermano.
1: Perdió y ya.
0: Así de sencillo. Exacto, perdimos. Los 11 que van a jugar, esos van a jugar y listo. Pero hoy, ¿verdad? Todos como en una ensayita de bandera y como todos paraditos, ahí tan bonitos y luego la pólvora. No, no matemos el fútbol de esa manera. No seamos como los calzones de Bordoyoya, matapasiones. No. El fútbol es el fútbol aquí en la China. 11 jugadores a la cancha y punto. Pero eso la verdad se vio muy feo. Además, mucho protocolo. El partido empezó como a las 2:05, 2:10. Y no, que hasta que no hable el otro. No, hasta que no quede Andrea Bocelli. No, joda, hombre.
1: No, él hubo palabras del rector. Honores al pabellón nacional. 1-2.
0: Es que solamente
1: 3-4, juramento a la bandera.
0: Claro, Andy, es que solamente faltó que eran predicciones de Javier Piñeros para el Mundial. Lo que diga Daniel Murcia para lo que va a pasar en el partido de Colombia, volvámonos serios, hombre. El fútbol es fútbol aquí y en la Conchinchina. Así de sencillo, parce. Pero de todas maneras, gocémonos el Mundial. El Mundial es algo muy bacano, es algo muy chévere, algo muy parchado. Y eso sí, alista la camiseta de Colombia para el miércoles, porque el miércoles debuta Colombia. 9:00 p.m, para que lo tengan ahí en la trampa. ¿Dónde van a suceder el partido? En el cartel. ¿Y dónde lo van a ver? En Fútbol RCN.
1: Bueno, Restre, muchas gracias.
2: Un abrazo.
1: Ahí para que sigan al Restre, ahí en las redes sociales, para los que no le habían puesto cara, para los que lo escuchan.
0: ¡Arroba Restre!
1: Ahí le están viendo el hocico. Háganle, vayan pues, para el perfil del Restre.
0: Que me tirar, vean.
1: Sí se nota. Síganlo por allá. Nosotros seguimos acá. Viejo Restre, feliz noche y vaya y descanse.
0: En la Rebuena, cuídense mucho, cuando necesitan hablamos del Mundial, le echamos aquí parlita bien bacano, y no se les olvide, aliméntense bien, parceritos, porque el Mundial es muy largo.
1: Hágale pues, viejo Restre, muchas gracias. Ahí estaba Restre contándonos toda la vuelta de lo que está pasando con el Mundial, con la actualidad deportiva, para ustedes que tanto lo aclamaban, tanto lo pedían y tanto les gustaba la sección que hace el hombre. Bueno, ahí estaba llegando hasta este
2: momento.
1: Bueno, Xavi, vamos con Casa Infieles, ¿le parece?
2: Claro, continuamos, pero sí, claro, dale.
1: Vamos con Casa Infieles, señor.
2: Venga, sigue la anécdota, está acá en la pantalla. Es que porque nos estaban en Tres Palacios, no vamos a llegar, yo crecí a los 60.000, a los 70.000, a los 100.000, venga.
1: Sí, volé le dedo a la pantalla.
2: Dicen, Daniel, volé le dedo, imposible, colabore. Sí,
1: volé le dedo, vea, volé le dedo. Les tocan mi cara, volé me dedo ahí
2: a
1: de
2: los
1: 60,
2: cinco. A los 70, a los 100, como dice Daniel, venga, si no llegamos a los 100.000, no viene el próximo Casa Infiel. Si no llegamos a los 70.000, grave.
1: Bueno, ¿quién quiere Casa Infiel?
2: Vamos a 49, venga, ya subiendo. Ey, qué chévere.
1: ¿Quién quiere Casa Infiel?
2: Mientras conseguimos un nuevo Casa Infiel. Oye, ¿qué personaje Restre? No le ha conocido de manera face to face, así sea por este medio. Chévere, chévere, elegante el hombre. Qué
1: sí,
2: bueno.
1: Un bacán.
2: Que hace reír con su... Chévere. Oye, gracias a la gente, ya somos de 40 y punta 51. Oye, llegamos a 70.000, ¿qué te pareció, Andy? Llegamos a los 70.000 y hacemos siguiente Casa Infiel. Mientras que más de uno puede decir yo, incluso Cristian Cortés.
1: Vamos a dejar a Greg Fernández. Oye, ya subido. Greg Fernández quería hacerse de su Casa Infiel. quería participar hoy de Casa Infiel, pero vamos a hacer esa. Esa me gusta, Xavier Piñeros. Hasta no llegar a los 70 mil, no montamos
2: eso,
1: el Casa Infiel de Greg Fernández, que ya está por ahí montado. Y mientras ustedes le bolean de baja transmisión, que no estamos muy lejos, le damos paso a una de las otras llamadas que le hizo Daniel Tres Palacios a otra de las DJs con las que jugó con los sentimientos y con la ilusión de poder ir al Mundial. Esta vez desde la Mega Bucaramanga, esta fue la llamada a Luisa Abril.
3: ¿Aló?
4: Luisa.
3: Hola, Dani, ¿cómo estás?
4: Bien, ¿cómo te ha ido?
3: Muy bien, gracias. ¿Y tú qué tal?
4: Bien, bien. ¿Cómo anda Bucaramanga?
3: Bien, acá, con calorcito de siempre.
4: ¿Cómo anda la Mega? ¿Todo en orden por allá?
3: Todo bien por ahora, gracias a Dios.
4: Oye, Luisa, bueno, ¿te diste cuenta que yo grabé un video y todo diciendo que estoy buscando a alguien que traje en la Mega, obviamente para mandarlo al Mundial? Y estaba viendo tus videos. Primero, chévere toda la actitud que le metiste, chévere las ediciones, como siempre muy pro en eso. Entonces te quiero dar una noticia.
3: Dime, cuéntame.
4: Luisa, te vas para el Mundial conmigo y con la Mega.
3: ¿Qué? ¡Guau! Ay, qué chévere, pero ¿cómo es todo? Cuéntame, ¿qué días, qué fechas?
4: Pues mira, la idea es viajar ya este martes, amanecer de martes. La inauguración es el jueves y la idea es estar viajando detrás de la selección, o sea, Ciudad de México, Guadalajara, volvemos a Ciudad de México, el 20 y pico Miami, que es el partido allá con Portugal, y estarnos hasta que a Colombia lo devuelvan. O sea, la idea es estar allá como hinchas. No te prometo la entrada al estadio, pero sí vamos a tener hoteles, cinco estrellas, viáticos, aviones, comida, unos buenos dolaritos diarios para gastar. Entonces vas con todas las comodidades del mundo.
3: Dios, qué oportunidad tan pro. Ay, Dios mío, estoy preocupada porque pues a mí me notificaron el viernes que me entregaban la visa, pues el pasaporte con la visa esta semana que entra. O sea, yo no la tengo
4: espera,
3: ahorita.
4: Espera. Es que si yo le escribía a todos los DJs y todo, que sí, que quienes tienen todo en regla, pasaporte, visa, obviamente.
3: Ajá.
4: Y vi tu mensaje, o sea, algo así como que... No, pero no entendí, ¿cómo así? O sea, en este momento,
3: o sea,
4: tu pasaporte...
3: Yo, es que, ¿te acuerdas que yo viajé el viernes para Bogotá, que estuve allá en la embajada y todo?
4: Sí, yo
3: pues
4: te vi.
3: Pues el proceso
4: eso.
3: Regular es que ellos se quedan con el pasaporte para ponerte el visado y todo eso, y ellos lo entregan en un periodo de 10 días. Entonces, a mí me lo entregan esta semana que entra.
4: O sea, el pasaporte, Luisa, en este momento, ¿está uh-huh. contigo el pasaporte y la visa vigente?
3: O sea, está aprobado, pero ellos se lo quedaron para entregármelo porque así es el proceso.
4: No, yo renové también mi visa hace unos meses, claro, eso se lo dan a uno como a los 20 días, un mes. ¿Tú hiciste eso cuando? ¿La semana pasada?
3: Sí, pero ellos me dijeron que no, que esta semana que entra me lo entregaban.
4: No, pero es que el viaje es este fin de semana, la semana que entra ya pasó la inauguración y te están diciendo la semana que entra, pero es que eso se puede demorar como un mes.
3: Ay, juey madre, no...
4: O sea, no hay pasaporte ni hay visa. O sea, en este momento tú no tienes eso.
3: No, en este momento no lo tengo porque ellos se lo quedaron.
4: No me sirve porque necesito, no comprar. Ya están todos los hoteles y todo eso. Aquí me están dando pasaporte. Obviamente necesitamos escaneado, visa vigente escaneada y obviamente todo.
3: No, pues como yo no sabía, digamos, en qué momento lo iban a decir, si era para el último partido, si no, era para el proceso. Yo hice el proceso como... No, sí, con toda la actitud. No,
4: Ay, no. No, Luisa, pues nada, o sea, pues te quería Daniel. Llevar con todo, pero pues siendo así, no puedo, me toca descartarte ya.
3: Ay, no.
4: No, y Mao no te dijo nada, el director de allá. Yo hablé con él en estos días, le dije, oiga, venga, tanteme el terreno, Luisa tiene todo en orden, ¿más no te dijo nada?
3: No, él no me dijo nada.
4: No, pero es que usted, no, es que también hay falta de comunicación en la Mega ya.
3: Pues, no sé qué decirte. Pues tendría que llamar entonces a la asesora de...
4: Entonces que va a llamar a la embajada. Hello. No, eso no funciona. No, la cagada porque además los patrocinadores y todo. De verdad que yo desde que cogí esta Mega es como si esto era maldito. Nadie hace nada.
3: No, qué pena. Me da mucha pena contigo, Dani. Discúlpame.
4: No, pues Luisa, nada. Pues no hay mundial. Pero ¿sabes qué sí hay?
3: ¿Qué?
4: Una pega de la Mega.
3: Ay, no, ¿qué les pasa? Renuncio. De verdad, todo este bololo es de una pega, no puede ser. Los odio con mi vida, voy a renunciar mañana. Ya no más megáfono, ya no más nada.
1: Daniel, usted me dijo perla, ¿no?
3: Los odio, ¿cómo juegan con uno? Aparte que a uno le pagan re mal.
1: Aparte que a uno, aparte que a uno le pagan re mal, dice Luis. Yo confirmo. Yo que hago el programa de las tardes con ella. La pobrecita estaba más rabona. Qué pecadito con Luisa. No, de verdad, ella estaba muy ilusionada.
2: No, ay Dios.
1: Para si ustedes hubieran visto el video que hizo esa mujer. Esa vieja puso, prun, que se clonaba ella misma, que los hologramas de la pantalla, que me lo merezco. Yo creo que esa vieja hubieran visto, o sea, los hermanos Russo ven la edición de esa mujer y la contratan para que edite los Avengers. ¿Qué fue la edición que se hizo? Y para que le saliera a Daniel con ese chiste. Sí. Ella
2: oye, agradeció contra la gente, digamos a 78,000.
1: Ella estuvo rabona conmigo, ¿sabes? Ese día. Ella ese programa conmigo en las tardes y estaba rabona conmigo, sí, por eso. Porque yo la alcahuete a Daniel la pega.
2: No, pues que claro, porque ella, tú lo sabías internamente, pues bueno, tienes que callar por el tema. Ay, no, pero mira. Bueno. Ay, no, que te...
1: Bueno, vamos pues con Casa Infieles. Greg ahora, quería sí, su casa infiel. Ahí el viejo Greg ya puede activar su micrófono. Greg, buenas noches, bienvenido al cartel.
5: ¿Qué más? Buenas noches, muchachos. ¿Bien o no?
1: ¿Qué ha pasado, viejo Greg?
2: Buenas noches.
5: Excelente, no, muy bien, gracias al universo.
1: Si está tan bien, ¿por qué está llamando un casa infiel, viejo Greg? ¿Qué pasa? No, ¿qué me lo inquieta? Pues,
5: a ver, ¿qué pasa? Una cosa es tener la actitud arriba y otra cosa es tener inquietudes. ¿Cierto?
1: Ok, válido.
5: Pues no, llamo porque, que pues participar, porque pues realmente yo llevo 10 años de casado, ¿cierto?
1: Listo.
5: Con mi esposa. Pero pues como a los 5 años de casados yo pues cometí el error y le fui infiel, ¿sí?
1: Ah, juepucha.
5: Bueno.
1: ¿Ella se enteró?
5: Sí, ella se enteró.
1: ¿Y claro, lo perdonó?
5: Sí. Pero usted sabe que las mujeres nunca olvidan.
1: Ah, eso sí, no, es una realidad, papi.
5: Eso sí es de ahí.
1: Bueno, y
5: entonces pues, yo, ¿qué pasa? Ella consiguió un trabajo hace 2 años, más o menos. Y pues últimamente viene como con unas actitudes muy raras.
1: ¿Últimamente hace cuánto, viejo Greg?
5: Digamos hace unos 6 meses, sino que...
1: Bien.
5: Pues yo trato pues como de no montarme pues en la película, pero digamos de acá hace unos 2 meses para acá yo ya siento pues una, como digamos una empatía, como un distanciamiento, un rechazo, ¿cierto? Entonces, okay, pues ya se me generan ahí las...
1: Bueno, viejo Greg, antes de continuar con el Casa Infiel...
5: las inquietudes.
1: Antes de continuar con el Casa Infiel, sí, primero claro, que todo, ¿me regala su fecha de nacimiento y la de su esposa, por favor?
5: Sí, yo nací el 16 de febrero de 1989. Listo. Y ella nació el 16 de febrero del 95.
1: Uy, nacieron exactamente el mismo día con 6 años de diferencia.
5: El mismo día, sí. Cumplimos años el sí, mismo día.
2: Ok, vos decías que 10 años. ¿Verdad?
1: 10 años llevan de casados.
5: Sí, este
2: pero
5: año
2: pero
5: ya.
2: ¿Pero relación 10 años? O sea, 11. 10 años de relación.
5: 11. Sí, este vale, año ya 11, sí.
1: Listo.
5: Ahorita en noviembre vale, cumplimos 11.
1: Bueno, viejo Greg.
5: En abril 11.
1: Viejo Greg, usted nos dice que su esposa de hace 6 meses para acá tiene actitudes diferentes. ¿Por qué tiene actitudes diferentes? Sí. ¿Qué está pasando? Que está como apática, como distante. ¿Por qué cree?
5: Sí, no, el tema del teléfono, pues ya antes era pues como muy abierta con eso, ahora ya es muy esquiva. Sí, pues yo nunca me he tomado el atrevimiento de revisarlo, sino que, digamos, ella está, digamos, en el teléfono y yo voy pasando y ta, apaga la pantalla, ¿sí? Un ejemplo.
1: O sea, ¿usted siente que le está escondiendo cosas?
5: Bueno, el tema, yo no soy un man con mucho billete, pero pues tampoco me ha ido mal, ¿cierto? Entonces yo le digo, amor, deje de trabajar, usted ya no tiene que trabajar más, venga, quédese en la casa, tenemos 3 hijos pequeños, porque... Pues yo no le estoy diciendo, venga, esclavícese, no, yo la apoyo, yo tengo tiempo para digamos, compartir con la familia, y no, hermano, no quiere que no, que el trabajo, que ella quiere su dinero, bueno, en fin.
1: ¿Ella
5: y
1: en pues qué
5: yo
1: trabaja?
5: Le respeto el ella trabaja, ella es vendedora, pero ella vende por web, para una empresa de juguetes.
1: Ok, es comerciante, ¿y usted a qué se dedica, viejo Greg?
5: Yo tengo pues, yo soy ingeniero mecánico, tengo okay, talleres de mecánica automotriz.
1: Listo, no. Pues yo digamos que y le pregunto a la barra brava del YouTube y le pregunto a los amigos de TikTok. Parce, yo siento que al final del día todos estamos trabajando por nuestros proyectos personales de vida y profesionales. Sí, claro, claro. Y trabajamos por nuestras vainas. Y al final, si ella está construyendo su vida profesional en el lado de las ventas y no la quiere dejar, es porque ya tiene un proyecto por ese lado y está perfectamente haciendo. Que usted de pronto le dé la opción y ella la rechace, pues no se me hace diametralmente... Sí.
5: No es por eso, relacionado a la relación. Tengo, pues, las dudas. Yo tengo las dudas, es el tema del rechazo, o sea, digamos, un beso, un abrazo, ella ya como que se esquiva. Y pues yo le soy sincero, hace 5 años pues yo le fui infiel y le fallé y pues ella me cogió por el teléfono, por una llamada que me hicieron y yo pues, hablamos después y ella me cogió el celular y llamó y la persona que le contestó, qué amor, que entonces ahí se dio cuenta pues de la situación.
1: Venga, y esa apatía y esos besitos, antes sí era muy muy tierna, ella era de abrazarme.
5: Sí, ella era muy bien conmigo. Sí, claro, era bien, era excelente y pues digamos yo creo que tiene alguien que la está ilusionando, no sé, hermano, realmente ha cambiado mucho, se ha vuelto muy distante, unos días es digamos bien, otros días mal y se ha vuelto así como un vaivén, ¿cierto? Como un estamos bien una semana, la otra no. Entonces,
1: yo le pregunto
5: por mi parte, pues.
1: Qué pena, yo le pregunto, y si me le meto a su vida de ya demasiado personal y demasiado privada. Pero las cosas en su casa con sus hijos, ¿cómo están? ¿Están bien?
5: Bien, sí.
1: Todo estable.
5: Pues es que vea, yo estoy al cargo de mis hijos todo el día, ella. Listo. O sea, en este momento yo soy como la ama de casa, pues. ¿Sí? Listo. Me hago entender.
1: No, bien, eso por un lado. Por otro lado, la parte económica, usted me dice que no abunda, pero no falta.
5: Sí, pues bien. Es decir, hay momentos que ustedes saben, la vida todo es un...
1: Normal.
5: Es decir...
1: Normal.
5: Una cosa es estar pues tirado, que uno no tiene ni con qué comer, y otra cosa es usted tener una vida estabilizada en cuanto a poder cubrir todas sus obligaciones.
1: En ese orden de ideas...
5: Hay momentos en que sí es duro, pero pues no, digamos nunca estamos pues al límite del desespero por el dinero.
1: O sea, en ese orden de ideas, lo único que usted siente que está fallando es el contacto con su pareja, que antes era mucho más amoroso y afectuoso, y ahora está distante.
5: Sí, y pues lo que le digo, el tema del teléfono, le cambió la clave, ya. O sea, como le digo, yo no me le meto en el teléfono, yo respeto todos esos espacios, pero entonces, ¿qué sucede? Que yo me acerco cuando ella está en el teléfono y ella mismo le apaga la pantalla.
1: Es que eso ya es sospechoso, y ahí le volvemos y le preguntamos a los comentarios. Ustedes, si de pronto tienen su pareja, y la pregunta también pasa a Javier, y digamos que usualmente no se escondían mayor cosa, pero en el momento que usted va pasando por el lado, su pareja tiene el teléfono y apenas usted se asoma, ¡prum!, lo duerme.
5: Sí.
1: A los del YouTube y a los TikTokers, ¿ustedes ya sienten que les están siendo infieles? ¿Ya sospechan? ¿Ya se están de acuerdo con Greg que se la están posiblemente devolviendo? Posiblemente, presuntamente. ¿Qué opinas, Abby?
2: No, puede ser. No, si hay algo literalmente que nada teme. Entonces, ¿por qué tu privacidad pasa a ser de tu celular lo que sea, como fuera un comportamiento natural, a ya ser peor que una caja fuerte? O sea, como que, hey, el celular lo quito, lo pongo, lo bloqueo, bueno, en fin, en diferentes escenarios, no solo tecnológicamente, ¿no?
1: Es que...
2: Sino también de cómo uno actúa, ¿no?
1: Sí. Lo que pasa es que además...
2: No sé, se pone en sonroja, bueno, no sé, tiene mucho que ver. Aunque ya dice casi infiel, lo va a escuchar atentamente ya al señor.
1: Es que fuera de lo del celular, a mí lo que me hace pensar esta actitud, viejo Greg, es que de pronto ella está aburrida de algo en la relación, puede estar aburrida de la dinámica que mantiene con usted, puede estar aburrida de pronto de que usted trabaje mucho o que esté muy pendiente de los hijos o de una actitud o que ya no le gusta cómo le hace el amorcito o no sé, pueden ser mil cosas alrededor de una relación y a lo que usted me cuenta yo siento que más que una infidelidad puede ser que ella está como cansada y está queriendo otras cosas para su vida. Es lo que pienso yo. No sé usted cómo lo vea. ¿Usted siente que es netamente una infidelidad o hay posibilidad de que sea solo aburrimiento?
5: A ver, vea, yo, Yo le confieso que siempre he creído que ella es una mujer muy seria, muy, muy ubicada, ¿cierto? Pero pues últimamente, como le expreso, situaciones como, por ejemplo, que yo le diga, vámonos a rumbear, vamos a hacer algo pues por ahí, salgamos de, dejemos los niños con las abuelas y nos vamos de rumba. Uh-huh. Y pues, ay, no, qué pereza, a mí ya no me gusta eso. O sea, como generando pues bloqueos al desarrollo de otras actividades, ¿sí me entiendes? Yo, es eso.
1: Bueno.
5: Entonces, ese tipo de cosas me tienen como confundido. Por ejemplo, el Día de las Madres, yo le traje rosas, las llevé a pasear pues con los hijos, nos fuimos a almorzar pues lejos de la ciudad. Pues traté de ser especial en los momentos pues que hay que hacerlo, ¿cierto? Uh-huh. No es todos los días, pero pues digamos no es algo que sea muy ajeno a que yo lo esté haciendo periódicamente, ¿cierto? Independientemente bueno, de la fecha.
1: Supongamos, entonces, viejo Greg, supongamos sí, que por cosas de la vida ella le salga fiel. Digamos que le salió fiel. Suponiendo que ella nunca le ha puesto cachos con nadie, ¿hay qué?
5: No, pues hermano, pues ahí sí ya sería como no sé, buscar una terapia, algo, no sé, mirar a ver, porque pues yo realmente me siento agotado, llevo 6 meses agotado por el tema del rechazo, del distanciamiento pues de ella, que para mí no había sido normal, pues así tan evidente, como le digo, a partir de esos seis meses para acá.
1: Bueno.
5: Sí, el proceso de recuperación que tuve que hacer para que ella me perdonara hace 5 años ha sido difícil y pues, digamos, yo creí que había logrado un avance importante, pero como le digo, hace 6 meses, hermano, que no sé, pues ya, digamos, a mí no me falta tener dinero todos los días, gracias a Dios, pero pues ya no es el mismo que antes, ¿cierto? Después del COVID han cambiado muchas cosas financieramente para muchas personas. Pero pues nosotros estamos bien ubicados en nuestro apartamento.
1: Y en caso que le saliera infiel por alguna razón de la vida, ¿usted la perdonaría? ¿Estaría dispuesto a perdonarla?
5: Pues hermano, yo creo que sí.
1: Listo.
5: Creo que sí, pero pues sería bueno saber si sí, ¿cierto? Digamos que toca como confrontar la situación y mirar si es por ahí, para ver si atacamos ese aspecto y miramos a ver si podemos resolver de alguna manera.
1: Bueno, ¿sí? diría tres palacios. ¡Qué historias! Bueno, Xavi, no le hagamos más larga la respuesta. No, claro. Al parcero Greg. Ya usted se frotó las bolas, ya hizo usted su estudio paranormal, ya hizo usted todo lo respectivo para saber si la pareja de este hombre le fue infiel o no le fue infiel en estos últimos 11 años. 10 casados, uno de novios, hijos de por medio, sí, viven juntos, sí, ella comerciante, el ingeniero mecánico. Xavier Piñeros, brujo invitado aquí del cartel de la Mega. ¿La pareja de este hombre es fiel o es infiel?
6: ¡Pagaron!
1: No celebren, no sean perros, no celebren. Ya, es que ya los veo en el chat allá celebrando ustedes, muchos perros.
2: Hagan muchas preguntas, amigo, en serio, te lo aconsejo.
1: ¿Que no haga muchas preguntas?
2: No, que les haga bien, mira que aclara muchas cosas, en serio, hágalas bien.
1: Listo. Bien. Viejo Greg.
2: ¿Qué no está Daniel del Palacio?
1: Viejo Greg, aprovechen. Su pareja salió infiel según el estudio del brujo. ¿Qué procede?
2: Desgraciado, se fue. A mí también que viene siendo así, no me joda.
1: ¿Del brujo? ¿Del brujo? Cara.
2: No, pues se fue Daniel solo un día. Y usted joda.
1: Ay, a llorar a la llorería. Venga, viejo Greg, ¿qué procede?
5: No, pues vamos a hacer las preguntas.
1: quiere hacer las preguntas. ¿Usted sabe qué corresponde cuando sale infiel y quiere hacer preguntas?
5: Sí, claro.
1: ¿Sí, su merced sabe ahí el payasín? ¿Lo tiene claro?
5: Más o menos, sí.
1: Bueno, digamos que por tema de solidaridad, porque yo siento que usted la quiere a pesar de que usted también la embarró, le voy a hacer un repaso de la letra. Yeah. Payasín, yo soy un payasín. Cuidado con los payasos porque soy un payasín. ¿Listo?
5: Listo.
1: ¿La tiene clara? Vamos con el payasín en versión balada, mi hermano, ya que está como bien triste esta historia. A ver.
5: Payasín, yo soy un payasín. 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
1: Ya repasamos la letra. Vamos entonces ahora sí a cantar con todos los poderes, mi hermano Greg. Como si fuera una balada de Franco De Vita, un lamento de Ricardo Montaner. Ahí fue.
5: Payasín, yo soy un payasín. Cuidado con los payasos porque soy un payasín.
1: Parce, yo le quiero ayudar, se lo juro que yo le quiero ayudar. Se lo juro que yo le quiero ayudar.
5: Sí, claro.
1: Pero usted me la está declamando. Venga, le pongo una normalita. Le voy a dejar de que me la cante normal. Normalita, otra vez, a ver. Cántemela, pero cantadita, papi. Hágale.
5: Payasín. 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
1: Ah, sí podía, ¿no? Es que ahorita me sentía como escuchando un cuento de Luis Escudero.
5: Sí, claro.
1: Después de las 9 de la noche. Cuentos de terror. Historias paranormales. Así me sentía. No. Hágale, listo. Viejo Greg, tiene 3 preguntas. El brujito Xavier Piñeros le dice que por favor las piense de la manera más personal y sensata posible. ¿Cuál sería su primera pregunta, viejo Greg?
5: ¿Hace cuánto es infiel? ¿O actualmente?
1: ¿Pero infiel con cuántos? ¿Cuántas veces? ¿Hace cuánto fue infiel de cama?
5: ¿Cuántas veces ha sido infiel y cuál fue la última?
1: Listo, todavía hay 2 preguntas.
5: ¿Y si han sido de cama?
1: Ya están las 3.
2: Son varias.
1: Listo, vamos por partes. Como yo, le voy a dar el chance, como dice el grupo firme, le voy a dar el beneficio de la duda, viejo Greg. Vamos por partes, porque el brujito le dijo que pensara bien y hoy le queremos ayudar. Hoy no queremos que usted salga con tantas dudas. Entonces, la primera que usted quiere saber es con cuántas personas le ha puesto los cachitos, ¿sí o no?
5: Sí.
1: Listo. Xavier, ¿con cuántas personas le ha puesto cachitos?
2: En 11 años. Tenemos un registro de 3 personas.
1: Sí. Vea, viejo Greg, 3 personas. ¿Usted seguro que solo fue una vez? ¿O fueron más?
5: Sí, no, fue una vez.
1: Listo. 3 personas, entonces, de pronto, no sabemos, viejo Greg, si fue de pronto antes de que usted pusiera cachos y usted de pronto le puso a pagar karma a ella y ella juició después de eso. No sabemos si después de que se enteró de que usted le fue infiel, ella decidió vengarse y le puso triple dosis de la que usted le aplicó. No sabemos si fueron de cama, si fueron solo de besitos. No sabemos mayor cosa. Entonces piense muy bien. También puede preguntar si hay algún vínculo de pronto más, si son más cercanos a usted, esas personas. Piense bien la pregunta.
5: Las 3 fueron de cama.
1: ¿Cuántas de cama, Xavier Piñeros?
2: El estudio en este caso, 2. En 11 años.
1: ¿Dos de 3?
2: 2. Correcto.
1: Listo. 2 de cama de las 3 infidelidades. Una fue como los loros, solo piquitos. Le queda una, viejo Greg. Piénsela, perro.
5: Actualmente en el trabajo tiene algún tipo de relación.
1: Ahí me hizo 2 preguntas. ¿Actualmente o en el trabajo? Escoja.
5: En el trabajo tiene alguna relación sentimental. Pues en este momento, ¿cierto?
2: Más bien, esa sería la pregunta perfecta. Siempre presente, hay algo o alguien.
5: Exacto.
1: Si la pregunta actualmente, sí. La del trabajo, puede ser el trabajo del...
2: Sí, porque el trabajo, el de la esquina, el del gimnasio,
1: el de la tienda, sí, puede ser cualquiera.
2: Mira que incluso le hizo 3 preguntas, 2 en una sola, y a la final dijo actualmente. Déjame decirte que sí, hay algo en la actualidad.
1: Ahí está. Ahí está, por eso estaba rara. Por eso le esconde el celular, viejo Greg. ¿Qué le va a decir usted a su pareja ahora? ¿Qué procede?
5: No, pues es que vea, una cosa es muy compleja porque usted sabe que las mujeres se paran en la raya firme, ¿sí? Y pues yo no tengo ningún tipo de... O sea, la única prueba es esta para mí, ¿cierto? Uh-huh. Pero yo no tengo cómo acusarla a ella. Es que vea que esto y esto sería, digamos, una acusación sin argumento. Sin argumento,
2: correcto.
1: O sea, se va a poner en modo detective. Entonces, usted.
2: Sería prudente. Pues,
5: hermano, yo... ¿Qué puedo decir? Puedo decir que... Que no, tratar de hablar con ella y mirar a ver si podemos resolver o sencillamente, pues, es decir, si para seguir adelante con una persona que no te quiere ya, ¿para qué, cierto?
1: Entonces, de acuerdo.
5: Mejor, o sea, que ella quiera estar conmigo porque por la conveniencia, pues, de los tres nenes, pues yo los adoro, pero pues uno no se puede ligar a que si tiene hijos entonces se va a amargar la vida con una persona al lado. De pronto puedes buscar la manera de encontrar los argumentos y hacerme a un lado, hermano, porque qué más.
1: Ay, viejo Greg.
2: Qué lástima que no preguntaste más o menos los tiempos, o tiempo, primera o última infidelidad.
1: Si quiere más información, al privado con el brujito. Viejo Greg, no. Mira, gracias, si digo, viejo Greg, si muchas gracias. Digo... No se sobreactúe, sí, no se sobreactúe.
2: Pero mira, y le dio un plus muy importante. Más que cuántas o lo demás o como fuere, así es una relación de 50 años, de un mes, de una hora, lo que sea. Hay preguntas que, digo, pregunten bien, porque muchas veces los tiempos radican también en la inseguridad que les pueda estar creando en medio de una infidelidad. De este lado, pues bueno, yo no día, hora, fecha exacta, pero también los tiempos tienen mucho que ver, no solo preguntar cuántas o con cuántas sexuales. Mira, y les doy un plus muy importante, aprovechando que nos está tres palacios para...
1: Bueno, muchachos, a partir de las 9 de la noche, el cartel paranormal de la Mega. Hoy yo les acompaño también en el cartel paranormal. Dani Tres Palacios, para los que se preguntan dónde anda el jefecito, anda volando. Él estaba hoy en Ciudad de México como enviado especial de la Mega para el Mundial. A esta hora anda volando hacia Guadalajara. Entonces el hombre hoy no se va a estar conectando, pero vamos a tener varios invitados durante toda la noche. Va a estar Gustavo hablándonos de brujería después de las 9 de la noche. Va a estar el señor Edwin Robles con sus conspiraciones también a las 10. Y a las 11 de la noche tendremos a Esteban Cruz y a un brujo wicano, al gran Adrián, que nos van a estar acompañando también con algunos cuentos bien bizarros y muchos temas de brujería y cosas paranormales. Eso después de las 9 de la noche. Viejo Xavi, muchas gracias.
2: No, a ti. Qué chévere compartir nuevamente tú ahí en tu cabina rápidamente. Muchísimas gracias, Andy, como siempre, acá a todas las personas acompañándonos en el TikTok, en el live de la Mega Colombia y obviamente a través de su radio. De verdad, muchísimas, muchísimas gracias, como siempre, nuevamente por la invitación.
1: Bueno,
2: y Andy,
1: viejo Xavi, rápidamente, sus líneas telefónicas, ¿dónde lo contactan? ¿Dónde lo encuentran? ¿Dónde lo buscan? ¿Dónde todo?
2: Bien, bueno, en este caso, pues como siempre lo he dicho, aparte de las plataformas, se pueden ir como arroba Xavier Piñeros en Instagram, acá en TikTok, arroba Xavier Rayal Piso Pineros, y a la línea, muchísimas gracias, al 311-865-4069 o 321-432-7778.
1: ¿Sí ve que es Daniel?
2: Por fin se puso así chévere.
1: ¿Sí ve que es Daniel? ¿Sí ve que no soy yo, Xavier? Usted me juzga y usted me regaña sin saber que soy yo. A las 9 de la noche. Hágase el de las gónadas grandes.
2: Yo no juzgo a nadie. No. Oye, mira, y cumplieron. Mira, 100,000, obviamente. Tac, qué chévere. Mira, oye, agradecimiento a todos ustedes. De verdad, muchísimas, muchísimas gracias.
1: Bueno.
2: De verdad, a todos.
1: No. Los dejo con la última de las pegas que hizo Daniel Tres Palacios con nuestros amigos de las diferentes ciudades de la Mega. con la bromita de irse al Mundial. A las 9 de la noche llega, es nuestro amigo Gustavo para hablar de brujería en el cartel de La Mega. Ya nos vemos después de las 9.
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8: Hola Dani, ¿cómo estás?
4: Hola Luisa, ¿cómo estás? ¿Cómo te ha ido?
8: Acá súper bien, dándole todo con el baile del Dai Dai.
4: Ah, bueno Luisa, no. Antes nada, bienvenida a La Mega nuevamente.
8: Muchas gracias, Dani.
4: Lo que necesites por parte de La Mega, siempre pendiente de todo, a meterle toda la ficha, creatividad y bueno, ya disfrutar sobre todo, ¿no?
8: Sí, claro, lo estoy disfrutando muchísimo. Muchas gracias a ustedes.
4: Bueno, Luisa, bueno, ven te cuento para que te des cuenta cómo funciona La Mega, cómo trabajamos aquí de rico y todo. Pues no,
8: cuéntame.
4: Creo que viste que hice un video que estaba buscando a alguien de La Mega para ir al Mundial.
8: Sí, señor.
4: Vi tus fotos en tus historias, como que ibas a grabar un video, algo así vi.
8: Sí, justo lo estoy terminando de grabar.
4: Lo estás grabando, qué chévere. ¿Te gusta el fútbol?
8: Sí, bastante.
4: ¿La Selección Colombia?
8: Sí, obvio, ya tengo la camiseta puesta.
4: Eso, ¿jugador favorito?
8: James
4: Rodríguez. Pues Luisa, sin más, decirte que bienvenida a La Mega y nos vamos para el Mundial con todo pago.
8: Ay, es en serio.
4: ¿En serio? O sea, para que veas cómo La Mega recibe a sus DJs nuevos. Yo dije, bueno, pues una mujer chévere, el Tripas allá con sus amponadas, pero la señorita qué chévere, tenemos que hacer muchas entrevistas, ir como hincha. O sea, la idea es viajar este martes. Viajamos en la mañana el martes, llegamos a México, tenemos que estar en la inauguración, acompañar a la selección, ir a Estados Unidos, o sea, para arriba, para abajo, vamos a estar entre México y Estados Unidos y hasta que la selección la eliminen, o sea, eso es un viaje largo.
8: Ay, no, estoy llorando en la emoción, perdón. Ay, no, qué felicidad, qué genial. No, cuénteme qué hay que hacer, dónde firmo, qué hago.
4: Bueno, pero sabes que necesito urgente porque como el viaje es el martes, necesito es pasaporte y qué más. Ah, y obviamente, y la visa americana, que me escanees las dos, por favor, y me lo envíes ya, porque eso hay que comprarlo ya todo, por favor. Urgente, mándame eso, ¿sí?
8: Dale, yo te iba a decir, no creo que el Pecoso te haya mencionado, pero yo justamente tengo la cita de la visa para el otro viernes, para el 12 de junio. Ese es como el único problema que yo tengo. Pero la cita ya está, los papeles ya están, yo estoy incluso haciendo el trámite por una agencia. O sea, a mí sí o sí me dicen que sí me la aprueban. Pero tengo las citas el 12 de junio.
4: ¿Es en serio o me la estás montando?
8: No, es de verdad, yo ya lloré acá.
4: No, es que yo conociendo la madre del Pecoso, me imagino, ay, móntesela al Tripas. ¿Es en serio?
8: Sí, no, pero es de verdad. El pasaporte sí lo tengo.
4: Pero un momento, Luis, a ver. Cuando yo empecé a hacer este concurso para los de La Mega, le dije a los directores, sí, incluyendo al Pecoso, que por favor le dijeran a los disjockeys que tenían todo en regla como visa y pasaporte que hicieran video o le dieran ruido al tema, para yo no perder tiempo. Yo estoy aquí hace mucho cuadrando todo. Yo dije, démosle el premio a la nueva. Inclusive aquí ya están haciendo reservas y todo con una documentación, pero necesito pasaporte y visa y como que no tienes eso en regla, o sea...
8: Sí, pero, o sea, el viernes tengo la cita. O sea, yo el viernes, el jueves viajo para Bogotá.
4: Pero Luisa, el viaje es el martes. Y una visa uno la saca y no se la dan ahí mismo. Se la aprueban, pero después deja el pasaporte y eso le llega a uno a la casa o algo 15, 20 días después. Y tú haciendo videos y cosas sin visa, sabiendo que esto también es en Estados Unidos.
8: Sí. No, porque lo que yo cuento es que con que sí me van a dar el aviso el viernes.
4: No,
8: pero... Yo sé que eso se demora 5 días hábiles en llegar.
4: Por eso, o sea, imagina, próximo viernes, o sea, ¿estamos hablando de mañana?
8: El próximo, sí, señor.
4: ¿Mañana?
8: El 12 de junio.
4: Ah, no,
8: estamos hablando... No, mañana hablando, no, el siguiente.
4: 12 más 5, ¿cuánto da? 17. Sí. Y el 17 ya juega Colombia. No, Luisa. No, Luisa, pues lo siento, o sea, pensé que todo estaba en regla y ya me toca aquí mirar a ver a quién o yo solo alguna vaina, pero no, pues lamento decirte que no puedes ir al Mundial.
8: Bueno, señor, qué pena con usted. Yo pensaba que íbamos ahí, pero para la final o algo así, por eso yo estaba...
4: No,
8: muy
4: la
8: emocionada.
4: Idea es, no, al contrario, la idea es acompañar a la selección, o sea, si llega a la final, buenísimo, porque nos quedamos encima de medio, pues la idea es cubrir inauguración y Colombia.
8: Ay, no, qué rabia. Ya me pongo más triste yo también. No, Dani, qué embarrada yo.
4: No, Luisa. No, pues embarrada también porque todo esto estaba muy coordinado y todo. Y el pecoso me dice, ya tiene todo en regla y vi fotos tuyas que subiendo cositas del mundial y todo. No, ella tiene todo.
8: No, o sea, como te digo, el trámite de la visa es para la otra semana.
4: Bueno, pues ojalá te la den, pero sí, lastimosamente no me toca bajarte del avión. Lo siento mucho. Bueno.
8: Bueno, señor, antes muchísimas gracias a usted por su tiempo y qué pena.
4: No, Luisa, bien.
8: Pensé que el pecoso te había dicho.
4: No, ese pecoso no, hermano, el pecoso vive en las nubes. Pero bueno, no, Luisa, en todo caso, bienvenida a la Mega, ¿bueno?
8: Muchas gracias, Dani.
4: Y bienvenida a las pegas de la Mega.
8: ¡Ay, no! ¡No puedo creerlo! Daniel, yo ya lloré dos veces. ¡Es tan horrible!
9: No,
8: Daniel, yo no lo quiero. Daniel, no lo quiero.
4: El pecoso fue el de la idea.
8: No, Daniel, otra vez estoy llorando. Daniel. No.
4: Dígale al pecoso que le compre un televisor bien bonito y lo ve en su casa. Yo le mando saludos desde allá.
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0: buenas noches, amigos del Cartel de la Mega. Mi nombre es Luis Rescún y esta es la historia de Mariana. Mariana vivía en Bogotá, en el barrio Galerías, y desde niña a ella le pasaban cosas raras. Se desdoblaba, se veía a sí misma dormida en la cama, el cuerpo quieto, respirando lento, mientras ella se alejaba de la habitación y se iba yendo por el barrio apagado de allá de Galerías, veía la ciudad, las luces, pero al final siempre volvía. Años después, cuando Mariana creció, ella leyó sobre el tema y entendió que lo que hacía eran viajes astrales. Habló con otras personas que decían practicar lo mismo y todas le advirtieron que, ojo, tenga cuidado, desdoblarse es como dejar la casa con la puerta abierta, que cualquier persona puede entrar y quedarse con su cuerpo. Por eso, Mariana fue dejando la práctica de los viajes astrales, sobre todo cuando se casó con Andrés y nació su hija Juanita, una bebé preciosa. Ellos se fueron a vivir al barrio de Castilla a iniciar una nueva vida. Y ahí, Mariana descubrió que si hay algo más complejo que el mundo paranormal, es el mundo real. Levantarse temprano, estirar el dinero del mercado, planchar la ropa, sostener un matrimonio. Porque Andrés empezó a cambiar. Llegaba tarde al trabajo, se inventaba excusas. Y a veces, cuando Mariana lavaba sus camisas, encontraba marcas rojas de labial. Mariana tenía ese instinto de las mujeres que no se equivoca. Ella sabía que él, que Andrés, tenía un amante que era un descarado, que no le importaba dejarla sola con una bebé de meses y que ya estaba metido con otra mujer. Entonces, Mariana volvió a los viajes astrales, volvió a desdoblarse. Cuando él no llegaba, ella se acostaba, cerraba los ojos, se desdoblaba y salía a buscarlo. Al cabo de unos días, no tardó en confirmarlo. Lo vio tomado de la mano de otra mujer en un centro comercial. Obvio, ella regresó furiosa y desde entonces, cada vez que Andrés decía que iba a llegar tarde por el trabajo, Mariana se desdoblaba, salía a su cuerpo y lo seguía. Casi siempre, Andrés iba al apartamento de la otra mujer y con el tiempo, Mariana fue conociéndola a ella, a la otra. Era una peluquera, una mujer bella, más joven, sin hijos, atrevida y que le quería quitar a su hombre. Pero ella, Mariana, no se lo iba a permitir. Les iba a hacer la vida cuadritos. Entonces, a veces, cuando ella los veía dormidos juntos en la cama, les arruinaba la noche, les tiraba la puerta, prendía el equipo de sonido, prendía las luces, bueno, cosas así. Hasta que, una noche, algo cambió. Mientras Mariana los observaba, la amante abrió los ojos y se quedó mirándola directamente. Mariana sintió miedo. ¿Cómo podía ella verla así si ella no estaba ahí con su cuerpo? Entonces, asustada, regresó de inmediato. Pero al volver a su casa, a su habitación, a su cama, a su cuerpo, ya no pudo entrar. Alguien había tomado su cuerpo. Ella no podía entrar. Entonces, vio cómo ella misma abría los ojos, estiraba las manos y se levantaba como un autómata. Y luego, su cuerpo caminó hasta la cuna de Juanita. Mariana gritaba, suplicaba, pero su propio cuerpo no la oía, no se detenía. Entonces, ese cuerpo se volvió hacia ella, la miró, miró su alma y sonrió con una sonrisa que no era suya. Y luego, tomó a la bebé de los tobillos y la estrelló contra la pared, como si fuera un renacuajo. Y después, agarró el celular. Llamó a la policía, dijo que había hecho algo terrible, que estaba loca, que por favor llegaran. Hasta se tomó una selfie junto al cuerpo descerebrado de su hija y luego cayó dormida en el suelo, dejándola entrar de nuevo. Porque Mariana sí sabía muchas cosas sobre el amante de su esposo, que era una descarada, una vividora y que le quería quitar a su hombre. Pero lo único que no sabía es que ella también hacía viajes astrales y que era mucho más veloz que ella. Fin. Espero hayan disfrutado este cuento. Mi nombre es Luis Suescún y pueden encontrarme en redes sociales como suescún.blog. Feliz noche.
1: Bienvenidos al cartel paranormal de la Mega. 9:08 en este momento marca el reloj en Colombia. Por aquí, Andy Sarmiento y acompañándoles. Dani Tres Palacios en la noche de hoy se encuentra viajando. Ustedes saben que Daniel arrancó para ser el corresponsal invitado de la Mega al Mundial. Está en el Mundial, estaba en México, estuvo en Ciudad de México en la inauguración. Anda volando en este momento hacia Guadalajara y me dijo: Andy, ahí le dejo las llaves del chuzo por esta noche de jueves, pero no lo voy a dejar solito, tranquilo, tranquilo. Él sabe que, y aquí se los digo de frente, y yo no tengo ningún problema en reconocerlo, yo no soy ningún experto de la cultura paranormal. Hoy vengo, de hecho, desde la genuina curiosidad, del desconocimiento, así como muchas personas en algún momento no conocieron también todo este cuento de lo paranormal y posteriormente tenían muchas preguntas, empezaron a solucionarlas paso a paso, y por eso hoy tenemos una noche de expertos acá en el cartel paranormal de la Mega. Estaremos en esta primera hora con Gustavo González, que ya ustedes lo ven ahí en la pantalla a través del TikTok o del YouTube. Después de las 10 de la noche estará el gran Edwin Robles, también a ustedes que tanto lo quieren y lo aman. Después de las 11 de la noche tendremos una doble dosis de la mano del máster Esteban Cruz Niño y además del brujo wicano de el gran Adrián Ocampo. Entonces tenemos ahí toda esta noche llena de expertos paranormales para que ustedes tengan también un cierre de semana del cartel de la Mega con todos los poderes. Antes de eso les cuento que Colombia, este es nuestro momento y vamos a demostrar todo lo que sabemos porque en esta copa vamos a brillar. 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Ahorita en este momento se encuentra el segundo partido del torneo mundial de selecciones

0: Señor Daniel Tres Palacios en la ciudad de Guadalajara, Jalisco. Y muy buenas noches a todos los oyentes del cartel paranormal de la Mega.
1: Bueno, Gustavo, usted es un experto, uno de un brujito, como les dice Tres
0: Sí,
1: Palacios
0: como lo dice
1: de
0: Daniel,
1: cariño.
0: muy, muy chévere.
1: De cariño. Bueno, yo empezaba, digamos, hoy la intervención en este cartel paranormal, precisamente diciendo que yo no soy muy diestro del tema paranormal. Yo desconozco muchísimas cosas de ese tema
0: Sí.
1: paranormal. Y creo que también puede ser la entrada y una oportunidad para la gente que por primera vez se encuentra a través de las redes sociales o a través de esto, pues con conceptos de pronto un poco más básicos y para entender cómo funciona toda esta onda paranormal, Gustavo, y pues precisamente entender, pues usted. ¿Qué hace usted? ¿A qué se dedica dentro de este rubro paranormal?
0: Bueno, mira, Gustavo González, médium espiritista de hace aproximadamente 35 años. Para ser médium, la mediunidad se nace y se hace. O sea, se nace porque cuando uno es niño, conocen a muchos niños y niñas que ven cosas, que sienten cosas, ¿ya? Y a veces
1: Sí.
0: dicen, ay, que ese es el niño, ese es el amigo imaginario, le dicen así a los niños. Esa es la mediunidad. Uno está en contacto permanente desde los 1 año hasta los 7 años. Ya de ahí, pues sigue la mediunidad, pero ya para que uno ya pues vaya ya como que sentando más las bases en todo lo que oye, ve, siente y todo eso. Y se hace porque así no tenga la persona ninguna facultad espiritual o extrasensorial, puede estudiarla, ¿ya? Se
1: Okay.
0: dirige a alguna parte donde pueda aprender, estudiando, leyendo libros, practicando, practicando, porque la virtualidad es de práctica, día a día, noche a noche. No queda, no, yo, como vemos hoy en día, que yo ayer amanecí con ganas de hacer esto, entonces me metí a hacer toda esta cosa, y es donde encontrábamos personas, lo que hablábamos en el programa pasado, que entonces fallan en las predicciones, fallan en todas las cosas que dicen porque no tienen esa práctica. O sea, como hablaba yo la vez pasada, personas que caen en ridículo porque no tienen esa práctica, no tienen esa experiencia dentro del campo paranormal.
1: Bueno, y en ese orden de ideas, eso me genera curiosidad porque a uno siempre le dicen, Gustavo, que la única forma de uno poder tener, y me disculpa si el término que uso no es el indicado, pero tener esos poderes, esos dones, esas virtudes, esas facultades, es únicamente de nacimiento, ¿no? Como que hay ciertos personajes que al momento de nacer fueron tocados por alguna entidad divina
0: Se nace,
1: y le dijeron,
0: se nace.
1: usted nace con el don. Usted no lo puede
0: Exacto.
1: aprender, pero entonces ahora usted nos dice que eso sí se puede. Yo puedo llegar a, no sé si se llame así una universidad de brujos, pues, y con mucho libro, con práctica, y yo podría aprenderlo incluso también sin
0: Sí,
1: yo haber
0: claro.
1: nacido con
0: Se
1: dones.
0: nace y se hace. Tú puedes estudiar parapsicología, tú puedes estudiar espiritismo, tú puedes estudiar cualquier doctrina, porque ojo, estas cosas no son religiones, son doctrinas. Cualquier doctrina que a ti te ayude a que la mediunidad, pues tú la puedas ejercer como debe ser, con disciplina, ¿ya?
1: Okay.
0: Porque esto de disciplina, como hablábamos en el programa pasado de la comunicación con muertos, no es show, es disciplina. Y si tú tienes disciplina para una comunicación con muertos, es porque tú has organizado todo. Entonces, Andy llega a mí. Y yo no tengo necesidad de hacer un show para que la gente me vea. Andy llega a mi casa y pues le hago la comunicación con muerto en lo privado, a él ya, porque es algo que te interesa a ti, no al público. Cuando
1: Okay.
0: es el show, el público, en todo lo que tiene que ver con lo paranormal, nos pueden hacer caer en el ridículo, porque el ambiente y todo lo que está no es el mejor para comenzar a hacer, pues, para poner en práctica la mediunidad.
1: Digamos que por cosas de la vida, Andy Sarmiento hoy se puso a estudiar mediunidad, se puso a estudiar para comunicación con muertos sin haber nacido con un don. Pero entonces hoy yo digo que en esta cuenta abrí el consultorio, pues, para hacer, ya digamos que ya llevo un par de años estudiando. Yo, como siendo un usuario, puedo confiar en un personaje que abiertamente o en algún momento me enteré que no nació con el don, sino que únicamente estudió. Digamos que los creyentes de este tipo de prácticas pueden confiar en unas personas para una consulta así que no hayan nacido con el don, sino que la estudiaron, porque a mí, digamos,
0: No
1: me generaría
0: importa.
1: desconfianza.
0: No importa.

0: así nazcan y se hagan, después que haya disciplina, la persona está en lo que está. O sea, si tú conoces a una persona que duró años, no nació con ningún don, pero a él le gusta todo este tema de la parapsicología, de la mediunidad, del espiritismo, de tal, y dedicó parte de su tiempo estudiando, y por medio de la práctica él afloró esa mediunidad y lo hace muy bien. Es igual como la persona que nace. Después que tenga esa disciplina y que sea honesto en todo esto, pues claro que es una persona responsable para todo esto.
1: Bueno, ahí está Gustavo González diciéndonos también que una persona que esté interesada en aprender todo ese tipo de prácticas de mediunidad, de conversación con entidades, podría aprenderlo sin haber nacido con un don. Vea, uno sin usualmente piensa que solo naciendo y habiendo sido tocado por esa plumilla antes de nacer del azar, no, o de la energía, o del mundo, es la única forma, pero vea que estudiarla se puede.
0: La mediunidad no es porque, yo soy el elegido. Muchos se creen así, vas a encontrar muchos de que yo soy el elegido, yo fui que fui tocado por Dios para... No, la mediunidad se nace y también se aprende, se hace, y cualquiera que le ponga interés lo puede hacer, claro que sí.
1: ¿Uno cómo hace para identificar a un brujo que esté metiéndole a uno cuento, que sea mentiroso, que de pronto solo quieran sacarle la plata a uno y hacerle la vuelta y joderlo a uno? Porque al final, Daniel siempre dice, no le cuente nada, que le diga que sabe. Pero fuera de eso, si yo quiero consultar, ¿cómo sé que me van a robar o que si es alguien que está trabajando en serio?
0: Te voy a poner un ejemplo. Si una persona está siendo perturbada por una entidad espiritual, o sea, un espíritu o un fantasma, como le llama la gente, y ella llega en busca de ayuda, cuando esa persona llega, yo le tengo que describir al espíritu o fantasma que la está perturbando. Yo le tengo que decir, sin que esa persona diga nada, qué está pasando en su vida, que lo está provocando esa entidad espiritual. Yo le tengo que hablar a ella en todos los aspectos de la vida. Los seres humanos tenemos muchos aspectos. En esos aspectos está el espiritual, el emocional, la salud, el laboral, el sentimental, que es muy importante. Por ahí atacan mucho, mucho, mucho a las personas cuando les hacen brujería, en el aspecto sentimental, el familiar, y así muchos aspectos. Cuando tú buscas un brujo para hacer brujería, es que el brujo te va a preguntar, ajá, ¿tú qué quieres que le hagamos a fulano de tal o a fulana de tal? Entonces tú le dices, yo no quiero que esa mujer encuentre a ningún hombre en la vida, sino que solamente se fije en mí. Entonces el brujo que dice, bueno, vamos a trabajarle en el aspecto sentimental. Entonces el brujo le cierra todos los caminos a esa mujer. Vea, esa mujer, así haga lo que haga, nunca va a encontrar a alguien en su vida, porque le cerraron los caminos, la bloquearon, la embrujaron en ese aspecto. Y así sucesivamente me he encontrado con casos que a la persona le han dañado todos los aspectos. O sea, la destruyen, la acaban totalmente, ¿ya? En la parte sentimental, en su economía, en todo totalmente, ¿ya? Entonces, cuando esas personas llegan a uno ve inmediatamente eso y sin tanta palabrería le dice, mira, a ti te está pasando esto, por esto, ¿ya? Y tiene que decirle cosas personales de la persona, como Daniel siempre lo ha dicho aquí, no me digas cosas genéricas, porque para decir cosas genéricas existen miles, ¿ya? O sea, palabras. Comienza uno a decir, mira, Andy, lo que pasa es que, bueno, tú una vez por allá en el pueblo donde tú estuviste, y comienza uno ta, ta, ta, y a decir un montón de cosas y no te son directos, ¿ya? En cambio, es muy diferente si te dicen, Andy, hace 3 años tú tuviste una novia así, así, así y así. Te la describen. Esa novia te mandó a hacer esto, esto y esto, y por eso tú no lograste tal trabajo, tú no lograste esto, tú no lograste esto, o sea, directo, sin dar vuelta. Inmediatamente tú dices, ah, entonces este man, a donde yo llegué, este tipo, este hombre, pues tiene razón en lo que está diciendo y lo que hace referente a su mediunidad, porque me ha dicho cosas mías que solamente las sé yo, ¿ya? Eso es en la persona que pone en práctica la mediunidad, porque de hablar, podemos hablar y decir muchas cosas. Ahí se descubre la persona que llega a un consultorio y si el que la está atendiendo es directo en sus cosas, esa persona está en lo correcto. Está viendo la vida de esa persona y está sabiendo lo que dice. Pero si se enreda y tal y cual, no, eso. Siempre lo he dicho, pues por ahí no hay nada.
1: Bueno, aquí dice, por ejemplo, Constanza, con todo el respeto, yo no creo, dice, por ejemplo.
0: ¿Está
1: yo,
0: bien?
1: Yo soy una persona también, digamos, muy escéptica. Yo entro aquí desde la genuina curiosidad. Les he dicho yo, y es lo que he sido incisivo porque sé que el público del cartel es bien exigente. Yo no soy una persona experta en lo paranormal. De hecho, es la primera vez que estoy enfrentándome a hablar de este tipo de temas en un micrófono, sí, fuera de las conversaciones que uno tiene pues con Daniel habitualmente. Y entonces yo entro y pregunto, Gustavo, digamos, hay mucha gente que tiene pensamientos oscuros. Hay gente que tiene pensamientos malignos, con ganas de hacerle daño a otras personas por medio de la brujería. No el hecho de decir, no quiero que no pueda mirar a otra mujer que no sea yo. No quiero que mire a otro hombre que no soy yo. No quiero que, quiero que no pueda volver a tener intimidad con alguien diferente a mí. Me refiero a, realmente yo quiero ver a esa persona mal. Yo quiero ver a esa persona enferma. Yo no quiero que la desvivan, quizás, pero yo quiero verla cuadrapléjica.
0: Allá llegan, porque hay brujos que tú mandas a enfermar a una persona y párate, porque la enfermedad se crea por medio de rituales malignos y se crea en lo espiritual. Y con el ciclo de tiempo se refleja en lo físico. Y de que para allá va, porque yo he tenido muchos casos de eso. Hay personas que dicen eso, yo la quiero enfermar, pero no la quiero desvivir, olvídate, para allá va. Porque una enfermedad es una enfermedad y son enfermedades espirituales.
1: Y para llevar la pregunta,
0: personas, dime.
1: Para llevar la pregunta, Gustavo, en algún momento a usted le ha llegado un cliente, una persona consulta a decirle, Gustavo, ayúdeme a que yo quiero desvivir a esa persona, yo quiero desvivir, voy a decir cualquier cosa, a Daniel Tres Palacios, yo quiero desvivir, ayúdame a trabajarlo.
0: Claro que sí, primeramente empezando por esas personas muy respetables que dicen, yo no creo. Eso es como las personas que dicen, yo no creo en Dios, Dios no existe, y lo sostienen. Pero digamos de que X días, cogen un vuelo de Bogotá a Santa Marta, y el vuelo tiene una emergencia a mitad de camino, y lo más probable es que el avión se caiga. ¿Sabe lo que hace esa persona que toda la vida dijo, yo no creo en Dios, Padre nuestro que estás en el cielo, Dios, o sea, tu nombre, Dios mío, ayúdanos, que no se vaya a caer esto? Ahí es donde salen al final los que no creían en Dios. Cuando están al borde del abismo, terminan creyendo. Igual es la brujería, muy respetable. Yo no creo, porque no la han vivido, porque no les ha pasado. Pero cuando ya les pasa, creen, porque lo vieron con sus propios ojos. Las enfermedades postizas o supuestas, o trabajos tácitos o compuestos, son enfermedades que se crean por medio de rituales malignos. Eso está dentro de la magia negra. Claro que sí, a lo largo del camino me han llegado muchos esos trabajos y yo los rechazo inmediatamente, porque dentro del camino de la mediunidad, tú tienes dos opciones, o haces el bien o haces el mal, y es respetable, como el que no cree en Dios, y al final está orando para que no se caiga el avión.
1: Listo, y entonces...
0: Es respetable, entonces, yo le digo, no, yo no hago esa clase de trabajos, yo hago simplemente el bien, o sea, yo te quito que estés enfermo o enferma, pero no te enfermo. Pero sí conozco muchos, porque eso cuesta un billete, que se dedican a eso. ¿ya? Yo quiero que me enfermes a fulana de tal, ¿cuánto cuesta? O a fulano de tal, ¿cuánto cuesta? Bueno, eso te cuesta tanto. Empezamos con la mitad, te estoy hablando de tanto es tanto. O sea, 20 millones de pesos. Dame 10 y empezamos.
1: Upa.
0: Y te voy dando los resultados. La persona dice, yo la tengo que ver o yo lo tengo que ver. Y el brujo comienza a trabajar. Y la persona tiene que verlo o verla enferma. ¿Ya? Pero enferma es enferma. Enferma que vaya el médico y el médico queda ¡plop! Azul, no sé qué tienes. Esos trabajos sí los he tenido yo a lo largo del camino. Médicos, y lo puedo decir aquí, lo puedo decir bien, porque así ha sucedido. Médicos que dicen, mira, nosotros te hemos hecho todo lo habido y por haber. Hasta aquí llegamos. Hasta aquí nos trajo la ciencia. ¿Tú no has pensado en buscar de pronto a alguien que mire qué es lo que tú tienes? Porque nosotros no sabemos qué tienes. Tú estás enferma y estás deteriorándote cada día más, pero en la ciencia, por la ciencia, no estás enferma o enfermo. Todo está perfecto, pero la persona está deteriorándose cada día más. Eso es una enfermedad postiza creada por medio de rituales espirituales. La persona lo afectan, lo enferman en lo espiritual y con el ciclo de tiempo, quiero decir, los años que pasan, o pueden ser meses, se afecta o se enferma en lo físico. Ya comienza a deteriorarse. La enfermedad se refleja en lo físico. Eso es lo que compete con todo este tema de enfermedades. Pero cuando llegan a mí, a tu pregunta, no hago esa clase de trabajo. No, señor.
1: Y cuando llega una persona con esta intención de herir, de lastimar, de pronto de desvivir a otro, dice, llega donde Gustavo le dice, no, le hace la negativa, yo no hago ese trabajo, dice Gustavo. No sé, ¿hay algún tipo de moral, de código ético entre ustedes de decir, debo advertirle a esa persona a la que le quieren hacer un trabajo negativo o cuidarla o algo, porque de pronto dicen, no, a la de Dios, y si da con un brujo que le haga la vuelta, pues mucha suerte? O ustedes dicen, no, si usted lo va a hacer, yo me pongo la tarea también de pronto de cuidarlo o de advertirle a esa persona o de encontrarlo o de algo, o no.
0: Bueno,
1: o
0: ahí no se mete uno. Por lo general llegan o te preguntan, pues anteriormente eso sucedía, ya no, ya llegan, preguntan, tú me puedes hacer a mí un trabajo para acabar una persona, no, y ya, ahí queda, no te mencionan nombre ni nada, no, yo no hago eso.
1: Ah, ok.
0: También llega, sí me ha llegado mucho, Andy, mucho, personas que hicieron brujería, que mandaron a hacer brujería y ahora están viendo las consecuencias y están asustadas.
1: ¿Qué voltaje?
0: Por ejemplo, la novia de Daniel Tres Palacios le mandó a hacer un trabajo bien, hijo de madre, un ejemplo. Y el man está de pronto acabado ya, con el ciclo de tiempo, porque es que la brujería yo te la hago hoy, o la brujería la hacen hoy, pero es que no funciona enseguida mañana, eso lleva un ciclo de tiempo, ¿ya? Y comienza a suceder todo. La persona lo hizo hoy, el ejemplo, Daniel Tres Palacios, y el año entrante está vuelto nada. Perdió el trabajo, mejor dicho, después que era el número uno, el número cero, acabado, vuelto nada. Entonces, esa persona que mandó ese trabajo llega a mí y me dice, ven acá, es que yo le mandé hacer un trabajo de brujería a Daniel Tres Palacios. No, yo estoy asustada, ¿será que tú le puedes quitar eso? También sucede eso, ¿ya? Entonces, ahí sí, pregúntanos, ¿qué le hicieron? ¿Qué le mandaste a hacer? No, yo lo mandé a acabar totalmente. Ah, bueno, entonces vamos a destruir toda esa brujería que le hicieron. Como te explicaba ahorita, la persona llega y llega a decir, pues, que te trabajen en lo sentimental, o en lo laboral, o en lo familiar, para que tú tengas siempre discordias con tu familia, en lo emocional, ya que comiences tú, en lo emocional siempre te envían entidades espirituales, o en todos los aspectos, es cuando ya te destruyen y te acaban totalmente. Entonces, pues uno, si me han llegado esos trabajos, y dice, pues vamos a quitarle eso al tipo, o a la mujer que le hayan hecho el trabajo. ¿Ves? Hay personas que sí se arrepienten y lo hacen bien. Hacen bien. Gustavo, y hacen mucha gente.
1: Supongamos que yo soy una persona a la que no le han practicado jamás una brujería. Pero yo quiero evitar o protegerme en la medida de lo posible de cualquier posibilidad de un ataque de brujería. ¿Qué puedo hacer yo para blindarme ante eso? ¿Hay posibilidad? O si me la mandan ya de malas y mire más bien cómo lo contrarresta. O tengo posibilidades, mira, de poner escudos, como por decirlo así, para que no me pase nada.
0: Tú no andas pensando en eso, ni nada de ese cuento. Como a lo contrario, que si hay personas que andan pensando, me van a hacer brujería, me hicieron brujería, me van a hacer brujería, me hicieron brujería. Son personas que están más susceptibles, están más abiertas a todo eso. Hay personas que tienen como que digamos un blindaje, ¿ya? Y eso es energético, ¿ya? Eso es que tú, por ejemplo, puedes estar más energéticamente, más elevado que la persona que te está o quiere hacer daño, o cualquiera que te quiere hacer daño. Entonces no te alcanza. El que te quiere hacer daño está aquí y tú estás aquí. Y te están mandando y no te alcanza, ¿ya? Es como una protección que tú tienes, digamos, de forma natural, y así hay muchas personas. Mira, te voy a poner un ejemplo.
1: O sea, que si yo no creo, ¿yo estoy blindado siempre? O sea, ¿una persona escéptica está blindada?
0: O si no crees o no le andas dando mente a eso. Te voy a poner un ejemplo que está dentro.
1: Entonces fácilmente una persona que no se deje sugestionar hace que todo el otro pierda plata. Yo voy a decir, no, le quiero hacer la vuelta al tripas, parce, y yo le voy, digamos que Gustavo me aceptara el camello, pum, yo le doy sus 50 palos, lo que valga esa vaina, y tripas no cree, entonces yo perdí la plata.
0: No. No es que porque no crea no se le puede hacer el trabajo. No es porque no crea, es que el tripas, en dado caso, puede estar energéticamente más elevado o más arriba que el brujo que le está haciendo el trabajo. Ya se necesita conseguir la persona que por medio de rituales verdaderamente sí le llegue y le dé dónde es. Un día yo lo hablé aquí. ¿Ves? Mira. Andy, un ejemplo. Le hacen brujería porque lo quieren acabar económicamente. Le hacen brujería y uno dice, no, mano, este Andy no le entra nada, mano. Así. ¿Qué le quieres tú hacer? Lo quiero acabar económicamente. Pues fácil. Dale donde más le duele. Y te buscan un hijo. O te buscan un familiar. La misión es acabarte económicamente. O tú vas a dejar que un hijo que te resulta con una enfermedad de pronto, que nadie sabe quién es, lo vas a dejar de vivir. Tú haces lo que sea, vendes lo que sea, lo llevas donde sea. Tú quieres saber cómo es el cuento, ¿ya? ¿Por qué está así? Y de una u otra forma te acaban económicamente. Si no te pueden alcanzar a ti, hay muchas maneras de hacer de alcanzar el objetivo que se quiere. ¿Sí me comprendes? Un día yo hablé esto en la mega. Llegué al tema este de que yo no creo. Sí, las personas no pueden creer. A mí no me hacen nada y tal. Ah, bueno, no te hago nada, pero vamos a joderle a la mamá. Él va a ver si de pronto deja que se desviva la mamá. Y así yo he tenido casos. ¡Pum! Le dan un familiar al más directo a que te llegue a ti. Ya, porque yo quiero verte acabado a ti. ¿Ves? La brujería no tiene límites. Esto no es que, sí, porque yo no creo, a mí nunca me va a tocar esto. Mira, esto ha tocado muchísima gente desde el estrato 1 al 6. Bastante lo ha documentado el máster Esteban Cruz desde el 1 al 6. Y ha encontrado casos de casos. Gente que estaba muy bien y quedó en la ruina. ¿Por dónde se le metieron? Por algún lado se le metieron. ¿Cómo hicieron? La gente la craneó y dijo, vamos a hacerle de esta forma. El ejemplo que te iba a poner, que entra dentro del tema paranormal, y cuando tú no sabes algo, no es que no creas, cuando tú no sabes algo, pues tú estás bien. Fíjate que una oyente del cartel paranormal de la Mega me escribía ayer y me decía, señor Gustavo, ¿qué tan recomendable es tener las cenizas de los seres queridos en las casas. ¿Ya? Yo les ponía este ejemplo. Mírate, en una oportunidad yo estuve en la ciudad de Cartagena estudiando como por 3 años allá, y donde yo vivía, en la habitación donde yo estaba, una habitación muy bonita, no pasaba nada en esa casa, todo tranquilo, chévere, se vivía muy bien. Viví durante 3 años en esa casa, y con el tiempo, un día, la dueña de la casa me dijo: Gustavo, ¿será que tú me permites que yo necesito algo que está debajo de la cama?
1: Uy.
0: Yo le dije, ¿qué? Me dice, ven y te cuento, ayúdame. Y la señora sacó debajo de la cama una caja metálica. ¿Eso qué es? Dije yo. Cuando la abrió, eran los restos de la mamá de ella. Completico. Cabeza, brazo, pierna, todo. ¿Ya?
1: Ay, no, qué calentado tan bravo. ¿Y tú qué? Eso,
0: ¿y tú qué haces con eso ahí? ¿Ah? Fíjate tú, durante mucho tiempo, debajo de la cama que yo vivía, por decirlo así, estaba un cadáver. Pero, ¿y tú qué haces con eso? No, porque hasta ahora es que yo he tenido la oportunidad de compadre Osario, entonces llevarla para allá. Yo ya sabía todo este cuento, ¿ya? Y yo simplemente no sabía hasta ese día que debajo de la cama donde yo dormía,
1: uy, parce,
0: estaba esa caja con los restos de la mamá de ella. Y yo le dije, mira, está bien, tú lo vas a llevar al Rosario, llévalo. Y lo mismo le dije al oyente que me preguntó, mira, los restos de nuestros seres queridos o de cualquier ser humano tienen que estar en el lugar que les corresponde. O sea, el cementerio, el campo santo, ¿ya? Porque si tú tienes huesos de tu ser querido o la ceniza, que totalmente las cenizas no son polvo totalmente, es algo así como granulado hacia algo. Yo he visto cenizas de personas que las han llevado al horno, que las han pasado por este proceso. Entonces, ¿para qué se presta todo eso? Para personas inescrupulosas hagan brujería.
1: Uy.
0: ¿Ves? En el caso que yo te estoy comentando, paranormal, en esa casa no pasaba absolutamente nada. Yo nunca sentí nada hasta ese día. Y te voy a decir que como al año y medio fue que ella me dijo, ven, que yo necesito buscar algo que está debajo de la cama. ¡Ra! Saca la caja metálica. Y ahí estaba la mamá. Y yo me quedé. Caramba, no sabía. Ni a mí nunca se me dio por ponerme a requisar debajo de la cama ni nada de eso. Entonces te das cuenta. Te pongo este ejemplo porque cuando tú no sabes las cosas, estás tranquilo. De pronto, cuando no te dicen algo en estos temas, estás tranquilo. Pero cuando llega una persona que te psicosea con todo este tema, entonces tú comienzas a entrar ya tal vez en una paranoia, como les pasa mucho. Ay, me están haciendo brujería, me están haciendo brujería, me están haciendo brujería. Y ahí te vuelve nada, porque hay personas que son expertas en eso.
1: ¿Uno cómo puede diferenciar la sugestión, Gustavo? O sea, la sugestión, todo este tema psicológico, de pronto uno mal viajarse por una idea que le pueda entrar, una idea intrusiva, con verdadera brujería. O sea, ¿yo cómo puedo diferenciar? No, me malviajé con, uy, me la hicieron, me están haciendo un amarre, me están haciendo un entierro, me están haciendo alguna vaina. Uno, o sea, ¿yo en qué momento puedo detectar si es una o es la otra?
0: Por la misma persona. Eso es fácil. Y las personas que se dedican a eso lo saben. Andy llega a una consulta y Andy quiere que le digan, tú quieres que te digan lo que tú quieres escuchar. Si yo te digo que tú no tienes brujería y estás metido en esa película, no me vas a creer, tú quieres escuchar que yo te diga que tú tienes brujería, ¿ya? Y de una u otra forma tú lo demuestras. Y las personas que se dedican a esa clase de sugestiones lo saben, ¿ya? Y lo he explicado aquí en el cartel paranormal de la Mega, recurren a muchos trucos, muchos. Y la persona cuando llega, yo sabía que yo tenía esto. Carreta es un truco. Ya, yo lo he explicado muchas veces aquí, incluso acá el cartel he llevado trucos y hemos hecho trucos de cómo hacen ellos esas cosas. Y yo sabía, y resulta que te están sugestionando, resulta de que tú no tienes ninguna brujería, resulta que lo que yo te hice creer que tú tenías eso, y tú crees el cuento. A ver, ¿cómo te sugestiono yo si tú crees que tienes brujería? Existe un químico, una vez yo creo que yo acá con Daniel lo llevé a la Mega, existe un químico que se puede conseguir, y yo consigo una taza, un tazón, ¿verdad? Y ese químico yo echo unas cuantas gotas en el fondo y lo esparzo. Espero que se seque. Es inoloro e incoloro transparente. Espero que se seque. Cuando te muestro el tazón, tú lo ves que no tiene nada, ¿ya? Entonces, Andy llega y yo digo, Andy, tú tienes brujería. A ti te hicieron brujería. Tu exnovia te tiene, mejor dicho, el estómago podrido. ¿Tú quieres ver que es verdad? Sí, sí, claro, yo me quiero sanar. Ve a la tienda y cómprate una botella con agua. Tú sales y vas a la tienda y pides una botella con agua. Tú la traes de la tienda, ¿ya? El brujo te dice, abre la botella con agua, tómate un buchao y sosténlo. Tú te tomas así, un buchao es que tomas agua y lo sostienes en la boca. Lo sostienes un rato. Como digo yo, ya ahí entra la tramadera. Ya yo tengo que hacerte creer, ya yo hago cosas y digo cosas para que tú creas más. Lo sostienes un poco así en la boca, como si estuvieras haciendo gárgara. No te la vayas a tragar. Entonces te digo, ahora te pongo el tazón. ¡Tú lo ves! El tazón no tiene nada porque yo le eché el líquido previo a que tú llegaras 3 horas, 2 horas, 5 horas o ayer, tú no te diste cuenta, tú no estuviste ahí. Te digo, mira, echa el agua aquí. Y cuando tú haces así, que botas el agua que tú compraste, a lo que el agua toca ese químico, se pone negra. Esa es la reacción que tiene ese químico con el agua. Se pone negra. Y cuando tú botas el agua así y ves que el tazón, el agua salió negra, tú crees totalmente y sí, pues madre, esa vieja me tenía, mejor dicho, yo te metí en la película o X persona te metió en la película.
1: Oiga, buen dato.
0: O no.
1: Buen dato porque...
0: Y existen, mucha existen gente, muchos trucos para sugestionarte.
1: Mucha gente está hoy consultándose por eso. Hoy mucha gente está diciendo, yendo al recupero al ser amado y a esa mano de brujos que hay en la calle, y la publicidad, y el de la televisión, y el de la radio. Y si bien aquí en el cartel, y eso sí se lo escuché a Daniel y por eso lo replico, nunca se recomienda ningún brujo puntualmente. Nada. Si usted quiere ir a alguno, a criterio, pero... Ojo a esos detalles entonces. Ojo a esos trucos milagrosos y mágicos que ahí lo están escañando.
0: Ni agua, ni el huevo, que eso me parece a mí hasta acoso, porque muchas personas, me parece no, es un acoso, porque la persona que X mujer llega a esa persona y le dice, quítese la ropa, y comienza entonces a hacer una limpieza con un huevo, por todo el cuerpo se lo pasa, y después le dice, tomen, parta el huevo, ¡tran! Y cuando parten el huevo, salen un montón de bichos del huevo. Vea lo que usted tenía en el cuerpo. Y así totalmente, con el limón, con las culebras, con los gusanos, con los ratones. Existen un montón de cosas que en un tiempo, y yo creo que por ahí también están los videos acá, en el cartel paranormal de la Mega, hicimos todos experimentamos todo eso, trajimos todo eso. O cuando tú entras a un consultorio, pa, pa, pa, y a lo que tú entras, botas candela de los zapatos, botas chispa, pa, pa, pa, pa, ¿ya? Hay muchos que hacen eso. También existe un químico que cuando llega a un consultorio, un dato, como tú lo estás diciendo, cuando llega a un consultorio, eviten limpiarse los pies en un tapete, esquiven el tapete, ¿ya? La persona lo primero que hace cuando llega a una casa, cuando llega a un consultorio, cuando llega al médico, a donde llegue,
1: tiene
0: la calle, limpiarse los zapatos en un tapete, ¿ya? El tapete que ellos ponen, colocan a la entrada, ese tapete está impregnado también con un químico. Y cuando tú te limpias los zapatos y caminas, la reacción que hace es de hacer chispas.
1: Mira, bien descargado.
0: Estoy el T20. Uy, Jorge, ¿y tú por qué vienes echando aquí? Hombre, te trae el demonio encima.
1: Claro, y encuentran cualquier vaina para meterle cuento a la gente. Claro.
0: La persona ve que está echando chispa y se mete en la película.
1: Claro, y te pones vulnerable, y vos vulnerable sueltas eso, billete.
0: Vulnerable.
1: Clarito.
0: A lo que voy es a tus preguntas que me estás haciendo hoy. Nada de ese cuento, nada que bota aquí, que echa el agua, que no sé qué. Nada de esa vaina, nada de eso. Ya, directo. ¡Param! Tú tienes esto y vamos a hacer esto. Así, sin tocarla, sin tocarlo. Sin venir a inventar cosas, que todo es un bucho de agua, ¿qué? Porque todo eso es trucos. Tú conoces las cápsulas, ¿verdad?
1: Sí,
0: las
1: claro.
0: Cápsulas, cuando tú te tomas una cápsula. Bueno, hagan el experimento todos. Yo creo que todos algún día hemos destapado una cápsula. Cualquiera, una cápsula de un antibiótico. Y sale un polvito.
1: Correcto.
0: Bueno, existe un material que tú coges la cápsula, sacas el polvito y metes adentro lo que necesitas y lo tapas. Entonces, por eso siempre el brujo le dice a la persona, hablando de sugestión, bueno, mira, tú tienes en tu estómago, no sé, algo, tienes una larva, tienes un gusano, déjame ver, así, cierra los ojos, déjame ver qué es lo que tienes. Tú tienes gusano en tu estómago, tienes gusano, tómate estas cápsulas. La persona confía y se toma las cápsulas. Y siempre el brujo le va a decir, toma agua, que eso tenemos que sacarlo, toma agua. Pues claro, cuando tú te tomas una cápsula, un antibiótico, te la tomas con agua y el agua en tu estómago más los jugos gástricos disuelven la cápsula. Y el medicamento, que es ese polvillo, comienza entonces ya a entrar en tu torrente sanguíneo, ¿verdad? Eso es cuando es algo médico. Uh-huh. En este caso, como es algo que pusieron ahí, necesita agua para que crezca. Eso es facilito. Ustedes le han echado esas bolitas chiquiticas a los floreros con agua y a las 2 horas son unas bolas así, que son de ornamentación para tener en las casas. Y ustedes cuando los compran son unas bolitas chiquiticas blancas. La echan al floredo, le ponen agua y con las horas tienen unas bolas grandes que se quieren salir del florero, que son de decoración, la misma vaina. Entonces ponen a la persona a tomar agua. Espérate un momento ahí. Espérate, me la tienen ahí como por 1 o 2 horas. Mientras eso hace esa reacción, póngalo tú un gusano, que sea un gusano. Entonces la hacen vomitar, ¿ya? Hay muchas formas que tú puedes vomitar, ¿ya? Te hacen vomitar, la persona vomita y vomita todo ese poco de agua y en esa que te has tomado, y en esa agua ¡guau! Sale el gusanito.
1: Gustavo, perdón, lo interrumpo un momentico porque nos toca hacer una mención de un aliado que tenemos por acá con la Mega, y es que la confianza hace campeón a cualquier equipo, le puede dar su voto de confianza al proceso electoral, y es que la Registraduría Nacional presenta lo que está pasando en La Mega, en el partido entre República Checa y además contra la selección de Corea. Se acaba de terminar el primer tiempo y bueno, hasta ahora 0-0. Le seguiremos contando mientras seguimos en el cartel paranormal de La Mega.
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1: Qué pena, Gustavo, esa interrupción en este momentico, donde estamos hablando de una vaina bastante fuerte, donde realmente, o sea, usted en cualquier momento puede terminar engañado por cualquiera de estos charlatanes, que lo que buscan es el billete suyo.
0: Eso, también te sugestionan. Está ahí, y yo, pongamos al agua, y yo boté toda esa agua negra, y ahora, ¿cómo hacemos, doctor? Porque a muchos le dicen, doctor, ¿cómo hacemos, doctor? Bueno, no, lo que pasa entonces es que ahora tenemos que hacer un tratamiento y esto te está saliendo por 7 millones de pesos. Entonces, pues, consiguiste los 7 millones de pesos y te vamos tratando. Entonces, vea, la persona sale de ahí, vuelta a nada, porque ella misma lo vio, pero si yo compro, lo que pasa es que no saben, no saben, y a mí me gusta decir todo ese cuento aquí en el Cartel Paranormal para que sepan. Oye, pero ¿cómo fue? Si yo mismo salí y compré el agua, yo mismo compré el agua. Él no hizo nada, yo mismo vi que el tazón estaba limpio. Lo que no sabía era que previo habían echado ese químico, que lo pueden buscar por internet y verán cómo se llama. Que seguro lo que les digo aquí, que al tener el contacto con el agua, ¡fua!, el agua que tú estás botando se vuelve negra, ¿ya? Entonces él cree que de su estómago, ¡guau!, salió todo eso negro. Entonces, ¿cómo viene? Si ahora tenemos que hacer tratamiento, te cobran un billete, la persona sale a buscarlo porque se sugestionó, lo sugestionaron. Eso es la sugestión en estos casos de la brujería.
1: Es Gustavo González quien nos acompaña en este Cartel Paranormal de La Mega, contándonos sobre cosas que a veces obviamos, ¿no?, al momento de entrar en charlas un poco más profundas y de temas un poco más densos cuando hablamos de brujería, pero que vale la pena de cuando en vez recordar, porque por ejemplo ahí comentaban ahorita en TikTok, nos están dando muchos tips para no caer en charlatanes, en temas de brujería, nos están dando tips para no sugestionarnos con los embaucadores, nos están dando tips para de pronto detectar si me están haciendo o no brujería, y nos están dando tips para saber y detectar qué puede estar pasando a nuestro alrededor, y si no es conmigo, puede ser con alguien de mi familia, o algún hijo, alguna pareja, algún primo, familiar, alguien que uno aprecie, y encontrar la forma vulnerable para hacerle trabajos más bien oscuros también desde ese lado de la brujería. Gustavo, ¿usted qué hace puntualmente? Digamos que alguien que esté viéndolo hoy por primera vez, que esté escuchándolo hoy por primera vez a través de La Mega a nivel nacional o de la app de RCN Radio y diga, ve, yo quiero hablar con Gustavo. ¿Qué se va a encontrar con Gustavo? ¿Qué servicios ofrece Gustavo?
0: Bueno, yo siempre por La Mega he dado mi número de teléfono, pero para que me escriban al WhatsApp, ¿ya?
1: Uy, ¿eso qué fue? El grito estuvo paranormal.
0: El grito paranormal, sí, como que fue la gatita. Y entonces la persona me escribe a mí por el WhatsApp y yo le mando una información de cómo, qué medio yo utilizo para hacer una consulta. A ver, te explico. Existen muchos medios. Yo siempre lo he tocado acá en La Mega. Existen muchos medios para saber qué tiene una persona. El medio mío son las palmas de las manos, pero no es quiromancia, no es ese cuento de la línea del corazón, la línea de la cabeza, la línea del destino, la línea de la vida, no, nada de ese cuento, ¿ya? Es otro cuento que también, pues, hablando de los dones que se nacen, un día lo descubrí, por medio de la palma de tus manos, tú puedes ver la vida de las personas en todos los aspectos, como si tú ahí estuvieras viendo una película. Entonces, pongámoslo más difícil. Yo a la persona le digo, bien, te vas a tomar una palma derecha, una foto a la palma derecha, una foto a la palma izquierda, me la envías con tu nombre completo, una foto de frente, me echas la cara, y esa fue la consulta. ¡Listo! ¡Pare de contar! La persona no me conoce. Pongámoslo más difícil. Está en Italia. Me oyó esta noche y mañana se puso en contacto y mandó todo. Entonces, yo le hago el estudio y le mando todo el informe por el WhatsApp, qué está pasando en su vida, si está pasando algo extraño, qué le hicieron, por qué, cómo, cuándo, dónde, quién, todo. Ya ahí sale todo. Muchas personas les da miedo, si pasa. Muchas personas, porque a veces da miedo cuando vas, no te da miedo cuando vas y te sugestionan, y muchos les da miedo y es válido. Dicen, ¿y cómo hizo él para saber esto? Lo que dice Daniel, ¿ya? O sea, cosas tuyas, no cosas genéricas, ni inventos. ¿Cómo hizo él para saber esto? Entonces, llega hasta ahí queda todo, ¿ya? En una consulta, bien, es válido. Y muchas dicen, sí, mira, yo quiero, pues, sanarme de esa enfermedad, yo quiero, pues, que tú me ayudes, ¿cómo hacemos? Ta, ta, ta. De esto se trata de ayudar, todo cuesta, porque todo cuesta, viejo Andy. Todo. A ver, ¿tú cómo te vas ahora para tu casa si no tienes taxi o si no tienes carro personal? Te vas en Transmilenio. Si no tienes el pasaje, ¿cómo así? Te vas caminando. Y te resulta que tú vives, ahí estás en la Caracas, y resulta que tú vives por allá, bien lejos del sur. Pues claro, necesitas plata para irte. Todo cuesta, necesitas plata para irte en Transmilenio. Entonces, todo lo que se hace pues tiene un precio, pero no tan elevado. Ya muchas veces a la persona, uno mismo se da cuenta y dice, bueno, vamos a hacerte la silla, así, así, sí, vamos a colaborar, y se trata de ayudar a todo el mundo. Yo, pues, que me escriben y que estoy trabajando con ellos, yo les colaboro. Iba a ir a la ciudad de Bogotá, lo anuncié en el pasado programa, pero no me da tiempo. Entonces ya será a mi regreso de los Estados Unidos, porque yo viajo el 20, ya a verme con personas que me están esperando allá, a verme con amigos, a verme con Daniel
1: allá en el Mundial.
0: A verme con Daniel en Colombia, Portugal, pero sobre todo bueno, pues, a verme bien. Con amigos que me están esperando y muchas personas que se han venido tratando conmigo y que nos vamos a ver. A eso voy, ya más que todo, a ver a estas personas. A mi regreso, solamente un mes, entonces estaré ya en la ciudad de Bogotá, por ahí como unos 15 o 20 días, y sí me estaré viendo con todas esas personas que hay que cerrar trabajo porque ya se dieron y todo eso. Eso es lo que hace Gustavo González, así. Siempre lo anuncio por la mega, siempre estoy aquí en la mega, enseñándoles, hablándoles de todos los misterios, no solamente de brujería, también se habla de fantasmas, de casos paranormales. Todas esas investigaciones yo lo he hecho a lo largo de esta vida, pero me inclino más por ese tema de la brujería.
1: Bueno, es Gustavo González quien nos acompaña en este cartel paranormal de la Mega. Hoy una edición especial porque Daniel Tres Palacios anda precisamente en México, anda viajando en este momento entre Ciudad de México y Guadalajara en búsqueda de la Selección Colombia y hacer muy buenos informes para ustedes a través de las redes sociales de la Mega. Entonces, hoy, por caso excepcional, aquí ando al frente del cañón con un jueves lleno de expertos paranormales. En esta primera hora nos acompañó Gustavo González. Gustavo, agradeciéndole mucho esta primera hora de Cartel Paranormal.
0: Bueno, Andy, con mucho gusto pues acompañarte por aquí, también un gusto con todos los oyentes del Cartel Paranormal que siempre me escuchan cuando estoy por acá por estos micrófonos. Y nada, recordarles que aquellas personas que crean que tienen un problema relacionado con la brujería, entonces pueden escribirme a mi número de WhatsApp 302-832-9650, 302-832-9650, que por ahí te envío la información y pues si estás interesado en una consulta, dale, la hacemos, te digo cuál es el valor y todo lo demás y para adelante.
1: Bueno, es Gustavo González. Gustavo, muchísimas gracias. Ya en segunditos retornamos con el cartel paranormal de la Mega. Tenemos más expertos. Ahorita, después de las 10 de la noche, llegará Edwin Robles. Y después de las 11 de la noche, Adriano Campo. Y también estará el máster Esteban Cruz. Niño, una pequeña pausa y seguimos con el cartel paranormal.
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0: Este es el cartel paranormal de la Mega. Estamos iniciando una hora más por acá con expertos, una noche de expertos paranormales aquí en el cartel paranormal. Es la primera vez que ustedes me oyen acá en esta franja paranormal. Mucho gusto para los que es la primera vez que me ven por estos lados. Andy Sarmiento por acá. Siempre Andy dice, Andy Sarmiento en la producción. Bueno, aquí el rostro de Andy Sarmiento acompañándoles hoy. Contándoles que Daniel Tres Palacios hoy anda viajando de Ciudad de México a Guadalajara. Por eso la ausencia del hombre el día de hoy. Pero aquí me dijo, hágale, le entrego las llaves de la nave por hoy. Ahí lo dejo con un brujo loco, con un experto, con un wicano y con un man que solo echa lámina. Y ahí mire a ver qué hace. Van 10 con eso. Preguntan por el pulpo. El pulpo va a estar de vuelta el día martes. Estuvo de vacaciones, muy merecidas. El hombre tuvo un año pues laboral bien, bien ajetreado. Y pues ya se fue de vacaciones, estuvo por allá en Europa, hasta con propuesta de matrimonio llegó. Entonces el día martes va a volver a encontrarse aquí con toda la audiencia del cartel de la Mega. Dani Tres Palacios también vuelve ese mismo día, entonces nos vemos ese día, otra vez el combo completo, la combi completa, los tres ahí para los Casa Infieles con Xavier el Brujito Piñeros, y después de las 9 de la noche pues Tres Palacios con el cartel paranormal de la Mega. Estamos también contándoles los goles y lo que va pasando en el partido entre la República Checa y Corea. Ahí les estamos contando qué va pasando. Se acabó el primer tiempo 0-0. Pero vamos a darle la bienvenida al verdadero rockstar de estas transmisiones. Al verdadero fanático de agrupaciones como Maná, como Mago de Oz y obviamente de Justin Bieber también. Edwin Robles, bienvenido al cartel paranormal de la Mega.
1: Eso que acabo de escuchar es un insulto a mis bellos oídos, pero bueno, no podía ser más raro, más cochino y perverso que venir de la jeta de este señor que tengo al lado, que ya es natural en él. El hombre trabajaba tocando cumbia por allá.
0: Para los que no sepan, realmente Robles es fanático de Bonka. Robles es tropipopero de corazón. En el fondo, él podrá utilizar camisetas de Slayer y poner un bar allá donde pone Megadeth y todo eso. Pero realmente a él le gusta el Bonka. A él le gusta Bonka. Y también escucha San Alejo, para los que no sepan.
1: Algo así.
0: Robles, bienvenido, feliz noche, ¿cómo vamos?
1: Don Andy Pandis, muy buenas noches aquí. Emocionado de ver a Don Tripón en su trayecto por el Mundial de Fútbol, que hoy tuve la oportunidad de verme el primer partido. No vi la cochina inauguración, obviamente, pero sí vi el primer partido y me pareció terribles óculos que Sudáfrica, que tiene una potencia bastante fuerte a nivel físico, se hayan dejado ganar de la manera como se dejaron ganar. Y obviamente después de ver que México metió el primer gol, como que aflojaron, como que México aflojó. Yo dije, ¿qué pasó aquí? Eso era porque le hubieran metido una goleada a Sudáfrica, pero no se dejó.
0: Igual es una copa donde todos van con méritos, donde todos van buscando lo suyo, donde tampoco la tuvieron tan fácil los mexicanos, a pesar de que ganaron y se impusieron, pues ahí eso, así terminó el primer partido. Ahorita está jugando el segundo entre Corea y República Checa. Y sí, Robles se va a empezar a jugar el partido más importante de su vida, ¿no? Por ahí vi una noticia a través de las redes del Tripón.
1: Claro que sí, el Don Tripón tuvo el honor de hacer ya oficial esa bella y hermosa noticia de que voy a ser papá. Señores, voy a ser papá por primera vez, papá primerizo, y pues con mi flaquita hermosa que está en este momento con los más estrictos cuidados, pues porque siempre se ha dicho, yo hasta ahora estoy conociendo este mundo tan bonito, que el primer trimestre es el más delicado, ¿no? El primer trimestre de una mujer cuando está en gestación es el más, en el que más toca tener cuidado.
0: Bueno, Robles, primero felicitaciones, lástima por el bebé, el papá que le tocó, pero
1: le tocó a Antonio Aguilar.
0: Bueno, no, pero hablando en serio, creo que es un mensaje generalizado tanto de la audiencia del cartel como de Tres Palacios, del Pulpo y acá del equipo del cartel, que nada, de la alegría de esta compartida de todos acá, y felicitaciones, viejo Roblox, que sean muchas felicidades ahí con su nuevo bebé.
1: Claro que sí. Hay un mensaje para alguien que está aquí emocionado, diciéndome que a esta edad ya debería ser abuelo. llamado Malik Bordados. Papi, venga y me borda esta más bien.
0: Oiga, respete, contóle que es un programa a esta hora en serio.
1: No, que no, pobrecito. De pronto él borda, pero borda con aguja esa chiquitica, como las abuelitas. Ay, no puedo enhebrarla. No puedo enhebrar la aguja, porque soy malo por Detroit. Entonces, ¿quién me puede ayudar?
0: Bueno, Robles, usted es experto en todo ese tema de conspiraciones, experto en fanático de la NASA, además. Le va a regalar un, le va a regalar una camiseta de la NASA a su bebé, un body de la NASA.
1: Uy, papi, cuando... se le tiene, se le tiene.
0: De la NASA, y diga, I love NASA, que diga.
1: I love NASA. Y no puedo decir la palabra real en la que me expreso o que mi bebé futuramente se exprese cariñosamente con los directivos de la NASA. Claro que sí.
0: Mentira, Robles. Bienvenido a esta noche de expertos paranormales en el cartel de la Mega. Hoy que no está el tripón, pero me soltaron por acá. Yo que lo decía en la primera hora que estaba Gustavo, yo no soy experto en los temas paranormales. No pretendo ser experto. Y ahí en el YouTube decían, ah, pero es que este man hace preguntas muy obvias. Bueno, para muchos son obvias, pero para muchos, como de pronto yo o personas similares que sea la primera vez que se encuentren con esto, de pronto no lo son tanto. Entonces, viejo Robles, bienvenido al cartel de la Mega y qué nos puede contar el día de hoy acá para...
1: No, y aparte, pues, un honor que este sea como el primer encuentro con don Andy Pandis. Yo admiro mucho la inteligencia que tiene Andy, sobre todo en el tema musical. Es un pilo completo. Yo que soy... aficionado, fanático a sus TikToks, a sus batallas. Yo puedo dar constancia de lo pilo que es don Andy. Y precisamente como me tocó con Andy, vamos a hablar de un tema conspirativo que me fascina, o sea, que tiene que ver mucho con el universo musical, ¿no? Y en algún momento lo toqué cuando estaba Paul, y es acerca de esas, digamos, historias macabres, esas historias raras en el universo de la música, sobre todo porque los que amamos el rock desde sus inicios, ¿cierto? Mucha gente de pronto cree que solamente escuchar a Metallica, escuchar a Megadeth, escuchar las canciones bonitas de Def Leppard, bueno, bonito, chévere, pero muchos ignoran que la mayor parte de la historia del rock se creó o se ha creado en un ambiente ocultista. Y que muchas bandas, aunque ustedes de pronto no hayan investigado por ahí, muchas bandas le dedican temas a grandes escritores de terror. Por ejemplo, uno de los más homenajeados y que veo yo que captura mucho el interés de muchos de muchas personas que amamos también los libros, es H.P. Lovecraft, el famoso creador del Necronomicon. Entonces muchas bandas le han dedicado pues su tiempo y su espacio a eso, pero resulta que yo en algún momento me compré un libro muy bacano que se lo recomiendo, vamos a comenzar por ahí, que es del grande, del máster de máster, aparte que yo adoro a Andrés Durán, que pues, pucha, yo digo que esa es la Biblia andante del rock, pero hay otro personaje también dentro de esas grandes Biblias del rock que se llama Manolo Belón. Y él escribió un libro que se llama Conspiraciones, Historia de Conspiraciones en la Música Rock. Entonces, él sí se va hacia los inicios, se va hacia atrás, como le gusta, por ejemplo, a Murcia, le gusta por atrás. Entonces, cuando llega hasta esos extremos, uno ya comienza a indagar esas historias. Me imagino yo que Andy debe conocer también de gente que actualmente en el tropipop, seguramente gente que está con el nuevo rock, el rock en español, sobre todo, haya tenido que tocar el tema ocultista sí o sí, porque es que esa fue la vertiente que se creó.
0: Yo tengo ahí dos en el...

0: Sí, el anciano del Robles me dedicaba a dictar charlas, dictaba conferencias de mensajes subliminales. Entonces me encantaba meterme en el cuento e indagar e investigar, pero había mucha gente mala, mediocre, siempre voy a decir mediocre, fanática, porque cuando uno lleva las cosas al fanatismo, pues ya ahí la embarró. Y gente que decía que todos los rockeros eran satanistas, que todos los rock, la gente que escuchaba rock era satánica. Hágame el cochino favor, eran satánicos. Y cuando hice esas investigaciones me di cuenta que estas, digamos, estos impulsos tan fuertes a nivel del ocultismo vienen desde la música clásica, desde la música clásica, desde los inicios musicales,
1: Vea usted.
0: desde las etapas del barroco, de las etapas del gótico, y gente que tenía el calibre suficiente para poder instaurar una leyenda urbana en donde se decía que artista que se dedicara a ese entorno tan oscuro como era la música clásica, porque es un entorno muy oscuro, ya podía decírsele que era de alguna manera discípulo del diablo. ¿Sí? Y esto le pasó a muchos artistas. Miren, Wagner. Wagner es uno de los más incitadores, o llegó a ser uno de los más grandes maestros incitadores, a pensar que existía, por ejemplo, los diferentes niveles del infierno. Incluso en muchas de sus obras, como El Anillo de los Nibelungos, daba a entender que definitivamente los duendes, las hadas, el universo de los seres espirituales del bosque existía. Y entonces el tipo componía y componía, y miren que llegó a ser incluso maestro y futuro propagador de esas energías del señor Adolfo Hitler. O sea, llegó a meterle tanta la idea a este tipo que Hitler iba a las obras de Wagner, él no iba a otras obras en aquella época, estamos hablando del 30, 32, 33, 34, y en Austria. Hay grandes maestros de la música clásica austriacos que también influenciaron mucho la niñez de este man. Entonces era tanto el poder que se decía, por ejemplo, que Wagner le tomó la palabra a las hadas, le tomaba la palabra al holandés errante, que es otra historia muy áspera de contar, porque es un personaje muy oscuro que de alguna forma se fue metiendo los mitos de la Inglaterra. De la Inglaterra victoriana. Aquí, por ejemplo, yo tengo una gran colección de libros muy bacanas de la editorial Valdemar, que son raros, son un poco costosos, sí, eso sí, toca admitirlo, son raros, pero son oro molido, viejo Andy. Oro molido, porque estos libros vienen de estas épocas. En estas épocas se trazó mucho el tema del vampirismo o del vampiro. Pero el vampiro clásico, el chupasangre, el de la capa negra,
1: Sí,
0: el
1: el
0: de
1: de
0: la
1: Bram
0: chistera. Exacto,
1: Stoker.
0: el
1: El
0: de
1: de
0: Bram
1: Bram
0: Stoker. Y algo así. No, no crepúsculo, no sean cochinos. No se tiren la leyenda, no
1: Stoker.
0: sean puercos. Qué pena con Sarah J. Maas, que haya perdido su tiempo, porque lo perdió, señora, haciendo ver a los vampiros como seres papis y hermosos. Que hay. Te voy a morder el cuello para conquistarte, animal. No, eso es tirarse la historia. Entonces resulta que en aquellas épocas de lo que digo, la época victoriana y la época eduardiana, un saludo para Eduardo, un gran amigo, la época eduardiana,
1: Mi
0: no
1: amigo
0: estoy
1: más
0: diciendo que
1: personal, dice
0: ese
1: Robles.
0: infeliz sea un vampiro, chica vampiro, no, no mentiras, ¿cuál chica vampiro?
1: ¿Cómo así? O sea,
0: Entonces resulta
1: ya que estábamos hablando de música, vamos a hablar de Gracie.
0: de Gracie Rendón, sí,
1: Claro
0: ella
1: que
0: también chica
1: ella
0: vampiro.
1: protagonizó Chica Vampiro.
0: Ah, sí, esa chica vampiro. Ahí está. Las historias que conoce este infeliz de al lado la tiene clara el doctor Andy. Entonces resulta que muchas de esos inspiradores, de alguna manera, veían en la música una clave para el esoterismo, viejo Andy. O sea, tener el pentagrama ubicado de una manera estructurada era la puerta o la entrada para poder llegar a tocar notas casi que imposibles. Entonces muchos de estos maestros de la música clásica se llegaba a decir que están malditos porque no se sabía cómo carajos componían bellezas como la Sinfonía número 40, Por ejemplo, estábamos hablando de el

0: Los Nibelungos, estamos hablando de muchas obras que esta gente de alguna manera llegó a interpretar, y era gente que apreciaba el oscurantismo, que es una época que abarcó tanto música como literatura, y el oscurantismo que de alguna forma estaba plagado por historias donde salían estos seres que no eran tan demoníacos, porque es que hay mucha gente que malinterpreta el tema del demonio. Me da curiosidad ver que todo el mundo disfraza al demonio con cachos. Y resulta que en la época victoriana y eduardiana el diablo no era así. El diablo pintaba como un ser atractivo, hermoso, con un hábito o como podría salir con una capa, con una vestimenta completamente negra, porque es que el color oscuro siempre ha estado asociado a la música. Entonces, de
1: Robles,
0: ahí se parte.
1: hay un paréntesis. Entonces, si esa era la. Y ahí rápidamente, como por el contexto,
0: Sí.
1: si esa era la imagen del diablo en esa época, ¿no? El negro, como elegante y muy pintoso, ¿en qué momento se le empezó a poner con cachos y cola como el Flanders de los Simpson?
0: La iglesia cuando metió su cucharada mortal a la yugular, fue la que se encargó de la deformación completa del diablo. Entonces la iglesia siempre le ha dicho a la gente que como es feo, como es un ser negativo, tiene que ser feo. Pero estos imbéciles se les olvidó que ellos también tenían
1: Tranquilo.
0: dentro de las escrituras, al señor Lucy. Lucy, no la película de Lucy, no señor. Lucy que es Lucifer. Y Lucifer, que pintaba vistoso como con uno de los arcángeles, porque ni siquiera tenía nivel de ángel, era un arcángel de luz, era lo más divino, hermoso y bello que se le había ocurrido al universo crear, a ese Dios omnipotente, omnipresente, omnisciente, ¡pum! Creó a este ángel o este arcángel, pero al mismo tiempo, de alguna manera, habían seres muy feos, la iglesia se encargó como de modificar sus rostros. Pero el que realmente estudia demonología sabe muy bien que la estructura de estos seres ni siquiera son seres que tengan una forma humana, Andy.
1: Bueno, ahí cerramos el paréntesis de la iglesia y de la
0: Sí.
1: deformación del diablo. Y aprovecho y les cuento que hubo gol, muchachos, en el Mundial. O sea, que cuando hay gol toca hacer una pequeña pausa por un aliado que tenemos acá con la Mega. 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El número 7 de República Checa se hace que se adelanten los europeos frente a los asiáticos y los coreanos. Bueno, se nos empiezan a quedar el equipo de Heung-min Son. Bueno, cae 1-0 ante la República Checa en esta Copa del Mundo.
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1: Listo, Robles. Entonces estamos en que el diablo era pintoso y se encontraba con muchos de los músicos de la época victoriana, de la música clásica, de la música gótica, para poder hacer acordes, composiciones, obras espectacularmente bellas que nadie pudiese igualar o incluso comparar entre sí.
0: Claro, como diría, espectaculares es. Pues en esa época, viejo Andy, esa era la creencia más popular. Entonces, digamos que vimos una leyenda muy bacana que se asume como parte de la ayuda que tuvo la iglesia en el momento en que fue más dura. Estoy hablando de la época de la Inquisición, que está conectada mucho con aquella era, una era, pero se le llama oscurantismo, porque fue una era en la que se permaneció el conocimiento bajo una tutela que siempre estaba ahí impecable, y era que el conocimiento tenía las leyes de Hermes, o sea, permanecía hermético, sellado. O sea, no podía ser distribuido a la voz popular del pueblo, sino que solamente era para ciertas personas. Por eso, la ignorancia de muchos ha llevado, os llevó a una reinterpretación, porque ni siquiera le puedo decir una interpretación, una reinterpretación de lo que ni siquiera conocía. Entonces, la música se había hecho con fines netamente ocultistas. ¿Y por qué digo netamente ocultistas? Los templarios, los rosacruces, la masonería usaron ese tipo de música para sus construcciones arquitectónicas. Entonces, la Catedral de Fulcanelli, la Catedral de Chartres, diferentes, por ejemplo, monolitos que estaban en Inglaterra, Edinburgh, Glastonbury, Stonehenge, muchas de estas construcciones tenían un propósito que iba ligado completamente a la música. La música clásica fue de alguna forma la entrada a ese mundo. Se decía, por ejemplo, que las interpretaciones de Mozart y Beethoven de alguna manera podían elevar el estado de nuestro espíritu al estado de cuarta. Que eso es lo que no explican bien mis colegas.
1: ¿Y qué es eso?
0: Mis queridos colegas no saben explicar el estado de cuarta. Aquí vamos con eso. Muchas de estas personas dicen que nosotros somos víctimas de brujería. A ver, paremos por un momentico el carro ahí. Cuando yo logro conseguir el estado de cuarta, ¿qué es o significa? Elevar mi nivel espiritual al máximo supremo, de una u otra manera, la persona tiene que pasar por un estudio sensorial. Ese estudio sensorial solamente se puede cuantificar, querido Andy, en megahertz. Y en los megahertz, los que han estudiado la música, han visto, trabajan con música, saben que es el vehículo por donde se montan las notas musicales. El que no sepa de esa vaina está perdido. De ahí parte las composiciones, mi querido Andy. De ahí parte que la estructura de una composición como una misa, una ópera, una opereta, ¿cierto?, tengan incidencia en la mente de los humanos, ¿ya? Por eso cuando Queen se convirtió en un grupo tan famoso, Freddie Mercury era uno, o llegó a ser uno de los miembros más extraños y que posiblemente haya sido uno de los más grandes. El tipo la tenía completamente clara. Si ustedes escuchan, por ejemplo, Innuendo, que me imagino muchas veces la habrá escuchado, Andy. Innuendo tiene...
1: El fragmento de la guitarra española es una vaina espectacular.
0: Totalmente. Tiene el armazón o la composición de una ópera. Así de sencillo. El preludio, el interludio y el postludio, o sea, la parte final. Cuando uno arma una ópera clásica, siempre tiene que tener un preludio, un interludio y un postludio. ¿Qué es esto? La armazón de una obra o de una historia que yo quiero dar a conocer. Pero muy pocos logran llegar a la interpretación máxima. Freddie Mercury se destacaba porque el tipo, aparte de tener una voz única, un rango vocal único, ¿cierto? Cuando mucha gente de su época lo consideraba un defecto físico, tener esa jeta, como le gusta al señor Xavier Piñero, grande. Y aparte de eso, que la jeta le ayudara a que entrara la suficiente carga de aire para interpretar su Bohemian Rhapsody, por ejemplo, que es otra de sus obras clásicas. Por ejemplo, su Bicycle, ¿cierto? O de alguna otra manera, otra llamada Killer Queen. Todas estas canciones son basadas en esa interpretación de obra clásica. Por eso no se puede decir que sea netamente rock lo que hacía Queen. Se puede interpretar como un rock sinfónico y que posteriormente hubiera mutado a las bandas de black sinfónico o el symphonic metal. Que esto tiene mucho que ver con por ejemplo, ya bandas que trabajan más profundo como Nightwish. Nightwish es una banda que podría ser el Excelsior, excelente supremum para esta composición. Pero es para que ustedes me vayan entendiendo, haciendo comparaciones con grupos muy comerciales como Queen. Pero ese nivel solamente se vio en ese concierto en donde Freddie Mercury se explayó a lo que tenía que hacer. Una obra en la que tenía hipnotizadas a más de 80,000 personas allá reunidas, ¿cierto? Y que todo el mundo coreaba sus canciones, incluso de hacerlas llegar al llanto, sin necesidad de un maltrato, sin necesidad de una grosería, sin necesidad de absolutamente nada. Era un maestro, pero pocos notan esa diferencia. Vámonos ahora a otro de estos maestros que, por su conocimiento, fue sacado de su propia creación. Creería yo que Andy lo conoce, y es precisamente al creador de los Rolling Stones, ¿sí? Que de alguna u otra forma todo el mundo cree que es Mick Jagger el verdadero fundador de los Rolling Stones, y que Keith Richards, que lo acompañó en los inicios de los Rolling Stones, también hacía parte. Y todo el mundo se pasa y se salta a Brian Jones. Entonces todo el mundo dice, no, pero de manera... Yo era el guitarrista de los Rolling Stones. No, papi. Brian Jones era multiinstrumentista y era una de las personas que sí conocía los misterios de Udolfo, que lastimosamente lo tengo muy escondido allá, en esa parte de la cochina biblioteca, los misterios de Udolfo. Y resulta que es uno de los libros más ásperos del gótico.
1: Téngame ahí el libro gótico y seguimos con la historia, Roblesín, porque ¿sí, hubo gol en este momento? Y le queremos decir que evidentemente aquí se lo contamos con la Mega. Bueno, gol, la confianza hace campeón a cualquier equipo. 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La Registraduría Nacional presenta un gol en la Mega. Y es que Corea empata a los checos y se pone 1-1. Fue el número 6 el encargado de empatar y dejar en tablas al minuto 66, lo que está haciendo el segundo partido de esta Copa Mundialista.
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1: Listo, estamos en el tema de los Rolling Stones, el creador verdadero de los Rolling Stones, que no fue Keith Richards, tampoco fue Mick Jagger.
0: Que Richards tuvo su historia, ¿no? Tuvo una anécdota, se puede decir, cuando creó Satisfaction, una de las canciones más insignias de ellos, ¿no? Y dice que él estaba dormido, que el tipo estaba dormido y que él tenía como brotes de sonambulismo, que en una de esos brotes el man se levantó de la cama, se sentó en su silla, ahí al lado, la silla del lado, la silla que uno tiene en la habitación, cogió su guitarra e inconscientemente colocó a grabar un equipo que tenía, una grabadora que tenía allí, puso a grabar, y el tipo sacó las primeras notas de Satisfaction, sin saberlo, era tan, tan, tan, tan, tan, tan, tan, tan, y volvió y se acostó a dormir. Y obviamente lo que después se escuchó eran los ronquidos de King Richards. Entonces, muy curioso, porque salió muy, muy al estilo de Tartini. Quienes no conocen al maestro de Paganini, se llama Giuseppe Tartini. Ese señor dice que tuvo un sueño con el diablo y que el diablo le creó una composición a Tartini. Hágame el favor, le creo una composición a Tartini. Yo sé que quieren ver el libro, pero es que está ya metido. Qué pena con ustedes, señores, de la caja de comentarios, pero prometo mostrarles los misterios de Udolfo. Entonces, cuando Tartini se despertó, él decía, juepucha, ¿qué hago? Golpes de cabeza, golpes de pecho, no me acuerdo de la tonada, mano. ¿Cómo era? Y el man trataba de acordar, pero un momento de lucidez en que él dijo, ay, sí, ya sé cómo es, y comienza a interpretar el violín a lo que él llamó la trino o el trino del diablo, el famoso trino del diablo, que hay una leyenda urbana con el trino del diablo, y decían que Hitler, cuando estaba gaseando a los judíos en los campos de concentración, pero coloquemos
4: judíos entre comillas, Ahí se las voto. Aquí estoy con el señor Andy, bello, hermoso, acuerpado. Le gustan las tangas color leopardo, acuerpado, afininado.
0: Y este señor hacía y deshacía mil malabares colocando en los parlantes de los campos de exterminio la canción del trino del diablo. Era impresionante lo que hacía Hitler. Y que de pronto todo el mundo se lo salta brincando a la cuerda, pensando que todos, como borregos, como siempre les he dicho, borregos de la Matrix, no vamos a dar pie con bola con este tipo de situación. Ahora, si vamos al universo del ocultismo y de realmente gente que se haya metido en el cuento, pues es que hay muchas leyendas que se tratan de encuadrar en esa línea. Estaba la historia de los Eagles, ¿no? Con Hotel California. Uh-huh. Una canción muy conocida por quienes de pronto farreaban en aquellas épocas de los años, incluso noventas, ¿sí? ¿Por qué no decirlo noventas? Y se acababa la fiesta y la última canción que colocaban era Hotel California, como para ver si podía salir con la niña que estabas conquistando. Entonces, en aquella época se interpretó de una manera, yo creo que muy loca.
1: Claro, la gente no sabía qué significaba.
0: No sabían. ¿Hotel California?
1: Claro, no sabían qué significaba y la dedicaban como si fuera una canción romántica.
0: Exacto. La dedicaban y sin saber qué decía la letra. Sí, sí, sí. A the state of the way.
1: Igualito.
0: Want to live in my head.
1: Idéntico.
0: Entonces, ese tipo de canción que no es dedicable, señores, porque no habla de una mujer hermosa. No es un Sweet Child O' Mine de Guns N' Roses, pedazo de señores. Es que la canción estaba reflejando la historia de un aparente hotel, ¿cierto? En un número, como están distribuidas las calles o las carreteras allá en los Estados Unidos, carretera 56, carretera 58. Entonces era el kilómetro 66 donde estaba aparentemente ubicado una iglesia o una casa. Según la historia de esa canción, esa casa le pertenecía al mismísimo creador de la Golden Telema Golden Dawn, el señor Aleister Crowley. Y que incluso en la contraportada del vinilo, inicios del vinilo, o sea, la primera portada que salió, que estaban todos los miembros de Eagles en el hotel, aparentemente dentro del hotel, en el balcón, o sea, en el fondo de ellos había un balcón, y en el balcón se asomaba Aleister Crowley. Y decían, ahí, entonces sí, la canción sí tiene que ver algo con este tema. Pero en reinterpretaciones decían que no, que tenía mucho que ver con los alucinógenos. Y ustedes ya saben, con ese mundo del cilantro salvaje y toda esa cuestión. Ese tipo de cosas estaban más relacionadas a una interpretación más loca, en donde una persona aparentemente sufría un golpe en la cabeza y cuando despertaba en el Hotel California. Y el man veía que hacían fiestas locas, pool parties y todo ese tipo de vainas, y que él era el único extraño allí. Y que el tipo decía, yo recuerdo sencillamente cuando me golpeé la cabeza y pude ver tantas cosas bonitas como hermosas, y así hace como una combinación, una reinterpretación de lo que, según la mayoría de la gente decía, esa es la casa del demonio. La canción es demoníaca, yo no la vuelvo a escuchar, ¿sí? Pero era muy loco. Era una canción más como abnegada a un paso, a un nivel espiritual, a donde tú ya como que trasciendes esa parte espiritual y ya no quieres volver a ser hombre viejo, lo dejas atrás. Y esto llegaba a muchas historias, miren, tantas historias locas de los años 60,
1: Robles,
0: como el hecho de Mama Cass, no sé si el viejo Andy también en algún momento, claro, la escuchó,
1: claro.
0: La mamacita de Mama Cass, una de las miembros de un grupo muy bonito de los años 60, que capturó emociones, que capturó una cantidad de historias muy raras, y era de Mama San de Papas, que su canción insignia era California Dreaming. Mama Cass, de alguna manera, sí tenía vínculos, o se llegó a decir que tenía vínculos exoespirituales, al igual que Jimi Hendrix, porque Jimi Hendrix, de alguna manera, se desvivió. Dicen que él se desvivió a causa de esas conexiones con las que él ya estaba cercano a la obnubilación, como al nivel supremo espiritual. Los 60s. Yo podría decir, o podríamos interpretar, que en la década del 60 en el rock and roll era una época de cambio espiritual. Y entonces habían bandas como, por ejemplo, The Who, que en su canción insignia My Generation quería decirle a la gente, tú tienes que vivir muy rápido. Y si te desvives a tus 27, 28 años, ya, papi.
1: Y pues mira que Jim Morrison cumplió un poco todo eso que filosofaba.
0: Sí, claro.
1: Al final, Jim Morrison, a los 27, muchas gracias por todo y nos vemos arriba.
0: Claro, claro. Jim Morrison, el poeta, el poeta de lo oculto, de lo desconocido, el gran poeta.
1: Yo tengo una pregunta, Robles, que de pronto me devuelve un par de pasos, pero ahorita mencionaba la relación de Eagles y de Hotel California con Aleister Crowley, que además también fue una de las grandes inspiraciones de Jimmy Page, el guitarrista de Led Zeppelin, y que a su misma vez fue, creo que, y si usted me corregirá, creo que fue amigo personal de Ozzy Osbourne de alguna manera. ¿Por qué ese man terminaba, y su práctica ocultista, terminó siendo tan cercana a todo el tema del movimiento rockero anglosajón? Porque al final del día, los más grandes músicos tenían algo que ver con Crowley de alguna forma. No sé si estoy haciendo un pajazo mental, no sé si estoy conspiranoico, pero de alguna manera, o sea, todos los más grandes y los más importantes terminaban de alguna manera enlazados o hablando de, o inspirados en, o siendo amigos de, pero pues volviendo a lo que nos contaba de la música clásica, que los que son presuntamente eran amigos del Patas.
0: No, mira que es que me madre, eso me pasa por no sacar los libros que son para las exposiciones, mano. Pero aparte de Crowley, había otro gran incitador de ese esoterismo para los grandes músicos de rock and roll. De rock and roll, hablo de los inicios, que son historias que pasaban así como fugaces, ¿no? Como que eso solamente son mentadas y sale y pare de contar. Pero digamos que Jimmy Page, digamos que Robert Plant eran muy, muy seguidores de estas ideologías. Incluso cuando Jimmy Page perteneció a una de las bandas, uno de los grupos que se considera la mejor banda de todos los tiempos del rock and roll, que se llama o se llamó The Jarvis.
1: Que ahí estuvo Eric Clapton también.
0: Estuvo Eric Clapton, estuvo otro gran guitarrista que se me va el nombre, Jefferson Airplane. No, se me va.
1: Que de hecho, cuando Jimmy Page fundó Led Zeppelin, él quería llamarlo The New Yardbirds. Pero pues, bueno, por un tema legal se llamó Led Zeppelin, bla, bla, bla, es una historia para otro momento.
0: Exactamente, pero gente que sí jalaba mucho el tema del esoterismo cultista. Era gente que iba, incluso no sé si ustedes escucharon en algún momento que los Beatles, cuando estábamos pasando las diferentes etapas de los Beatles, ya estaban en un nivel espiritual un poco más cool, estoy más bacano. Ellos iban al Maharishi y ellos estuvieron con el Maharishi que les enseñó a fumar cilantro salvaje. Entonces, cuando tuve ese contacto con el Maharishi, creo yo que el Maharishi fue una figura casi al mismo nivel de Paramahansa Yogananda, ¿cierto? Puedo decir que llegó al mismo nivel de Osho, puedo decir que llegó al mismo nivel de Krishnamurti, ¿cierto? Deepak Chopra, o sea, estoy hablando incluso al de Alejandro Jodorowsky, que para los que no sabían, la película favorita de John Lennon era El Topo. Vaya, consigan El Topo de Alejandro Jodorowsky.
1: Mientras hablamos de
0: esa película y me la vienen a aplicar a mí en la jeta, si es que logran entender esa película del Topo.
1: Suena esto sabrosón, Robles, porque hubo gol, gol, gol y la confianza hace campeón a cualquier equipo. 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Minuto 78, el gol de los asiáticos, que si usted obvio se entera, hasta en el paranormal de la Mega, sí señor.
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1: Bueno, entonces estábamos en la película El Topo de John Lennon, que es la favorita de John Lennon.
0: Correcto. Y Jodorowsky, al igual que todos esos gurús de la época, tenían casi que el mismo nivel de Aleister Crowley. ¿Sí? Aleister Crowley. Incluso, miren, la banda, les voy a poner esta tarea. Busquen e indaguen esta banda, porque sí se considera una banda satánica y que hacía rituales satánicos dentro de su concepto. Estoy hablando de Coven. Es una banda del 70 y... entre el 69, el 71 y el 72. Me saltó el 70, creo que en el 70 no habían sacado trabajo. Y Coven que sus composiciones musicales iban más encaminadas a los rituales, fue la base de Black Sabbath, fue la base de Ozzy Osbourne. Por eso decían que Ozzy Osbourne, de alguna u otra forma, fue el primer satanista, porque su grupo llevaba las famosas cruces que tenía Ozzy al revés. Y eso era como una burla para los cristianos proselitistas de la época. Entonces, si Ozzy se pegó a Cohen, Cohen era, o sea, ustedes escuchan Cohen, es buenísima, muy buena banda. Incluso yo he colocado Dignitaries from Hell ahí en el bar. Dignitaries from Hell, que es muy bacana, severo tema. Y hay otro tema dentro de esa. O sea, ese solo trabajo trae incluso todo un ritual al nivel profesional, nivel Dios, de lo que es realmente un concepto satanista. Porque es que la gente, al decir satánico, le está haciendo otro tipo de interpretación, un tipo de interpretación no filosófico. Es un tipo de interpretación vulgar, de irrespeto a quienes de pronto sí montaron una filosofía como Nietzsche. Entonces aquí, gente que habla y dice cosas del diablo e interpreta cosas del demonio, no tiene ni la más pizca de idea de lo que se hacía en la década del 70, que sí había una práctica ocultista en cuanto al satanismo, que era una filosofía.
1: Hablando de Ozzy Osbourne y de Cohen y esa relación, que cuando llegar Ronnie James Dio a la banda, te hacía el gesto del
0: el
1: rock,
0: símbolo de Ronnie James Dio,
1: que al final Ronnie James Dio fue el que lo puso, y mucha gente también le atribuía ese símbolo a la práctica satanista y a la práctica ocultista y a la práctica oscura, y que de ahí salía precisamente ese símbolo, que eran los cachos, presuntamente
0: los cachos, esto no
1: del demonio,
0: esto no así, sino así.
1: Ah, sí,
0: porque ese era el símbolo de Ronnie James Dio. Sí,
1: vea usted.
0: Pero entonces, digamos, no era una interpretación como uno se le imaginaría, que eran los cachos, no. Eso era libertad. Siempre se expresó como libertad. Esto es libertad. Y cuando se interpretaba como libertad, estamos hablando de una época que el rock, o sea, si el equivalente para la música rock era el Woodstock de los años 60, sobre todo el 69, lo mismo pasaba por allá en Estados Unidos para la salsa. Si hay un género musical que atrae más brujería, la salsa, papi.
1: Uy, pere. Bueno, ahora hay que ser consciente, claro. La salsa trascendió mucho en países como Cuba, que es claramente caracterizada por su santería y por su tema. Ajá. muy de brujos, pues, y la salsa en Cuba y el son cubano, que son como muy de la mano, pues, en géneros muy afines, pues tienen su vuelta ahí. Los boricuas, de alguna forma, en Nueva York, en toda esa época de Héctor Lavoe, de La Fania,
0: Rubén Blades,
1: toda esa parte también de las islas y del Caribe, que pues Haití creo que ha sido como el más visible en ese tema, pero todo el Caribe ha sido muy permeado por el tema de la brujería y del satanismo y de prácticas oscuras. Pero ahí me coge frío, porque yo nunca había hecho el análisis con la salsa, Robles.
0: Uy, mi querido Andy, mire, yo soy amante de la música. Yo no me puedo considerar solamente metido solo en el tema del rock, porque yo tuve maestros hace muchísimos años con los que aprendí el tema de la salsa, de los orígenes de la salsa. Entonces, ahí estamos hablando de Brooklyn, estamos hablando de New York, estamos hablando de la meca de la salsa, a donde fue a parar Héctor Lavoe, a donde ya estaba consolidado. Con el que hizo dupla Héctor Lavoe. Ahí me ayudas, Andy, ¿cómo se llama? Ay, no puede ser. y es súper famoso. El que canta no tiene talento, pero muy bueno.
1: Willy Colón.
0: Ese Willy Colón.
1: Es que no sé, en mi cabeza tenía Willy Colón de la mano de Rubén Blades. En mi cabeza estaba con Rubén Blades, pero sí, Willy Colón fue el trombonista de
0: claro, Lavoe. Willy Colón tiene un trabajo musical. Miren, todos los que han escuchado Willy, y me imagino que aquí el 99.9% ha escuchado Willy Colón. Es que Willy Colón tiene un trabajo técnicamente casi que instrumental. Les debo el nombre de ese trabajo. Yo lo tengo descargado incluso en mi Spotify, porque me pareció algo supremo el ver cómo el hombre intentó mezclarse a algo que se llama el Latin Jazz. El Latin Jazz. El Latin Jazz que se manejaba en la época en los suburbios de Nueva York, y hablando de los suburbios, era netamente un legado de lo que en algún momento vino de la etnia afrodescendiente, de los que de alguna manera llegaron los primeros pobladores, los primeros esclavos que llegaron a los Estados Unidos y que a través del sincretismo ocultaban sus cultos verdaderos, pero que ellos de alguna forma lo cultivaron. Ustedes saben que las bases de la salsa, el guaguancó, la charanga, el son cubano, son netamente pegados a la música africana. ¿Por qué? Porque su mayor fuerza, o sea, su punto más fuerte era la percusión. Y muchas de estas etnias usan las tamboras, las congas. Papi, usted cuando le pega esa vaina, cuando usted logra sincronizarse, llevarse, dejarse llevar a los instrumentos, sobre todo de percusión, también como el piano, porque el piano también es un instrumento de percusión, lo hacíamos ver tan difícil y tan fácil. Y uno de esos exponentes, por ejemplo, era Bobby Cruz, Richie Ray, que era el máster supremo de la interpretación del piano.
1: Claro, que hasta interpretó a Chopin. Es una historia que está hoy en viral.
0: Sí.
1: Cada vez que la cuenta se gana millones de reproducciones. Integra a Chopin en su sonido bestial.
0: Su sonido bestial. Y mucho de esa ganga ni gangón. O sea, quien de verdad siente la música sabe muy bien la percepción que se logra con destinadas notas musicales. Entonces, al admirar yo a estos grandes maestros de la salsa que pertenecían y venían de una franja netamente afrocubana, porque también allá llegaron a parar estas creencias, ya llegaban con su indumentaria. Ustedes creo que de alguna manera lo vieron en algún momento cuando Joe Arroyo salía con un gorrito que es precisamente el de los maestros santeros. Pues la santería neta tenía que ver mucho con Celina y Reutilio, por ejemplo. Los que no escuchan a Celina y Reutilio, no sean solo un diciembre con esa música, papi. Ahí sí están jodidos, hermano. Porque es netamente música afrocubana, pa. Y el tupán, tupupum, tupam, tupam. Eso hace que la sangre hierva, que la sangre entre en esa conexión, perdón, el líquido rojo hierva, el líquido rojo entre en esa conexión. Qué pena, señor TikTok, ¿me perdona? Entonces, cuando tienes esos nexos, esa energía botada, arrojada, enviada a estos instrumentos musicales, que en su gran concepción no se logra entender, son mensajes paulatinos a ese bajo astral que muchos creen. El tema del espiritismo, el espiritualismo siempre ha estado concentrado en estos intérpretes que de alguna u otra forma la tenían clara. Entonces, por eso se dice que el rock y la salsa son hermanitos, van de la mano. ¿Por qué? Porque estábamos hablando de que el Latin Jazz que en su época de Willy Colón era predominante en estos bares, en el gueto. Tenemos que decir que era el gueto, ¿no? Eran los sitios más pailas de Nueva York, pero fue donde estos manes hicieron a conocer y volvieron los más duros. Eran los duros. Aparte que uno veía que la letra jugaba un factor importante. Así en la evolución del rock pasó. La evolución del rock tuvo que entrar y pasar del rock and roll al rockabilly y pegar del rockabilly al rhythm and blues y al blues, tenían mucha conexión con esas famosas canciones de los fanáticos de la época, los fanáticos religiosos, a la que llegaron a llamar el gospel. Por eso se decía que Elvis Presley era el bluesero blanco, el negro blanco, o sea, el afroamericano blanco, el man que le dio el tinte poderoso a esta música para que se convirtiera en algo así como tan movible, como tan cantable, como tan chévere, para disfrutarlo y no volverlo como una especie de ritual como en la antigüedad. Pero sí tenía mucho que ver con exactamente el viejo Córdoba X, dice famosísimo Robert Johnson, quien se puede decir que es el papá del blues. Es el papá del blues. Netamente es el papá del blues. El hombre tuvo su historia de que tal vez se encontró con el diablo en un cruce de caminos. Esa historia muy chévere. Yo tengo un libro también por ahí abajo que se llama Los desvivimientos trágicos del rock. Es muy bacano, es un libro muy viejo. Y la primera que aparece ahí es Robert Johnson. Robert Johnson se decía que tuvo ese contacto. Aparte que nadie sabe realmente a ciencia cierta cómo fue que desvivieron a Robert Johnson. Porque el tipo se desapareció de su tierra natal, allá en el Bajo Mississippi. Entonces el tipo se desapareció. Nadie lo volvió a ver. Y es algo muy similar, esa historia muy similar a otras de otros rockeros de la época que de alguna manera se hicieron ver. Por ejemplo, Howlin' Wolf. Howlin' Wolf también se decía que era el monstruo del blues. La voz del man se transformaba y se decía que posiblemente tenía nexos con el espiritismo y con el tema del ocultismo. Más que todo en aquella época se hablaba era del ocultismo. Del ocultismo y del espiritualismo del bajo astral. Entonces, ese tipo de conexiones evolucionaron. Yo cuando comencé, por ejemplo, a escuchar rock, siempre lo he hecho, yo comencé por la cola, por eso tenemos que tener dedicada la cola, porque yo comencé al revés.
1: No le digas a Xavier.
0: No le digamos a Xavier, porque hay María. Te palpita el ano. Entonces, así como pasó, me pasó a mí, yo escuchaba en un comienzo solo black metal. Estaba obsesionado con el black metal. No porque yo pensara que era ocultista, no porque yo pensara que estuviera metido en esa. Pero me gustaban mucho las historias, sobre todo los subgéneros del metal. El metal, que se considera lo más pesado, los voy a decepcionar, no tiene nada que ver con lo satánico. Sobre todo el black metal. El black metal le canta más como
1: al desvivimiento.
0: A la naturaleza. A cosas muy lindas. Tal vez en el género que más atribuciones tiene de ser tan mortal es el doom metal. El doom metal está interpretado en su mayoría por mujeres. Por mujeres. Les pongo un ejemplo. Tristania. El Farbellion Veil de Tristania es muy bonito, pero al mismo tiempo llega a sintonizar con personas que tienen de alguna manera como esa depresión aguda y empiezan a sentirse mal, empiezan a sentirse como en otra dimensión, como que yo quiero traspasar esa dimensión, como que me quiero salir de este plano en el que me encuentro, porque este plano aburre mucho. Entonces, por eso es que se les llega a acusar a este tipo de música como mala, pero es porque hay una reinterpretación completamente desigual y falta de méritos y falta de contenido. O sea, aquí hay mucha tela por cortar, viejo Andy.
1: No, y nos podemos quedar aquí hablando horas y horas y horas profundizando. Es que hoy Robles estaba hablando de toda esta unión entre la música, artistas muy reconocidos a nivel global y toda la parte del ocultismo, de su relación con el satanismo también, de cómo se asume que muchos de los músicos hicieron pactos también con entes sí. del más allá para poder llegar a ser tan virtuosos como se convirtieron, casos como el de Paganini, relaciones del ocultismo como los de Led Zeppelin o de Eagles con Mr. Crowley. Y bueno, hay mucha relación bien interesante. Robles, muchas gracias ahí por ese ratico musical, por ese ratico paranormal también, que vale un montón la pena. Aún no se me vaya porque tenemos que antes que contarles que Colombia, pues que a Colombia, este es nuestro momento y vamos a demostrar todo lo que sabemos porque en esta copa vamos a brillar. 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Robles, usted tiene un consultorio también, ¿no? Donde usted hace asesorías y acompañamientos espirituales para las personas que lo requieran. ¿Cómo es esa vuelta?
0: Claro que sí, mi querido Andy. Ustedes pueden también, igual que mis compañeros que trabajan con lo mismo, yo también les puedo colaborar en temas de brujería, si se hay sospechas de brujería, de magia negra, todo ese tipo de cosas, enfermedades postizas o los tan discutidos retornos de pareja. Mucha gente perdió su pareja y se cree, o esto es como que se ha llevado al mito que uno no puede retornar a una pareja. Cuando uno trabaja con temas de luz, sí se puede lograr, pero tenemos que quitarnos el antifaz de la cochinada, porque realmente se están llevando una muy mala idea de lo que es un retorno y lo confunden con un amarre. Entonces, ojo pelado, bebé. Si ustedes me quieren contactar, estoy aquí en TikTok, estoy en YouTube como Expediente Paranormal, y el WhatsApp, así como el desgraciado Bustamante, el WhatsApp de mi consultorio es el 301-675-0222, 301-675-0222.
1: Bueno, Edwin Robles aquí acompañándonos en este cartel paranormal de la Mega, para que lo consulten, para que le hablen con el hombre también de mucho tema de cultural, de conspiración, de libros, de música, que vayan también por allá a Suba a dar una vueltica, pero eso lo contactan por otro lado. Pues Robles, de verdad, muchas gracias, para mí un placer tenerte aquí esta noche, estimado Roblox. Pues le contaba a los oyentes y se los he dicho durante estas 2 horas, pues Dani Tres Palacios hoy me soltó ahí las llaves del chuzo un momentico, porque anda viajando, anda en este momento en el aire entre Ciudad de México y Guadalajara, para ir persiguiendo a la Selección Colombia y hacer informes y contenido para todos los seguidores, tanto del cartel como de la Mega en general. Y me dijo, papi, ahí le dejo ese chuzo con un bar de brujos, mire a ver qué hace, y saque adelante el paranormal ese jueves. Entonces, ahí estuvo Gustavo con nosotros. Ahora están aclamando una interpretación, una pieza musical de la mano de Edwin Robles. ¿Qué nos va a cantar para despedir esta
0: jornada? Creo que sí, mi querido Andy Pandy. Pues vamos a interpretar, ya que les gusta tanto de Puerco Maná. ¿Sabe cómo te deseo? ¿Sabes cómo te soñado? Si tú supieras que no soy feo. Olvida poco y lo charlamos. Pero tú ya tienes otra. Un tipo frío y aburrido. Noto que eres un resentido, Xavier. Eso no me importa a mí. No, que va.
1: Gracias, Raúl.
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0: Bueno, estamos en el cartel paranormal de la Mega, señores. Por aquí Andy Sarmiento acompañándoles un ratico. Estamos hoy en un especial de expertos paranormales. Estamos hablando de diferentes cositas para ustedes. Empezamos con la brujería. Ahora pasamos por el lado de la música y su relación con el satanismo, de la mano de Edwin Robles. Estuvimos también acompañados de Gustavo, de varias cositas por ahí pendientes y preguntas que ustedes también le han hecho a los diferentes señores que han pasado por acá. Para los que preguntan por Dani Tres Palacios, porque lo siguen preguntando y nunca será suficiente la justificación, el hombre anda como corresponsal allá en México, persiguiendo a la Selección Colombia, corresponsal de la Mega, y por esa razón hoy estaba volando del lugar donde fue la inauguración, el partido inaugural de la Copa, hacia Guadalajara, que es la sede de la Selección Colombia. Entonces, como a esta hora el hombre anda volando, no se pudo conectar el día de hoy, pero todo va a estar normal el día martes va a volver Dani Tres Palacios sin ningún rollo, para que ustedes sigan disfrutando de las historias de miedo, de los cazainfieles y de absolutamente todo lo que trae usualmente el cartel de la Mega. Bueno, hoy es día de invitados. Yo les he dicho y les he recalcado, porque sé que ustedes son un público bastante exigente, precisamente con todos estos temas paranormales, son muy dedicados y muy estudiosos de este tema. Entonces yo les digo, es la primera vez a la que yo me enfrento a estos temas paranormales, así que las preguntas que hago son desde la genuina curiosidad para absolutamente todos los brujitos que se han subido el día de hoy. Entonces vamos a darle la bienvenida a un brujo wicano. Él es Adriano Campo, que también hace liberaciones, que también ha hecho cositas varias. Entonces, viejo Adriancho, bienvenido. ¿Cómo va la vaina? Buenas noches.
1: Viejo Andy.
0: ¿Bien o no?
1: Viejo Andy, buenas noches, ¿cómo va todo?
0: ¿Qué ha pasado? No.
1: ¿Sí me escucha bien?
0: Ahí lo escucho, viejo Adriancho. ¿Cómo va todo? Venga, lo amplío para que la gente lo vea.
1: Bien, viejo Andy. Bien, bien. Ahí llegando de trabajar, estaba haciendo un trabajo, una limpieza energética. Entonces, ayer que Dani me dijo que si subía hoy, le dije, por eso le dije que antesito, o a las 11, que yo sabía que ya estaba llegando aquí al apartamento. Venía por ahí escuchando el partido de Corea, que ganaron los coreanos.
0: Sí, señor, ganaron 2-1.
1: Llevamos trabajando. 2-1, ganaron a Chequia.
0: Bueno, ahí estaremos viendo cómo resulta ese mundial. ¿Usted le tiene fe a Colombia, Adriancho, o no tanta?
1: Yo creo que llegan por ahí a cuartos.
0: Usted dice cuartos de final.
1: Sí, yo creo que a cuartos. Bueno, vamos a ver qué pasa. Pero bueno, los mundiales nunca se sabe.
0: No, es una vaina demasiado impredecible, y el fútbol, pues a veces uno es favorito y no termina pasando nada, o todo lo contrario, del que nada se espera termina siendo sorpresa. Entonces, pues lo iremos viendo. Pero Adriancho, bienvenido. Usted es un brujo wicano, ¿no? Usted es esa es una religión que es parte del paganismo, según tengo entendido.
1: Exacto, sí, viejo Andy, eso es una religión neopagana, pues. Eso viene, no es tan, digamos que no es una religión tan antigua, es una religión que viene a mediados de 1950. Gerald Gardner es el que funda esa religión. Yo cuento la historia, pues, como a mi forma de ser, ya pues la gente quiere mirar en libros y eso, pero yo lo cuento como lo entiendo yo. Un man que hizo en la vida todo lo que quiso, un man que tenía billete, y en algún momento de tantas hacer cosas se aburrió y dijo, pues igual, creo que lo que nos pasa a muchos de los brujos, a las personas que estamos metidos en este cuento paranormal y de la espiritualidad, de no creo en todo lo que me quieren vender desde niño, lo que vende las religiones normales, digamos así. Y pues él dijo, me gusta mucho el tema paranormal, me gusta mucho la brujería, pero lo que es la brujería de verdad, es que uno dice brujería y se imagina la señora con su verruga y haciendo maldades todo el tiempo, y obviamente que eso sí existe, ese arquetipo de persona sí existe, pero las brujas no eran eso. Las brujas empezaron siendo mujeres sabias, que por eso fue que la religión, más que todo la religión católica, se dio cuenta de esto y empezó a perseguirlas, empezó a hacer toda esa clase de cosas ante esas mujeres. Y ellos tenían pues sus propias religiones y ellos, bueno, ellos en medio de su sabiduría lo que hacían era sanar, curar personas, se regían por el ritmo de la luna, que yo creo que pues usted ha escuchado por ahí que pues, nosotros tenemos 12 meses, pero eran 13 meses, ¿no?
0: Ah, ¿eran 13 antes?
1: Siempre así, eso era el chiste de aquí las tengo, pero pues sí, eran 13 meses de 28 y siempre sale exactamente, viejo Andy, ese chistoso. Pero sí, eso sale de los 28 días, exacto, por eso se rige con la luna, siempre es con la luna, porque los ciclos lunares es por eso.
0: Vea
1: Pero es que por
0: usted.
1: allá, no recuerdo el momento, ¿cuál fue el Papa que salió con el cuento de que tenía que ser exactamente, pues, hacia cuadrar 12 meses? Uno por eso hablan de los años bisiestos, que le ponen un día más, un día menos, no recuerdo exactamente cómo es el cuento, con estas cosas que se inventó la religión católica, un papa. Entonces, ellos, ahí está el viejo Robles, un saludo. Entonces, ellos, bueno, después me estoy hablando, pues que empiezo a hablar, eso me pasa en mis lecturas y en mis trabajos. Empiezo a hablar de una cosa y después resulta hablando de muchas cosas porque hay mucha información. Entonces, viejo Andy, era por eso nosotros trabajamos, los que trabajamos la magia, la brujería, la hechicería, trabajamos con la luna. Hay rituales, hay hechizos que se pueden hacer en cualquier momento del día, cualquier día. Hay otros que simplemente se tienen que hacer específicamente en tal luna, a tal hora del día o tal hora de la noche, en la madrugada. No sé si es que pronto molestan porque yo acá a la derecha tengo una vela prendida. Yo sé que de pronto la muestro hoy mismo, de pronto cortan la transmisión.
0: Sí, evitemos que luego Daniel nos levanta.
1: Sí, ahí sí nos puede estar dando duro el Dani. Entonces, vea, eso, por ejemplo, es la vela. Y yo le explico a mis pacientes y la gente que pues, de pronto nunca me ha visto aquí en el cartel, o los que ya me han visto. En mi consultorio, yo todas las mañanas, todos los días, 5:30, 6, me levanto, hago meditación y ya después de 6 a 10 hago cosas, porque igual, sí, yo soy brujo ya desde el 98 más o menos, pero uno sigue estudiando, sigue aprendiendo y uno, bueno, yo por ejemplo, por ahí de 6 a 10 estudio, leo, de 10 a 1 en la tarde. Pues dedico otras cosas más pues, personales, pero también involucradas con el consultorio. Las lecturas las hago de 1 a 5 y después de las 7 de la noche hago rituales, montar trabajos o tumbar trabajos, que lo que hacemos, pues en mi caso, que se hacía la Wicca, los brujos blancos. Ahí le voy a decir, le retomo el tema. Ese señor lo que hizo fue que cogió libros muy antiguos e hizo su propia religión, él fundó su propia religión. Entonces él lo que hizo fue darse cuenta de que hacía cada, pues no sé, digámoslo, pueblo con su propia bruja. Y ahí formó una religión, que es la religión Wicca. ¿Qué hace la religión Wicca? A diferencia de las religiones que son monoteístas, nosotros tenemos varios dioses, no necesariamente. Uno tiene que decir, yo creo en este Dios, yo creo en otro. Yo voy muy enfocado hacia la Wicca, que es la Wicca celta. De pronto, le damos un poquito acá y atrás, alcanzar a ver la gente. Sí, ahí se ve Odín, que es lo que yo trabajo. Igual acá
0: Esa
1: pues nada,
0: Wicca
1: acá
0: celta,
1: trabajo.
0: Adriancho, ¿es la misma Wicca vikinga? ¿Tiene algo que ver? Porque al mencionar a Odín,
1: Exacto,
0: uno
1: sí, o
0: piensa
1: sea,
0: de una vez en Ragnar Lodbrok, por ejemplo.
1: exactamente. Pues ahí está también Odín, acá tengo otra diosa. Entonces eso, esos dioses, Andy, tiene toda la razón, va enfocada hacia esos dioses. Entonces, acá lo importante, que es algo que me parece a mí muy bonito cuando empecé a practicar la Wicca, es que lindo algo que decía, ahorita hablamos algo que acá alguien que tiene razón, que me dice que la meditación no tiene que ver con brujería, exacto. Hay nadie, y yo creo que en ningún momento dije que tiene que ver algo. Ahí el que quiera pelear solito con eso, porque en ningún momento he dicho eso. Entonces, Bueno, ahí me perdí otra vez, ¿sí? Ahí me dejé
0: Estábamos en los dioses, que eran los dioses vikingos, que estaba
1: exacto.
0: Odín, que usted tiene otra tatuada,
1: Eso.
0: y que a esos eran los que
1: Entonces, eso,
0: ustedes,
1: Alejandro,
0: sus deidades.
1: gracias. Exacto. Entonces, vea, hay algo que es bonito en la Wicca, es que en la mayoría de regiones a las diosas ni siquiera les ponen cuidado, porque es como si no existieran, ¿sí? En la religión, en la Wicca, sí las dioses, las diosas, la forma, la diosa, es muy importante, pero llamémoslo diosa, pero uno puede tener varias diosas en esta religión. Hay personas que me dicen, usted trabaja con dioses, porque cuando las personas ven que yo voy a hacer rituales, hacer limpiezas energéticas, armonizaciones, en el momento que yo hago círculos de fuego o empiezo, la gente dice, venga, pero usted está hablando ahí con alguien, ¿con quién es que habla? Habla uno con las diosas o con los dioses. Nosotros no tenemos necesidad de tener en un altar, o yo sí tengo un altar, pues, tengo elementos, pues,

0: es de otro panteón diferente, y Afrodita. Entonces yo invoco a esa diosa, la visualizo y ella me ayuda a estar más enfocado y tener más la energía más alta para hacer los rituales. También lo que siempre
1: Venga,
0: le he
1: yo quiero hacer una pausa
0: enseñado.
1: ahí, Adriancho, y qué pena el paréntesis.
0: ¿Sí?
1: Usted ahorita mencionaba que tiene a Odín al fondo, que tiene otra diosa ahí tatuada, pero ahora menciona a Afrodita. Yo aquí, en lo que conozco
0: Exacto.
1: y digamos, en la educación tradicional, pues, colombiana, a uno le enseñan que Afrodita hace parte de los dioses como de la antigua Grecia, mientras que Odín hace parte de la mitología de los nórdicos.
0: Nórdica,
1: Entonces,
0: sí.
1: ¿en qué momento se relacionan estos dos como para que en la Wicca puedan convivir si son dos, no sé, son
0: Exacto.
1: dos como dos mitologías diferentes y dos escuelas de pensamiento diferentes?
0: Exacto. Te recuerdan lo que dije al principio. Nosotros no estamos, no estamos enfocados en que tiene que ser simplemente un dios, una diosa. Yo, por ejemplo, trabajo con muchos dioses, pero también hay panteones, lo que usted dice. El nórdico, hay muchos, el egipcio. Entonces, si yo quiero trabajar solamente con el panteón nórdico, yo lo puedo hacer. Pero, por ejemplo, si yo quiero irme a trabajar con, no sé, con la diosa Bastet, que es egipcia, con el dios Pan, lo puedo hacer. Porque para eso existe, pues, eso. Lo que nosotros trabajamos, diferentes dioses y diosas. Que eso es lo bueno. Nosotros no, porque entonces, si yo voy por el lado nórdico, solamente puedo trabajar con dioses nórdicos. No. Yo puedo trabajar con
1: Vea usted.
0: cualquier dios y cualquier diosa, sea del panteón que sea.
1: O sea, ¿usted cree
0: Alguien alguna vez
1: básicamente en
0: me dijo,
1: cualquier panteón? ¿Usted, su creencia está en cualquier panteón, en múltiples?
0: en el dios que yo quiera, viejo Andy, sabiendo que ese dios me va a ayudar en medio de mis rituales.
1: Okay.
0: ¿Sí? Alguna vez alguien me decía que le gustaría ser wiccano y que le gustaría trabajar con ángeles. Ahí ya, pues yo sí creo que empieza a chocar. Es como lo mismo las personas que dicen que trabajan brujería, que hacen, sí, brujería, basta magia negra, y quieren involucrar a ángeles, hablan de Jesús, de María, de santos. Yo siempre he estado en desacuerdo de eso. Yo respeto las creencias, yo como cada quien quiera trabajar, pero me parece que es ilógico hablar sobre que quieren hacer brujería y meter a, pues no sé, a ese, también igual es otro panteón, pues, los católicos. Entonces creo que no pegaría. Ahí algo también la Wicca, hablamos más de Wicca. Los wiccanos no creemos en demonios. Creemos que si hay seres oscuros, estamos de pronto seres del bajo astral, pero de hablar de que hay gente, oh, no, y también lo otro. Porque yo digo que si hay seres así oscuros, viejo Andy, usted al principio dijo, yo hago liberaciones. Una liberación es lo mismo que un exorcismo, lo que pasa es que a nivel mundial dice que los únicos que pueden hacer exorcismos son los curas después de que hacen un curso en el Vaticano. Pero, pues lo que yo hago, lo que yo sé que también hace el viejo Robles, creo que Sabi también por ahí ha hecho algunos, son liberaciones, es lo mismo, pero pues es con otro nombre. Y yo he hecho liberaciones. Yo creo que pues antes había visto, la primera vez que me tocó una liberación, de verdad que fue bastante fuerte, porque es como en las películas, parece como ciencia ficción, pero era una señora por ahí de unos 1,45 y con la fuerza que tenía pudo levantar a dos personas que medían más o menos 1,80, que eran el hijo y el esposo de la señora, y torcía los ojos. Y en otro idioma, en otra lengua, me decía que me fuera de ahí, que esa persona o que ese ser le pertenecía a ella, que me tenía que ir de ahí. Entonces fue bastante interesante, fue miedoso igual. La gente dice, ay, no es que ustedes se dedican al tema paranormal, no tienen miedo a las cosas. No, sí. Por más que uno esté metido en esto tanto tiempo, uno sigue sintiendo miedo. Es obvio, es que es muy obvio. Lo que pasa es que uno se lo hace con respeto y ya sabe cómo tratar a esos seres y los trabajos que uno va a hacer. Pero sí, eso es fuerte. Entonces es chévere todo ese tema de, lo, pues, de las liberaciones, de las limpiezas energéticas, que es pues, lo que hace de verdad un brujo blanco. Lo otro, lo que hemos tratado varias veces, viejo Andy, los temas de los trabajos de amor. Y lo digo porque es que esta semana me han preguntado ya tres o cuatro personas que quieren hacer trabajos de eso, pero haciendo amarres. Recuerden que ya hemos tenido por ahí tres o cuatro programas aquí en el Cartel Paranormal de por qué no se deben hacer amarres de amor. Sí se recomienda hacer de pronto endulzamientos

0: los retornos, pero nunca se vayan a poner a hacer, por más desesperados que estén, a mandar a hacer amarres, porque son cosas demasiado negativas. Eso no lleva a nada bueno.
1: Adriancho, de
0: Pero,
1: pronto la pregunta
0: dígame.
1: es muy obvia para muchas personas y de pronto lo estamos pasando muy, muy bien volado. Pero
2: Y volado,
1: yo insisto,
2: pero yo.
1: yo no soy muy experto de este tema paranormal, pero la verdadera pregunta es, ¿qué diferencia hay entre un endulzamiento y un amarre? Porque en el conocimiento popular, la gente dice, no, yo quiero es amarrar a mi pareja, quiero amarrar a mi ex, quiero amarrar a esa persona y que se quede conmigo y que esté enamorada de mí. Entonces, ¿qué diferencia hay entre un endulzamiento y un amarre, Adriancho?
0: Andy, vea, dejo Andy. El endulzamiento, bueno, primero hablamos del amarre, que es lo que a mí no, lo que yo no hago y lo que no me gusta, y no recomiendo que las personas hagan. Si lo quieren hacer, ya ahí cada quien por su cuenta. El amarre lo que hace es doblegar y obligar a otra persona a estar con uno o con la persona que quiere mandar a hacer eso. Entonces es muy negativo. Metámosle un tema, no, una. Un término que es muy católico, el libre albedrío, para que las personas entiendan, ¿sí? Entonces, al meterse usted, al obligar a otra persona, está perjudicando a esa persona. Pero es que eso no se queda ahí, viejo Andy. Digamos que usted tiene su pareja y usted va donde un brujo y le dice: vea, yo quiero que usted me amarre a esa persona porque la relación, no sé, se está deteriorando, yo siento que la persona ya no me quiere igual, o esa persona simplemente me abandonó, se fue con otra persona, o me terminó de estar sola, pero igual ya no está conmigo. Lo que hace esa persona o el brujo es, por medio de rituales que tienen que ver mucho con magia negra, muchas veces utilizan espíritus para hacer esa clase de cochinadas. Ahí también, ¿qué usan? Que la gente a veces le da risa y creen que eso es un tema, pues sí, obviamente es que suena también chistoso, así como lo que hablamos del el famoso 13. La jugadura de calzón, eso es algo que sí existe. Eso lo que hacen es, bueno, con fluidos corporales, dárselo a la persona que quieren amarrar, ¿sí? Eso puede ser con semen, puede ser con sangre, puede ser con saliva. Muchas veces también, pues, lo que hacen es coger fotos de la persona.
1: Qué
0: Ponen unos
1: calentado.
0: datos, eso lo meten en una bolsita roja o morada, que también se puede ver como una especie de entierro, pero es un amarre. Lo que hacen es, a veces también lo que les decía con espíritus, eso lo que hacen es entregarle un espíritu para que desespere a la persona y pues haga el efecto que quiere. Hay muchas personas que dicen: no, es que lo de los amarres, los endulzamientos no existen. Pues yo que he visto los casos, porque yo hago endulzamientos, no hago amarres. Sé que los amarres sí sirven, y hago Andy, perdón, porque yo antes de ser brujo blanco, cuando yo recién empecé en todo esto de la magia y la brujería, yo empecé a leer libros que eran muy de magia negra. Entonces yo por eso sé que los trabajos que yo hago, cuando yo quito trabajos, yo monto trabajos, o por lo menos de lo que monto trabajos de magia blanca, pero cuando yo uno empezaba, yo empecé en esto. Y los trabajos de magia negra es porque yo aprendí leyendo esos libros, practicando cosas. No me fui tan a fondo porque desde el principio yo tenía muy claro por dónde iba a ser mi camino. Entonces, por eso sé cómo cortar los amarres, los endulzamientos. Bueno, endulzamientos también se puede, pues no se puede quitar, pero bueno. Los amarres, los entierros, toda esa clase de cosas, por eso yo sé cómo contrarrestarlos, romperlos y quitarlos, ¿sí? Entonces, la persona, hay personas que dicen: no, es que yo de pronto no creo que eso funcione. Lamentablemente me toca decir que sí, viejo Andy. He visto que sí funcionan. Pero no funcionan como las personas creen. Hay personas que creen que el famoso, no sé, se va al centro, al sur, hasta en el norte de Bogotá, y le dan un papelito, una tarjeta, y le dicen: le devuelvo su ser amado a los 3 días. Eso es mentira. Si usted ve que alguien le da un papel y le dice que a los 3 días la tiene una persona ahí doblegada, arrodillada, ya, corre de ahí, porque ya se da cuenta que es mentira. Eso funciona, pero no funciona así de rápido.
1: ¿Cuánto es el tiempo estimado de un endulzamiento de esos, Adriancho?
0: Un endulzamiento de una persona que sea seria y de verdad haga las cosas, porque es que eso es un trabajo, pero son varios rituales. Uno tiene tiene que hablar de más o menos 3 meses.
1: 3 meses, o sea, la gente piensa que va y hace un día el ritual, le echaron sus menjurjes, sus vueltas, y salió, y ya fue por acto de magia lo que pasó, y las vainas no son así.
0: No, eso no funciona así, eso es mentira. He visto casos de amarres, hasta los endulzamientos que yo hago, que de pronto a los 10 días ya resultan, pues las, no sé, la pareja ya están bien, ya explicamos el endulzamiento, para que me entiendan. Hay amarres que sí funcionan de pronto más rápido, no sé, al mes, pero esa cosa de que le digan a usted que a los 3 días, a los 4 días ya tiene a la persona ya amarra, doblegada, arrodillada, ya usted sabe que ahí ya empezaron a hablar, es mentira, que es un charlatán, lo que van a hacer es sacarle plata. Lo otro que hacen las personas cuando hacen los amarres, digamos que lo mismo usted, va y le dice a un brujo, vea, quiero que mi pareja le haga un amarre. El brujo va a decirlo, sé listo, vea, de entrada lo va a cobrar, y puedo hablar de precios porque personas me llegan a mí al consultorio y me dicen, vea, hay uno muy famoso y ahorita no voy a decir nombres porque para qué echarse enemigos. Es una persona que de entrada puede cobrar entre 5 y 6 millones.
1: ¡Juepucha! Eso es un billete de ancho.
0: Y es un billete largo.
1: ¡Claro!
0: Y usted le dice a la persona desesperada, le dice, listo, ¿no? O sea, a los 15 días va y le dice, vea, señor, tal, no me funcionó. Le dice, vea, no, lo que pasa es que pasó tal cosa, toca reforzar, toca hacer tal cosa. He tenido casos del mismo señor, que es un tipo, es un brujo. A un paciente mío le quitó un apartamento. A otro paciente le quitó una casa y a otro paciente le quitó una camioneta, porque las personas empiezan a, por el desespero, y van y le dicen, no, vea, toca reforzar, toca que compre más cosas, toca hacer tal cosa. Entonces tengan cuidado con eso. Una
1: voltaje.
0: Persona, sí, es voltaje, a viejo
1: voltaje.
0: Una persona que trabaja en serio con eso, le dice a usted al principio, el trabajo puede funcionar, puede que no funcione, pero toca ser sincero, y cobrar una sola vez. Eso de que cobre primero 2 millones, después le va a cobrar más, eso ya uno sabe que ahí se metieron con un ladrón, pues. Lo otro, las personas creen que hacer amarres o endulzamientos funcionan para hacerla a cualquier persona, por lo menos en el campo del amor, ¿sí?
1: O sea, yo no puedo endulzar a cualquier persona porque hoy se me cantó la gana de hacerlo. O sea, yo quiero endulzar hoy, voy a decir cualquier sandez, a Billie Eilish, por poner a alguien que evidentemente no lo voy a hacer.
0: Exacto.
1: Yo, o sea, no,
0: exacto,
1: puedo hacerlo.
0: Entonces me dice, viejo Adrián, yo quiero, no sé, me parece Billie Eilish, me parece una vieja muy linda. Yo quiero que le haga un endulzamiento, que es lo que yo hago. Alguien que sea charlatán le va a decir inmediatamente, ah, sí, claro, de una. Es mentira. Eso no funciona así. Por lo menos en los endulzamientos y amarres de amor, no funciona así. Para que funcione un trabajo de esos, entre esas personas ya tiene que haber habido una relación, cualquier tipo de relación, que salieron y se dieron besos, tuvieron relaciones, que tuvieron ya pues un noviazgo, fueron pareja, esposos. Eso sí tiene que ser así.
1: Paréntesis, ¿vale? ¿La relación tuvo que haber tenido un contacto físico de ese estilo, digamos íntimo,
0: sí,
1: como,
0: sí,
1: un beso o una relación sexual?
0: Exacto.
1: Porque de pronto,
0: exacto,
1: yo digo, yo me enamoré de mi amiga, voy a decir cualquier cosa. De mi amiga, y yo nunca le he dado un beso y esa nunca me ha puesto cuidado, pero yo la quiero endulzar. ¿Podría funcionar? Si nunca me ha dado un beso.
0: Si es amarre, no. Exacto, si es amarre, no. Eso. Y si me ha pasado. Hay personas que me dicen, venga, no. Es una amiga, pero me estoy enamorando. O es un amigo y me está gustando mucho. Uno les dice, vamos a hacer rituales de amor. Que sea de pronto algo relacionado con el endulzamiento y sí puede llegar a funcionar. Pero es para ver si de pronto puede haber algo entre esas personas. Pero no para que la persona de verdad resulte enamorada y súper tragada. Yo siempre le pregunto por eso a las personas.
1: Buen dato.
0: ¿Ustedes ya tuvieron alguna relación? Si me dicen no. No, pues simplemente uno le dice a la persona no se puede. Y pues hombre, es que es mejor ser sincero y que la persona no se ilusione. Lo otro, dijo Andy, endulzamientos. ¿Qué es un endulzamiento? Para que las personas están preguntando cuál es la diferencia. También me pregunto. El endulzamiento funciona. Es de pronto en relaciones, ya relaciones con una persona, digamos, se terminó con su novia, o están terminando y se me dice, vea, Adrián, no sé, yo con esta nena soy bien, o yo me siento bien, pero estamos terminando. De pronto la relación se ha ido apagando, ya no estamos igual que antes. Entonces, lo que hace el endulzamiento, yo pongo este ejemplo para que lo entiendan, es muy sencillo. Cuando uno hace un asado, que ya el carbón está en brasas. Si yo cojo una copita de alcohol, un poquito de aceite y le echo eso a esa brasa, ¿eso qué va a hacer? Pues revivir el fuego. Va a quedar otra vez en la llama del amor. Entonces, eso es lo que hace el endulzamiento, ¿sí? La ventaja es que acá no se obliga ni se está doblegando a la persona en ningún momento. Es simplemente por eso le decía, si es necesario o pues que haya ya esas personas hayan tenido una relación, porque lo que hace es revivir pues esa llama. A veces, o bueno, la mayoría de veces pasa que el paciente, sea hombre o mujer, me dice, vea, me pasa esto. ¿Yo qué hago primero, viejo Andy? Hago una lectura de tarot. Porque el tarot sí me dice a mí si sí o si no se puede o no se debe hacer el trabajo. Hay veces que el tarot me dice, no, es mejor que no. Yo le digo al paciente o a la paciente, definitivamente es mejor no hacer nada, deje eso así. O si el tarot al contrario me dice, no, sí, sí se puede hacer. Pues entonces uno empieza a hacer los trabajos, los rituales, le explico a las personas. Yo a mis pacientes siempre les digo, los rituales los hago yo, que son más o menos el 90% de los rituales, a la persona, al paciente, le mando a hacer dos o tres rituales para que hagan en la casa. Entonces, a veces, y la mayoría de veces, vuelvo, repito, pasa es de que es lo mismo. Voy a ponerse, qué pena, viejo, y lo pongo ese ejemplo. Usted es que me dice a
1: Hágale,
0: mí, vea, estoy con mi pareja, estamos terminando o terminamos. Entonces, en ese caso, me dice, listo, es para que ella vuelva conmigo o pues no sé. Quiero que las cosas se vuelvan a ser como antes. Es bonito cuando, y pasa también mucho, cuando la pareja llega al consultorio y le dice a uno que queremos que pues, nos ayude a los dos, porque pues obviamente, la misma palabrita de siempre, que es importante que sepan en la brujería, en la magia, la intención. Entonces, claro, la intención está porque es que es de las dos personas. Así funciona mucho mejor. Pero también las pasadas hablábamos, endulzamientos se pueden hacer de amor, pero también, por ejemplo, hacia familia, hacia el jefe, hacia pues otras personas, ¿sí? Pues es endulzar relaciones. Lo que pasa es que la que más llama la atención es esa, la de las parejas que están terminando o ya terminaron y quieren retomar esa relación con su pareja. Eso, así, pues es como la que más se ve. Pero endulzamientos hay muchos. A la parte negativa de los amarres, que pues la gente me dice, venga, pero ¿por qué se no hace amarres? Porque pues si es algo que se escucha hace tantos años, que es que esto
1: Dicen
0: no es
1: que eso se
0: nuevo.
1: devuelve, ¿no? Que cuando usted los hace se le
0: Exacto.
1: devuelven y que eso hace una vaina, o sea, que realmente,
0: Eso hace un efecto boomerang horrible.
1: claro, y que es más perjuicio el que usted recibe que el beneficio que por el que usted paga.
0: Exacto. Ahí hay pergaminos, hay pues. Hay unos documentos, o sea, está documentado que amarres hay desde los egipcios, desde los romanos, ¿sí? Entonces, esto no es un tema de hace 20, 30 años. Esto es algo que es muy antiguo. Entonces, ¿qué pasa? Y vuelvo al tema. Andy con la novia, se han terminado, terminaron y me dice, vea, no, yo quiero mucho a esa señora, yo quiero que ella sea mía. Entonces, el brujo, lo que hace, obviamente, lo que le dije, por medio puede ser de espíritus, por medio de fluidos corporales, por ver, tienen sus formas de hacer esos trabajos. En el momento que el trabajo, que el amarre empieza a funcionar, usted se va a dar cuenta porque sí, la persona de pronto empieza a buscarlo a usted y usted va a decir, hey, chévere, porque sí, esto empezó a funcionar. ¿Sabe qué es el problema, viejo Andy? Que va a llegar en el momento, y pasa muchas veces, que la persona a la que usted mandó a amarrar se va a poner tan intensa que usted mismo o le pasa al paciente, al mismo brujo o a otro brujo y le dice, vea, yo mandé a hacer un amarre, ya no me aguanta esa persona, porque lo que hace es volver a la persona obsesiva. Y usted sabe que en medio de una relación, sea la que sea, que una persona obsesiva no va a funcionar,
1: No, eso destruye
0: porque
1: cualquier
0: eso lo hace.
1: relación. Eso lo hablamos incluso en Los Cazainfieles en la primera parte, siempre, viejo Adriancho. La
0: Exacto,
1: obsesión no es,
0: eso
1: no
0: no
1: trae nada
0: es
1: bueno.
0: ir. Nada bueno, eso es algo muy negativo, muy negativo. Eso por ese lado, y pasa mucho. A mí verdad, me llegan pacientes, que, no míos, me dicen, vea, yo mandé a hacer un amarre, yo no me aguanto más a esa señora, yo no me aguanto más a este señor, quítemelo de encima, entonces pues toca cortar esos amarres, que sí se pueden cortar. Lamentablemente, viejo Andy, cuando usted manda a hacer ese trabajo, el brujo que lo mandó a hacer, pues digamos que él sabe a qué se está exponiendo, pero pues él tiene igual sus guardianes, pues, lo que lo cuidan, pero él sabe lo que está pasando, a lo que se está teniendo. La persona en ese caso, usted que es el que manda a hacer el amarre, simplemente está desprotegido. A la persona que usted le manda a hacer el amarre también está desprotegida. Y a la persona que usted le mandó a hacer el amarre y a usted, va a empezar a verse enfermo. Muchas veces empiezan a verse mal económicamente. En la parte del amor, pues ya es que no, hombre, yo creo que el amor es, bueno, es eso, que ser libre y pues tener su espacio y compartirse con la pareja. Pero lo mismo ahorita, ser obsesivo ya que todo el tiempo tiene que estar esa persona 24 horas con la otra para poder ser feliz.
1: No funciona.
0: Los que se enfermen.
1: Adrián, yo quiero hacer una pregunta que me pareció valiosísima y que quizá usted sea la persona indicada para responderla. Dice, ¿cómo puede una persona liberarse de un entierro sin tener que acudir a un brujo? ¿O es imposible? ¿Tiene que ser un brujo el que haga eso?
0: No es imposible. Pero pues lo que pasa es que pasa, un brujo obviamente tiene sus herramientas, tiene el conocimiento y es mucho más fácil ayudar a la persona a liberarse, o sea, de amarre, bueno, de cualquier tipo de brujería. Pero una persona normal, digamos que usted dijera, no, yo me estoy sintiendo mal, o a mí un brujo, alguien me dijo que estoy embrujado, que tengo, no sé, un amarre, tengo un entierro, usted lo puede hacer, ¿sí? Y puede buscar rituales y puede hacer rituales. Hay personas que dicen, no, yo tomo agua bendita, me hago unos baños, me hago unos riegos, y sí, está bien, puede funcionar, muchas veces funciona. Lo que pasa es que obviamente, si es como cuando se va al médico, o se está enfermo, si yo siento dolor de cabeza, voy a la droguería, me compro una pasta para el dolor de cabeza, yo sé que eso me va a ayudar, ¿sí? Uh-huh. Pero es muy diferente, pues si yo voy a un médico y me hacen un tratamiento, porque es que no solamente un dolor de cabeza normal, sino que hay algo más de fondo, entonces así funciona mucho mejor. Pero no quiere decir, también, no crean que es que es para que usted se pueda liberar o romper un maleficio, brujería, entierro, lo que sea, tiene que ser por medio de un brujo, ¿no? La persona lo puede hacer, pero pues también tiene que haber cierto conocimiento, y ahí está el problema. Uno ahorita se encuentra mucha gente en TikTok, los famosos o las famosas baby witch, y yo siempre he peleado con eso, porque es persona que cree que ser brujo es simplemente leer un libro o mirar cosas en hechizos en o rituales en internet, en TikTok, y ya son brujos. Hay que tener cuidado, viejo, porque es que el tema paranormal, pues usted ya ha estado metido ahí en el cartel paranormal hace un buen tiempo, se da cuenta que este tema es algo de ser serio, de mucho respeto, ¿sí? Entonces, hay que tener cuidado simplemente, saber hacer las cosas. Pero si sienten que lo pueden hacer, nada, busquen pues, fuentes confiables, busquen libros. Lo que pasa es que ahorita en internet encuentra muchas cosas y muchas pendejadas. A mí cuando yo empecé, lo que le digo, en el 98, a mí me tocaba ir a sitios, conseguir libros. Y de verdad, eran cosas de verdad, leer libros, era pues, eso, empaparme de eso y estudiar, aprender. En internet se encuentran muchas cosas, pero hay muchas cosas que son, de verdad, son unas tonterías y no sirven. Y tengan cuidado, porque en el momento que usted haga, así sea el ritual más sencillo, está abriendo portales, ¿sí? Está haciendo cosas que usted no tiene conocimiento, entonces tengan cuidado con eso.
1: Adriancho, ¿yo cómo sé si estoy siendo víctima de un endulzamiento o si estoy siendo víctima de un amarre? Cuando yo de pronto no soy una persona que consulte brujos. Cuando yo soy no soy de pronto una persona que esté muy pendiente de tema, pero de un momento a otro dije, uy, ¿será que me la están haciendo? Porque también puede ser que me gané precisamente a la intensa del trabajo, por decir alguna vaina. Y yo digo, uy, no, me hizo brujería. No, sencillamente a usted le gustó y bueno, ya. Pero yo cómo puedo diferenciar de me gané a alguien a, uy, me está haciendo un amarre o un endulzamiento.
0: Ahí se... Hay algo que sí pasa, y es chévere porque vea que sí pasa. Buena pregunta, viejo Andy. Las personas cuando de pronto consultan y uno les dice, sí tiene efectivamente pues como indicios de que está pasando algo, o ya pues hagamos una consulta pues ya más, no sé, hacia el tarot, las personas sienten olores a perfume o olores a rosas. Hay veces que personas que dicen, sí, pues, tiene razón, sentir a veces olores a rosas puede significar no solamente endulzamientos o amarres, sino que de pronto hay una presencia espiritual al lado de uno. Pero si usted de la nada está tranquilo y empieza a sentir, no sé, el perfume de esa persona, olores a rosas, y empieza con, si usted dice, no sé, la persona, yo siento que es un poco intensa, pero no, ya no puedo dejar de pensar en esa persona, y empieza de pronto a volverse como obsesivo de estar pensando en esa persona, y uno dice, la verdad es que esa persona ni siquiera me parece bonita, yo en esa persona, no sé, no es mi prototipo de mujer, no sé, pero no puedo dejar de pensar en esa persona. Ahí pues, empieza uno a decir, pues son indicios, ¿vale? Detectarse uno mismo brujería o una persona pues, que no esté, no sé, metida en todo este mundo, pues a mí me parece que es pues, difícil. Y también lo he hablado varias veces con Dani, el fin de semana que estuvimos en Villalba y hablamos de ese tema, de lo que se llama la gente, las personas del sexto sentido, las corazonadas, viejo Andy, todos tenemos eso. Lo que pasa es que la gente no le pone cuidado a eso. Sí, todos lo tenemos, esa percepción, todas esas cosas. Lo que pasa es que las personas dejan pasar eso de largo. Pero si usted algo en el fondo le dice que las cosas no están bien, o por ejemplo en su caso, que se me está preguntando, es por un endulzamiento o un amarre, y usted siente que está haciéndose, no sé, como dejándose llevar de más hacia una persona que usted dice, yo ahí no, pues no sé, no me interesa, pues hay que tener pues cuidado y tratar, ahí sí, yo diría, pues consulte a una persona que le diga si definitivamente sí le están haciendo algo o no. Y lo que también siempre hemos hablado aquí en el programa, viejo Andy, ya yéndonos fuera del tema del endulzamiento del amarre, cuando usted siente que en su vida, o está viendo en su vida, que las cosas no están normal, o se están yendo hacia el otro lado, que usted dice, no sé, me quedé sin trabajo, y mi novia me terminó, y no sé, me robaron, estrellaron el carro. No siempre todo eso quiere decir que es brujería.
1: Claro, todos tenemos rachas, Adriacho. Hay momentos, exacto, en los que a uno le pasa un chasco y le ligó que estuvo de malas toda esta semana y ya le empieza a echar la culpa a la brujería. De pronto tampoco es tan así.
0: No, tampoco es hasta así. Exacto, viejo Andy. Eso se habla muchas veces en el programa. Entonces, si usted ve que sí, hay 3, 4, 5 cosas que le pasaron en, no sé, en un mes, en 15 días, en 2 meses, no siempre es eso. Lo que usted dice, son rachas y todos tenemos rachas buenas, rachas malas, rachas normales. Uno dice, pues ahí voy, como pues navegandito, pero bueno. Pero normalmente, pues uno dice, no, hombre, no todo es brujería. La vaina es que si usted consulta a cualquier persona, a los charlatanes, siempre le van a decir que es brujería.
1: Uh-huh. Claro, porque le si quieren sacar billete.
0: Claro, billete. De decir, entonces hagamos una consulta. Y en la consulta, así no hagan la lectura ni nada, sino que simplemente por decir que le hice una consulta, ya él me va a decir, sí, usted está embrujado, usted está embrujada. Y van a inventar una cantidad de cosas que igual, yo creo que también ahí han hablado ya alguna vez, creo que con Gustavo hicieron un programa de cómo los charlatanes, se inventan cosas de cómo decirle a la persona que tiene brujería.
1: Ah, hoy no está hablando de eso. De que le decía, tómese este torbo de agua y téngamelo en la boca y le traenos un platón que ya está previamente preparado. Dice, vea, usted está tan cargado que cuando usted escupa esa vaina le va a salir negra. ¡Purrón! Y lo que pasa es que tiene un químico. O que las chispas en los zapatos cuando usted entra al consultorio. O bueno, humos y animales y bueno, en fin. O sea, hoy precisamente fue que Gustavo habló de eso también.
0: Ah, bueno, vea. No sé si les contó, esa es muy famosa, de cuando la persona va a algún consultorio de algún charlatán de esos y le dice, ay, vea, usted tiene un amarre. ¿Sabe cómo se inventan los amarres, viejo Andy?
1: ¿Cómo?
0: Usted tiene el cabello, pues, no sé, negro, oscurito, pues.
1: Sí.
0: Se llega a mi consultorio. Entonces, lo que yo hago es que, previamente, yo he hecho unas bolsitas. Puede ser plástica, de terciopelo, de lo que sea. Una bolsita. Y cojo una foto, lo que hago es, no sé, con alcohol o no sé con qué es que usan esos charlatanes, y medio la borro, para decir que es que ya se la arrugo y medio la borro. Cojo el mismo tono de su cabello, ¿sí? Uh-huh. Cojo de pronto una nota y también la paso por algún químico, alguna cosa que se vea que ya está desgastada. Y ahí puedo dentro de eso echar muchísimas cosas, dentro de ese paquete. Entonces usted llega y me dice, vea, señor brujo, yo siento que estoy mal, yo hago la pantomima, digo, hago uno de esos, bueno, pues, no sé, como lo hagan ellos, es una consulta y le diga, no sé, con caracolas, y le dice, ah, sí, vea, Andy, usted está enterrado, usted tiene un entierro, y su entierro está en el cementerio central, Vámonos el próximo martes o el próximo viernes hasta el cementerio. O si quiere, o mismo camine. Si tiene carro, camine, vamos y yo le muestro en dónde está.
1: Paila,
0: ¿Sí?
1: mentira.
0: Claro, entonces lo que pasa es que yo, ese brujo o ese charlatán, ya sabe en el cementerio central exactamente el cabello, uñas se meten ahí, el cabello más o menos como el color suyo, de su cabello, llegan directamente a esa tumba. ¿Sí? Entonces lo que hacen es que llegan. Van y cogen esa bolsita. Y claro, si yo le digo, se vea, acabo de desenterrar acá y saco esa bolsa y le digo, uy, vea, si ve que ese cabello es igualito al suyo, vea, acá tiene unas uñas, uy, vea, esta foto está desgastada, uy, vea, esto se hace. Pues claro, la persona que va a decir, uy, vea que sí, me encontró un entierro. ¿Sí? Entonces, vea, eso es una de las formas en las que roban a las personas. Entonces hay que tener cuidado porque es que esos charlatanes se las saben todas, viejo Andy. Y me ha tocado, ¿verdad?, ver gente de estrato 1, estrato 2, y eso es de todos estratos, pero digo, gente, me he embarrado con gente en los estrato 2, teniendo que vender apartamentos, casas, empeñando cosas para pagarle un charlatán de esos. Entonces tengan mucho cuidado con eso, porque hay mucho charlatán, eso abunda, viejo Andy.
1: Qué complicado, Adriancho, porque al final la gente, pienso yo que cuando busca un brujo, está buscando una respuesta para algo o algún problema, inquietud en su
0: Ayuda,
1: vida. Entonces, es
0: claro, una
1: gente que está
0: ayuda.
1: en estado de vulnerabilidad de alguna forma, es gente que
0: Claro.
1: posiblemente está en una crisis y está desesperada por solucionar las vainas, y llega
0: Claro, una
1: un
0: ayuda de una
1: desgraciado de
0: guía.
1: estos y le dice, ¿sabe qué? Págueme 15 millones ya. Y una persona que de pronto se gana 15 millones, pero al año.
0: Exacto.
1: Y
0: Y
1: usted
0: es
1: dice,
0: que eso es lo que
1: ¿ahora
0: le digo.
1: de dónde sacó esta plata? Y va y vende el carro y empeña en la casa de la mamá y bueno, hasta para el berraco. Y no les
0: Vea,
1: importa, y joden la vida de
0: yo
1: la
0: tuve ese
1: gente.
0: paciente, no, no les importa, yo tuve ese paciente, es el que más me embarraba porque es que él vendió, primero pagó muchos millones y al final resultó dándole el apartamento a ese tipo.
1: Calcule.
0: Y es un tipo que tiene un consultorio en el sur de Bogotá, no voy a decir nombres porque para qué, pero pues es una chanda, eso es una chanda de tipo. Acá alguien preguntaba que cuánto dura un amarre puede durar muchos años, porque sí hay casos en los que duran muchos años. La vaina, viejo Andy, es que eso se vuelve ya desesperante y la misma persona resulta buscando al brujo o a otro brujo a decirle, venga, ya no más, córteme esto, porque se volvió desesperante. Otra cosa que me olvidé decirles, no es que usted mandó a hacer el amarre y usted se va a joder, y a la persona que le mandó a hacer el amarre también se va a joder, sino que hay personas que hablan que eso puede llegar hasta la séptima generación del que mandó a hacer el amarre. Entonces imagínese en lo que se está
1: Pucha.
0: metiendo una persona cuando manda a hacer un amarre. Eso
1: Siete
0: no es bonito,
1: generaciones
0: pues.
1: es muchos años.
0: No.
1: Muchos
0: Eso es
1: años.
0: muchos años, Andy. Eso es muchísimo,
1: Oiga, Adriancho, eso me
0: muchísimo.
1: genera una pregunta. Digamos, si a mi abuela o a mi abuelo le hicieron un amarre, ¿yo podría estar siendo víctima de eso?
0: Sí,
1: ¿Y
0: señor.
1: yo cómo
0: Ahí viene el
1: cómo
0: corte.
1: termino siendo víctima de eso? ¿O yo cómo veo reflejado eso en un día a día? Si, digamos, ese
0: La
1: personaje que
0: persona que no
1: amarró
0: levanta.
1: ya se desvivió, por ejemplo.
0: Exacto. Entonces, o sea, le puede ser, lo más lógico es que es un trabajo de amor mal hecho, pues, o sea, a la maldita sea de amor. Entonces, una persona que le va mal en el amor, una persona que no le da las relaciones, se le acaban las relaciones, no consigue pareja, y es raro, porque por más que pueda ser una persona buena gente, una persona que es querida con con las parejas, con las personas que consigue, y le va mal, eso por ahí, pero entonces, sí, eso sí creo que no le había dicho. El amarre no solamente va a joder o perjudicarlo a usted en lo que tiene que ver con el amor, sino hacia la salud, hacia el dinero, hacia otros aspectos de su vida, ¿sí? Entonces ahí es donde uno habla de, se me fue el nombre, de, bueno, eso que es generacional.
1: Sí.
0: Por eso hay personas, no solamente por amarres, por amarres, sino también por entierros. Todo eso que uno a veces encuentra. Que habla uno de, no es que no es usted, a mí me pasa, yo le digo a la persona en el tarot, sí, usted está embrujado o está embrujada, pero no es que usted le hayan hecho algo, lo que pasa es que eso viene generacional. Y he encontrado, viejo Andy, es que el papá, abuelo, bisabuelo, tatarabuelo, como cinco generaciones, me ha tocado casos en los que le digo, no, eso viene desde por allá, de sus antepasados. Entonces, obviamente. Y también lo he dicho muchas veces aquí en el cartel paranormal. Por más fuerte que sean los trabajos de oscuridad, los trabajos oscuros, la luz siempre va a ganar. ¿Sí? Eso sí hay que tenerlo claro. Los únicos casos en los que yo de verdad me he visto, que yo digo me veo perdido, es cuando a las personas les mandan a hacer o les hacen entierros con partes de animales. Ahí sí la cosa se pone bastante jodida,
1: ¿Por
0: porque en el
1: qué?
0: momento que usted va a tratar de ayudar, ya la persona está más del otro lado que acá. Lo que pasa, ¿cómo se hace? Le voy a explicar uno así rapidito, que es uno de los más. Bueno, hay dos. El famoso sapo. Cogen un pobre
1: Sí,
0: sapo,
1: sí.
0: ponen una foto de la persona, los datos personales, le echan cantidad de cochinadas, hacen una velaciones o una velación y al sapito le echan eso entre la boca y cosen. Mientras van cosiendo, van diciendo unas oraciones. Cogen al sapito, lo meten en una caja, o en una bolsa y lo entierran. La otra que es la más fuerte, porque esa es muy fuerte, es una cochinada, hay que pesar con los animalitos. Un cerdo. Los cerdos son muy parecidos biológicamente a nosotros.
1: Sí, en la carne, en los órganos, en la
0: Los
1: piel,
0: órganos,
1: sí.
0: exacto. Entonces, digamos, yo le digo, no sé, alguien le tiene mucha rabia a Andy y dice, yo quiero perjudicarlo, yo lo quiero joder. Entonces van y cogen un cerdo, o un cerdo no, a la carnicería, o bueno, si tienen finca, cogen, digamos, el corazón del cerdo. Le hacen una incisión y dentro de esa incisión que hicieron, lo mismo, una foto, datos, entre más cosas le metan, pues ellos le van metiendo sus cochinadas. Y igual, van cosiendo el corazón. Mientras van cosiendo, van haciendo una oración. Eso a veces le echan también encima, pues no sé, de la velación, le echan los restos de la parafina o de la cera, entre una bolsa, dentro de una caja, y lo entierran. Ahí que viene, que también lo han escuchado muchas personas, yo creo que lo han escuchado, las enfermedades postizas.
1: Sí,
0: Y es a lo
1: señor.
0: que yo voy. Ya cuando uno se da cuenta que es una enfermedad postiza, Andy me dice, uy, viejo Adrián, vea, no sé, yo siento que me duele mucho no sé, el páncreas. Me duele demasiado, eso me está doliendo mucho, me duele mucho. Y usted va al médico y el primero, no sé, el médico general dice, no, tal vez tómese esto, eso puede haber sido tal cosa. Pero se sigue con el dolor. Vuelve al médico y le dicen, vaya donde el especialista. Y el especialista le dice, hay que hacer estos exámenes. Salen perfecto, tomes esta medicina. Y usted sigue con el dolor. Exámenes mucho más especializados. Y van y todo está perfecto. Porque todo sale perfecto. Pero usted siente el dolor. Cuando la persona se muere, porque sí, o la mayoría de veces, la persona se muere y le hacen su autopsia, se dan cuenta que el órgano sí estaba dañado. Y muchas veces. Es como cuando un cáncer que hace metástasis se riega hacia otros órganos. Entonces, por eso le decía, cuando eso en esa clase de trabajos, cuando el brujo detecta que hay una enfermedad postiza, muchas veces uno puede ayudar a la persona, pero la mayoría de veces nada que hacer porque ya eso espiritualmente se llevó a la persona. Y la persona te resulta, pues la mayoría de veces, desvivida o pues postrada en una cama, que también hace muchos trabajos para que la persona. Usted ve personas que son, no sé, dicen que la persona es muy próspera y tuvo negocios y están bien, y de un momento a otro se va a la ruina, o puede tener mucha plata, pero resulta en una silla de ruedas o tirados en una cama, porque pues a eso es lo que también llevan, hacia ver a la persona mal. Toda esa clase de trabajos no es nada bueno, nada bonito, es a ver a una persona totalmente jodida, viejo Andy.
1: Qué grave, porque al final, si todo eso se devuelve, y digamos que según lo que le he entendido a usted, Adrián Choi, se devuelve proporcionalmente a lo que usted haga, realmente, si usted hace una vaina de esas, a usted le va a ir muy mal eventualmente. Muy
0: Muy
1: mal.
0: mal, Dios
1: Sí.
0: mío. Exacto. Y a usted, digamos que usted fue el que mandó a hacer el trabajo, usted se la va a devolver. Y hay mucha. Y he hablado con gente y saben que lo que estoy diciendo es verdad. Lo que voy a decir, pues, las personas que se dedican a hacer magia oscura son personas que en algún momento de su vida llegan a tener bastante plata. Pero ¿por qué pasa? Pues porque, obviamente, por sus trabajos, por las cochinadas que hacen, cobran mucho dinero. Las personas en medio en el afán de querer joder, perjudicar a alguien más, pagan y pagan de verdad. Es que es una verdad, llevan de uno acá, o en esa vaina de la magia oscura, ve que la verdad se maneja mucho billete. Pero igual, cuando yo empecé, lo que le digo, yo empecé a investigar y a leer y a darme cuenta cómo era ese mundo oscuro. Y yo dije, no, pero ahí no quiero y no lo voy a hacer. Y la verdad no me interesa. Las personas, los brujos, cuando llegan no sé, a cierta edad, después de haber tenido, no sé, poder, dinero, son personas que resultan tiradas también en una cama. Uno ve muchas brujas, muchos brujos en silla de ruedas, tirados en una cama, abandonados, sin ningún familiar, ya sin amigos, porque pues todo eso que ellos han hecho pues en el recorrido de su vida se les va a devolver y por eso terminan así de mal.
1: Bueno, es Adrián Ocampo quien nos está acompañando acá, un brujo wiccano en este cartel paranormal de la Mega, contándonos todo lo que tiene que ver con los amarres, con los endulzamientos, con la brujería, con la magia negra y la magia blanca, que al final la luz siempre gana, según lo que nos dice aquí Adrián Ocampo. Viejo Adriancho, un honor haber hablado con usted esta ahorita aquí en este cartel de la Mega. De verdad, muchas gracias aquí por la compañía de ese rato. Y nada, para mí siempre un honor conversar con usted. Usted sí va a recibir consultas, dónde lo hace, cómo lo hace, cuál es su número de contacto, su cuenta para que lo sigan, porque creo que mucha gente estará con varias preguntas que usted seguramente les va a poder responder de muy buena manera.
0: No, viejo Andy, el honor es mío. Sabe que siempre es un placer hablar con usted y hacer programas. Y pues ahí estuve cuadrando con Dani. Pues, usted sabe que este año yo solamente pude hacer como unos 6 programas. Me gustaría hacerlos cada 15 días, pero pues es que, verdad, vea, sale uno o no sale. Es que yo manejo mi horario, pero sí estaba uno ocupado haciendo trabajos. Voy a hacer lo posible, porque lo que queda del resto de año, hacer por lo menos cada 15 días un programa, ¿vale? Lo más probable es que la otra semana haga un programa, pero pues puede ser de pronto un poquito más temprano. Pues ahí cuadramos igual en estos días, viejo Andy, y hacemos un programa hacia lo otro, de cómo se quita eso, cómo quitar esa clase de cosas, las famosas limpias energéticas, las armonizaciones. Entonces yo creo que podemos hacer algo la otra semana. Y viejo Andy, pues si las personas de pronto, los que nos han escuchado, nos han visto, quieren saber si tienen brujerías, quieren hacerse alguna consulta de tarot, yo tengo un consultorio, pueden escribir al número 323-855-9971. 323-855-9971. Igual aquí en TikTok, si me siguen o pues si entran a mi perfil, ahí está el número. O me dejan un mensaje ahí. O en Instagram, es igual, Adrián T. Ocampo. También me escribe un mensaje y ahí pues me piden alguna consulta. Pues ahí igual, si ustedes escriben ahorita al WhatsApp, ahí les va a salir un mensaje automático. Y ya mañana, después de las 10 de la mañana, mi asistente, pues ella se encarga y les dice qué horarios hay para consultas, para trabajos, lo que necesiten. Entonces, esos son los medios en los que se pueden comunicar conmigo, viejo Andy.
1: Bueno, Adriancho, muchísimas gracias. Feliz noche para usted. Vaya y
0: Dale,
1: descanse,
0: Andy.
1: que sé que tuvo un día bien ajetreado.
0: No, pero bien, chévere, chévere, chévere. Ahí toca darle, viejo
1: Bien.
0: Andy. Vale.
1: Hágale, viejo
0: Un
1: Adriancho.
0: abrazo,
1: Muchísimas,
0: descanse.
1: muchísimas gracias. Ya vamos llegando a la
0: Un gusto.
1: medianoche
0: Descanse.
1: aquí en este cartel paranormal de la Mega. Yo soy Andy Sarviento y para mí fue un placer acompañarle durante estas 5 horas con Casa Infieles, con esta noche de expertos, con Gustavo, con Robles, con absolutamente todos, ahora con Adrián Ocampo. Vamos con un cuento del pulpo, ya que ustedes lo están extrañando, y con eso finalizamos por hoy el cartel de la Mega. Un abrazo, chao pues, y ojito por ahí.

0: Ricardo era un fotógrafo forense acostumbrado a ver lo peor de la humanidad. Su trabajo consistía en documentar escenas de crímenes antes de que los cuerpos fueran retirados. Un día fue llamado a un apartamento donde una mujer se había quitado la vida saltando desde un balcón. Lo extraño era que el apartamento estaba impecable, excepto por un espejo enorme en el salón que había sido cubierto con pintura negra. Mientras revelaba las fotos en su cuarto oscuro, Ricardo notó algo en el reflejo de una ventana en una de las imágenes. En el fondo de la habitación de la víctima había una figura borrosa. Al ampliarla, su sangre se congeló. La figura vestía la misma ropa que él, tenía su misma cámara y su misma cicatriz en la mejilla. Era una foto de él mismo, pero tomada desde el interior del apartamento antes de que él llegara a la escena. Ricardo empezó a sentirse perseguido en cada superficie reflectante. Ventanas, charcos, pantallas de teléfono. Veía su doble. Pero su doble no hacía lo mismo que él. Si Ricardo sonreía, su reflejo se mantenía serio. Si Ricardo caminaba, su reflejo se detenía a observar. Una noche, Ricardo se despertó y vio que su habitación estaba inundada de agua. El techo goteaba y el suelo era un espejo oscuro. Al mirar hacia abajo, vio su reflejo. Su otro yo estaba bajo el agua, golpeando el cristal de la superficie desde abajo, suplicando. Ricardo se dio cuenta de la verdad. Él no era el original, él era el reflejo que había logrado escapar del mundo de los espejos meses atrás. Y el verdadero Ricardo estaba atrapado en esa prisión líquida. La mujer del apartamento no se había suicidado. Ella había intentado matar a su propio reflejo antes de que éste la sustituyera. Mientras el agua subía, el Ricardo que estaba bajo el suelo sonrió. Sacó una mano de la superficie y arrastró al Ricardo falso hacia la oscuridad del espejo, ocupando su lugar en el mundo real para siempre.
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presentándoles canciones de Daddy Yankee, el Beatbox, de Don Omar, de Tego Calderón. Canciones que han sido parte de la historia desde el año 2002 hasta el año actual. 2026, canciones que todavía tienen ese sonido urbano que predomina en las calles, en los barrios y acá en la emisora. Aquí en los 92.9, el DJ Tommy Cross presentándoles a diario. Ya saben que también nos escuchamos desde las 12 del mediodía hasta las 2 de la tarde con los mega archivos, donde usted las puede solicitar a través del mega WhatsApp 305-06-2030, que ahí les vamos a estar sonando las canciones que ustedes pidan.

0: ¿Qué dice la people? Saludito para toda la gente que nos está escuchando a esta hora desde España, desde Estados Unidos también, desde París, desde otras ciudades, otros países. Recordarles que también lo pueden hacer a través de nuestro portal como rcnradio.com, donde van a ir a buscar el sitio web de La Mega, van a buscar la sintonía de los 92.9, y a través de nuestra página y el portal oficial también pueden encontrar mucha información de nuestros artistas, talentos de nuestra tierra, talento de importación y exportación. O sea, nos estamos trayendo el talento que está por fuera y también estamos enviando el talento que hay acá en nuestra tricolor, en nuestro país, en nuestras tierras paisas. Aunque ya el talento Bogotá, lo que es Bogotá, Pereira, Cúcuta, Barranquilla, están exportando demasiado talento. El sonido Afrobeat también se ha tomado nuestra radioestación y obvio hay que presentarlo, pero en estas madrugadas recordarles que son madrugadas con Saori y con el sonido urbano que nos ha representado como los clásicos del reggaetón, los mega archivos presentados por el DJ Tommy Crox, el baile del perreo bajo la dirección y coordinación de UDLPM. Está en La Mega Medallo en tus madrugadas.
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0: sus oídos, a su radio, al celular, al portátil, a la tablet, donde quiera que nos estés escuchando, súbale un poquito de volumen porque hasta ahora estamos poniendo todos los megaarchivos, canciones que siguen siendo parte del playlist de nosotros, los noventeros, los que crecimos con el sonido urbano de lo old school y que suena aquí en la Mega Medalla. 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

0: después de estar acompañándolos a esta hora con mucho reggaetón, muchos clásicos, muchos mega archivos, canciones con el sonido del perreo old school, del perreo que a usted le gusta escuchar a esta hora. Saludito para toda la people desde el Bello, para los parceros que están ahí conectados desde Bello, también para la gente que está conectada en el barrio Buenos Aires, para los que están en el barrio Itagüí, el municipio Itagüí, en el barrio Santa María. Gracias también por estar sintonizando los 929 a esta hora.
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0: especial para presentarles canciones románticas, canciones también que hacen parte de las mega maduritas y que suenan en los 929. Recordarles que a partir de las 5 de la mañana llega el mañanero con el mega ratón, el UDL FM de Andrés Mazo. A las 10 de la mañana se estará presentando la primera edición de los Mega Hits, parte 1. A las 12 del mediodía nos volvemos a escuchar a través de los 929 en los mega archivos del mediodía con el DJ Tommy Crocs, el Fight del Perreo. De 12 del mediodía a las 2 de la tarde, y a las 2 de la tarde inicia la segunda parte de los Mega Hits. 4 de la tarde le damos inicio al megáfono, el retorno, el regreso a casa, o para los que apenas van saliendo para el trabajo, para el gimnasio, para la universidad. También nos escuchamos a través de los 929. Y a las 7 de la noche hasta las 12 de la medianoche llega el cartel paranormal de la Mega, donde podrás escuchar a Daniel Tres Palacio, a Paul Urrego y todo el tema paranormal, historias de la vida, de lo de los mundos oscuros. 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Estos son los 929 de la Mega Medellín, con los mega archivos de la Mega en las madrugadas.
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Acompañándolos a ustedes desde los lunes hasta los jueves, porque ya en las madrugadas de los viernes y los sábados estamos con las tandas, con las mega mezclas de los DJs más cabrones. Pero mientras tanto, bienvenidos a estas 5 horas de muchos mega archivos, canciones que nos traemos del paseo, del pasado para el presente y que son presentadas por DJ.

lunes, no, de domingo a jueves, lo van a poder escuchar a través de La Mega Medellín, un programa que es dirigido desde Bogotá por Daniel Tres Palacios, el Tripas, donde también va a estar Polurrego y todo el combo que hace parte de las actividades paranormales, las historias de terror. 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El Cartel Paranormal de La Mega, desde los domingos a las 7 de la noche hasta la medianoche, a las 12 de la noche, que le recibo yo de domingo a jueves. Yo soy DJ Tommy Crocs, acompañándolos en estas madrugadas de Mega Archivos.

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aquí está DJ Tommy Cross. Vamos a saludar a la people que a esta hora se está reportando a través de el Mega WhatsApp 305-06-2030 y que me está diciendo que, hey, vea, un saludito. Bueno, yo lo voy a saludar. Saludito para Juan Pablo, que se encuentra desde Buenos Aires, y no Argentina, no, Buenos Aires, aquí Medellín, el sector de las Mellizas. También saludito para Camila, que está desde Aranjuez. Vea, saludito para el parcero Johnny, que está saliendo de trabajar. Gracias a mi parcero por estar ahí en sintonía con la Mega. Para Andrés, saludito para todos los conductores. Por ejemplo, mi parcero Andrés maneja su carro particular. Saludito también para él. Para todos los taxistas que hasta ahora están trasnochando y están transportando a todos los oyentes de la Mega Medellín. Saludito a los conductores de los bomberos, de las ambulancias y todos los que trasnochan conmigo y que se parchen conmigo de lunes a jueves a través de los 929. Yo soy DJ Tommy Crocs, presentándole buenas canciones, buenos mega archivos a esta

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1: Hey, ¿qué tal, people? Aquí seguimos acompañándolos a ustedes. Recordarles que también nos pueden seguir en nuestras redes sociales como @lamegamedellin, @lamegamedellin en TikTok, Instagram, Facebook. A mí me pueden encontrar como DJ Tommy Croc con X al final y solo una M. Ahí estamos para que nos demos follower, para que nos sigamos. Sígueme, te sigo, mami. Y te enteres de toda la información, el contenido que tenemos a diario, los videos que estamos subiendo, para que vayas y se ríe un ratico con nosotros, entrevistas, encuestas y información de la farándula colombiana y lo que pasa en el mundo con el género urbano. ¿Está la Mega Medellín?
2: Sí.
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0: El parcero de Camilo que está en el taxi, mancha amarilla. Oye, o sea, es que no duermo, mi hermano. Yo lo he escuchado que usted también se reporta en el megáfono. ¿Será que sale tardecito y se entra tardecito, no? Creería yo. ¿O está haciendo alguna carrera por ahí? Aquí estamos dándole el saludo, el mega saludo a todos los oyentes que se conectan a través de su radio, el radio tradicional o también a través de la aplicación. Saludito a todos ustedes, muchas gracias por preferirnos. Esa es su estación favorita, la Mega Medellín.
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0: aire en los mega archivos de la mega a esta hora de la madrugada. Me encanta cuando los oyentes me preguntan que por qué yo trabajo todo el día. No, pues porque me toca. Uno por los sueños hace lo que sea, ¿no? ¿Ustedes qué dicen? A esta hora yo estoy presentándole a ustedes canciones clásicos del reggaetón de Plan B, de Don Omar, de Jay Álvarez, de Baby Rasta y Gringo, de el talento de nuestra tierra que es Jay Balvin, Karol G, Raycon, ¿quién más? ¿Quién hace? Final y Chaco, Golpe a Golpe, talentos que hacen parte de nuestros talentos de nuestra tierra, sonidos colombianos que han llevado a tener nuestro país, la bandera, en otro altar. J Balvin se ha encargado con toda esta nómina de artistas de llevar otras, otros que nos reconozcan por otras cosas totalmente diferentes que lo normal, lo que todo el mundo ya sabe. Y son esos sonidos y esas canciones que suenan aquí a través de los 929 en tus madrugadas. En tus madrugadas con sabor a perreo, con sabor a mega archivo. Son sonidos que te acompañan durante el turno de la mañana, a los que están de pronto ahí en la portería, a los que están haciendo el turno de conductor en plataformas digitales, en el taxi, en el colectivo, en el servicio privado. Saludito a toda esta people que a esta hora está levantada como yo. Yo soy DJ Tommy Crocs presentándoles a ustedes los mega archivos en la Mega Medellín.
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0: ¿Qué dice Medallo? ¿Qué dice Medallo? Ya saben que nosotros estamos con usted 24-7. Yo los estoy acompañando a esta hora de la madrugada, pero a partir de las 5 de la mañana llega el Mañanero de la Mega con el trío dinámico, el trío de la mañana, el trío de el primerito para levantarse, el U del FM, Andrés Mazo y el Mega Ratón, desde las 5 de la mañana hasta las 10 de la mañana. A las 10 de la mañana hasta las 12 los va a acompañar el Mega Ratón, Andrés Mazo, con la primera edición, la primera parte de los Mega Hits. Y nos volvemos a escuchar a partir de las 12 del mediodía hasta las 2 de la tarde con 120 minutos de mucho reggaetón, muchos mega archivos. Y nuevamente nos escuchamos al regreso de la casa, al regreso del trabajo, desde las 4 de la tarde hasta las 7 de la noche en el megáfono. A las 7 de la noche comienza nada más y nada menos que el cartel paranormal de la Mega. Daniel Tres Palacios, El Pulpo, todos ese combo que lleva lo mejor de la actividad paranormal, los brujitos, las brujitas, el Ayúdame Por Favor, el Casi Infiel. Ahí estamos, 24-7 con ustedes, esta es la Mega Medellín, los 92.5.
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1: Ey, qué rico es estar acompañándolos acá en las madrugadas. Ya saben que desde los lunes hasta los jueves estamos después del cartel paranormal de la Mega, desde las 12 de la medianoche hasta las 5 de la mañana, presentándoles canciones y acompañándolos en su turno de madrugada, a los enfermeros, a los pacientes también, que hasta ahora de pronto tienen su radio ahí. No lo cambien, no lo cambien, porque yo soy tu compañía. Yo soy DJ Tommy Cross, presentándoles y programándoles mega archivos románticos, mega archivos de perreo, maleanteo y también mega maduritas que hacen parte del playlist que suena bajo la dirección de Elu del FM a través de los 929, la Mega Medellín. Aquí estamos. Madrugada para que usted también pida su canción, madrugada para que nos parchemos a escuchar los verdaderos clásicos del reggaetón.
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0: Y ya saben que a través de el Instagram, el TikTok, nos pueden seguir. Vayan ya, arroba la mega Medellín, arroba DJ Tommy Crocs, con X al final y una sola M. En TikTok, en todos lados, Facebook, en cualquier parte de la red social me pueden encontrar así. DJ Tommy Crocs, el fai del perreo. O también nos pueden buscar como arroba la mega Medellín en Facebook, Instagram, TikTok, para que se rían un ratito, nos riamos un ratito. Síganos para nosotros también seguir, o etiquétanos ahí en las historias cuando nos estés escuchando a través de tu radio tradicional o a través de la aplicación o a través también del sitio web. Está la Mega Medellín, yo soy DJ Tommy Crocs, acompañándolos en las madrugadas con los mega archivos.
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0: sí, el Tommy Cross a esta hora al aire con ustedes. A través de los 92.9, el Fight del Perreo.
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0: Esa es la música que a mí me encanta presentar, me fascina, que la llevo en el corazón, en la sangre. Y a través de los micrófonos de los 92.9, yo los llevo a que ustedes recuerden toda esa época de colegio, la universidad, de barrio, cuando usted se volaba de pronto de su mamá, de su papá. O si usted de pronto ya tiene 40, 45 años y su hija o hijo estaba dentro de esa adolescencia, qué rico recordar esas pelas. Aquí están canciones que nunca van a pasar de moda, que nunca perduran y que a través de su parlante, a través de los micrófonos de los 92.9, yo tengo que usted recuerde y que nos devolvamos a la línea del tiempo. Estas son las madrugadas de la Mega Medellín en los 92.9.
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0: sencillo.
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0: acompañándolos y sonándole los mejores.
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Para los que a esta hora nos están escuchando a través de los 929, les traigo datos. Y datos que hacen parte del año de los 90. Y estamos hablando de que para ese entonces el sonido urbano, que apenas estaba migrando de la isla de Panamá, y que Panamá lo cogió desde el reggae en español, trayéndolo desde Jamaica. Para el año 90, los puertorriqueños lo asocian y lo cogen, lo producen y lo estructuran más comercial, un sonido más de barrio. Que para ese entonces también obtuvieron muchos problemas policiales, ya que les confiscaban todos los CDs, los cassettes, los vinilos y todas las producciones que para ese entonces estaban haciendo con todos los artistas que hoy por hoy hacen parte del género, hacen parte de premios y que han llevado y han peleado contra casos judiciales, el mal llamado sonido de la calle, ya que esos artistas para el año de los 90, para los 90, el tiempo de los 90, incitaban por medio de sus letras explícitas y los asociaban con los barrios marginales de Puerto Rico. Algo que también sucedía en

cogimos y hoy hace parte de los sonidos que a diario escuchamos a través de las ondas sonoras de los 92.9. Yo soy DJ Tommy Cross, acompañándote en esta madrugada con los Mega Archivos.

0: 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Ahí estamos con ustedes 24/7, llevándole la mejor información urbana y presentándole los mejores mega hits y las mejores mega maduritas. Yo soy DJ Tommy Crocs, el baile del perreo, en esto que se llama La Mega Medellín.
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0: aquí estamos, avanzamos en esas madrugadas. DJ Tommy Crocs. Canciones como algo de Plan B, de Baby Rasta y Gringo, de Checa, el Bimbo, el Oso Mañoso, de Daddy Yankee, del Don Omar. Todo eso suena a través de los 92.9 en las madrugadas, desde las 12 de la medianoche hasta las 5 de la mañana. Los acompaño yo en esta primera tanda, porque a las 12 del mediodía nos volvemos a escuchar a través de los 929 ahí en tu radio o a través de la aplicación. Esta es la Mega Medellín, con muchos mega archivos, mucha música y mucha compañía.
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presentándoles canciones que ustedes van solicitando a través del Mega WhatsApp, a través del Instagram. 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Y ahí vamos a estar 24/7 con ustedes. Por ejemplo, casos como estos, la madrugada presentamos Mega Maduritas y Mega Archivos. Yo soy DJ Tommy Cross.

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3: Hey, parceros, la de buena desde Urabá.
4: Eso.
3: De talla mundial.
5: ¿Qué?
3: Esperancita Gómez.
5: El gallo. Y ese gallo, ese quisquirrisqui.
6: Ave María.
5: Papi.
4: Debiese de ser mascota, ¿no?
5: Sí, total.
6: Los call centers desde las cárceles también son de talla mundial.
5: Talla mundial, sí. El buñuelo de Sabaneta, ese que es así gigante, que gasta un kilo.
4: Uy, hablando de así de...
6: Esa salvajada.
5: Sí, eso sí, es verdad, horrible. Es una cosa miedosa.
7: La toalla higiénica más grande del mundo, de talla mundial, se hizo en Colombia.
4: Ah, no le creo.
5: Uy, verdad, sí, hay que mirar cosas de esos Guinness Records que se han hecho en Colombia.
4: Está cuca el país.
5: Está cuca el país, esto es mera cuca el país.
7: ¿Sabes qué voy a investigar y ahorita les traigo los récords de Colombia?
4: Ok, qué tipazo, papi, ya.
5: No.
4: Estamos
5: no,
4: trabajando papi. Con los que son
5: periodista de gente formada. Eso.
6: Pero esta nueva administración definitivamente.
5: Esta administración.
4: Gracias a
6: este
4: tripas,
6: nuevo mañanero.
4: Nos unió.
6: Respiro,
5: ¿qué dicen por acá en ese WhatsApp? A ver.
8: Hey, de talla mundial. Sí. Esperar que la vieja salga corriendo dentro de la cancha en un partido con las quicas afuera.
6: Bueno. Esta semana había como que una manifestación de una de un colectivo de estos feministas.
5: ¿En dónde?
6: Perro, pues. Había un voleo de quicas en otro país.
5: En otro país.
6: Pero me puse yo a mirar y si había.
5: Y uno dice que hay que se manifiesten cada 8 días.
6: Me encanta que se manifiesten.
5: A ver qué dicen.
9: Buenos días.
5: Buen día.
9: La Mega. De talla mundial.
10: Eso, calioso.
5: Copia de María. Gracias, primo. Hombre, gracias, primo.
11: ¡Ey, ñeque, buenos días!
6: Buenos días.
11: ¿Qué más persona de talla mundial que el juicioso? Mejor hincha del Nacional.
4: Cuando James hace el bailecito, ya estaba en el Real Madrid, ¿no?
6: Sí, claro.
4: Que lo viralizó y eso cogió una fuerza de ahí para allá, sí, como señor. 2 meses el juicioso hasta que se volvió a perder.
5: Ay, hasta que
6: falleció.
5: Falleció, hasta que se desvivió.
4: No.
5: Después de una borrachera. ¿Qué dice por acá Sepúlveda? A ver.
12: Buen día.
13: Tener un presidente que se llame Gustavo Racho Petro.
5: lo dicen ellos.
4: De talla mundial, las achiras.
5: También.
6: Sí.
4: Eso la gastronomía.
5: Total, la olea.
10: De talla mundial, Shakira y Balvin, que hoy se presentan en la inauguración.
5: Yo creo que la sorpresa va a ser Ryan.
6: Entonces ya no es tan sorpresa.
5: Pero es que usted sabe que somos chismosos.
7: No, fíjese que no. Ya, digamos, nuestras fuentes de alta confidencialidad nos dijeron que no.
5: ¿Qué no?
10: Es que no creo que...
7: Balvin va a hacer como un set de sus canciones más conocidas y después va y cierra Shakira.
10: Y aparte creo que en esas inauguraciones rara vez permiten sorpresas, rara vez.
7: No, esquematiza, hombre.
10: De hecho, en el 2018, cuando Nicky Jam se presentó en la final del Mundial, él cantó X, que es la que tenía con Balvin. Y como no puede invitar a Balvin, se puso una camiseta con la cara de J Balvin para que estuviera presente.
5: Antes Balvin que se ponga una con la camiseta, pues esa camiseta con la cara de Ryan.
4: Pero ¿no? Ryan no estaba ensayando también estos días.
5: Y Shakira con la cara de Piqué atrás.
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4: El chiste. Vea, ahorita hablamos precisamente de esos Guinness Records que rompen los colombianos en este libro y además cosas pues extrañas. Ahorita hablaba Cristian que en Colombia se hizo la toalla higiénica más grande del mundo.
5: Hermano, mientras en Estados Unidos van a la luna, van dando una vuelta y se vuelven, acá estamos en la toalla higiénica más grande del mundo. Ojo.
6: Excelente.
5: 5 metros de largo. Es para una señora.
4: No, señora. Esa señora tiene una cucalandrina.
7: No, tiene una panadería.
8: No, esa señora le va muy bien porque tiene una arepa.
4: Esa señora tiene un pan, pero francés, dos largos. Sí.
5: A ver. El chorizo más largo del mundo.
6: ¡Eso!
4: David se va,
6: qué rico.
5: ¿Adivinen dónde?
6: En Santa Rosa.
5: Claro que sí, Santa Rosa
6: más,
5: de Cabal.
6: Pues.
4: Santa Rosa de Cabal, eso es eje cafetero.
6: Es que de allá son los mejores chorizos del mundo, los chorizos santarrosanos.
4: Sí, he pasado por ahí. Uno pasa por ahí y le dan con el chorizo en la cara.
8: Taque.
6: Santa Rosa que ha dado grandes personajes de la radio colombiana.
4: Sí, por ejemplo.
5: Como, y también...
6: Tales
5: y...
6: como el Pecoso, digamos.
4: El Pecoso es choricero, vea.
8: Rosano, él
4: con,
8: es rosano.
4: Con razón a cara así como todo rosado, como iba un embutido.
8: El
4: así.
8: Pecoso es rosano.
4: Pero bueno, Pecoso te
5: 1900 a 1917 metros de chorizo más largo. Casi 2 kilómetros.
6: Casi 2 kilómetros de chorizo. Qué rico.
4: ¿Es en
6: perro,
4: serio?
6: Chorizo.
7: ¿Cuántos marranos metieron ahí?
4: Yo sí quiero ver la foto de ese hijo de madre chorizo.
6: Vamos a buscar.
5: Ahora es que lo hicieron. Papi, es delgadito, pero es a lo largo, acá. Pues.
4: ¿Para qué foto? Mazo tiene acá por la punta del chorizo.
6: Va a buscarlo en Google. El chorizo más grande del mundo, Santa Rosa.
5: Ah, espere, ponga esto.
4: Aquí tenemos el nudo del chorizo. Mazo, muéstrelo.
8: Aquí, véalo acá.
4: El mero nudo.
8: A ver. Uy, bueno. Pero es que sí, 2 kilómetros.
4: Uy,
8: no.
4: está heavy. Es que Colombia es un país de sorpresas.
7: Choricero.
4: Supera la IA.
6: Uy, perro, qué chorizote.
4: Sí, así le decían.
6: Ay. Mira eso.
5: Mira, acá dice en TikTok que el pastel de garbanzo más grande del mundo está en Cúcuta.
4: Vamos a TikTok.
6: Lo que pasa es que lo tenían ahí como un intestino, una tripa ahí dando vueltas.
8: Sí, eso fue lo que yo vi también. Okay. Entonces,
5: ahora,
8: no,
5: el que rellenó el chorizo más grande del mundo, un berraco.
4: Sí, oye, ¿cuántos marranos fueron ahí?
6: No, y no romperse la tripa.
5: Sí.
8: No, pero... y diga uno, cuando ya va en el kilómetro uno, yo ya voy cansado de meter.
4: No, venga, si así fue el chorizo, ¿cómo era la arepa?
7: Pero me gusta.
6: Pues mire que aquí me salió una miniatura de un man, es que chorizo con arepa gigante.
5: No,
4: okay.
6: No.
4: Bueno, señores, más? Ahí está. Colombia también ha hecho parte de los Guinness Records. La verdad, hay unos muy sorprendentes. O sea, me sorprendió mucho el de la toalla, el primero.
8: No, muy grande, ¿no?
4: Muy grande.
7: El del café a mí, pues el de la taza también
4: sí,
7: me sorprende.
4: También.
5: Pero póngale como que el del café, el del chorizo y los de los huevos, es como, o el del cóctel de camarones, se va, termina consumiéndose.
4: Sí.
5: La toalla más grande del mundo.
4: ¿Verdad?
6: Sí, es eso.
4: ¿Eso dónde estará? ¿Eso debe estar guardado o exhibido en algún lado?
7: Y lo malo es que uno no puede tirar esa por el baño.
4: No, hey, ra, no.
8: Creo que tapones todo el barrio.
4: Sí, no, eso queda el barrio sin...
5: No, eso,
8: sin desagüe,
4: sin alcantarillado.
5: Esa toalla que la usen, no, que se inundó un pueblito en Chigorodó. Lleven esa toalla, hermano.
4: Es verdad.
8: Es más, ¿por qué no hacen de esas toallas para los arroyos en Barranquilla? Cada rato no sufren de eso.
4: Eso, ponen 3 toallas de papi hasta ahí llegan a los arroyos.
6: O de ahí sacar toallitas más pequeñas para mujeres que lo necesiten, de escasos recursos, por ejemplo.
7: O pueden acostar ahí varios habitantes. ¿Sabes? Si
4: porque aquí hay un compañero digital que suda mucho, que ponga una toalla en la frente porque mantiene bañado.
5: O póngale unas alas y... Mándela para el aeropuerto.
4: Sí, porque esa sirve, esa transporta un bulto de gente.
8: Y además a cada rato no dices que sangra Colombia, pongo una toalla de esas.
4: Ah, sí, es verdad. Colombia pues, se desangra y no hay que le pone a toalla eso.
8: Nos desangra la corrupción, sí. Una toalla.
6: La tía que en cada elecciones pone en su estado una foto de mala calidad de la bandera de Colombia y un ojo llorando sangre.
4: Sí, vea. Tengo otra tarea para esa toalla que creo que esto está bueno. Y es, por ejemplo, cuando cae gotera, que si usted le pone balde, eso también empieza a hacer bulla. Tac, tac,
5: sí.
4: Tac, tac. Póngale la toalla esa y ya no hace bulla porque amortigua la caída.
7: O donde haya un derrame de petróleo, de crudo, papi, ponga la toalla.
4: 3 toallas de esas ahí, chao.
7: Y ahí mismo limpiamos al delfín.
8: La carretera panamericana no se ha unido por el tapón del Darién, pongan la toalla ahí.
4: Sí, que es que...
6: El tam-
5: Por el tampón del Darío.
4: Por el tampón del Darío. Claro, no, vea qué buena idea. Yo creo que en TikTok están empezando a dar ideas también.
8: Me gusta lo que dice la Mega Armenia. A ver. Y es que cuando hablamos de la taza del café, que qué pereza la taza del café sin pan.
4: No, yo digo
5: eso
4: una cosa.
5: Mal, claro.
4: Al que le tocó lavar ese pocillo.
7: Vení, y que muchas veces en el fondo quedan como restos.
4: Queda pues, como una ceniza ahí. Como
7: que
4: una
7: no
4: ceniza.
7: Se aparezca Cristo ahí.
4: Ah, se nos aparece Cristo ahí.
6: Ah, no.
4: Exhiben
6: no.
4: Eso en una iglesia. No. Por acá, ¿qué dicen en el WhatsApp? Yo veo que hay propuestas.
2: Es mucho récord y muy buenos y todo, pero no superan el de mi tía, la que ven dos quebradas que deparan las setas.
8: Los quebras. Presentámela.
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4: Creo que aquí los que somos colombianos creeríamos que ese espíritu...
5: Sí, ah, bueno.
6: En otro país dicen, ya llego rápido, en un momento llego. En Colombia decimos, es voy pitao. No, yo llego un momentico ahí. O sea, voy pitao. O sea, esas frases nos hacen muy colombianos.
7: Es correcto.
8: Exacto. Voy en bombas.
7: Hágale.
6: En bombas, exactamente.
7: En otros países, ve, allá están estafando gente.
6: Sí, sí.
7: Acá me quieren ver la cara ya.
6: Me quieren ver la cara. Okay. Es verdad.
9: En otro país, no te creo. En Colombia, bobo, hijo.
6: Eso.
9: Dale,
6: Cristian.
10: En otros países, hay una incontable cantidad de cosas.
6: Sí.
10: En Colombia, hay un carro tancado.
6: Hay un carro,
7: carro tancado.
8: O también tancao. Hay un boleo.
7: No, carro tancado.
6: Pero,
8: claro. Como es el mozo.
6: Como el novio.
8: Que dice eso.
6: Todo lo apoya.
8: Claro. Pero, en Colombia no se dice, estos dos manes son muy buenos amigos. En Colombia decimos, ratón de hecho, por eso la Cristian puede.
6: No, van de pipí cogido. Mantienen de pipí cogido.
7: Yo me imagino el día que este programa, que es un éxito ya, pero va a ser aún más grande,
6: sí,
7: ¿cierto?
6: Sí,
7: porque
6: muy bien.
7: El día que nos unan, yo los ojos del ratón no van a estar para usted y para mí.
6: El ratón va a ser como cuando este señor llevaba y le metía la mano por detrás a un muñeco.
7: Ah, sí.
6: Y hacía...
7: La ventríloco.
6: Ventrílocuo.
10: Como Donoso.
6: Como Donoso. Cristian sería el Donoso y el ratón sería el Miquito.
7: Sentado ahí en los pies de Cristian.
9: Parce, yo feliz sentado
6: ahí. El Donoso y ratón el Goloso.
10: No, y ratón Venoso. Como
6: y ratón Venoso, como siempre.
9: Bueno,
6: en otro país, ahí viene el jefe, ¿cierto? Ahí viene nuestro jefe, viene nuestro líder. En Colombia es Don...
8: Chimbo.
6: Ok.
8: Pero quiero dejar en claro que yo jamás le he hecho así a Lu.
6: Ni a Tripas.
8: No.
9: Okay. Ah, o sea, que a Villa sí.
8: Igual, tampoco. Igual mi jefe es usted. Entonces pues...
6: No. Yo aquí solamente soy uno más de este...
7: Pero aquí llegó un correo.
6: Yo soy...
7: Sí. Aquí llegó un correo y
8: usted
7: pues...
8: Usted es el jefe, director, no. Líder, faro, sí. Guía, sensei.
6: Ojalá tuviera esos sueldos. Por acá dice Alejo a través de el WhatsApp.
11: Alejo. Bueno, lo bendiga. En otros países, uy, esa nalga tan linda, toda operada. En Colombia, uy, el culo de caucho.
6: Culo de caucho, sí, señor. ¿Cómo lo dice un colombiano? Ustedes lo pueden decir a través de TikTok, La Mega Colombia, ahí también estamos, para que nos cuente cómo nos identificamos y cuáles son las frases de nuestros colombianos alrededor del mundo.
7: Lo escriben ahí a través de TikTok, hay que leerlo. Elber dice, en otros países, vaya infortunio.
6: Sí.
7: En Colombia, ¡ay,
6: sí! Vea, en otro país, mamita manda un mensaje de buenos días para toda la familia, un abrazo. Para en Colombia... Allá.
12: Muy buenos días, que Dios me los bendiga a todos, que pasen un buen día, que Dios los guarde, sí señor, sí. Para todos allá, para todos, sí. Dios los bendiga.
7: Ay, me cae también esta abuela.
6: No, la abuela que...
8: La abuela Melano.
6: La abuela Melano, sí.
9: Dicen por acá, en otro país conmigo no van a poder.
6: Conmigo no van a
9: en
6: poder.
9: En Colombia, conmigo va en volqueta y pues...
6: Va en volqueta, sí.
10: En el mundo, el miembro reproductor masculino.
9: Ok.
10: En Colombia, la mondá.
6: La mondá.
8: Es verdad. La cabecibala, el trompirrojo, el cíclope.
6: La nutria.
10: El invertebrado.
8: La rata.
6: El bochín.
7: En otros países, la mano derecha del jefe.
6: Sí.
7: En Colombia, el soplamondá. No es un soplamondá.
9: El soplamondá. Soplamondá. Sí, sí,
6: sí. Sí. Por acá dicen a través del WhatsApp, señores.
13: Señores, buenos días. La mega. ¡Que viva la fiesta!
14: ¡Que viva!
13: Hello, my friend. De acá, ¿qué más cosa me conejo? ¡Ey, la mega!
6: Ah, bueno, en Estados Unidos, hello, my friend. Sí. Y en Colombia, ¿qué más o me gonó?
7: Eso era.
6: Ok. También lo dicen por ahí en TikTok. Veo gente activa. Juan Guevara lo dice por estos lares
9: dice
6: también.
9: Alejandro.
15: En otros países, no crean que sea lo adecuado
1: gastarme el dinero que no debo gastarme. En Colombia, hagámosle, que para eso camellamos.
8: Eso, eso, Dios proveerá.
6: Un gustico.
9: No pasa nada.
6: No pasa nada.
9: Alejo Ramírez en TikTok dice: en otros países perdí 3 materias. En Colombia, los profesores me tienen la tienen montada.
6: Me tienen bronca, ya me echan la tienen montada.
9: Dice también Jason a través de TikTok: en otros países, hoy llegó el pago. En Colombia, el ratón con la música. ¡Pagaron!
8: ¡Pagaron!
9: Es David,
6: es David. Es David. Por acá dicen. A ver, en WhatsApp.
5: Buen día.
6: Buen día.
5: Oiga, vea, cuando usted por allá en otro país escucha por allá en una pelea, es que dale, dale, dale, porque está marido. Usted sabe que es colombiano.
9: Dice Mateo a través de TikTok: en otros países, pies separados. En Colombia, alicate o Cristian.
8: No.
7: ¿Están diciendo? No, respeten a Cristian. Cristian,
10: no, pero yo ya me fijé algo y es que mi problema no es que sean las patas, mi problema son los pantalones. Porque como los pongo tan apretados, que me den las patas.
7: Como arqueaditas.
6: Como arqueaditas. Es que los puso a secar mucho, mucho al sol, entonces se le tostaron así, así.
7: Pero
6: como
7: ¿sabe había... qué es lo que pasa? Ese día Cristian no pudo, él trató de explicar, pero pues el audio, uno sabe que afuera a veces no es lo mismo.
6: Sí.
7: Él, ustedes no escucharon cuando él dijo, es por el fútbol. Es por el fútbol. ¿Qué pasó en el fútbol? Muy
6: bien. O sea, en el fútbol que...
9: Él era largo. No, es que lo...
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0: Bueno,
1: hey, bueno, nos quedó una sección a la mitad, entonces vamos a seguirla, ¿listo?
0: Listo, hágale, pues, ven. Llora, cada que uno hace una transmisión y el micrófono empieza a fallar. Ay. Llora,
2: corazón. Oiga, yo sufrí ese día en el estadio.
0: No, ¿y yo?
2: No, yo con la pena.
3: No, no, oiga, no. Cuando en Ciudad de México le salga un encapuchado.
0: Uy, llora, llora.
2: Pero los mismos, o sea, esto sí es dato que leí por ahí, pues yo sé que no es información clasificada por el gobierno,
0: sí,
2: pero que los mismos carteles allá en México dijeron, no, vamos a joder para el Mundial.
0: Ah, pues que está México.
2: Ah, bueno.
3: Es tipo serios.
0: Sí. Tipo, a mí me gusta la gente así, que gente...
4: Considerados. Oiga, aportando en esto, que es el a ver qué dice, llora, llora, corazón, cuando le dicen a uno, bueno, vamos a pautar todos los goles del Mundial, ¿listo? Entonces, para que estemos acá, con la vuelta, con el lado, tal.
0: Ya
4: vamos,
0: saben,
4: es con
0: pues.
4: Toda.
0: Corazón. Usted también lo puede decir. Tenemos un WhatsApp muy bonito, el 305-06-2030, sí, 305-06-2030, y nos puede dejar su audio cuando le queda perfectamente el llora, llora, corazón.
2: Llora, llora.
0: Por acá, oh, Carlangas lo dice.
5: Cuando me dejan la moza y la novia al mismo tiempo, con la mucha.
0: ¿Qué suena de fondo? Es como que la olla pitadora.
1: La máquina.
4: Yo no sé.
1: Cuando
4: por acá dicen.
1: A uno lo llaman del hospital que para irse a despedir de mamita y uno no alcanza a llegar.
0: David.
4: Por acá dicen, cuando a Tripa lo devuelven en el aeropuerto porque es el del cartel.
0: Buena jugada ahí de palabras.
2: Qué bueno.
0: Ey, ¿sabes qué?
4: Si no la coge.
0: Ey, vieron que uno puede reaccionar ya a los mensajes en WhatsApp con el baloncito y hace como una animación.
1: Tiene que actualizar la versión primero.
0: Pero está bacano. Entonces usted le da reaccionar con el baloncito del Mundial y ahí mismo sale.
4: El emoji de balón de fútbol es el del Mundial.
0: Exactamente. Estaba en el Mundial. Está bacano para que lo haga.
6: Llora, corazón. Ando ya un mes de retraso.
1: Ya un mes de retraso.
0: Vaya pensando de una vez en el nombre del niño, ¿listo?
2: Qué voz tan horrible la de esa cantante.
1: Cuando a uno lo llaman de la morgue a ir a reconocer a familiar y ese no era.
0: Colombia oscura.
1: Sigue uno en la búsqueda.
0: Llora, llora, corazón.
3: También claro, pero familiar sigue perdido, ¿no?
1: Sí, claro, por eso es que todo es muy triste.
0: Y uno sigue con agonía.
1: Claro.
0: Ahí siguen también dejando sus mensajes a través del TikTok, La Mega Colombia.
1: O cuando uno está con esa llamada que suplanta y está uno tratando ahí de tumbar a papito y un familiar cuelga ya la llamada. Llora,
0: llora, corazón. No acaba eso, Ever.
7: Buenos días, muchachos.
1: Buenos días.
7: Día.
1: Hola.
7: Gracias por alegrarnos las mañanas.
0: Ah,
7: chicos,
0: linda.
7: Cuando me quiere invitar el fletecito a las uñas y le paso mal el número de cuenta.
1: Por ahí sí es error tuyo, mi amor.
0: Claro.
1: No le colabora.
0: Pero
1: pues del número, bien.
0: El ratón como colaborará por ahí con bandidas, hombre.
2: Ratón, usted le colabora a las bandidas suyas, soy bizarro. No,
3: el ratón se le va el sueldo en eso.
0: Sí.
1: Parce, uñas, pies, petañas.
0: Petañas. A ver qué dice.
8: Hola, chicos, buenos días.
2: Hola, mi amor.
8: De Bucaramanga, mi nombre es Andrea. Cuando la prueba sale positiva.
0: Ay, la prueba sale positiva. Dice.
1: A través de TikTok, dice Andri. Cochita, dice también por acá la mocha, cuando uno entra a la casa y veo al perro mordiendo el Play 5.
2: ¡Ay!
1: Y el Play 5 todo despedazado.
0: Dicen por acá, saludos desde Cartagena, nos escuchan y creo que es un parcero y manda esto.
9: Cuando lo llaman a uno y le pegan el ilusión que lo van a llevar para el Mundial.
1: Cuando voy al Vaticano y me echan la bendición con la mano izquierda.
0: ¿Era un cura zurdo? 305-06-2030, pero la voz de la señora es
2: horrible.
4: Me entiende. Cuando escucho cantar a esa señora.
2: Sí. Llora, llora,
0: corazón. Fastida, señora.
2: ¿Cómo se llama, señora, para yo buscarla aquí y bloquearla de una vez?
0: Bloquearla de una vez, para que no me salga
4: calidoso.
0: Nada. Calidoscopio, la podrida del pasado.
2: Maravilloso.
1: La canción pertenece a...
0: ¿A quién? Fantasma también.
1: Sí, ya está muerta. Carmencita Lara.
0: Carmencita Lara.
3: Carmencita ya tenía 77 años.
0: Carmenzota. Sí. Más bien, a ver, ¿qué dicen para
10: acá? Buenos días, muchachos.
1: Buenos días.
10: Cuando uno se da cuenta que el recibo del gas está vencido y uno va a ir a pagarlo y apenas ahí en la entradita está el del gas. Buenos días, caballero. No.
0: Me gustó la actuación. Buenos días, caballero.
1: Buenos días. Va a cortar el gas.
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1: Buenos días, son las 6:04 a.m. Este es el Mañanero de la Mega. Cristian, con los buenos días, ¿cómo está? ¿Cómo va?
2: Hermano, buenos días, pero no puede poner de fondo Dai Dai.
1: ¿Quiere que ponga Dai Dai?
2: Pero por favor, David.
1: Ya inició el Mundial de Fútbol,
2: señores.
1: Ya empezó
2: el Mundial de Fútbol y no podemos ser ajenos a esta emoción, a esta fiebre, a este contagio, a este virus, a esta cepa mundialista.
1: Eso. Oiga, ayer inició el Mundial de Fútbol, segundo día, me apagaron.
2: Sí, lo acabo de decir. Acabo. Pero espera, no lo pongas todavía.
1: No, todavía no, vamos a esperar el combo en Medellín. Pero sí, mire que ya inició el Mundial de Fútbol, con los buenos días para todos en este viernes 12 de junio. Hoy, segundo día de Mundial. Ayer tuvimos los dos primeros partidos, México-Sudáfrica partido inaugural. Y Corea-Chequia, le están diciendo, ¿por qué le dicen Chequia?
2: Es que han hecho unos cambios ahí de particulares, de estatuto y tal. Generalmente ha sido Chequia, pero veníamos diciéndole República Checa. Es como el tema de Países Bajos, ¿me entiendes?
1: Sí.
2: Entonces, pues ahora se va a decir Chequia, Chequia. Y jugó, yo pensé que Chequia iba a ganarle a Corea, y Corea juega muy bien al fútbol.
1: Pues hermano, ahora que usted está hablando de tema de resultados, aquí yo humildemente tengo que decir que en la Mega tenemos una polla.
2: Sí.
1: Que es la Mega Polla.
2: Sí.
1: Usted nos pide el link a través del WhatsApp y se la vamos a enviar para que participe con nosotros.
2: Qué maravilla.
1: Ahí humildemente debo decir que en este momento el líder de la polla es un tal David Quintero.
2: Ah, un berraco, David.
1: Con puntuación.
2: ¿Le pegó a los dos o qué?
1: Puntuación perfecta.
2: ¿Le pegó a los dos resultados tal cual? Uy, David, usted, mejor dicho, toca que me dé los números de la lotería, hermano, ¿por qué?
1: No, hermano, pues qué. Es que aquí no estamos improvisando, digamos.
2: Muy bien, David, muy brillante, muy brillante.
1: Ahí estoy viendo, estoy de primero, el único que tiene 20 puntos. Y hay un poco gente con 14 puntos. Sí. Hay como 10 personas con 14 puntos empatadas en segundo lugar. Hay unos 2, 4 que tienen 11. Con 10 puntos hay muchísimos también. Nos está chévere el tema de la polla mundialista con la mega polla. Que si usted quiere tenerla, pues fácil, 300-506-2030. Usted escribe y ahí le mandamos el link.
2: Maravilloso, maravilloso. Sudáfrica, entonces ayer, oiga, muy poquito es de Sudáfrica, ¿no?
1: Vamos a repasar, ayer fue la inauguración.
2: Sí.
1: Con show musical.
2: Vi muchas críticas. Yo la verdad lo vi muy simple, como no me sorprendió en lo más mínimo. Estoy mamado el playback en los shows.
1: ¿Ah, sí?
2: Sí, por ejemplo, Maná. Ah, bueno, primero salió Lila Downs, que es una cantante de Oaxaca, antropóloga ella, una cultora de las raíces indígenas.
1: Ok.
2: Y fue la que habló, dio como esa especie de como de discurso, ¿vio? Que era en inglés y en español. Ella dio esa especie de discurso al principio y después dio paso a Maná.
1: Ah, Maná.
2: De Maná, el único que estaba cantando de verdad era Fer, o sea, bueno, el que canta, porque el otro tenía ahí como una batería, pues, de mentira, y el otro una guitarra.
1: No, pero eso sí suena,
2: no, eso es pista, David.
1: No, eso suena,
2: Cristian. Ay, hombre, eso es pista. Y después de Maná salió Danny Ocean, que cantó Partidazo.
1: Que ahí no me gustó.
2: ¿Por qué?
1: Porque, hermano, cantemos lo que todo el mundo sabe.
2: Baby, no.
1: Exacto.
2: Baby, no.
1: Imagínate, usted se la sabe.
2: Oiga, ayer investigando para eso, ese man sacó esa canción de manera independiente.
1: ¿La de Partidazo?
2: No, la de Me Rehuso.
1: Ah, sí.
2: Un berraco. La de Partidazo no me pareció mala, pero bueno.
1: No, a mí sí me pareció suave la de Partidazo.
2: Y después siguió
1: Los Ángeles Azules y Belinda.
2: Que Belinda.
1: Oiga,
2: muy seria Belinda, ¿no?
1: Yo no sé. Muchos dicen que Belinda los deja locos.
2: Una hembra, pues, Belinda.
1: Pero no, en el mal sentido los deja locos. O sea, que todos los exnovios de Belinda se han tatuado la cara.
2: Oiga, Maluma estuvo con Belinda, ¿no?
1: Yo no sé.
2: Sí. ¿Cierto? ¿Sí? Que sí.
1: Pero como no.
2: Muy fugaz. Sí.
1: Ahí
2: como mojando la chaucha.
1: Pero no, Belinda, hermano. Ayer una vez yo no decía.
2: Oiga.

0: Ya son las seis en la mañana, nueve minutos han pasado ya desde que empezaron las seis.
1: Dios mío, que estamos pagando bien.
2: Pero la arregló. Sí, la arregló a la última.
1: Sí, más que 9 minutos que están pasando desde las 6. Oiga, qué juego mental que le toca al ratón con su mismo cerebro.
2: El cerebro le juega una mala pasada.
1: Una mala pasada. Señores, aquí estamos, mañanero de esta super mega parchados. Andrés Mazo, el Tonra 24, quien les habla en Ludel FM desde muy temprano, desde las 5 de la mañana con la previa.
0: Sí.
1: Y a esta hora, pues ya estamos con este mañanero parchaditos, todos en combo. ¿Cómo me les va? ¿Cómo me les baila? Muchas cosas de qué hablar.
2: Sí, señor. No sé por dónde quiera empezar. Si quiere Mundial, que todo el mundo está hablando. Si quiere Bles, que todo el mundo está hablando.
1: Yo creo que Bles puede ser una buena opción inicialmente.
0: Sí.
1: Porque ayer estuvimos incluso acá muy atentos a la audiencia que tuvo Bles. Estaba la fiscalía, estaba una juez, estaban sus abogados. Todos los implicados estaban en línea,
0: sí,
1: porque fue una audiencia virtual.
0: Y abierta.
1: Y abierta, que pues, me sorprendió un poco, pero qué bien. Que...
2: Yo no me la esperaba, o sea, yo pensé que era
1: sí, pero...
2: a puertas cerradas cuando todos repartiendo ese link.
1: Pidieron medida de aseguramiento, ¿cierto?
2: Sí, que para la cana lo que está buscando la fiscalía.
1: Están buscando, pero con esa medida de aseguramiento quiere decir que él no puede salir del país, supuestamente lo que está por ahí en todos los medios... Y que pues no puede salir de Colombia y tiene que dejar, eso sí lo escuché yo muy bien, sus bienes y demás no los puede vender ni nada hasta dentro de 6 meses.
0: O sea, todo queda congelado.
1: Queda congelado, pues es como algo que hace parte ahí de...
0: De las medidas.
1: De las medidas, okay. Sí, señor. O sea que Bles y su equipo, en este caso Dímelo Jara, su ex abogada, están al parecer en problemas serios.
2: De hecho son 4 personas que están ahí,
1: sí,
2: en ese problemilla y...
1: Problemilla, oh, no.
2: No, y grande.
1: Problemonzote.
2: No sé si ustedes escucharon ahí cuando le estaban tirando, bueno, tantos meses de prisión, pero también tanto, sí, dinero, unas buenas tajadas.
1: Unas buenas tajadas.
0: De hecho, ninguno de los 4 se acogió pues como a lo que lo estaban acusando y es por eso que ya hay que esperar a que se sentencie algo más adelante.
1: O sea, yo creería que entonces es plata y también están pidiendo,
0: cana,
1: como dicen por ahí, medida intramural.
2: Eso, correcto.
1: Medida intramural, o sea, ¿qué quiere decir? Que va a estar en la cárcel supuestamente y también debe pagar una plata, si entiendo bien.
2: Eso, estás en lo cierto.
1: Hombre, muchas gracias. Mira, he estado muy atento como al tema, pues porque nos preocupa también.
2: Sí, es un a artista, uno le da como que...
1: Y uno dice, bueno, ¿qué pasó ahí? Al final los que saben son ellos mismos, los que están ahí implicados.
0: Sí.
1: Sus abogados y demás están pues velando por sus intereses particulares, pues de los que están defendiendo.
0: De sus clientes.
1: Y también de los suyos, pues buscan ahí ganar, claro, plata porque para eso les pagan.
2: Pero bueno, también nació el hijo.
1: También nació el hijo
2: de Bles.
1: De Bles. Ah, ya, o sea, nació, o sea.
2: Es que dicen
1: usted
2: que...
1: Usted se imagina el hijo ya y el papá en la cana.
2: En la cana. Pero
0: ¿cuántos
2: dicen...
0: años tendría el niño para cuando este parcero...
1: salga, dice que tiene, y no sé, pero eso sí está muy heavy, ¿no? Entonces, papá, pero en audiencia.
2: Sí, pero dicen que la audiencia se cortó, no sé, fue lo que...
1: Vea, yo estuve muy atento y había una señal de la juez podrida, pues
2: cochinada,
1: porque cochinada, ¿no? De internet no funciona, se le iba, que perdón, que espere que venga ahí, y no se le escuchaba a veces. No, es que aquí está el internet, juez, pucha.
0: Este, muchos cogieron el número de la cédula del parcero.
1: Y estaba pues la juez ahí. Y en ese me hiciste, hombre, ir. Ah, bueno,
2: está enredada, sin internet.
1: Sin internet. Y resulta que al final como que no sé qué pasó y tuvieron que suspender porque la señal sí estaba muy regular. Yo no me lo vi todo porque realmente ya es largo, porque llega un momento donde empiezan a leer más. Entonces está su declaración.
2: Uy, muy largo.
1: Ratón, su declaración. No hay quien su declaración. Pero bueno, ahí está. Pero no, mutearon cuando iban a decir la cédula y
2: no,
1: eso.
2: No, en
1: mutearon.
2: Una se les fue.
1: En una se les fue.
0: No, pero fueron varias perros que se les iba.
1: ¿Se les iba la cédula?
0: Se les iba la cédula, pues la terminaban dando completa.
1: Ah, bueno, sí, porque llegan y dicen, bueno, Andrés Mazo Sierra,
2: identificado con
1: 70, 4, 5, y además, domicilio, calle 55, número de 33B.
0: Y si es profesional, también le piden el número de la tarjeta.
1: Muy bien, ahí está, señores. Estaremos muy atentos porque hoy continúa la audiencia, si no estoy mal.
0: Sí.
2: Es que dicen que ayer se suspendió por el tema del internet de la jueza.
1: Sí.
2: Y porque se supone que el bendito se fue a recibir su hijo Caleb.
1: Ah, ok. Sí, pues que digo, yo aquí en esta audiencia, yo ya soy papá y miren la que estoy. ¿Cómo sería el tema para que esto esté pasando? ¿Cómo habrá pasado? la situación tan fuerte para que estén encima de esto. Venga, los partidos del Mundial hoy, ¿qué? ¿Cómo están?
2: Ya mismo le digo cuáles son los partidos de hoy.
1: Sí, partidos de hoy en el Mundial, porque ayer pues estuvimos viendo México, estuvo con Sudáfrica,
2: sí,
1: ¿cierto?
2: Sí, señor. Ese partido, pa, pero sentí que se volvió lata después de un tiempo. Y también pienso de muchos partidos en esta fase inicial que se van a volver ladrillo. Hoy, bueno, para mí, el de
0: Canadá-Bosnia. No. Ese es hoy.
2: No,
0: ¿es
2: no, yo hablo del de Corea, República Checa, que ese estuvo sabroso.
1: Ese no fue por televisión abierta. No. Ese fue por WinMás.
2: Y por DirecTV.
1: Y por DirecTV. Bueno, hoy estoy buscando también por acá y encuentro que está Canadá versus Bosnia y Herzegovina. Y hoy también, si no estoy mal,
2: juega Estados Unidos.
1: Juega Estados Unidos, que es del grupo D, con Paraguay a las 8 de la noche.
2: Correcto, sí, porque juegan los partidos inaugurales en esas sedes.
1: Ok, muy bien, señores. Ahí estaremos también atentos a contarles qué partidos hay para que no se los pierdan. Obviamente ya estamos en pleno mundial, mundial al 100%.
0: Así es. De hecho, otro de los partidos son Qatar-Suiza, que se estará llevando a cabo el día de hoy. Es el segundo partido. Y también Brasil contra Marruecos será pasado mañana, al igual que Haití con Escocia. Son los primeros partidos del calendario mundialista.
1: Ajá.
0: Son partidos que para hora colombiana son después de las 2 de la tarde y después de las 9 de la noche.
1: Ahí tienen la info, señores, y preparamos una intersección.
0: A las 6 en la mañana, 15.
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4: Trabajo fácil.
1: Dirán muchos equipos de fútbol con

0: Ah, sí, que mismo se duerme. Ya, ya, estás con cosas de niños porque que sos tío.
1: Soy un gran tío.
0: ¿Cómo van ahí a la niña?
1: Bien, bien, cada vez más gorda. O sea, está secando a Tatiana y la más gorda es ella.
0: Ella está secando, suele pasar que las mamás se van secando y los bebés van cogiendo como ponche.
1: Sí, no, es que ve.
0: A ver, mostrame, oyentes, miren, mire, es que mire, pues ve, a ver.
1: Me encanta mostrarle lo gorda que está mi sobrina, está hermosa, oyente.
0: Ay, que porque tiene ojos azules. 305-06-2030, ¿qué dice por acá Aristizábal?
2: Hecho, un alemancito perdió la inversión, perdió el paseíto para México. Ayer en el primer partido, ahí quedó chulo entrando al estadio.
3: ¿Y por qué?
1: Le dio un infarto.
2: Qué plática tan mal invertida.
0: Ay, le dio un infarto allá entrando al estadio.
1: Ingresando al estadio Azteca, como pues ya era un cucho como elevado en edad y se murió.
0: Ay, se fue a morirse a México.
1: Sí, hombre.
0: Ah, perro. Se desvivió allá.
1: No alcanzó a entrar al estadio, iba como ahí ingresando y...
0: O sea, tanto trabajo, qué viaje, qué llegue, qué bla, bla, bla. Voy a entrar al estadio. ¿Y
3: qué pasó? ¿Le falló el mango?
1: Sí, un ataque fulminante.
0: Ah. Un cardíaco ahí fulminante, parce, qué vaina. Uy, qué triste eso, hay que buscar ahí esa info. Duan, ¿qué dice?
4: Que la nueva abogada les va a ser Samantha, eso va a ser trabajo fácil, porque yo tengo que matar.
3: Ayer me tocó en la audiencia, porque también escuché por tramos... Le dieron muy duro a la ex abogada.
1: Uy, claro.
0: Uy, no, la atendieron mucho, como que...
3: Me le dieron un rejo parejo.
1: No, esto muy está, irresponsable.
0: Eso está para historia de programa de fin de semana o para una serie corta de Netflix.
3: Es que solo la historia de esa abogada, parce, ya es una historia.
0: Pues que venga, la historia de Bles puede ser para Netflix o algo
1: sí,
0: así.
1: Sí, ahorita. Claro.
0: Empezó en la mayorista, ¿sí o qué? Después en los colegios remando.
1: Venda dulce.
0: Logró la fama.
3: Sí.
0: Y el éxito, pues...
1: Internacional.
0: Sí. Ya siendo papá, ahí se metió en el chongo. Pues, o sea, eso fue antes, obviamente, pero el día de su audiencia, después de todo ese problema, es papá.
1: Nace Caleb.
0: Y lo que sigue. Ay, hombre. Su primera entrevista de radio fue aquí en La Mega.
3: Es correcto.
0: Bueno, lo queremos al bendito. Ojalá, pues, todo se esclarezca y sepamos qué fue lo que ocurrió. Y ojalá termine en buenos términos, porque lo que pasó ya ocurrió, ¿cierto? Ya lo que quiere uno es que se solucione, ¿no?
1: Para lado y lado, porque entonces está la parte que es que él no tenía por qué hacer eso, yéndose a favor del dios una. Y está también el que, no, pues que eso pasó hace mucho rato.
0: Hablan así.
1: Claro.
3: Sí, ay, sabes que sí.
1: Los que siguen a Hables hablan así.
0: Hablan así, hablan muy feo, pues. Díganles que por hay que tomar un curso ahí de...
1: Sí, de, ¿cómo se llama eso?
0: De vocalización de y demás, a ver.
5: Esperanza Gómez cuando nada más es uno.
0: Ah, es que, ay, no, eso lo atiendo con una mano. Trabajo fácil, 305-06-2030 es el WhatsApp.
6: Hey, niñas, con los buenos días.
0: Buenos días.
6: Entrar de taxista con gente que amaneció de mal genio. Ay, ay, ay.
1: Sí. Trabajo fácil, pero irónicamente lo está diciendo el pelado.
3: Para el perro antinarcóticos es muy fácil encontrar lo que está buscando por esa galletica.
0: Ah, no, claro, él es feliz en el aeropuerto cogiendo ahí...
1: Cogiendo nolas.
0: Las personas que llevan elementos que no se pueden llevar, entonces son felices. ¿Qué dicen por acá? A ver.
7: Hey, loca, ¿qué, buenos días.
0: Buen día.
7: Marchado con la mega.
1: ¡Eso!
7: Hey, trabajo fácil, a ver. El champayo ayer cantando esa roja. Un trabajo muy fácil.
0: Ah, bueno, ok, ahí está. Pero es verdad, trabajo fácil.
1: Pero me imagino que él se está gozando al árbitro que estaba hablando inglés, que los sudafricanos quedan como, ¿eh?
0: Puro guachu.
1: Sí, estaba
3: así, y le hablaban y él como que, ¿qué? Y él trataba como de traducir, como de traer la palabra del inglés a su idioma. Y mientras hacía eso, ya habían pasado 15 segundos.
0: Y los sudafricanos que junga.
1: No entender.
0: Sangarajunga.
8: Hey, buen día, borregos. Trabajo fácil, la élite, con toda la mata de muñecos.
0: Papi, suele pasar. ¿Qué dice por acá, Daniel?
9: Trabajo fácil. El guarda haciendo retén afuera de las discotecas.
0: Trabajo fácil.
1: Prender un año viejo. Ese sí es fácil.
0: Unas copaditas de gasolina.
1: Y hágale, hijo de madre.
0: Unos chorritos de gasolina. Para papá. Y póngale la música. Y papi. Y 5 para las 12.
1: Pregunta: ¿el año viejo debe tener papeleta o ya solo es acerrín? El mañana.
0: No, debe tener buena papel, porque yo que escache ese humero ahí, esa contaminación tan miedosa.
3: Sí, para que no estalle.
0: Para que no estalle. El chiste es que eso es para pa, pam, pam, pam.
3: Y lo más de eso es que, parce, así los venden. Los venden sencillos, que es solo el acerrín, o premium, que ya es con tacos, papel.
0: No, que uno se lleva ese premium y uno parece que llevar ahí un carro bomba.
3: Parece uno que llevara,
0: ahí parce. Ahí sí llama el ingeniero. Ahí sí llama el ingeniero a esta hora ya tan tarde, ya para que.
3: No, pero que.

0: Ya son las 6 en la mañana con 26 minutos para esta edición de hoy, mega viernes, un fin de semana muy parchado, un fin de semana que para muchos es ya con prima.
1: ¿Ya con prima qué? Ya pagaron, ya pagaron, pues hoy ya les llegó el pago a los de RCN.
0: Deben estar tan perdidos que ni han tirado el pagar.
1: No, no han tirado el pagaron ni nada.
0: Vamos a contarle a oyentes.
1: Sí. ¿Qué él va a contar?
0: Tenemos un problema técnico, pero no estamos con los parceros.
1: Ah, no estamos con los parceros de Bogotá.
0: En este momento.
2: Por acá pero están se siente tan bueno.
1: Ah. Ey, ¡ay, qué cochinada!
2: ¡Qué falso, mentira, mentira!
1: Pero este programa va viento en popa.
0: Es que escuche esto como está, nega.
1: A ver, escuche esto,
3: ¿no?
1: Males.
3: Dice, y no sé por qué la vi tan chiquita.
2: Oiga, ni cuenta de edad.
4: Pequeñita. Ella siempre ha sido bajita,
3: sí,
4: Cristian.
3: No sé, porque la foto
2: bueno,
3: con Balbo.
2: Ya.
1: Sí, ah, bueno. Lo que pasa es que ellos no nos reciben señal a nosotros. Claro. Pero es un problema de ellos.
2: Lo que pasa es que hacia través un gallinazo en la vía Medellín-Bogotá, claro. de la señal.
1: Hay un taco en la autopista Medellín-Bogotá para la señal de la mega que le está llegando allá.
2: Es que lo que pasa es que ustedes no saben de eso. Entonces, sí. Lo que lleva la señal a Bogotá es la línea blanca que va por el bordo de la calle.
1: Eso, y hay un derrumbe.
2: En San Luis Calle un derrumbe.
1: Eso allí subiendo allá al
0: lado. No, fue más como en Villeta, porque es más para el lado de
1: no,
0: allá.
1: No, sabes que me dijeron que en el Alto de la Virgen.
2: Alto, hay tres derrumbes.
1: Hay tres. Con razón, la señal no está llegando. No. No, yo no, la hora de hablar con los de Tabogo, porque ayer me decían temprano. No, yo no creo que no, Ryan no lo va a sacar Balvin en el mundial.
4: Eso es imposible.
1: En la inauguración no ha pasado en la historia.
2: Balvin, ¿qué hace?
1: Y para nosotros era evidente porque vimos a Balvin en México, a Ryan en México y en un ensayo, pues ¿qué más iban a estar ensayando?
2: Y a mí no
0: la
2: me...
0: preparación para el mundial.
1: Nosotros somos muy viejas chismosas y dijimos, va a sacar a Ryan. Al primero que sacó con Carriel y todo fue a Ryan.
2: El que más viral se fue Ryan, uno por el Carriel y no sé si lo vieron cantando una canción.
1: Ah, de una mexicana.
2: De una mexicana que no me acuerdo. ¿Cuáles? Pero
1: yo
2: era
1: sí
2: papi parrandero ahí.
1: Venga, yo le busco.
2: Igual
1: la
2: si
1: canción.
2: Me la ponen, la canto también.
0: ¿Con Julieta Venegas?
1: No.
2: Uy, a Julieta Venegas le están dando sopa y seco.
0: ¿Por qué?
2: Por una canción que sacó, es que la niña futbolista, que para
0: uy,
2: ella
0: parce.
2: Debía ser la canción del mundial. ¿Qué canción
1: búscate
2: tan mala?
1: Búscate como una flor.
2: Ah, esa.
1: Es de Selena, flor, como una flor.
2: Tanto amor.
1: Y tanto amor. Esa canción se volvió, pues eso es un éxito en toda la colonia latina en Estados Unidos. Y en México sí que es un éxito. Entonces, la pusieron en el mundial, pues estaban ahí, es cierto, sonaba ahí.
2: No, es que estaba como cantando sonando en
1: o
2: los parlantes.
1: El DJ la puso.
0: El Tommy Crocs que estaba haciendo
1: eso,
0: la previa.
1: El Tommy Crocs de la previa puso esta canción y Ryan ahí mismo. La, la, la, la, la, la, la, la, la, la. La, la, la, te la canto. Pues yo creo que la gran mayoría no sabemos, así sea por reflejo, esa canción.
2: Claro, claro.
1: ¿Cómo es que dicen?
2: Un
1: pero
2: subile
1: pues
2: amor.
1: Mi amor. Eso.
2: Sin embargo, esta fue la parte que le di cantando
1: no,
2: a Ryan.
1: Mejor. Eso, esta canción, Ryan ahí. Y bailandito, y todo el equipo como que qué sabor. Pero es que eso en México suena muy bueno.
0: Claro. Parce, lo que es esta canción y las de Juan Gabriel.
1: No,
0: eso
1: allá.
0: Es un himno allá.
1: Eso allá no es lo máximo.
2: ¿Por qué no acá una Peso Pluma?
1: Porque está muy, muy llevadito.
2: Sí, y los Tigres del Norte que canten ahí Cruz de Marihuana.
1: Están trabajando con Abelardo de la Estrella, los Tigres del Norte.
2: Sí, que cante, soy el jefe.
1: No me dice ahí, viejo.
2: Es que van para asociar.
1: Y con CPA los odontólogos del sur.
2: Hombre, los odontólogos ven a CPA y
1: es que... Es que, ay, qué rico sacarle esos cálculos desde esos dientes.
2: Para venderle una caja de dientes.
1: Ay, qué rico cuadrarle esos amarillentos. Qué dice, bueno cuadrarle esos podridos.
2: Me gustó mucho el meme que salió, es que le prohíben a Abelardo utilizar cepillo de dientes porque le está sacando delantera a CPA. Ey, no, eso no tiene nada que ver.
1: Sí,
2: ¿no?
0: Y se deshizo.
1: No, qué porquería. Ey, ¿verdad? ¿Cómo va eso?
0: Dicen por acá, dice que, ey, si vieron que están diciendo que no era Shakira.
1: Que no, ah,
0: la
1: sí,
0: que se
1: claro.
0: Presentó.
1: Eso es otra cosa que están hablando del Mundial. Pues vamos a hablar mucho del Mundial de aquí para adelante. Y es que ayer en la presentación inaugural del Mundial, pues salió también Shakira. No solamente Balvin y Ryan, tres colombianos. Salió Shakira y en redes que no pare de Shakira. Que no, que esa no es, que incluso desde los ensayos nos ha quitado esas gafas.
2: ¿Y qué hizo playback?
1: Que hizo playback, que pero, parece la doble de Shakira. ¿Será pero, que llaman la que se parece a Shakira, que es por ahí, va a centros comerciales y la gente detrás y no es Shakira?
2: Pero si dice, pues si no es Shakira, parece mucho.
1: Yo sí creo que Shakira. Yo no creo que Shakira en un mundial dice, no, manden la doble.
2: No,
0: que se preste para eso.
1: Pues no. Va a mandarla, pues tiene que esté enferma, que tenga churreta como cuando llegó a Perú. o que esté muy...
2: pecado.
1: Sí, o que esté contando los 60 millones de euros que le devolvió el fisco europeo.
2: No sé
1: español.
2: Si... Eso, no sé si las gafas lo hicimos, lo único es que le veían meros pómulos.
1: Meros pómulos a Shakira. Antes fue que se inyectó, se hizo algo.
2: Para que viera más joven.
1: Para verse más linda en el mundial.
2: Claro.
1: Claro, pues yo también haría lo mismo. Yo bien pescuezudo. Y me dan la oportunidad del mundial. La tonería y pintura.
2: No, por ejemplo, no voto si me tiro a los pómulos.
1: Sí, al menos para que eso cuadre ahí. Eso no hay que como muy colgado, ¿no?
2: Sí, porque Shakira ya le tiene que verla en el rostro.
1: Claro. Pero, papi, ¿usted imagina las cosas que se puede hacer Shakira?
2: ¡Ah, no!
1: Y con plata. Ay, no, ahí sí oíste vos, pues, ni para qué te digo.
2: Y esa sí no es de las que puede chirar, es que se me va a ir un ojo de la cara, un ojo.
1: No, papi.
2: Un ojo, ¿cuál? El que le van a estirar.
1: Ok, señores, tenemos sección en este mañanero.
5: La vida no me preparó para que el GPS me lleve por el camino más
6: en
5: largo.
6: La rotonda, toma la segunda salida.
5: O para afrontar la pérdida de medias misteriosamente. La vida no me preparó para él.
7: No presten atención. Lo que pasa es que está celosa, ¿comprenden?
0: La vida no me preparó.
1: La vida no me preparó para usted poner a secar sus zapatos en el barriecito y cuando se descuidan los zapatos no están.
2: Ay.
1: La vida. Pasó. La vida no me preparó.
2: Para ver los partidos que van a hacer a la 1 de la mañana, 3 de la mañana.
1: Pero no entiendo si el horario en México y Estados Unidos no es muy similar acá, ¿por qué tan tarde?
2: Porque cogen horarios de Canadá y cogen horarios de
1: Europa.
2: No, del extremo occidente de Estados Unidos, como Seattle. Pues que van como muy abajo en tiempo.
1: Qué fastidio.
2: Qué pecado.
1: Qué pecado. Y para la gente que... Para los que tenemos que madrugar el otro día a trabajar.
2: Sí, la vida no me preparó para...
1: La vida no me preparó. ¿Ustedes la vida para qué no los preparó? Dígalo a través de ese WhatsApp. Es el 305-06-2030. Muy fácil, 305-06-2030. Porque ahí tenemos, señores, nosotros ese WhatsApp. Usted nos dice, la vida para qué no los preparó.
2: Vea, para andar en bus intermunicipal parado.
1: Sí.
2: Uy, no, eso de municipio a municipio es muy bravo.
1: Vení, hablando de eso, qué pereza cuando uno le toca ese bus intermunicipal y hay alguien mareado y vomite. Y uno en el bus y uno como, ay, Dios mío.
0: Ey, a mí la vida tampoco me preparó para que la puerta de mi casa de al poste donde ponen la basura todos los jueves en la noche.
1: Porque además eso trae animales, ratas, cucarachas. De todo, hasta extraterrestres, uno ve ahí por la mañana, te toca espantar extraterrestres de ahí todo.
0: La vida no me preparó.
1: La vida no me preparó.
2: Es que basura lo de extraterrestres. Los
1: extraterrestres que esto no servía. Pues, o sea, iba haciendo es que el barrido ahí. Ellos, no me preparo. ¿Qué dicen por acá? A ver.
8: Buenos días, Alagansos.
1: Buenos días.
8: Ey, no estoy preparado para yo levantarme y poner otra emisora.
1: No estoy preparado.
8: Solo la Mega.
2: Soy nuestro hombre.
1: Ese es nuestro tipo. ¿Qué dicen por acá en ese WhatsApp?
9: Buenos días, mis muchachos.
1: Buenos días.
9: Oigan, vea, la vida a mí no me preparó para ver al Tripas autoelegirse para ir al Mundial.
2: A todos.
9: No, eso yo no lo voy a superar.
1: A nosotros tampoco. O sea, nos entró en redes. Hicimos una producción acá. Contratamos a la gente de un reality para que nos hiciera la producción.
0: Sí.
1: Hacemos todo. Y realmente se va él mismo. No, para el Mundial,
2: Yo viendo al Tripas, le faltó llevarse por lo menos a un Andrés Mas, o por lo menos a un por lo menos a un Ratón, a que lo graben, porque así en selfie...
1: Sí, muy suavitel.
2: Sí, claro.
1: Pero bueno, esperemos a ver con qué sale el Tripas Landia, a ver.
10: Hey, Pisa Suave, buenos días.
1: Buen día.
10: La vida no me preparó. Hey, que tengo que ir a comprar una bolsita de espaguetis ahí al negocio del frente para poderme ver los partidos del Mundial, para que no me saque.
1: y eso sería lo más barato, o una bolsa de sal.
2: O azúcar.
0: Leche.
1: Aunque yo creo que es más barata las pastas que la bolsita de sal. La de sal vale como 3,000 y algo, si no estoy mal.
0: Pues dependerá también de la cantidad de sal.
1: Sí, pues yo estoy hablando como de un kilito más o menos.
0: O una libra.
1: Pero vale como 3,000 y algo, deberíamos buscar. Y la de pastas, hay una muy económica que yo he visto que vale como hasta 1,000 y algo, 2,000 y algo. Eso es re barato.
2: Pero entonces está muy mal.
1: Uy, chino, eso es re barato.
2: Uy, ¿usted por qué está hablando así?
1: Uy, se me pegó los rolos ya.
2: Yo tengo pregunta, está muy mal si voy y compro una cosita, una bolsita de pastas.
1: Sí.
2: Y como 30 polas.
1: Pues yo creo que no.
2: Para ver el partido.
1: Es que, y las pastas, después. Es que yo después vengo por ellas. Las polas, páselas para acá, a ver qué dicen.
11: Buen día, la Mega.
1: Buen día.
11: La vida no me preparó para ver a Iván Cepeda gobernar este pueblo. La chimba.
1: Ey, la vida no me preparó. 21 salgan a votar.
2: Eso.
1: Luis.
12: Si no estoy mal.
13: Pues yo voy por un bombombón y me quedo ahí chupándomelo hasta que acabe. Hago retiro 90 minutos.
0: La vida no me preparó. La vida no me preparó. Ya, ya venimos con Bogotá.
2: Ya nos unimos.
0: Sí, ya. Vamos a unir.
1: Ya se quitaron el derrumbe en la autopista Medellín-Bogotá. Wow.
0: Ya en vías abrió vía.
1: Wow.
2: Que prepare Colombia que nos va a escuchar.
1: Nos van a escuchar hoy.

0: En Colombia ya son las 6 en la mañana con 40 minutos. ¡Pagaron!
1: Me faltaba este sonido.
2: Este sonido me hacía falta.
3: Pero venga, ¿qué fue lo que pagaron? Porque yo creo que me echaron.
2: Sí, porque le pagaron mucho, ¿qué?
3: Ey, hermano, estamos hablando de 8 cifras.
2: 8 cifras, uy, papi.
1: ¡Pagaron!
3: Uy, vení.
2: ¡Qué maravilla, hombre!
1: ¡Pagaron!
2: No.
3: Ahí es donde...
2: Pero no sé si nos hicieron daño o nos hicieron un bien, porque es que, papi...
3: Puente
2: festivo, mundial...
3: Ah. No, hermano, me jodieron la vida.
2: Me jodieron la... Pero, no está feliz. Sí, o sea, si no le pagan, no han pagado. Le pagaron y... Ay, un festivo y... No, papi. No, David,
3: Chuy, Cristian. Lo que le digo es eso, muchachos. O sea, si yo estoy asustado que me llegó tanto, ahora digamos...
2: Que me llegó tanto. Ahí deben estar los atracadores que...
0: Es que 8 cifras. Y cuando este dice 8 cifras, estamos hablando de 10 paquetes en adelante.
3: No, y si eso me llegó a mí, que yo soy aquí el soldado raso.
2: ¿Que usted
3: cuánto le habrá llegado a Elu, que es nuestro líder, jefe, guía?
4: Elu tiene salario integral.
3: Claro que tiene
2: salario integral.
0: Es integral, sí.
2: No, a mí me llegaron esas cifras que dice David... Pero solo de auxilio de transporte. Solamente de auxilio de transporte.
3: Uy.
2: Solo de auxilio de transporte.
0: Lo están tumbando
3: ahora.
2: Y me fue regular.
0: Y sin bajarse el carro.
4: Están pagando las cuotas del carro.
2: Sí, ya me están pagando eso.
3: Ahora, Cristian, que en su momento hizo parte del gran equipo digital y lo sigue siendo.
2: Sí.
3: Entonces también de venga en grandes cantidades, ¿cuánto le habrá llegado?
2: Sí.
4: Hermano, lo que sea no se pregunta.
2: ¿Qué dijo Juan Gabriel? Venga.
3: Pero es que como no lo hemos visto, toca preguntar.
4: Por eso
2: ni se ve el sueldo. No, ni le pregunte. No,
4: yo de acá, de todos, yo soy el único que llegó en bus, muchachos.
2: No, pero usted es el único que tiene como 4 programas de radio.
0: Sí,
2: no,
0: pero le pagan por uno.
5: Es que es el único que llega en bus propio.
2: En bus propio. Así como Arely Senao, como todos esos populares que andan en un bus todo exótico.
4: Yo no. Tengo un bus ploteado así.
3: Como el de Luis Alfonso, el señorazo, iba por toda Bogotá de bus.
2: Cristian, el señorazo de la Vega.
4: El señorazo.
3: Oiga, no, muy contento. Yo dije, yo creo que a Medellín les llegó mucha plata pues, para que no se hayan querido conectarte a la hora que era, dije yo.
2: No. Sí, no, es que no. Mira, había un derrumbe en la autopista Medellín-Bogotá.
3: Sí. Claro.
2: Nos mordió el cable que lleva la señal a Bogotá, pero lograron solucionarlo hace minutos.
3: Exacto. Y lo más importante de todo es que...
1: ¡Pagaron!
0: Maravillado.
3: Muy bueno.
2: Ay, qué
0: bueno. Ahí está David. ¿A vos quién te dijo ayer o antier que Ryan no se iba a presentar en la inauguración?
2: Sí, es verdad.
3: A mí nadie me dijo. Fue una creencia que yo tenía porque normalmente en eso no llegan invitados. Papi, pero vea, me callaron la jeta.
2: Te callamos la jeta porque nosotros anunciamos, dijimos, lo más seguro es que a Ryan lo saque Balvin en la inauguración del Mundial porque pues estaba Balvin en México. Estaba Ryan en México. Los dos juntos y es que vamos a un ensayo. ¿A qué más iban?
4: Oiga, bacano tener un amigo como Ryan, como Balvin, ¿no?
2: Uy, claro. Sí, o sea, lo invita a todo.
4: A todo.
2: Qué befos.
5: A
2: están
5: todo
2: pero,
5: por allá.
2: Están
5: todo.
2: A todos por allá.
3: Pero eso es lo que no necesito, un amigo que lo haga mejorar usted, que lo lleve a su mejor versión.
2: Digamos. Es verdad.
0: Sí, porque qué pereza ese amigo que antes le pides que 100 mil pesos y otros dos amigos que lleven otros días 100 mil. No. Eso no es un amigo.
2: Y se desaparece.
0: No.
2: Y se desaparece. Le prestaba a usted plata y se desaparece. Bueno.
0: ¿Viste? El man que te había pedido a vos plata, de verdad que porque los multimillonarios iban a empezar a repartir la riqueza, ¿qué?
2: No, pues yo primero le dije que no.
0: Ajá.
2: Pues porque es que, a ver, la historia es breve. Tengo historia de vida.
1: ¿De qué?
2: ¿De qué? Vida. Un parcero llega un día y me dice, no, mi abuela se metió a una vuelta muy interesante.
0: Muy bacana.
2: Hay unos multimillonarios que quieren repartir su riqueza. Oiga, pues esta estupidez. Quieren repartir su riqueza. Ellos están haciendo esto a nivel mundial. Están pidiendo una cuota para poder hacer ingresar la plata al país. Y bla, no sé qué, un enredo de que había que dar una cuota. Yo lo miré y yo, mira, deja de ser pendejo. No me metas en esa estupidez. O sea, ¿vos sí crees que eso va a pasar?
0: Eso no va a pasar.
2: Que alguien millonario va a decir, voy a repartir mi plata.
0: No,
2: hay que repartirla. Y fuera de eso, va a pedir una cuota para poder ingresar su plata a otros países y poderla repartir. O sea, una estupidez de tamaño monumental. Pero hasta ahí llegó el parcero.
0: Y convencido.
2: Pues con sus estupideces. Sí, no, no, no.
3: Pero, ¿y usted no ha pillado que esa gente que le ofrece a uno ese tipo de modelos de negocio, negocio, sí, vamos a llamarlo de esa manera, son todos agrandados?
2: Ah, sí, ellos están convencidos de eso, pues, entre comillas, sí, convencidos, porque también están metidos en el negocio.
3: Claro, es que, perro, ustedes conocen la que tiene nombre de programa de Office, ¿no?
0: Sí.
5: Sí. Sí.
3: Eso, la cogieron muy bien, sí, ¿listo? Entonces, llega un parcero, me acuerdo, estábamos, creo que época iniciando universidad.
2: Ok.
3: Perro, imagínese que estoy trabajando con una marca que tiene unos productos, unos cafés, crema dentales.
2: Ya sé cuál
3: productos es. Para la piel, champú. Y yo, parce, qué bacano. Sí, cuando le llego y le muestro. Hágale llegar a la casa, Tim, llegó. Vea, son los productos, ta, ta, ta. Ah, me los va a vender. No solo eso, lo va a poner a generar plata.
2: Ay.
3: Y yo, no. ¿Cómo así, hermano? Sí, usted cómpreme si quiere por su uso, pero usted va a invertir, va a poner una cifra, 1,000,000 de pesos.
0: Ajá.
3: A un chino primíparo, o sea, sí, de universidad. Y usted empieza a vender y usted tiene que conseguir unas 2 o 3 personas que también vendan sus productos.
2: Sí.
3: Y ahí con lo que ellos invierten, usted gana.
2: No, no,
3: y luego ellos buscan otros 3 cada uno.
4: Una pirámide.
3: Y entonces yo le dije al man, parce, mire, si yo quisiera vender, yo
4: vendo mi cuerpo.
3: Vendo mi cuerpo, emprendería, a mí no me gusta. No, pero si no puede ser tan bruto, hermano, esa oportunidad.
4: Pero ha visto que también hay unos de café.
3: Sí, ah, son esos mismos, sí, son esos mismos. O sea, entonces,
0: Cristian, ¿cuánto vende como el cuerpo?
2: Cristian, ¿cuánto?
4: Hermano.
3: El ratón está interesado.
2: Que el ratón quiere comprar, así sea una amiga.
4: Hermano, algo que me dé para comprar un apartamento.
2: Pero yo siempre he dicho que todos tenemos precio.
3: Claro, todos tenemos un precio. Todos tenemos precio. Me da mucha rabia que se las quieren como los gurús financieros.
2: Ah, sí.
3: Hermano, míreme yo cómo estoy viejo, mire cómo me ha mejorado la vida. Si no sea tan... Esa oportunidad, estoy muy bobo.
2: No,
3: yo como que,
2: eso.
3: ¿Y hoy dónde están? ¿Dónde están hoy?
6: ¿Dónde están? ¿Dónde están? ¿Dónde están?
2: ¿Dónde están? No, la verdad, yo no les creo, yo me quedo mirándoles como la cara, como que esta persona cree que uno es como con problemas mentales o qué, para decirles. Claro que sí, de una, ¿qué tengo que hacer?
3: Sí, no, son muy bobos, y suben videos viajando el mundo, o todos endeudados.
2: A todos nos ha pasado, a todos allá. Señores, bueno, hay temas que están virales, ¿sí? Ustedes saben que ya hago la tarea de estar mirando por ahí en tendencias, redes sociales, y una de esas es que Shakira no es la que es.
3: Sí, eso estábamos hablando, que es una doble.
2: Que es una doble.
4: Que es una traicionera.
2: Que es que es una persona que se hace pasar por Shakira. Y que se presentó en el Mundial. Yo no le creo a esa teoría. ¿Usted le cree a eso?
3: Ah, no, yo tampoco. Es más, porque hay una foto, o sea, yo no sabía, lo descubrí, sí, por esa polémica. Shakira tiene una cicatriz aquí en la frentecita, como un huequito, como, sí, si lo hubieran pelado un poquito.
2: Sí,
3: y,
2: ok.
3: Y en las fotos de la presentación, ahí estaba la pelada con su cicatriz, ya.
0: Sí. No, pero yo sí creo. Más.
5: Sí cree que es una doble.
2: El ratón dice que sí cree.
0: Parce, vea, para mí es una doble porque ella no se ha quitado las gafas. Uno, esa piel la veo como más tersa, la veo más joven, inclusive hasta un poquitico más bajita.
2: Más bajita. Más bajita de lo que
5: era. Al lado de una hoy sí se veía bajita.
4: Ah, no, pues está diciendo eso a David, se ve bajitica, ¿no?
0: Sí, ven.
3: Pero es que ella mide 1,59. ¿Ustedes qué esperan? Sí. ¿Que mida 1,80?
2: Shakira es muy chiquita.
0: Sí, es tan chiquita.
3: Hombre, ella es rebajita.
5: Opa, yo me voy con el ratón. Yo sí tiene cara de ser doble.
2: No, pero es que ella, Shakira es tan pequeña, en serio, tan pequeñita que a ella cuando se monta el bus, que ella monta mucho en bus.
4: Hay muchos bus.
3: En el bus de ella.
2: En el bus de ella. Y ella, la registradora, ya pasa por debajo. Ella pasa por debajo.
4: Acá dicen 1,57, 1,60.
3: Wikipedia dice 1,59, hermano.
4: ¿Cuánto es que calza el ratón?
0: Es de calzal, 38.
2: Calzal.
3: ¿Usted calza 38, ratón?
2: Sí, sí. Lo que no le dieron de pie, lo dieron de ver.
3: Perro, usted calza mucho. ¿Elu, cuánto calza?
2: Uy, yo calzo 42.
4: Un patón.
3: Bueno,
2: yo tengo mazo, pata de payaso.
5: 41.
4: La pata de mazo es otra.
2: La pata de mazo mide eso, pero después de unos minutos. Ay, no.
5: Es que la pata mía me quema.
2: Sí.
5: Las manos.
0: Imagina que Shakira es tan chiquita que hasta los 7 nanitos le daba envidia de ella.
2: No, Shakira se cae en la cama y la llevan las hormigas. Es que es muy chiquita.
3: Pero no, vea que Cristian es chiquito, 40 chiquito. No,
4: 40 normal, David. Es que usted tiene una desproporción.
2: Y David, en el ¿cuánto?
4: Hermano, usted usa calzoncillos XL.
3: Yo calzo 43.
2: ¿43?
5: Uy, son unas lanchas, hermano.
2: Papi, póngale dos motores y a eso, papi. Y trajas lanchas para Guatapé aquí en Antioquia.
4: Pero venga, no, a Guatapé no.
2: Ah, no, pero se le hunden.
5: No, pero mi pregunta es de ese pie que es largo, pero así como alentado, como grueso.
2: Como grueso.
5: ¿O es de ese que es largo, flaco?
2: Delgado, que opa, es un fideo.
3: No, es alentado, claro.
2: Pues no, claro, pero si el pelado es alentado, no lo ve como está alentado.
5: Que por lo menos rellena el zapato, porque es que también me ha tocado ver que son disque todos patí largos y esos cordones apretados, sí. Porque...
3: Ah, no, vea.
4: Okay. Mire, ayer en la inauguración también estuvo Salma Hayek, que se a mí Salma Hayek.
5: Uy, Salma Hayek, hermano.
2: La mexicana, sí.
4: Se lo pega. 1.57 también, pero ya no se ve tan.
3: Porque ya es más gruesita.
2: Pero es que era, venga, ¿la reunión de enanos o el mundial? ¿Qué es eso? Por
4: sí, porque fue sí, Balvin ya. También, hermano.
2: Sí, Balvin también, pues no es que sea muy alto. Ryan sí es más alto.
5: No, Ryan sí es.
3: Salma Hayek es gruesita, por eso se ve más grande.
2: Gruesita de chequera, porque de
4: resto. Gruesita me la pone.
2: Sí, gruesita me la va poniendo cada
3: vez. No le estoy diciendo gorda, pero pues digamos, la talla de brasier distinta hay, digamos.
2: Ah, bueno.
4: Ella es muy pectopulenta, ¿no?
2: Exactamente. Tenemos noticias, señores.
5: Sí, señor.
2: A ver, ¿qué pasó?
5: Hablando de México, que México está de moda.
2: Sí, pues claro.
5: México está de moda en el estado de Coahuila.
2: Coahuila.
5: En un espacio llamado Piedras Negras están alertando por un tiroteo en secundaria.
2: ¿Tiroteo en secundaria? ¿Se vino un estudiante de Estados Unidos o qué?
5: No, hay un tiroteo, pero le puedo dejar que terminen de leer el tiroteo en TikTok.
2: Ah, okay, bueno, vamos para TikTok entonces.
5: Es que rayaron unos baños en un colegio en Piedras Negras en Coahuila, México.
2: En Coahuila, México.
5: Y dijeron, ojo, mañana tiroteo. Pero lean ahí en TikTok para que se den cuenta de que era el tiroteo.
2: Ay, por
5: Dios.
2: Le
5: voy a pedir a Murcia, nuestro gran e ilustre.
4: Ah, juepucha.
0: Y llamaron la policía, perro, con amenaza.
2: Dejaron ese tiroteo de... Uy, por Dios.
0: Mañana no venir.
2: Mañana tiroteo.
3: O sea, lo que iba a haber es una lluvia de bendiciones.
2: Una lluvia de bendiciones, literal. Una lluvia de bendiciones.
5: Pues sí, señores.
2: Y llegó la policía.
5: Si se dieron cuenta, voy a darle más espacio a los que llegan. La gente de Villavicencio que vaya ingresando.
2: Claro, por favor. La gente
5: de Ibagué. Si quieren el chisme completo.
2: La gente de Bogotá, todos. Bogotá, que es bien grande. Todos allá. La gente de Armenia, Pereira. La gente de Medellín, obviamente. Cúcuta, Bucaramanga. Cali, la gente de Cali.
5: Esto pasó el miércoles.
2: Pasó el miércoles, listo.
5: Dice así, la mañana del miércoles, directivos de la secundaria Alberto Salinas Carranza localizaron un mensaje escrito en un baño de alumnos que advertía de algo que iba a ocurrir ayer 11 de junio.
2: O sea, eso está fresquecito.
5: Pues. Sí, y se recomendaba no asistir a clases. Tras el hallazgo, la Policía Civil de Coahuila y elementos de la Agencia de Investigación Criminal se trasladaron al plantel para tomar conocimiento de cuál era el tiroteo que iba a haber.
2: Y llegó la policía, así mejor dicho, encapuchados.
0: Llegaron en patrulla.
2: En patrullas, se tiraron al techo, bajaron hasta el baño. ¿Era el baño, sí o qué?
5: Sí, estaba en los baños.
2: Llegaron al baño y en el baño llega y se encuentran el letrero de tiroteo. Y el tiroteo... Los que quieren saber de qué era el tiroteo, vayan a TikTok, La Mega Colombia.
0: Y se dicen por acá, iba a haber, era bombazos de bendición.
4: Una fiesta de soldados.
0: Bombazos de
2: bendición. Yo me imagino las profesoras, no, eso hay un tiroteo en el baño de qué, de Anshinshi.
5: Pero si ustedes los invitan, por ejemplo, a mí me invitan a de tiroteo, yo soy de los que hago un tirito y me voy.
2: Ah, no.
5: O sea, a mí no me esperé que dos tiros, que ráfaga.
2: A mí me invitan a ese tiroteo y a los dos minutos me encuentran dormido.
4: Lo mío son puras balitas de salva.
2: Sí.
5: Ya.
2: Yo llego al tiroteo y es que, pero había que traer el arma cargada. Y yo con el arma descargada.
0: Yo llego al tiroteo con un trabuco, parce.
2: Si quieren saber de qué estamos hablando, vayan por favor a TikTok. Vamos a mostrar por última vez la imagen. TikTok, La Mega Colombia, listo.
0: Iba a haber un tiroteo de esto.
2: Un tiro. Uy, David, le mete la.
0: Dice Omar, muestren pues el tiroteo. Ahí estamos
2: mostrando. Ahí está el tiroteo, Omar.
5: Es que ese es el mensaje, les estamos mostrando el mensaje que dejaron. ¿Ustedes van al colegio o no van después de que digan eso?
2: No, yo trataría de no ir.
5: No.
2: No, porque es un tiroteo de lo que están diciendo ahí.
5: Yo tengo un par de amigos que llegan con la boca abierta y es que péguenmelo a mí.
2: Ah, sí. No, aquí hay uno de allí del de al lado. Ah,
5: en
2: no.
5: El sol, diga la verdad, sí, ¿quién es el sol?
2: En TikTok. El sol hay uno que mejor dicho que lo tiroteen por adelante, por detrás, por todos lados.
4: Ah, sí.
0: En
4: sí.
0: TikTok dice, ¿y por qué
4: le invita? Le gusta la salsa rosa.
2: Exactamente.
0: Dicen en TikTok, ¿y por qué no invitan?
2: Ah, bueno, respetable.
0: Cau dice, no, gracias, yo por ahí no voy.
2: Es que...
4: Oiga, ¿a ese colega le gusta también la salsa tártara? Sí, claro.
2: Uy,
4: sí, sí,
2: mejor dicho...
0: En la cara.
2: A todo lado, lo, no. Que él, lo que usted le ofrezca.
5: Imagina que él en el bolso tiene el cepillo de dientes y una bombita pa' enema.
2: Con eso les decimos... Hey, ¿qué dicen por acá en el WhatsApp? A ver.
7: De pronto por ahí también como una granada de mortero.
2: Una granada de mortero.
5: No, solamente están ofreciendo tiritos de...
2: Porque qué peligro no llegar al baño y que hayan granadas de mortero allá. Sí. No, no quiero granadas de mortero en el baño porque psh, se levanta ahí un olor maluco.
8: No, marica, pero ¿por qué mandan los niños a la guerra? ¿Por qué mandan los niños a la guerra? ¿Por qué mandan los niños a los tiroteos?
2: Sí. ¿Sabes de qué estamos hablando? Los que fueron a TikTok saben. En este caso tenían que ir a TikTok, claro, para entender.
5: No, es que no les la puedo decir así tan fácil. Síganos en TikTok, compartan el TikTok, lleguen a TikTok.
0: Laurita Sofía a través de TikTok dice, yo tratando de evitar ir a la escuela, pero ese tiroteo, mi mamá lo manda a uno, lo obliga.
2: Vea, dicen que mostremos otra vez en TikTok, por favor, porque llegaron muchas personas ya que quieren saber cuál es el tiroteo. Claro. Vaya, el que tenga celular, pues no le duele ir un momentico al TikTok y buscar La Mega Colombia y va a ver cuál es el tiroteo que estamos hablando.
0: No, esa canción quedó muy bien hecha, parce.
2: Que es muy sabrosa.
5: Y soltar esa carne miada. Mantenga.
2: Ahí está la imagen en TikTok.
5: Ahí están, sí, otra vez. Tienen que ver el tiroteo de qué trataba. Venga, si a ustedes lo invitan a un tiroteo de estos, porque, o sea,
0: yo sí voy.
5: Duden del amigo que vea ese, es pues el mensaje y vaya.
2: Llegue temprano. Sí. Es que ay, no, ¿a qué hora era el tiroteo?
3: Dice Omar Riaño, ese tiroteo es entre Cristian y Ratón en los baños de RCN.
0: Dice Cami por acá, yo huyo de ese tiroteo.
2: Sí, porque a veces uno llega al baño y uno no dice que solamente hubo tiroteo, sino que hubo misiles.
0: El tema es uno ir a un tiroteo de esos y que nadie le pegue a uno.
5: Es que mi hijo diciendo, entremos a TikTok. No, pues dígale que no vaya a esos tiroteos de una vez.
2: Eso, de una vez para que le advierta. Mire, enséñele al niño, hijo, por favor, esos tiroteos, no.
5: Y también enséñele a no rayar los baños del colegio.
2: Es otro mensaje que hay ahí.
3: Ese mañanero social.
2: Es verdad, tengo por acá.
9: Vea, eso cuenta como reclutamiento de niños.
2: Es posible.
0: Es que, ese claro, tiro, sí. Es que es el tiroteo que le va a dar un candidato al otro.
2: Así en la cara, le va a pegar para ahí dos o tres en la cara. Mari.
5: No, es que si los tiros de lluvia fueran de caramelo, no. Me encantaría estar ahí.
2: No, yo no quisiera estar en el tiroteo.
3: Perro,
2: no.
3: Esa canción del Chonta es muy buena.
2: Es muy buena, ay, porque
3: como no está en programación, hermano.
2: ¿Verdad? Deberíamos ponerla en programación, ¿no?
5: Sí.
2: Hablemos con Pecoso. Y para esta temporada de vacaciones. Hay unas de reggaetón que son peor, pues que dicen otras cosas peores.
5: Venga, ustedes ya han hecho tiroteo de lo que estamos hablando con esta canción.
2: Con esta de Chonta, no.
3: No, una vez una casi pierde el ojo.
5: Sí. Sí.
2: Uy, eso dicen que es muy peligroso que le caiga a la niña el tiroteo en el ojo.
5: A mí me ha tocado verla con el ojo rojo todo el fin de semana en el glamping. La siberiana. Lo importante es mojar la
2: rata. A ver qué dicen.
9: Hey, you. Qué pena ahí salirme del tema, es que por acá si no escribe un preso, hombre, que qué opedeble es que lo quiere compañera de celda, que le anda en una sequía hace rato que me empuja la espada.
0: Esperemos a ver qué pasa hoy.
2: De pronto mandan a Bles allá. A eso, a esa cárcel y no encienden nada. Pues un tiroteo en la cárcel.
5: Uy, qué miedo.
0: Rafa dice, qué rico esos tiroteos, que queman ropa. A quemar ropa.
2: A quemar ropa.
5: Dijo Rafa. Uy, Rafa.
2: Rafa
5: un loqui.
0: Dice la
10: te va, así soy yo en esos momentos. Anoche, güey, mero tiroteo, pero con bomba.
2: Yo como que le cayó un tiro en la cara al parcero ahí.
0: Laurita dice, qué miedo un tiroteo de esos por retaguardia.
5: No, pero por retaguardia es más, no.
2: Yo creo que por retaguardia debe doler mucho, ¿no?
5: Duele, sí, pero no embarazo.
0: Pero sí, ¿cómo así? Estamos hablando de la traición.
2: Ey, mazo, revelaste el tiroteo. Revelaste.
9: Pero es que
11: El problema de ese tiroteo es uno llegar con la boca abierta y que le caiga a uno.
2: Papi, ¿qué? Le descuadraron. Le descuadraron a la quijada y quiere que.
7: Ojo, con una bala perdida ahí o una esquirla.
2: No quiero ir a una esquirla.
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3: Ya son las 7 de la mañana con 6 minutos en todo el territorio colombiano.
4: Es correcto.
3: Avanza esta edición de hoy, viernes 12 de junio. Éxitos a quienes están en su día. Ustedes disfrutan de una edición más de un mañanero, un nuevo mañanero en Cali, en Girardot, en Villavicencio, Armenia, Pereira, Manizales, Cúcuta, Bucaramanga, Ibagué, la ciudad de Medellín, Bogotá, también se conectan en esta señal.
5: Tengo pregunta. Para todas estas ciudades, ¿dónde es el parche para ir a verse el mundial? O sea, que ustedes digan, uy, en ese lugar es bueno ir, por ejemplo, a comer, es bueno porque tienen pantalla gigante, es bueno porque uno se toma ya las polas, las cervezas.
3: Para ir a comer muy bueno es un restaurante.
6: Muchas gracias, ratón. Vean, mientras las ciudades nos responde,
5: sí.
6: Les quería preguntar, con la suerte que todos tenemos aquí, ¿qué es lo más cercano que han estado a ganarse algo?
5: Yo de niño estuve a punto de ganarme, recuerdo muy bien, un triciclo que tenía la opción de llevar a mi hermanito atrás.
7: Pero no lo ganó.
5: No me lo gané en la primera, pues en la segunda sí me lo gané.
7: Que es de hierro, es de hierro, eso era claro.
5: Tengo foto porque la primera nada, y en la segunda opción me lo gané.
7: Que las ruedas son de hierro también, pero como una goma para que sea...
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5: Ok, tengo que decir algo, la verdad. En Oxxo, yo he ido y hemos ido aquí en combo.
6: Sí, claro.
5: Los perritos de Oxxo.
6: Vean.
5: Uy, Dios mío.
6: Los pata, amo.
5: Pero una cosa maravillosa.
7: Y como esos 24 horas.
5: Sí, para que coman todos allá. Para que coman todos allá.
8: Muy buenos días. Que Dios me los bendiga a todos. Que pasen un buen día. Que Dios los guarde.
5: Gracias.
8: Señor.
5: Ay, señor.
8: Para todos allá. Para todos.
5: Gracias, señora.
8: Dios los bendiga.
7: Listo.
5: Muchas gracias. Señora siempre llega temprano a echarnos bendiciones, la verdad.
3: Ya madruga el culto.
5: Madruga el culto.
7: A malucos, si les digo. Pues,
5: ¿qué cosa?
7: Si vamos a TikTok todos, porque quiero mostrar otra cosa.
5: ¿Otra bobadita o qué?
7: Sí, una bobadita antes de que vayamos, pues si quieren poner tema, todo eso. A mí me gusta mostrarle cosas a la gente.
5: Ok, vamos a TikTok entonces, que Mazo está como empecinado.
6: Está mostrón.
5: Está muy mostroncito hoy, la verdad.
7: Sí. Hoy traje de todo para mostrar. Fin de semana, bueno, quincena.
5: Es verdad, el viernes acaban de pagar. ¡Pagaron!
7: O sea,
5: deberíamos hacer una fiesta de integración de la Mega Medellín y la Mega Bogotá.
7: Sí, pero siempre que...
5: ¿Para oyentes?
7: Para quincena.
3: No.
5: ¿Por qué no?
3: Hagamos una integración con las DJs de la Mega.
7: No,
3: pero entre los DJs de la Mega.
5: Pero las invitamos también, por ejemplo, a las de Barranquilla, invitadas.
7: Oiga, ellas quedaron en la casa porque no las sacamos.
5: Sí, es verdad.
7: Como que...
5: Listo. Bueno, pero ¿qué ibas a mostrar más?
7: Es que estaban diciendo que no, que Shakira, que doble. Para mí no era la doble.
5: Ok, hay una polémica en redes sociales porque están diciendo que la Shakira que salió ayer en la inauguración del Mundial no es Shakira.
3: Para mí
5: la doble.
3: Yo me cierro en lo mío y para mí todo esto es una conspiración en serio. Perro, para mí esa no es Shakira.
6: Venga, Cristian, dígale a su mozo que era tan bobo.
5: Sí, Cristian. Su mozo está como...
3: Venga, Cristian, dígale a su compañero que es
9: pero,
5: metido y
9: es que es pura envidia, porque nosotros somos respetuosos, ratón. Miren nosotros como esa altura ética que tenemos nosotros, porque nosotros podríamos estar diciendo, ay no, te llama el pecoso, pero nosotros nunca le decimos nada a David.
5: Ah, eso es verdad.
9: Y además que usted lo tiene de Sugar Daddy, entonces David...
3: Uy, se las creó.
9: ¿Quién le dio la oportunidad, David?
7: Bueno.
10: ¿Y a qué costo?
9: ¿Y a qué costo, David?
6: Vamos a llamarle y le preguntamos.
3: Mire que me lo tiene hasta en el canal presentando.
5: David, el pecoso es pecoso por todo lado. Es pecoso por todo lado.
6: Pues al menos en la cara y en los brazos que se le vea con la camiseta, sí.
5: Porque ya después de ahí para abajo usted cierra los ojos.
6: No le conozco.
7: Uy, usted salió muy buena.
3: Vamos y él aquí escribiendo, no, en las manos, no hay que, porque ahí para abajo cierra los...
7: que hay de cierto que él tiene 10 en las manos, 10 en los pies.
5: Son 23.
6: Vamos, lo va a mandar uno de ese momento. Sí.
5: No, pero llámalo, llámalo. No puede llamar.
6: No, porque si, ¿será que está despierto?
7: Claro.
9: Porque, venga, quiero hacer una pregunta suelta.
6: Sí, sí.
9: ¿Cuánto muchacho ha promovido el Pecoso?
6: Varios, a Bogotá. Varios, varios. De hecho,
9: pero usted fue el único que llegó a Bogotá.
6: No, no. Ay, antes, sí. Antes de mí hubo una gran camada que llegó aquí a la Gran Manzana, a la radio. De hecho, en el canal tenemos una compañera que también fue.
9: No, no, no, compañeros.
6: No, ah, no, no, no, pues muchos. No,
7: es que
6: también.
7: A mí, yo he visto que a él le gustan los pelados.
2: Solo viejas y David.
6: Vamos a llamarlo.
5: Ay, ustedes, qué bandera. Yo no me metí por esos lados.
7: Que es cierto que hacían disque tiroteitos ustedes dos.
6: Dice pero Jason. ¿Cómo nos va a escuchar? Cucho, buenos días. ¿Bien o qué?
9: Ya lo conecté por el
6: plug. Pero toca. Pero pásame el plug, Cucho. Es que estamos al aire, Cucho. Pero
3: ustedes, ¿por qué? Dice por acá Jason: dice que David se aguantó el tiroteo para entrar.
7: Dígale amor. ¿Cuál que hubo viejo? Dígale amor.
3: A ver, dice Camila, dice que muchachos, tranquilos, el amor no tiene edad.
5: Lo que pasa es que el pelado.
6: ¿Puedo mandar un link de Vimix si se conecta?
5: Sí, debería mandarle eso.
4: Eso es con un video.
6: Sí, con video, sí.
9: Dígale mi amor, dígale algo.
7: Dígale papacito, dígale papacito.
6: No, es que esto, estos manes acá tienen unas preguntas para usted y para mí. Hágale, ya lo mandaron.
5: Ustedes son muy chuchas, la verdad. Me van a calentar con mi compañerito de trabajo.
3: ¿Y pero qué era lo que ibas a mostrar más?
7: No, pero pues es que está más interesante el chisme de David. Eso puede esperar, lo otro
5: puede
7: esperar.
5: Eso puede esperar un momento, sí. Bueno, ok, listo.
7: A ver, que entre el Pecoso.
5: Vamos al Pecoso.
7: Para que hablemos con mi amigo el Pecoso.
9: Acuérdese también, yo no quiero andar, pero acuérdese que David, que hay que Carlitos Vargas. Yo.
5: Vayan ustedes por favor en este momento a TikTok La Mega Colombia para que vean a este persona lindo, es que es lindo.
3: Esta es la versión de la Roca, pero de La Mega.
5: Este es como la Roca Caliza.
7: Es que la falsa
9: la
7: Roca.
9: La piedra Pómez,
5: pero es un bebé, la verdad.
3: Bueno, está la Roca Cucho. Volcánica.
5: Lo tenemos acá. Bueno, a nuestro...
6: Buenos días, Pecas, ¿cómo está?
5: Director de la Mega.
4: ¿Cómo Pereira? Estás, hombre? ¿Cómo te va, David?
6: Bien, es que aquí los muchachos le tienen unas preguntas para usted.
5: Cristian, adelante, a ver.
9: Pecoso, es que David se la ha pasado diciendo que la relación del ratón y yo, y nosotros la tenemos blanqueada, digo, no solo la relación.
7: La legaliza.
9: Pero nosotros nos surgió una pregunta, Pecoso, porque es que David es muy mojigato.
4: Sí,
9: y nosotros no sabemos cuál ha sido, o cuántos DJs que han pasado por Pereira han llegado a Bogotá.
5: Exacto. Pero venga, tengo que aclarar algo. Y es que él habla preciosuras del Pecoso.
7: No.
5: Y Pecoso, no le podemos tocar el Pecoso.
7: Se ofende.
5: Decimos, ah, bueno, el Pecoso de Pereira. Él ahí mismo se
7: respeten
9: a mi hombre no me lo toquen, dice así.
5: Entonces, de ahí nace el tema Pecoso para aclarar aquí detalles, pues, amigo mío.
9: Si no, que estamos queriendo decir que usted no. Es que él tiene un enamoramiento intelectual.
7: Qué cagones.
5: No, cagones no, seamos sinceros. Usted no se le puede hablar del Pecoso porque usted...
4: Eso ya va a ser tóxico, son tóxicos.
6: Lo que pasa es que ustedes se burlan de la forma de hablar del Peca.
7: No, nunca.
5: No, jamás en la vida.
9: ¿Ve? No, ¿cómo es? ¿Ve?
7: Nunca nos hemos cosado
4: el Pecoso. Pero David, eso a mí no me importa. Yo no sé por qué tú sufres y a mí no me importa.
7: Ay, que lo tutea.
6: Ey, Cucho, está bien, yo te protejo, tranquilo.
7: ¿Viste, Pecas?
4: David, estamos acostumbrados al bullying. Eso
6: sí, usted sabe que el árbol que da fruto le tira más piedra.
7: Ay, y ya le viste los frutos al Pecoso.
5: Y ya le vio los
4: ladran, Sancho, señal que cabalgamos.
9: Y dan berenjenas los árboles.
5: Y ya le vio las guayabas.
3: Oiga, Pecoso, hay una pregunta por acá.
5: Sí.
3: ¿Qué le viste a David?
4: ¿Quién pregunta, perdón? ¿De quién
5: hablo,
4: perdón?
5: Con el ratón.
3: Pregunta ratón desde la mesa.
5: Un sombrío, un tipo.
4: Hermano, ¿qué más ratón?
7: Pecoso, lo están grabando.
3: Venga, ¿usted qué le vio a David para mandarlo para Bogotá?
6: Hambre.
3: Hambre.
4: Él es un pelado humilde en la ciudad de Cartago.
5: Le digo.
4: Él me hablaba mucho de Carlos Vargas. Que le yo le dije, hermano, váyase para el hombre. Yo no sé si están juntos todavía. Pero yo quise como que esa relación se consolidara allá en Bogotá.
5: O sea, ¿usted siente que Vargas y David han hecho tiroteos en el baño?
4: No podía juzgar eso ni

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12: Salud, mi reina. Silvestre, mi hermano. Silvestre, otro. Vamos a ver.

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2: Ya son las 7 de la mañana con 22 minutos, 7:22, avanza esta edición de hoy viernes 12 de junio. En este mañanero, nuevo mañanero, que lo sintonizan ustedes también a través de la app de RCN Radio, una aplicación que sí, es muy bonita, muy acorde también con su celular. Una aplicación que no pesa mucho, que no tiene ocupa no, mucho espacio en su celular para nada, pero que le brinda la posibilidad de tener el sonido en vivo las 24 horas del
3: día. Oigan, estos días una señora descargó la aplicación de RCN Radio pues para escuchar ahí la mega, ¿cierto?
2: Sí, sí señor. Sí,
3: señora, una señora porque ella dice, yo me quedo joven hasta que me desviva, ¿cierto? La señora, al ratico de haber descargado la app, se tropezó.
2: Ay, ¿qué pasó?
3: Se quebró tres huesitos.
2: Ay, no.
3: Tres huesitos, o sea, ni uno, ni dos, tres. Pero la app le quedó perfecta.
2: Ay, bueno.
3: Es milagrosa, están diciendo que esa app es milagrosa. Porque a la app y al celular no le pasó nada.
2: No, por fortuna.
3: No, por fortuna.
4: En Soledad Atlántico me cuentan a mí.
3: ¿Sí?
4: Sí, ojo. Abrió la aplicación y de repente el celular se llenó como de un vaho, como de una especie de neblina. Ay. En la parte de la pantalla y le apareció la figura de una virgen.
2: Ay, ¿en serio? No te crees.
4: Solo por tener la app, sí.
3: Milagros.
5: No, es que esa app hace unos milagros.
3: Hace unas cosas muy, muy,
5: ustedes
3: muy bacanas.
5: Ustedes debiesen descargarla, uno, para escuchar los contenidos de RCN, y dos, para que lo salve en cualquier momento.
3: Claro, total. ¿Qué hubo, mijo? Sí. ¿Qué rato? ¿Sigues vivo por ahí, bebé?
5: Ratón, vea, ahí se le acabó de caer el celular.
3: Se le acabó de abrir el cierre. Pero se le acabó de abrir el cierre del pantalón y se le cayó la monda ahí.
5: Pero bueno, la app intacta,
3: se le cayó el celular al ratón, la app intacta. Señores, hagamos un resumencillo ahí de los partidos de hoy, que lo hemos venido diciendo durante esta mañana, lo dijimos tempranito. Y vamos a hablar hoy de los partidos del Mundial así rápidamente. ¿Cuáles van hoy? Mi queridísimo Cristian, experto, el profesor.
4: Pero vamos a hacerlo como si fuera un programa
3: deportivo.
4: ¿De deportes?
3: Listo,
6: y me parece, si a medida que usted dice el partido, llenamos la megapolla.
4: Listo.
3: Ah, sí. Bueno. Está bueno, vea. Qué buena sección creada hoy.
6: A propósito, voy líder, ¿no?
4: De la megapolla. No. Es que a usted le encanta la polla. Le fascina.
6: Hermano, yo para la polla estoy solo.
3: Está solo.
5: Pues ayer la cogió, ayer cogió la polla completa.
3: Sí, yo también le di. Yo también le di porque dije que México quedaba 2-0 con Sudáfrica.
6: Sí. Pero digamos usted ahí en la polla de que quedó, Bema, yo no lo he visto.
2: Ah, no, es que él no estuvo. No,
4: de rodillas.
3: Yo estoy de rodillas hasta que me dolió mucho.
2: Yo sí participé y quedé, hice con 4 puntos.
3: Yo la estoy haciendo en el cuaderno. ¿Tengo que hacerla en dónde, pues?
6: En la a través de Deportes RCN, le mandamos el link, usted mismo se registra y ahí aparece la megapolla.
3: Ok, listo.
6: Aquí está, sí, Ever, 4 puntos, va de 46, muy bien, ratón.
2: Pero voy ahí.
3: Va ahí.
6: Ahí va.
2: Listo, ¿dónde? Ya, ¿dónde hay que entrar?
3: Ahí al listo, link.
6: Entonces, al link de Deportes RCN, usted le da. Y ahí se va a unir con. Es el link de invitación, usted lo manda a la gente y la gente puede entrar.
2: Ok. Okay. ¿Cuánto queda hoy el de Canadá con Bosnia?
4: Entonces, yo entro en personaje. Elu como que puede darme paso y David me ayuda con la canción, la de Chip Torres, por favor. Okay.
6: ¿Chip Torres?
4: Sí, espere que me dé paso.
3: Listo, compañeros, favor, seguimos en este programa deportivo y es momento de darle paso al profesor idiota que tiene hoy los partidos del Mundial.
4: Así es. Porque ayer estábamos en transmisión y no sé por qué gritaban tanto desde el estadio.
3: Verdad.
4: Así es, compañeros. De la Mega, de Alerta, de la FM, de la FM Plus. Mientras escuchamos al músico mexicano Chip Torres con tu canción Tú me pixeleas. Pues suele.

0: porquería. Hay que decir que la selección de México, el combinado manito, el cuadro azteca, el combinado maya, enfrentaba a la selección de Sudáfrica. La vieron negra. La vieron negra.
1: Y bien negra.
0: La vieron negra por ambos lados. 2-0 ganó la selección de México. El primer gol de Luis Quiñones. Negro él. Creo que el único negro en la historia de la selección africana.
2: Sí. Mexicana,
0: eso como se llame. Sí. 1-0. Después marca Raúl Jiménez el 2-0. Dos expulsados para la selección de Sudáfrica.
1: De Sudáfrica. No tenía...
0: Sí, señor.
2: Y uno para México.
0: Esos manes no la pasaban mal, no la pasan así de mal desde la esclavitud, hermano.
2: ¡Ey, qué buen tiro!
1: Ya, el enamoramiento.
0: Bien. 2-0, es en la apertura de Grupo A. En la noche se completaba el Grupo A. Por favor, póngame ahora la canción para amenizar la sección, porque en la segunda salida del Mundial... Sí, señor, muy bien.
1: Ok, ¿qué será hoy?
0: No, ayer la selección del Gangnam Style.
1: Ah, sí, señor, Corea, que eso fue Corea. Y ellos jugaron con...
2: República Chequia,
0: sí, señor. El que no corea, no golea. Y arrancó perdiendo la selección de Chequia 1-0 y le dio vuelta la República de Corea, amigos de nosotros, ¿sabe?
1: Sí.
0: Allá podemos ir solo con el pasaporte, hermano.
1: Qué bien. Qué
3: tenemos allá. una escultura en homenaje a los soldados que combatieron en la guerra.
2: Al batallón Colombia.
1: Quisiera ir a Corea, qué bueno.
3: Perro, y que nosotros llegamos allá y pues nos tiran la alfombra roja.
1: Qué bueno.
2: Que continúen.
1: Y entonces continúen.
0: Nos discriminan y después nos tiran la alfombra roja. Porque para ello olemos a leche.
1: Sí, nos decoramos todos saltones.
0: Como llegaron los Simpsons, dice.
1: Sí. Todos amarillos. Y ellos
3: y oliendo a leche.
1: Y nos empiezan a mirar rayado.
0: En el grupo A, México primero con 3 puntos, Corea del Sur segundo con 3 puntos, Chequia con 0 puntos y Sudáfrica con 0 puntos. En el los partidos del día de hoy
1: son...
0: Vamos a tener, sí señor, 2:00 p.m. Agárrate, Colombia. ¿Quieres echarte un sueño? Qatar-Suiza. 2:00 p.m.
1: Qatar-Suiza, 2:00 p.m.
0: Ah, no, perdón, esto es de... Perdón.
1: Es Canadá. Es Canadá, compañero.
3: Canadá-Bosnia.
0: Canadá-Bosnia, este es el equipo que le encanta a Bles. Está que se va a ver a la selección en Canadá.
1: Sí, señor. Sí, señor.
0: Bosnia-Herzegovina, 2:00 p.m. O sea, no son 3 equipos jugando, son Canadá y Bosnia y Herzegovina. O sea, Bosnia y Herzegovina llama al país, okay. Trinidad y Tobago, pero no son 3 equipos jugando, aclararle a la gente.
2: Como Nueva Zelanda.
1: Porque la gente le decía, es que Herzegovina.
0: Pues no, porque así es, Bosnia-Herzegovina, es como si fueran dos regiones.
2: Sí,
0: ¿sí? Es como llamarse Antioquia y Bogotá.
2: Pero es que antes eso era la antigua Yugoslavia. Continúa con tu narrativa.
1: Adelante, que sí, aquí tenemos un historiador que
0: claro, es más. Claro, ¿sabe quién era el que mandaba a Yugoslavia? El mariscal Tito. Era berraco el mariscal Tito. Tenía nombre de peluquero, pero era un berraco.
1: Sí.
0: Y a las 8:00 p.m, prepárate, inmigrante, porque te pueden estar echando la mano Estados Unidos, Paraguay.
1: Paraguay, muy bien. Sí, señor.
0: 9:00 p.m.
1: Paraguay. 8:00 p.m. Paraguay, que son del grupo D.
3: Del grupo D aquí.
0: Del grupo D, correcto, sí.
1: Correcto, sí, señor.
0: Correcto.
1: Ahí está, compañero. Gracias por esta información. En momentos, no se muevan, que ya regresamos.
2: No se muevan, que ya regresamos.
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2: En Colombia ya son las 7 de la mañana con 39 minutos.
3: 39. A mí sí, me parece 38.
4: A mí también 38, hermano.
2: Sí, bien. Cierren los ojos y vuelvan y abran.
4: 7 de la mañana, 39, yo soy de la hora correcta.
2: Actualizaron, ¿sí ve?
3: Muy bien, muy
2: bien. F5.
3: El ratón va como unos segundos adelante, la verdad. Yo aquí llegué. Estamos. Este equipo de trabajo es el Tonra 24, por ahí en redes. Andrés Mazo, ese también en redes. El Ludel FM en redes. Pero que mis compañeros, por favor, en Bogotá, Cristian, David, digan sus redes, tan amables. Gente linda, gente bella.
4: Adelante, Cristian.
5: Cristian Gadejo, CHR, Cristian Gadejo.
3: Ok, muy bien. Christian, y David.
4: Okay. Soy David Q, así de fácil.
3: Soy David Q. Ahí estamos, señores, para que se hagan amiguitos, amiguitas de este combo. ¿Listo?
2: ¡Uy, qué amiguito!
3: Tan lindo, ese
2: qué lindo, lindo, lindo el buzo que tiene Cristian.
3: Ah, yo veo. Ay, pero si no paras de echarle piropo a Cristian.
6: Yo quiero verlo, a ver, yo veo que...
2: Entren a TikTok. ¿Quieren verlo? Entren al TikTok de La Mega Colombia para que chequen ahí.
3: Parece un trabajo.
6: Pero no, el buzo es chasca.
3: Parece en el éxito.
5: Sí, una chaqueta.
3: Para redimir los puntos, tan amable.
4: El ratón dice eso porque el que de amarillo se viste.
3: Ajá, colorado
5: no,
3: te vestió.
5: No, yo es porque soy valet parking, yo salgo así.
6: Ah, vení, yo pensé que eras de Didi.
3: Sí, yo,
5: y de logística, ¿no?
3: Sí, yo sí parezco como una enfermera, yo como que voy hoy a trabajar en enfermería.
6: Sí.
3: Como de blanquito, pues.
6: Qué precioso, no, parece como saco de cura.
3: Sí, yo soy como, a mí me falta como la cosita blanca acá.
6: ¿Y ya?
3: En la, ¿cómo se llama eso?
2: En el cuello.
6: El birrete.
3: El birrete.
6: No, ya no sé.
3: No sé cómo se llama eso. No sé, no tengo ni idea. Pero bueno, aquí estamos.
6: ¿Cómo se llama la cosa blanca del sacerdote, Semen?
4: Pero la del cuello, la del cuello.
3: Es que la cosa blanca del sacerdote es que la monja. No sean así. Por Dios. ¿Cómo se llama la cosa blanca?
5: Hostia.
3: La hostia, no, el vino.
2: Ay, ¿Ustedes sabían que William Shakespeare fue el que inventó la palabra hostia?
3: Sí, Shakespeare.
6: Sí. ¿Qué?
3: No le creo nada. Deja de inventar. Bueno, niñas, importante que contemos que nosotros en todas las megas estamos entregando el álbum Panini del Mundial.
2: Se llama Alzacuellos.
3: El Alzacuellos, listo, muy bien.
6: Sí, se llama Alzacuellos o Clériman.
3: Ah, por aquí se escriben en TikTok, Alzacuellos.
4: Clériman.
3: Es que
4: Clériman.
3: Sotana. No, la sotana no es.
4: No, la sotana es otra cosa. Es otra cosa. Clériman, el Clériman es el nombre.
2: La sotana es para tapar el mono.
3: Ok, en la Mega Bogotá estamos entregando también el álbum Panini.
2: Sí.
3: Y eso será ahorita de 9:30 a 10:00 a.m. Ustedes tienen que ir a una dirección que no la va a decir Cristian, sino yo también se la tengo por acá.
5: Calle 37, número 13A19.
3: Ok, muy bien, señores. Y en Medellín ya saben que en el Coltejer, desde las 5 de la tarde a las 6, en esa horita vamos a entregar álbum de Panini. Algunos tienen algunas láminas para que entre quedando. ¿Listo? Listo. Y en el resto de megas del país también estamos entregando el álbum de Panini para que por favor vayan y lo reciban y estén atentos a su estación de radio allá en cada ciudad.
2: Por ahora y a las 7:42 en este Mañanero.
3: A ver, bebé.
0: 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Y desde la RAE advierten que, al pronunciarse de la misma forma, deben escribirse adecuadamente para diferenciarse. 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
7: Pero usted no sea tan sapo, tan lambón. A ver, ¿qué dice?
2: Oiga, hijo de puta.
7: Uy, madre, a ver, ¿qué trajo hoy?
2: La propuesta musical es esta.
3: Suéltela.
8: Ay, cómo me duele.
3: A propósito del video viral que hay en redes sociales de Ryan Castro, que estuvo pues en el Mundial. Y lo cogieron tras bastidores, pues, o sea, tras bastidores no, estaba ahí parchadito como con la gente alrededor de la pista del estadio y bailando y cantando esta canción.
6: Claro.
8: Ay, cómo me duele.
6: Pero una señorita volvió Ryan ahí.
3: Sí, ahí se le salió como un poco el plumero.
2: Y cuando llego, digamos, a Lara y voy por el pollito y dice, ya se lo están llevando el último.
3: Ah.
6: Ay, cómo me bloquea.
8: Me duele.
3: 305-06-2030 es el WhatsApp. Ustedes que están ahí en TikTok, por favor, vayan también y nos escriben ahí cuando les duele y de qué manera y por qué.
6: Sí, vea, cuando usted ve que esa fruta hermosa que usted compró
3: sí.
6: Pasa cuchillo y podrido.
8: Ay, cómo me duele.
3: Tengo clave para los mangos cuando usted los compra, que se ven muy bonitos por fuera y cuando usted abre están podridos. La clave es que donde está, ¿cómo es que se llama?
2: El ombliguito
3: no esté negro.
6: Ese ombligo que esté como amarillito.
3: Que esté normalito, de color rosadito. Normal. Sí, porque cuando está negro, de ahí para adentro, papi, chao.
6: ¿A usted le gusta rosado o negro?
3: A mí me gusta rosado, la verdad.
6: El rosado
3: me babeo. Mejor dicho, el rosado.
2: Ey, cuando veo que los de espacio público están maltratando, subiendo una carreta pues al camión y se caen todos esos mangos o limones y yo veo al señor llorando.
6: Eso es muy triste.
2: Pero, mango que me cae a los pies, mango que cojo.
3: Ah, no, claro, total. ¿Qué dice Cristian?
5: Cuando tengo los dientes sensibles y tomo una gaseosa fría.
8: ¡Ay, cómo me duele!
3: Vea, cuando usted sale del primer día del gimnasio.
8: ¡Ay, cómo me duele!
3: Uno no puede ni bajar las escalas.
6: Claro.
2: Dígalo usted al 305-06-2030. Participe de esto que es el A Ver Qué Dice en este Mañanero de la
3: Mega.
2: De
3: una, dígalo ahí en ese WhatsApp, 305-06-2030. ¿Cómo les duele? Por acá escribe el Checho, adelante, parcero, y el Cheo.
9: Hey, muchachos, buenos días. Cuando compro un aguacate en la frutera y se siente blandito por fuera, y cuando lo abro en la casa, está duro por dentro y amargo.
3: Sí.
8: Ay, cómo me duele.
3: Ese mango que es como amargo ya de lo verde, ¿no? Ve, perdón, ese aguacate.
5: Cuando me espicho un barro.
6: ¿Qué? El barro es. El barro ciego.
3: Es como ciego, ¿no?
5: Sí, sí, que es como que usted no le ve la puntica, pero está ahí.
6: Uy, sí, que se siente. Esto.
5: Y duele.
3: Y ese
5: balazo.
3: Y no sale.
5: No sale.
3: Antes en, como que pone más grande, como que. Y
5: ¿cómo qué hago? Hace con ¿Me va a sacar?
3: Me va a sacar, me escondo.
2: Me hundo. Ey, cuando tripas se autoeligió para ir al mundial.
8: Ay, cómo me duele.
3: Ey, dame cinco ahí.
10: Número cinco.
11: Muchachos, buenos días para todos desde el Quindío.
6: Epa, eso.
11: Qué dolor. Cuando ya me han confirmado la motelía, pero el marido no la deja salir.
3: Muy egoísta el parcero.
6: Llévese al marido también.
3: Llévese a los dos.
6: Claro, papi. Compartan.
3: No sea escrupuloso.
12: Muchachos, cuando es puente festivo, pero me toca trabajar.
6: Me sale.
3: Sí.
13: Número 3.
3: Otra vez, David.
14: Cuando no vi el letrero del tiroteo y siempre fui a estudiar.
3: Número 2, ¿qué dicen en ese WhatsApp?
15: A mí me duele cuando voy en la valla hay una loma muy, muy dura. Ay, cómo me duele.
3: Y al carrito también.
13: Número 1.
3: Y número 1 en ese 305-06-2030. A ver qué dicen.
16: Cuando tengo el bebé recién bañadito, limpiecito, oliendo a rico y se hace popó.
3: Lo cantó, qué linda lo cantó.
4: Hay otro que es con el Tripas y es el Tripas ayer, después de ver la foto que se tomó con Ronaldinho y que salió borrosa.
2: Pero hizo video.
3: Con Ronaldinho.
6: ¿Qué más que lo vio?
2: Ver un primito de esos que sale en el comercial del ICBF en la noche.
3: Sí.
2: Y que uno sabe que sí se manejaron mal con el pelado.
3: Escriben en el WhatsApp, es que ver la sentencia o la medida de aseguramiento ayer de...
6: Para todo.
3: Para todos allá. Y lo peor es que hice así, como 2 horas antes.
5: Cuando en la funeraria el cajón está cerrado porque el muertico falleció por un accidente de tránsito.
3: Sí.
8: Ay, cómo me duele.
4: Dicen por acá...
3: Sí, escucharon eso tan rico, escuchen acá. Ella canta así.
16: Ay, ay, ay, cómo me duele.
4: Bueno, pero ella qué está haciendo, digamos. ¿Está echando el mañanero?
3: No. Ella está trabajando por la ciudad.
4: Sí, por acá dice Juan José Quintero, cuando me pego en el borde de la cama con el dedo pequeño del pie.
3: El re clásico.
2: Dice también por acá, cómo me duele cuando grabo un audio o un video y me doy cuenta que no estaba grabando.
6: Ah,
2: lo
6: sí.
2: Dice Mariana.
8: Ay, cómo me duele.
3: Está como el video del peladito que pide que le tomen una foto con el Tigre, con Falcao. ¿Fue así o qué?
2: Fue con un futbolista español.
5: Con un español.
3: Bueno, no, estaba con un... ¡Tampa! se va a tomar la foto y la señora que le va a tomar la foto en selfie le da el celular, pero para bloquearlo.
6: No.
3: Ese niño después.
13: Ay, cómo me duele.
4: Dice Juan Pablo Gallego en TikTok, cuando se encuentran el ratón y Cristian.
13: Ay, cómo me duele.
3: ¿Pero a quién le duele más? O sea, ¿quién atiende
4: no,
3: a quién?
4: A Cristian.
5: No, a mí ese man carga un changón.
3: Ah, sí, sí, ese man. El ratón no hace el amor, sino que empala.
4: Venga, ratón. Yo tengo pregunta desde la sana curiosidad científica.
3: Sana curiosidad científica, ok.
4: Exacto. Cuando usted se le erecta, le da anemia.
2: Perro, yo empiezo a ver borroso.
3: El ratón se desmaya.
2: Empiezo a ver cucullos.
4: Sí, porque necesita mucha sangre.
3: El ratón, para que se le ponga bien duro, le toca que le donen sangre. Le toca que...
4: Transfusión. O sea, ya ratón, ya tenemos apodo ratón y Rasputín.
3: Sí, más o menos, es verdad.
17: Cuando le esté pariendo a Samán.
3: Es que pariendo...
6: Pero yo digo que el ratón en David se enmesa. O sea, quedan mesados como cuando uno va a jugar billar, que es con el taco largo, pero con los piecitos así empinados.
3: Ah, no, el ratón no le da. Es como cuando usted tiene una novia que es más alta que usted.
6: Sí, le
2: tiene el orinal alto.
4: No, pero yo nunca he tenido esa dicha.
3: De una, ah, no, pues que usted...
2: Nunca ha tenido orinal alto.
6: Pero es que usted le toca una de República Checa.
3: Usted le toca una jirafa, papi, ¿por qué?
4: La otra vez conocí una mujer que mide 1.95.
3: Uh-huh. Sí.
6: ¿Y qué?
4: Ya, y no, sentí el rigor.
5: Era defensora central de Atlético Nacional.
4: No, sí, no.
3: Ella jugaba básquet.
13: Ay, cómo me duele.
4: Uy, la que dice Angie en TikTok pasa mucho aquí cerca de RCN, y es cuando está caminando y las baldosas están flojas, usted las pisa y le escupen.
3: Ah, sí.
4: Uy, se me da una rabia.
6: En RCN.
3: Sí, sino no, cerca.
4: En las calles cerca por acá deberían poner bien esas baldosas.
3: Como que se afloja eso recoge agua por debajo. Cuando usted pisa, eso como que escupe, como que hay un sapo debajo, como que Kyogo, ¿no?
4: Eso.
6: Pero esas baldosas que ustedes indican son las buenas para protesta.
2: Son las primeras que salen.
3: Claro. Esas las que caen después en una ventana. A ver qué dicen.
18: Hola, amiga, buenos días. De acá, Aranzazo. A mí me duele cuando me pego el martillazo en la mano clavando la puntilla.
13: Ay, cómo me duele.
6: El que está diciendo esto es el árbitro de ayer, porque es el maratón de memes del mundial.
3: Ah,
5: ay,
3: sí,
5: qué chistoso, hermano. No se le entendía nada, hermano.
4: Ese inglés de Tampayo muy malo.
3: Sí. Ese no era en Open English. Ese no.
6: Cuando es que dice como que defender.
4: Porque él dice after review y el sudafricano lo mira así con una cara.
6: ¿Qué?
3: Hasta que no muramos.
4: Lástima que la FIFA no deja poner eso, hermano.
2: Cuando el diseñador que se acabó de graduar de Corel Draw dice que buscando camello para
3: ir. Buscando camello.
13: Ay, cómo me duele.
3: Y ya la IA hace todo.
2: Todo.
3: Yo veo todos los locales.
5: Dice que el estudiante de periodismo que recién sale a buscar trabajo.
13: No.
2: El estudiante de periodismo que recién sale y todavía con periodista de cassette.
6: No, esa se la creo, pero cuando él dice, no, ahora sí va a llenar estos bolsillos, mis arcas van a crecer.
3: Claro.
6: No,
2: es que ahora sí voy a destapar corrupción en este país.
3: Por acá dice una niña de apellido Villegas, dice, chicos,
6: hola.
3: Cuando el amiguito se va por donde no es.
5: Usted está buscando a un artista y está esperando que le dé la entrevista y le dice, ya lo atiendo.
2: Y al final del concierto.
5: Al final del concierto y no lo atiende.
2: Y lo peor es que uno le dicen al final del concierto, pero uno en tarima ve que él se está emborrachando y no tomen más.
3: Y después uno termina regañado.
2: Y después uno termina...
6: ¿Para quién TikTok? Dice Cristian, es que les viendo que va perdiendo el caso.
2: Va perdiendo de partido.
3: No, que oye, qué va.
5: Manager con esas ganas de ver México, Sudáfrica.
4: dice Beto Salamán que es que cuando doy el correo equivocado para tu boleta paz.
13: Ay, cómo me duele.
3: Cuando usted en la compañía tiene la opción de enviarle el correo a todos los de la compañía, ¿cierto?
2: A todos allá.
3: Pero usted le tiene que mandar el correo solamente a una persona y por error se lo manda a toda la empresa.
13: Ay, cómo me duele.
2: Yo en día me pasó eso, porque hice una solicitud de un préstamo. Pero,
3: y se enteró hasta el presidente de la compañía.
2: Pero lo peor era el valor del préstamo.
3: ¿Cuánto era?
2: 320 mil pesos.
3: 320 lucas. El rato tenía que mercar o qué.
6: Cuando uno hace esos préstamos así, que son de menor cuantía.
3: Que son todos chichipatos.
6: Es pura miseria, ¿no?
5: pobreza.
3: O sea, es que una cosa es que usted llega un préstamo de 5 o 6 millones de pesos.
6: Eso vale, creo.
3: Y la gente dice, bueno, está prestando, va a hacer una remodelación, alguna vaina. Pero prestó 200 mil pesos. Miserable.
5: Esa es la opción porque ya se le fue el adelanto de nómina. Sí. Tiene bloqueada cualquiera base de la tarjeta.
3: Es aruñando de cualquier cosa. O sea,
6: chichiguas.
3: Donde haya que abre la alcancía. Que saca billeticos.
2: Mira
3: que...
2: las billeteras móviles o digitales. No. Mejor a ver qué hay por ahí.
6: Y lo peor es si es prestar para pagar, que queda la deuda y el hueco porque no queda con plata.
3: O sea, usted abre hueco de un lado para tapar otro. No,
2: ¿qué? ¿En serio que a mí eso me pasó?
3: Sí, el ratón.
2: Todos arroba RCN.
3: El ratón vive en esas. Por acá, ¿qué dice Johnny? Adelante, Johnny.
17: Cuando a Gonzalo Pérez Agudelo consigue camello.
3: Gonzalo Pérez Agudelo.
6: Me tocó acá. ¿Cómo me duele? Dígalo, David.
4: Dice Soto, cuando veo al mejor a mi mejor empleado imprimiendo su hoja de vida en la empresa.
6: Muy bueno.
4: Esa está a punto de pasar.
3: ¿En serio? ¿Quién? ¿Te vas a ir? No, ¿por qué?
4: Ah, yo soy el mejor empleado tuyo.
3: Te llamaron de los 39 más uno.
4: No, pero no contesté.
14: Y cuando me llama Gianni Infantino, que me gané es que un boleto para ir a ver la inauguración del Mundial y que tenía que consignar 100 mil pesos.
2: Ahí Infantino.
13: Ay, cómo me duele.
3: 305-06-2030, ahí está ese WhatsApp también. ¿Qué dicen?
4: Dice Javi, cuando el médico me dice, bueno, usted ya pasó los 45 años, toca examen de próstata.
13: Ay, cómo me duele.
3: Pero ese es goloso, ¿verdad? Porque pues ya es de sangre.
6: Esta de cómo le duele también es al papá que la hija ya le está pidiendo permiso para salir.
4: Ah. Uy, perro, ese es un miedo que yo creo que es para todo el mundo. ¿Qué?
6: Que a los 15, no es que voy a salir con mis amigos y llega una ñarri a recogerlo.
3: En moto.
4: Yo tengo una hija, digamos, 15, 16 años. Sí. Y llega un gamín, como yo,
3: sí,
4: a recogerla. No, papá.
5: No, yo le pelo el fierro, man.
3: O sea, el ratón le pela ese trabuco, papi.
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4: Ya pa' qué, Farruko Gracie, 8 en punto del mañanero.

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3: Ya son las 8 de la mañana con 4 minutos en este Mañanero de la Mega de viernes. Hoy es 12 de junio y sí, aquí seguimos.
4: Este es el Mañanero de la Mega, 8 de la mañana, 4 minutos. Ahí estamos con Medellín, muchachos, ¿cómo van?
5: Señores, muy bien, aquí estamos con este Mañanero. Qué rato, había que darle salir al aire primero.
6: Y me asustó porque escuché una risa por allá.
5: Hoy estábamos con que
6: No, tú asustado.
5: Sí,
6: estoy con radio.
5: Ok, muy bien, señores, aquí estamos, Mañanero de la Super Mega. Por todo Colombia estamos regados a través de las diferentes ciudades. Ahorita no sé si me respondieron por acá, vi que llegaron muchos mensajes, pero me gustaría que el que lo envió lo reenvíe en este momento. ¿Cuál es el lugar en su ciudad para ir a parchar a ver los partidos del Mundial?
4: ¡Epa!
5: Entonces, digamos, por ejemplo, en Medellín. Digamos en Medellín, por ejemplo.
4: Compañero. El Social.
5: El Social es parchecito. En Bogotá, compañeros.
4: En Bogotá puede ser en la 85.
5: El Chochal.
4: Ah.
5: El Chochal.
6: Como el Social, el Chochal.
5: El Chochal, sí.
4: Mire
5: Chochal.
4: Que me salió una, o sea, no le voy a hacer pauta. Entonces aquí yo lo mandé a Murcia porque Murcia es como mi contacto para mandarle cosas cochinas. Bueno,
5: ¿verdad? Uno tiene un parcero con el que sí se manda cosas muy, muy puercas.
6: Ey, méteme ahí.
4: Entonces, es un lugar, no voy a decir el nombre, pero dice, o sea, el nombre, Bar Show.
6: Es que si ya dice Bar Show, es que exacto. Es un chochale.
7: Uy, parece dice, bueno, suena bueno.
4: Sí, sí. Más 18, bar temático, sport y cantina, centro de negocios, table dance, música en vivo, despedida de soltero, bueno, y va a salir una
6: publicidad. Y Capus faltó.
4: Y sale una publicidad de unas chiquillas diciendo pues que aquí es que los esperamos para que vengan, para que metan.
6: Y habla. Para que ponga el solo.
4: Es que pronto que dice el nombre del lugar, si no dice el nombre del lugar.
6: Ah, bueno.
5: Okay.
4: Sí, pero salen pues ellas ahí en mallas, digamos.
5: Ok, señores, ya saben entonces, los que están en diferentes ciudades, que nos digan ahí a través del 300-506-2030 cuál es el parche en su ciudad. Entonces, ejemplo, en Cali, para ir a ver los partidos es muy común ir a tal lado. Por ejemplo, aquí alrededor de los estadios es muy común, por ejemplo, en el estadio Atanasio Girardot, en los lares, en los lugares cercanos, ahí es parche a ver los partidos.
3: Dice por acá Academic Centro a través de TikTok, muchachos, yo los invito al sector de La Raya, parce, para ver los partidos por allá. Es magnífico y son partidos que dan durante todo el día.
5: Sí, no, es que hay mucho partido allá, la verdad.
4: Dice Mao Díaz, director de la Mega Bucaramanga, sí. Que allá en Bucaramanchester, en Neomundo, con todo RCN Radio y la Mega.
5: En Neomundo, bien, parchado entonces allá. Listo, en Neomundo. Y por acá dejan ya audio, señores, a ver qué tal.
8: Hey, parceros, buen día, ¿qué más pues? ¿Cómo hola. Vamos? ¿Bien hola, o no?
6: Bien.
5: ¿Qué pero este man, ¿qué? Es que estoy buscando trabajo como voz oficial de la Mega de pronto.
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4: El aguacate maduro.
5: Aguacate maduro, señores.
10: Señores de la Mega, buenos días.
5: Buenos días.
10: En Armenia, el Changó. En Changó, muy bueno ir a ver los partidos.
5: Oigan, Changó dice.
10: Te lo recomiendo.
5: Por acá dicen que. Este parcero, a ver.
11: ¿Cuándo le tiene?
5: Ah, no, él dice, en la tienda de Cachaco, pero ¿dónde es eso? Mi queridísimo exacto. Jorge.
4: Por ejemplo, yo le digo, ya, en mi pueblo, en Cartago, en la 16 es buen parche.
5: Buen parchecito.
6: ¿Pero es un sitio o es una calle?
4: Es un sector y hay varios sitios porque pues paguen.
6: Yo quisiera la calle así, pues, a la calle así berraca, pues, la 70
7: la
6: allá.
7: La del comercio.
5: Eso.
4: O sea, pero ¿como para rumbear o para qué?
7: Para ver los partidos.
5: Para ver los partidos.
4: Ah, la 16, en la 20 también.
5: O sea, que hablando, en pues. La 16, sí, es verdad. En la 16.
4: Pero es como dijeron que comercio.
6: O sea, la gente de la high class de allá, eso es de la
4: 16. La gente de high class de allá se va por Miami.
3: Porque acá también están diciendo, muchachos, para ir a ver los partidos acá en Medellín, subiendo Palmas, la isla.
5: La isla, ya está.
3: Un sector muy bueno para
6: ver. Oiga, acá en Bogotá, también cerca, hacia el centro, hay una calle también para ver los partidos.
4: Sí. Pero mire que yo he escuchado de la isla.
3: Pero ¿cómo se llama?
10: Muchachos.
6: No tiene, es cerca a un barrio muy conocido aquí que es el barrio Santa Fe, pero unas dos cuadritas más abajo y es una cuadra de solo partidos.
5: Antes Santa Fufa.
6: Para los partidos, sí.
5: En Santa Fufa es allá. Bueno, ¿qué dicen por acá?
12: Muchachos, aquí en Niquía, por el puente de la 55, la esquina de Pablo, solo parche de partidos todo el día.
5: Yo siento que se nos está desviando. Dicen, o sea, sí, es los partidos que estamos hablando.
3: En Cartago, sí, claro, en el centro comercial Nuestro Cartago, ahí también pueden y están invitados.
4: Ah, ahí también los dan.
7: Yo quiero saber si en Villavicencio también tiene que tener una buena calle de partidos. O Ibagué también tiene que tener su calle de partidos.
3: Soto dice, en Cartagena, en la Torre del Reloj, alrededor también hay partidos.
5: En la Torre del Reloj.
6: Sí, pusieron muchas pantallas para ir a ver partidos.
4: Okay. Ah, mire, esto, que no me acordaba. Sí, en Cartago, en el Prado. En el Prado
5: esto
4: también
5: se llenó, yo creo que la gente ya...
2: Hey, mis jalagansos, ¿cómo están? Vea, aquí, por ejemplo, en New Jersey, en Passaic, están cerrando calles y ponen pantallas gigantes.
5: Okay.
2: Pero el sábado, el parche en el estadio de los Yankees en Newark, okay, que va a haber pantalla gigante, cervezas y de todo.
5: Este man todavía está Zanetti. Este está Zanetti todavía. Está Zanetti.
7: ¿Será que Girardot también ahí al lado del Magdalena tiene una calle de partidos?
5: Exacto.
7: Pues, no, y, uy, mira,
5: creería que sí. Por acá dicen, vea.
11: Muchachos, acá en La Estrella está Sol y Luna, está Motivo, son muy buenos para los partidos.
5: ¿Qué es eso?
3: Son bares donde transmiten, sí, y como dice Cristian, ponen pantalla.
4: No,
3: son bares
4: privados. Yo me acuerdo que cuando yo vivía en Cali había un lugar, no sé si...
6: Que hacer RCN también ahí.
4: Sí.
5: Hay mucho.
4: Yo no sé si el lugar en Cali todavía existe, que alguien de Cali me diga, llamaba Eventos Liz. Y en Eventos Liz usted hacía eventos, lo que usted quisiera hacer en Eventos Liz.
5: Y Liz iba.
4: No, Liz. Pero era el nombre de la dueña.
3: Y Liz la prestaba.
4: Liz, no, o sea, Eventos Liz, usted va para celebrar eventos allá.
5: Tengo esto, pero inundado, a ver.
2: ¿Sabe dónde? Cuando uno va llegando de Palmas acá a San Diego, se mete uno ahí por esas bodegas. También, partidos de todo.
13: Hey, yo vivo por acá en una vereda, dizque el Alto del Orto, y hay dos compañeras, dos vecinas, que qué señoras para cabecear de lo lindo, unos remates de cabeza.
5: Unas señoras, también fútbol femenino.
7: Hay señoras
5: pues
7: que cabecean bien, ¿qué? El fútbol femenino se aquí ha tomado la fuerza.
6: Aquí sí, lo que le decía para ir con David estos días, aquí a dos cuadras de RCN hay un bar que se llama Stonewall, para los partidos. Mucho carro lujoso para ahí.
5: Stonewall. Ok, bueno, Stonewall, ahí está. Hicimos un resumen más o menos. Estaremos preguntando más adelante dónde son los lugares para ir a ver los partidos, bien sabroso. Señores, Cristian tenía por ahí un video que queremos que ustedes vayan, por favor, a nuestro TikTok y chequen, porque hay unos masajes un poco extraños. La verdad, me parece un poco complicado. Yo medio no alcancé a ver todo.
3: Ok.
5: Pero que Cristian, nuestro compañero, nos explique exactamente de qué se trata, si de pronto es un tema articular, si es un tema, pues, para lumbar, futbolistas, por ejemplo. Sí, que se hacen ciertos masajes antes de jugar fútbol. ¿O de qué se trata, Cristian?
6: Correcto, mientras les dejo ahí por interno el sitio para que vengamos a dar partidos acá cerca de RCN, muchachos.
4: Yo pensé que era...
6: Entonces, sí, está bueno, bueno, David.
4: No,
6: uy,
4: no,
6: tiene entrada emoción por delante y por detrás.
5: Uy, se ve que tiene entrada y salida por todo lado.
6: Bueno, imagínense que, pues hombre, ¿quién no ha ido a un spa? Que levante la mano aquí el que no ha ido a un spa.
4: ¿A un spa directamente?
6: Sí. No ha ido, David.
4: No, yo una vez en un hotel había servicio como de spa del hotel.
6: Sí.
4: Pero genuinamente que yo diga, bueno, hoy voy por un spa y ya. No.
6: Es un gran plan, David. Masajes, piedras volcánicas.
4: ¿Final feliz?
6: hay unos donde sí.
7: Hay unos, pero no siempre el spa es para el final feliz, es
5: no
7: para
5: siempre
7: usted ir relajarse.
5: Pero el parche
4: es
5: bueno.
4: Yo para relajar me duermo.
5: A mí me gustan esos parches de masaje, me gusta mucho. A mí que dijo que me manosee, nada, eso es lo más rico que hay.
6: David, por ejemplo, usted que como caderón, yo he visto como que sufre como con la caminada, la asiática. Un buen masaje le puede ayudar.
5: Un nervio. Y
6: lo práctico le ayuda. Mire, usted vea con la cadera que tiene, hermano.
5: Es que David es caderón, ay, parece.
6: Veo, más si un Alcacelser en un masa, tu
7: está
6: hermano.
7: Está modelando la cadera, uy, no.
5: Está modelando ese folleto.
6: No, es que con raro, no es calzoncillo, son XL, hermano.
5: Uy, es que bueno, sí, es como muy culón, la verdad.
6: Sí, David, de verdad, es muy culón, hermano.
5: Uno mirar ese video.
7: Oye, David, pero no.
5: Parece
7: no,
5: una agrone.
7: No haga eso, que nos tumban TikTok.
6: Bueno, y entonces...
5: No, pero Mazo también. Mazo muestra su fundille.
6: El Thor.
5: Porque Mazo, como juega fútbol, el parcero, no sé por qué, es que es bien escuálido. Y Mazo, muestre pues ahí.
7: Bueno, con el ingeniero en la que
5: en la vea puerta. No, pero igual lo está viendo un bulto de gente acá. Pero voltese bien, Mazo.
3: Y bájese lo más.
4: Pero no lo estamos viendo.
7: Sí. Pero
5: que
7: me acabo de U.
5: Hágase aquí, yo me cambio de acá.
6: Hágase allí, en las piernas de U.
5: Hágase en mis piernas más, o que si siente algo duro es el celular.
3: Siéntese que esté para.
7: Pero lo loco es que ahorita ya sí estaba mostrando fundilla y completo. No, pero que tengo, tampoco es que sea mucho.
4: No hay nada, no hay nivel.
3: Ay, no hay nada, no hay nada. Pégale una palmada a ver si es que... A ver si hay que agarrar.
4: Pero no levante tanto la camiseta, que me preocupa.
5: No, porque le queda gustando. Bueno, señores.
7: ¿Por qué no me dio la palmada?
5: ¿Por qué el tema? ¿Por qué el tema, Cristian?
6: Sí. El tema es porque a veces uno tiene dolencias, hermano, y uno no sabe a quién recurrir. Entonces encontramos esto, aparentemente es en Turquía, donde hacen unos masajes que, mejor dicho, lo reinician.
5: Lo reinician.
6: O sea, pero reiniciar.
5: Okay.
6: ¿Ustedes tenían Tamagotchi? ¿Ustedes alcanzaron a tener Tamagotchi?
5: Sí.
6: Bueno, el Tamagotchi, cuando el animalito se moría, entonces tenía un botoncito por detrás y usted lo reiniciaba.
5: Sí.
6: Básicamente es lo mismo.
5: Se desvivía,
6: Vamos a ver vamos a ver el video, por favor, en TikTok, para que pasen ustedes. Si tienen alguna dolencia, algún problema, llamen a este doctor, porque este les va a solucionar, mejor dicho, todo. Lo deja viviendo una vida nueva.
5: Pero
6: a
5: ver. Muchas señoras y gente que sufre de esto, aquí hay una opción muy interesante, la verdad. Vamos todos a TikTok y vamos a describir para los que están en radio. Listo. Entonces tenemos acá, ya hay un quiropráctico. Pero él, ¿por qué se va todo como al asterisco? Como en la zona
3: del
5: Anastasio.
4: Ay, no.
5: Ay, Dios.
4: Me dolió.
5: Oiga, pero...
6: Escuche cómo le traquea. O sea, es un señor que está más o menos en cuatro, entonces le ponen un aparato para... Sí.
5: Él está en cuatro.
6: Escuche.
7: Ay, hágame eso.
6: Escuche.
5: Le queda como en cinco. 5 centímetros adentro del fundillo.
3: Como traquea.
5: Uy, eso se traquea muy horrible.
7: Uy, no.
5: Uy, pero ese masaje está heavy. Vamos todos a TikTok. Entonces, a ver, les explico. Hay un señor de sudadera azul en cuatro y llega, pues al parecer, un quiropráctico.
3: Es que le están sacando el aire.
5: Y tiene como un aparatejo azul y se lo pone casi que en todo el asterisco, en todo el anoide. Y le empuja fuerte y fuera de eso le va sobando como la columna con un dedo.
7: Pero respira horrible el
5: que le está haciendo eso. Le traquea eso, parece unas crispetas, le traquea eso muy horrible y eso es lo que le están haciendo, pero le empuja muy duro, como
7: el dedo.
5: Empuja
7: el dedo.
5: Y sobre todo el aparato azul en el asterisco.
3: Dice Mariana a través de TikTok, dice que se está poniendo rarito TikTok. Sí.
6: Pero de pronto no sé si alguien tiene una dolencia de esas.
3: Dice Soto por acá atrás de TikTok, dice, ¿y cuál es esa rutina?
5: No, es que
3: esa no la andaba en el gimnasio, es que se desinfló el parcero.
7: Pero venga, mi pregunta es, ¿por qué tienes que?
5: Sí.
4: Porque le debe estar doliendo.
6: Póngalo otra vez, póngalo ahí con el sonido, escúchele lo que sufre ese tipo.
5: Es que
7: oiga.

0: Entonces ahí se la estaban cuadrando bien.
1: No, es que le rayó el exhausto, ¿qué fue?
0: Yo creo que se lo aplastaron mucho. Uy, de pronto no. En un choque o reversando se lo aplastó.
2: Mi perro porque... me empezó a doler como en la espalda.
3: Ah, venga, venga, lo arreglo, David.
0: Vaya donde es, señor.
2: No, es ver ese video, me empezó a doler, uy, no.
1: Venga, eso
3: no fue la espalda, ¿no?
4: O sea, dice Milú, entiendan que eso es un viento mal encajado.
0: Oiga, pero se lo encajaron de verdad muy bien.
1: Y el aparato que él mantiene no puede ser de carne.
0: No,
2: porque, no, venga.
0: Porque ya muy, muy tibio.
3: Para que le duela menos, claro.
0: Dicen por acá.
5: Eso es pura terapia de reflexología para quitar el síndrome de ortostático.
4: Dice Liliana que por dónde entró ese viento.
2: Sí. Importante pregunta. Por...
0: Pero a ese man no le entró un viento, yo veo que le entró fue como una tormenta completa porque le está sacando mucho, traqueó muy feo.
4: Pero al
3: se
4: final
3: le metió un tornado.
4: Al final que terminó relajado, ¿no?
0: No, terminaron, ellos terminaron enamorados.
4: Es que si tenía hemorroides se jodió.
0: No, la...
1: Te amo.
0: Sí, verdad, ese man.
1: Qué rico.
4: Te amo.
0: O sea, ese man llegó a la casa y ya como que no le quedó gustando mucho la mujer.
1: Era como guiándolo a donde le dolió. Dice, ahí, no lo sabía.
4: Imagínate que era ahí y dice,
3: doctor,
0: el de ahí. No, el man estaba ahí. Yo creo que vamos a traducir lo que el man dijo en ese... En
1: suspiro.
0: Entonces en ese suspiro él dijo, es que, tomémonos una cerveza.
4: En ese suspiro dice que...
1: Y usted tiene novia.
4: En ese suspiro dice que, hágale papi maduro.
0: Oyentes, por favor, mándale el audio así, tan amable.
3: Con el suspiro.
1: Revíseme mañana también.
0: Sí. Él con el suspiro, decía, es que, ¿qué vas a hacer esta noche?
4: Ay.
0: Así le dijo en el suspiro.
1: Ay, escupa el aparato.
4: No.
0: También le dijo, es que, ay,
1: familia.
0: No tiene aceites. Ay.
4: Él así con el suspiro, dice que, óndalo más.
1: En TikTok dice, es que, ay, pecoso.
0: Es que no lo saque. Así está diciendo ahí.
1: ¿Se sabe cuántos tres? Dime los menos dos.
6: Ese es un huequilito.
0: Pero venga, lo mandamos con ese tono, por favor, ahí al WhatsApp de la Mega.
6: Mi mujer no vino hasta mañana.
0: 300-506-2030. ¿Qué dice por acá, Bedoya?
7: Ese suspiro está diciendo, es que, ay, méteme la verga suya.
1: No. No, tan bruscos no.
0: Tan bruscos no.
2: Muy escatológico.
3: No, con amor.
4: Es que el hielo de papá está muy caro.
0: es que le gustó y él es que, tal cual.
1: Él dice,
8: venga, convidemos a Ratón y a Cristian que ellos también les va a gustar.
4: No, en el suspiro él dice que, bajen la gasolina.
0: Sí, es que, ay, Petro, ¿por qué eres así?
2: No.
0: ¿Qué dicen por acá?
9: Doctor, el tiroteo es mañana.
0: Que el tiroteo es mañana.
1: ¿Por qué no nos echamos un sueñito?
0: Es que tiene palos colorados en el aborto. Ay,
4: no. Ay, Richie. Y seguro que mañana salgo en televisión.
0: Es que ay, cierto que mañana Richie salgo en prime time.
1: Era, es que emborracha el niño adentro y lo pone a vomitar afuera.
0: Es que póngale sudadera al muchacho, por favor.
1: Manuela dice, la cuna sí que me despierta el niño.
2: Dice Manuel, es que
0: para todos allá, para todos. Nos lo hundieron a todos acá, Por acá, ¿qué dicen? A ver.
6: Sáquelo, pasa, a tirarme un pedito.
1: Ey, no, gente, así no.
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3: Ya son las 8:28 en este mañanero, nuevo mañanero desde Cali, Girardot, Villavicencio, Armenia, Pereira, sí. Manizales, Cúcuta, la ciudad de Bucaramanga, Ibagué, Medellín, Bogotá, todos en este nuevo mañanero.
4: A todos allá. Bueno, ayer hubo noticia un poco desdichada para alguien que fue al Mundial Mazo.
5: Sí, señor, y es que en el ingreso, mientras estaban ingresando muchos aficionados al Estadio Azteca, un alemán falleció. Aficionado alemán que llegaba pues a la inauguración de la gran fiesta del fútbol en el Estadio de Ciudad de México, sufrió un infarto y falleció ingresando.
4: Ok, Da Vinci, adelante, mi rey.
6: Oigan, muchachos, no, es que quería contarles que al regreso en este mañanero de la Mega tienen que estar muy pendientes porque primero... tenemos pega mundialista.
4: Ah, okay. Qué belleza. Muy importante que tenemos pegas mundialistas. Le fue incluso muy bien también, veo ahí en redes sociales, porque las estamos publicando en el Instagram, arroba la Mega Colombia, y también yo creo que en TikTok están, ¿cierto?
5: Sí, señor.
4: Ok, ya saben entonces, para que vayan allá y chequen las bromas también.
6: Al regreso tenemos pega mundialista, la víctima, la nueva DJ de la ciudad de Pereira, Luisa Jiménez. Ella cayó en las pegas mundialistas.
4: Y también
6: tenemos invitados porque Buen Día Colombia, el canal RCN, está de aniversario.
5: ¡Qué belleza!
6: Exacto, así que al regreso en el Mañanero de la Mega, no se lo pierdan. Pega mundialista y tenemos invitados a nuestros compañeros de Buen Día Colombia. Así que, pilas, no se muevan.
7: Que ya regresamos.
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0: 8 en la mañana con 36 minutos. Es un mañanero que sigue al aire a través de la app de RCN Radio. Por ahí nos escuchan siempre. Tienen el sonido 24 horas del día al aire.
1: Al aire, sí, señores. Y tenemos invitados, los anunciamos hace un rato y están de cumpleaños, mi queridísimo Da Vinci.
2: Sí, claro, es correcto. Todo el combo de Buen Día está conectado con nosotros a esta hora porque están de aniversario. Yo le digo una cosa, yo cuando estoy en mañanero acabo, ¡pum! Buen Día Colombia. Hombre, claro.
3: Nosotros lo vemos ahí mientras...
0: Nosotros lo vamos viendo mientras hacemos mientras mañanero.
1: Mientras el programa lo tenemos acá siempre en el televisor de la Mega, siempre.
0: En el Mega Televisor.
1: En el Mega Televisor, en el de 85 pulgadas.
2: Encontrémonos. No es pantalla plasma, es pantalla Mega. Eso, encontrémonos. Hoy respiro fútbol.
1: Hoy respiro fútbol y pagaron. Pagaron. Pa, pa, pa, pa, pa, pa, pa.
3: Ellos también celebrarán como nosotros.
2: ¡Pagaron! Yo no creo. No, yo no. Ellos son de televisión, ellos...
1: Vení, a nosotros nos pueden pagar como así como los de televisión.
2: ¿Cómo?
1: Pues así.
0: Pues bien, como usted está
3: los
0: diciendo.
3: Martes.
1: Los martes.
2: Los martes.
1: Así sea todos los viernes, pues.
2: Le damos la bienvenida a todo el combo de Buen Día Colombia, chicos. Bienvenidos a echarse este mañanero con la Mega.
1: Buen día, buen día.
4: Hola. Hola, hola, hermano. Un abrazo para ti, para todas las personas que nos escuchan.
1: Ey, qué bien.
4: Contentísimo, contentísimo porque estamos celebrando nuestro quinto aniversario. Realmente, Buen Día Colombia es un programa que se metió en el corazón de la gente. Como siempre decimos, llegó, gustó y se quedó. Y realmente nos llena de orgullo que ya lleguemos 5 años. Porque, bueno, cuando comenzamos, obviamente nadie creía en este proyecto. La gente, no, que si sí, que si no, que se dura, que se dura. Bueno, hoy afortunadamente tenemos 5 años. Los primeros 5 años de mucho que vamos a cumplir, si Dios lo permite.
5: Acá son encantos de los fundadores, ¿no? Mira. Yo llevo un añito acá, pero igualmente feliz, afortunada y orgullosa. Mis compañeros, y
6: gracias, Anita. Pues nosotros felices de estar compartiendo cada mañana con ustedes aquí y que sigan viéndolo, ¿no?
1: Sí, bueno,
2: ok. Que ok, chicos, y miremos a ver si podemos mejorar el micrófono, que lo escuchamos muy muy bajito, pero sí, están celebrando este aniversario. Obviamente, el combo de los fundadores de este programa también está ahí, que además programa donde siempre los invitados van y la pasan genial.
1: ¿Saben qué? Es una buena compañía porque en la mañana, yo, hay veces cuando salimos acá a comprar algo para el desayuno, rápidamente vemos que en los televisores de los restaurantes, panaderías, de los locales comerciales y demás, tienen ahí Buen Día, los están viendo. Se vuelve como compañía, la verdad. O sea, como que uno tiene a unos amigos que están al lado, contando, que le hablan de cosas importantes, que le hacen una receta, que le dan una idea para el almuerzo, por ejemplo.
3: Invitados. A mí me gusta mucho cuando hacen lo de las bombas.
1: Lo de las bombas es muy bueno.
3: Qué bueno de ahí.
1: Lo de las bombas es muy tallo, bueno, no, sí.
0: A mí me gusta es cuando ponen a la gente a buscar el bono en la calle.
1: Ah, sí. Bueno. Ese me gusta también, ese me gusta también.
2: Y también son muchos de hacer trends de TikTok en vivo con los artistas que los que llevan allá también.
1: Muy bien.
3: Qué gente.
1: Están
3: qué
1: en la jugada, están en la jugada. Y un abrazo a la gente de Buen Día, que siempre están también acompañándonos a nosotros. Acá, como decíamos al inicio, en el mañanero siempre los tenemos ahí en el TV.
3: Ahí están. Venga, y van a armar parrandón de 5 años.
2: Sí, venga, invítenos a la fiesta, pues. Claro, yo estoy libre, sí, este fin de semana.
5: Tienen que estar pendientes porque desde las 9:30 de la mañana tenemos preparada una fiesta espectacular para que lo disfruten ustedes también en sus casas, los televidentes que nos han acompañado porque hacen parte de este programa y por supuesto de esta celebración.
4: Sí, señor, la invitación es para que no se pierdan Buen Día Colombia hoy, que tenemos un gran programa con todas las personas que hacen parte del equipo de Buen Día Colombia, no solamente los presentadores, sino los colaboradores también. Y obviamente con un resumen de estos 5 años, los mejores momentos.
5: Ay, Dios mío, y que no son poquitos, ¿no?
4: Uy, hey, bastante. Mamá, ¿cómo cuántas recetas has hecho tú estos 5 años? Dios
1: mío. Pero bueno. Ya le dio la vuelta a las recetas.
2: Sí, que mande un poquito de esas recetas para desayuno. Chicos, felicidades, disfruten. Igual si van a celebrar, puede ser hoy, mañana, este fin de semana, puente festivo. Inviten, que a todos nos llegó el mensajito hoy muy temprano.
1: Sí, epa. ¿A ustedes ya les llegó el mensajito ese lindo del banco?
4: El cumpleaños de Buen Día Colombia.
5: Y el tuyo.
4: Yo cumplo también.
2: Ah, vea, hay que ser la fiesta. O sea,
1: yo también
2: Orlando
1: cumplo.
2: Orlando invita, claro.
4: Eso va. Eso va.
1: Orlando dice, esta es una invitación con mucho gusto.
4: ¡Mucho gusto!
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0: Mañanero. 8:42 a.m. Avanza este viernes previo a lo que es un fin de semana. Muchos con prima, otros con sueldo.
1: Este puente festivo raro. Mierro. Mundial, Pisa, quincena.
0: Hoy respiro fútbol.
1: Bueno,
2: hoy respiro mundial.
1: Respiro mundial. Hemos estado hablando esta mañana de varias cosas, entre ellas el tema de Bles. Rápidamente les contamos. Sí. Hoy es la otra audiencia, ¿cierto?
3: Lo Porque que pasa ayer... es que se, ayer como por el tema suspendió. De la red de la... Pues no estoy asegurando.
1: Internet
3: pues, que tenía la jueza, que Bles le nacía el hijo, como que pidieron un espacio y entonces Bles se fue pues a no. recibir a su Caleb.
0: Y no solo eso, la jueza también tenía que ir a verse el partido.
1: También se tenía que ir a ver el partido. Bueno, estamos hablando del tema que tiene es ahorita que el cantante ellos Bles.
2: Ellos también respiran fútbol.
1: Claro, respiran fútbol bastante. El caso es que pues el parcero está ahorita en un problema, pues digamos legal. Grande. Ayer se transmitió en vivo esta audiencia donde le dan medida de aseguramiento a Bles y a
3: Dímelo Jara,
1: la abogada y otra persona más que
0: personaje.
1: Son 4 que quedan de esa manera.
2: Yo tengo una pregunta.
1: Sí, a ver.
2: Yo soy muy bruto e ignorante en el tema judicial y penal.
1: Se le nota, sí.
2: Sí, cuando ellos dicen que le imputaron cargos y medida de aseguramiento, ¿se van para la cárcel?
1: No.
0: Depende de la medida.
1: No, pero en este momento no. Lo que le están es asegurando que no salga del país, eso. ¿Cierto? Lo que explicaban ayer y
0: no
1: lo que he leído.
0: Activos.
1: Exacto. Una de las medidas es que no puede vender sus activos, no puede hacer una transacción en 6 meses de sus casas, de sus bienes, ¿cierto? Ya. Porque después de esto puede haber un fallo que indique que él debe pagar una suma, posiblemente o aparentemente, y también puede incurrir en, pues, medida, se dice, intramural. O sea, que queda él, en este caso, de pronto pagando en un recinto de estos de la...
0: Y si no hace caso, entra en algo que se llama... se me fue la palabra.
1: Muy bien, gracias Rad por tu información.
17: Oiga, pero tengo otra pregunta. Si eso es con los activos, ¿qué hace con los pasivos?
1: Con los pasivos los manda para
0: el carro. Los pasivos se hacen
3: dice
0: el masaje.
3: Samantha.
1: En los pasivos está Samantha. Bueno, pero el caso es que sí hay problema. ¿Debido a qué? Al parecer, presuntamente, donde Bles amenazaron con su equipo a un cantante y manager, donde los secuestraron supuestamente, según lo que dice pues este demandante.
3: Por 3 horas,
1: y que fuera de eso, pues les pidieron contraseñas del celular.
0: Borraron información según lo que decían.
1: Al parecer, todo eso. Mejor dicho, en eso está la justicia y en ese problema está Bles. Y casualmente ayer, pues le nace el bebé o está en ese proceso de parto.
3: No,
1: la,
3: ya nació.
1: Ya está confirmado.
3: Carga,
1: okay,
3: ya lo carga.
2: Él ya subió foto con él, pero pues exacto. Eso está chévere porque, o sea, lo que digo es, ante la adversidad siempre llegan buenas noticias.
1: Pues...
17: Ahora el parto lo tiene él en este momento.
1: Sí, exactamente. Ahora el parto es de Bles. Ahora Bles sí está pariendo y no niños, sino micos. El cuento es que ahí está la noticia, ¿listo?
3: Sí,
1: el listo. El cuento de Bles se va poniendo cada vez como más turbio, ¿no? Por lo que yo veo y por lo que alcancé ayer a notar de esa audiencia. Con mucho traspiés. O sea, se iba el internet, no había audio, bla, bla, bla. Señores, tenemos bromas mundialistas.
2: Correcto, tenemos pega mundialista porque recordemos, Daniel Tres Palacios, nuestro gran director nacional, él hizo una convocatoria para buscar quién se iba para el mundial y la terminó ganando él mismo.
1: Uh-huh. Ok, y cayó otro DJ.
2: Y tenemos otra DJ, David, ¿está listo? Ahí estamos perfectos. Porque sí, señores, tenemos nueva pega aquí en La Mega.
1: Ok.
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2: Dale.
18: Hola, Dani, ¿cómo estás?
3: Hola, Luisa, ¿cómo estás? ¿Cómo te ha ido?
18: Acá súper bien, dándole todo con el baile del Dai Dai.
3: Ah, bueno, Luisa, no. Está linda. Nada, bienvenida a La Mega nuevamente.
1: Va a quedar bien.
18: Muchas gracias, Dani.
3: Lo que necesites por parte de La Mega, siempre pendiente de todo, a meterle toda la ficha, creatividad y bueno, ya disfrutar sobre todo, ¿no?
18: Sí, claro, lo estoy disfrutando muchísimo. Muchas gracias a ustedes.
3: Bueno, Luisa, bueno, ven, te cuento para que te des cuenta cómo funciona La Mega, cómo trabajamos aquí de rico y todo. Pues no,
18: cuéntame.
3: Creo que viste que hice un video que estaba buscando a alguien de La Mega para ir al mundial.
18: Sí, señor.
3: Vi tus fotos en tus historias, como que ibas a grabar un video, algo así vi.
18: Sí, justo lo estoy terminando de grabar.
3: Lo estás grabando, qué chévere. ¿Te gusta el fútbol?
18: Sí, bastante.
3: ¿La Selección Colombia?
18: Sí, obvio, ya tengo la camiseta puesta.
3: Eso, ¿jugador favorito?
18: James
3: Rodríguez. Pues Luisa,
1: qué linda.
3: Sin más, decirte que bienvenida a La Mega y nos vamos para el mundial con todo pago.
18: ¡No te creo! ¡Ay, cómo así! ¡Va a llorar! Oh,
3: va a llorar, sí.
18: ¡Ay, es en serio!
3: ¿En serio? O sea, para que veas cómo La Mega recibe a sus DJs nuevos. Yo dije, bueno, pues una mujer chévere, el tripas allá con sus amponadas, pero la señorita, qué chévere. Tenemos que hacer muchas entrevistas, ir como hincha. O sea, la idea es viajar este martes. Viajamos en la mañana el martes, llegamos a México, tenemos que estar en la inauguración, acompañar a la selección, ir a Estados Unidos. O sea, para arriba, para abajo, vamos a estar entre México y Estados Unidos y hasta que la selección la eliminen. O sea, eso es un viaje largo.
18: Ay, no, estoy llorando. Ah,
1: esa es una porquería.
18: Ay, no, qué felicidad.
2: No, nosotros no.
18: No, cuénteme qué hay que hacer, dónde firmo, qué hago.
3: Bueno, pero sabes que necesito urgente porque como el viaje es el martes, necesito es pasaporte y qué más. Ah, y obviamente, y la visa americana, que me escanees las dos, por favor, y me lo envíes ya porque eso hay que comprarlo ya todo, por favor. Urgente, mándame eso, ¿sí?
18: Dale, yo te iba a decir, no creo que el pecoso te haya mencionado, pero yo justamente tengo la cita de la visa para el otro viernes.
1: Ah, para el 12 de otra, junio. No.
3: O sea,
18: ese es como el único problema que yo tengo. Pero la cita ya está, los papeles ya están, yo estoy incluso haciendo el trámite por una agencia. O sea, a mí sí o sí me dicen que sí me la aprueban. Pero tengo las citas el 12 de junio.
3: Ah, me estás. El ratón se la prueba, me la estás montando.
18: No, es de verdad, yo ya lloré acá.
3: No, es que yo conociendo la madre del pecoso, me imagino, ay, móntesela al tripas. ¿Es en serio?
18: Sí, no, pero es de verdad. El pasaporte sí lo tengo.
3: Pero un momento, Luis, a ver. Cuando yo empecé a hacer este concurso para los de La Mega, le dije a los directores, incluyendo al pecoso, que por favor le dijeran a los jockeys que tenían todo en regla como visa y pasaporte que hicieran video o le dieran ruido al tema, para yo no perder tiempo. Yo estoy aquí hace mucho cuadrando todo. Yo dije, démosle el premio a la nueva. Inclusive aquí ya están haciendo reservas y todo con una documentación. Pero necesito pasaporte y visa y como que no tienes eso en regla, o sea.
18: Sí, pero, o sea, el viernes tengo la cita. O sea, yo el viernes, el jueves viajo para Bogotá. Dame un minuto.
3: Pero, Luisa, el viaje es el martes. Y una visa uno la saca y no se la dan ahí mismo. Se la aprueban, pero después deja el pasaporte y eso le llega a uno a la casa o algo 15, 20 días después. Dios. Y tú haciendo videos y cosas sin visa, sabiendo que esto también es en Estados Unidos.
1: Real. Sí.
3: ¡Qué perro!
18: No, porque lo que yo cuento es que con que sí me van a dar la visa el viernes. Ah, no, yo sé que eso se demora 5 días hábiles en llegar.
3: Por eso, o sea, imagina, próximo viernes, o sea, ¿estamos hablando de mañana?
18: El próximo, sí, señor.
3: ¿Mañana?
18: El 12 de junio.
3: Ah, no,
18: el siguiente.
3: 12 más 5, ¿cuánto da? 17. Sí. Y el 17 ya juega Colombia. No, Luisa.
19: No, Luisa, pues lo siento, o sea, pensé que todo estaba en regla y ya me toca aquí mirar a ver a quién o yo solo, alguna vaina, pero no. Pues lamento decirte que no puedes ir al Mundial.
18: Bueno, señor, qué pena con usted. Yo pensaba que íbamos ahí, pero para la final o algo así, por eso yo estaba
19: emocionada. No, la idea es, no, al contrario, la idea es acompañar a la selección. O sea, si llega a la final, buenísimo, porque nos quedamos más y medio. Pues la idea es cubrir inauguración y Colombia.
18: Ay, no, qué rabia. Ya me pongo más triste yo también. No, Dani.
3: De la alegría a la tristeza.
1: Sí, esos no, lágrimas.
19: No, pues embarrada también porque todo esto estaba muy coordinado y todo. Y el pecoso me dice, ya tiene todo en regla y vi fotos tuyas que subiendo cositas del mundial
20: no,
19: y todo.
20: Pero no, el pecoso
19: ya
20: no.
19: Tiene todo.
1: Hey, David, no lo defiendo.
18: No, o sea, como te digo, el trámite de la visa es para la otra semana.
1: Para el otro mundial.
19: Bueno, pues ojalá te la den pedo, si lastimosamente no me toca bajarte del avión. Lo siento mucho. Ah.
18: Bueno, señor, antes muchísimas gracias a usted por su tiempo. No, Luisa, pensé que el pecoso te había dicho.
19: No, ese pecoso no, hermano. El pecoso vive en las nubes. Ah. Pero bueno, no, Luisa, en todo caso, bienvenida a la Mega, bueno.
18: Muchas gracias, Dani.
19: Y bienvenida a Las Pegas de la Mega.
18: Daniel, yo ya lloré dos veces, eso es tan horrible.
1: Lloré la tercera.
3: Lloré espeso.
18: No, Daniel, yo no lo quiero. Daniel, no lo quiero.
19: Ay, el pecoso fue el de la idea.
18: No, Daniel, otra vez estoy llorando.
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0: 5 minutos restan ya para las 9 en todo el territorio colombiano. Avanza esta edición de viernes, hoy es 12 de junio. Aquí sí, está señor. El Blue del FM, Andrés Mazo, está el Mega Ratón, está Cristian David, está Murcia. Y está
2: sí, y adivine quién está.
19: A ver, hombre.
2: ¿Quién? Nada más y nada menos, el único, inigualable, el number one, the special one, Dani Tres Palacios desde el Mundial.
3: Uy, a ver, qué información trae el tripa.
2: Que se vista porque nos censuran TikTok.
3: Uy, qué tetilla tan oscura.
33: Tiene antojo, sale la leche cortadita.
0: Es que Tripas está en El Salvador, no, hombre, no digan eso. Y por los tatuajes,
19: la camiseta que tiene, Tripas.
2: Que Bukele no lo vea.
19: Ya vea.
3: tripas. Uy, papi, sí, vea, y la mandó a estampar y todo.
2: Y con el número 3, vea.
3: Pero esa no es de Glorieta, ¿o claro, sí?
2: De Glorieta.
33: No, no, no. Oiga, sí, hay que echarle... Oiga, Adidas no apareció, pagué 490 mil pesos.
2: No diga.
3: Uy, pero...
33: Oiga, sí, Adidas, por favor, me hubiera patrocinado. Claro. Le estaría haciendo... Me toca tapar la marca de Adidas para que no la vean.
2: Eso, para que aprendan, para que paguen.
33: No pautó, sí. Oiga, compré la camiseta en Adidas marcada, vale 490 lucas. Uf. La compré antes de venirme para el Mundial.
2: Y sin la prima, vea.
33: Oiga, señores, es que aproveché a conectar. Ahorita me voy a poner la camiseta porque voy para la sede de la Selección Colombia.
2: ¡Eso!
33: Hoy están entrenando y abren las puertas a la prensa. No sé qué tan cerca pueda estar uno a ellos, pero vamos a ir hasta la sede de la Selección Colombia. Allá les voy a grabar algunos videitos o algo, a ver qué pasa, a ver si tenemos acceso. Por lo menos sé que hay un gran oyente del cartel, que es James Rodríguez.
2: Eso. Ah, pa.
33: James Rodríguez oye, mira, bastante el cartel paranormal.
2: Pregúntele por la bofetada turca.
3: Sí, sí.
33: Fue la última vez que la dio. Oiga, señor Cristian, hice su tarea.
2: ¿Sí?
33: Sí, me tocó censurar el video. No sé si está en mis historias o en mis videos o en los de la Mega Colombia. Que sale alguien de Sudáfrica y me tocó ponerle mayores de 18 y ponerle un pito.
2: No, el pito ya lo tenía.
33: El hombre se despachó.
2: El pito lo traía.
33: El hombre se despachó. Es decir, unas cosas que ahí sí nos cierran todo.
2: Ay, Dani, ¿dónde está eso? Venga, a ver, yo lo busco.
3: Yo también busco.
33: Mírelo, porque yo... de pronto en Dani Tres Palacios, en el reel que yo subí ayer, de que hay un reel, un video con varias fotos.
2: A ver.
3: Dani Tres Palacios.
33: En el de la Mega, no creo que esté por censura. La Mega tiene otros... No sé si es que la Mega también hizo un resumen de todos los clips que le envié, no sé si ahí lo
2: metieron. Sí, pero muy fugaz, digamos.
33: Sí, claro, porque el hombre salió diciendo, ya, unas cosas que hubiéramos entendido. Y no, pero se le hice la tarea, a Cristian logré hablar con un sudafricano. Uh-huh. Yo traté de hablar y yo le dije,
2: hello.
33: Yo le hice con el brazo como, yo le hice así, le dije, monda, y el más despacho.
3: Ah, sí, más 18, ya lo estoy viendo.
2: A ver.
3: Sí, está en la... según el carrusel es el segundo...
2: Carrete.
3: El segundo...
2: Ah, cuando está con los invitados. Te voy a poner aquí. A ver.
4: Saludos para Colombia, a la emisora Mega y acá bienvenidos a México.
2: Eso, ahí fue donde lo puso. Daniela...
33: Ahí fue donde dijo.
2: Bien. ¿Pero qué dijo exactamente?
33: Te amo, me mide 28 centímetros.
2: ¡No!
5: Vení y le dice al del Chapulín, ¿sí lo tenía tan colorado como él decía?
33: Sí, inclusive el Chapulín me regaló una camiseta, sí, mírela, nos mandó gallo.
3: No, este es lo que va a venir. ¿Usted lleva una maleta vacía o no?
1: Sí, era mejor que la llevara vacía.
3: Sí, porque va a venir.
1: Compré chocolate, abuelita.
33: Y eso que esta es la que el hombre tenía puesto, no digas nada, aquí acostadito. No, mentiras.
1: ya le dejó las nalgas coloradas. Le dejó ese chipote chillón.
33: No, mentiras, que voy a estar aquí con el Chapulín, me vengo con el sudafricano.
1: Mejor, o sea, le va mejor. Señores, tenemos a tripas ahí desde el Mundial.
33: Pero muchas cosas de la inauguración... He visto por ahí cosas conspirativas que dicen que no era Shakira, que era una doble, ¿no? Decían eso.
2: Que supuestamente.
33: Pero
1: sí. Usted la tuvo cerca, supuestamente, tripas.
33: Pero ¿cómo?
3: La del sudafricano, sí.
33: No, la verdad no, pero y a Shakira no, la del sudafricano, el Chapulín, sí.
2: Por acá están diciendo que encontraron al sudafricano en redes, Dani. Dice que se llama Miyuka Largota.
1: Miyuka Largota.
2: Arroba Miyuka Largota.
1: Sí. Ah, sí, ese man está.
33: Yo
1: ahí.
33: Todo el partido busqué donde el hombre estaba sentado y me le hice adelante.
1: pero me incomodaba mucho.
3: Menos mal no hicieron gol para celebrar porque no lo punteaban.
1: Sí, le da la cachetada turca y de repente.
5: Ve, Dani, viendo también el contenido que has publicado, vi que estabas en la tumba de Pedro Infante y que al lado había una tumba llena de tacones.
33: Oiga, no he entendido eso y yo por eso lo dejé puesto y la gente que opine. Sí, me fui a buscar, hice un recorrido en un cementerio y fui a buscar la tumba de Pedro Infante y me encontré que la tumba al lado como con 5 pares de tacones, 6 pares de tacones. Muy raro eso, pero fue interesante. No sé por qué. Ustedes no sé si en Medellín. Yo también estoy recorriendo un cementerio en Medellín.
2: Sí.
33: Y nunca había visto unos zapatos en una tumba. O sea, vainas muy locas. Oiga, pero, y muy chévere, todo lo que pasó ayer en la inauguración, entonces dejen de decir que no era Shakira y hablar pendejadas conspiranoicas, porque si sí era Shakira la que cantó ahí, además con 70 cámaras que tiene la vieja, hasta una entre el rabo le meten con esa tecnología hoy en día, que va a mandar una doble, si se presentara, no sé, en el concierto por allá de un pueblito a lejos, pero...
2: Eso dijo Cristian,
33: en un mundial, en una final.
1: Sí, claro. Oiga, Dani.
33: Que vas... Cuente.
2: No, es que pues, ya que cumplió juiciosamente el reto del africano, tengo otro reto para hoy, si puede, o para...
33: No, y la del africano y la del chapulín colorado. Exacto. Eso no es fácil.
1: Sí, hey, muy teso, está cumpliendo Dani, va chuleando una
3: tras otra. Por eso fue el DJ elegido.
1: Por eso se autoeligió, es que es una belleza.
2: No, y también lo vimos con Ronaldinho, ¿no?
33: Oiga, eso fue un papayazo que tuve. Porque estaba yo ahí paradito como un ser de luz en un rincón del estadio, tratando de enviar unos videos, cuando Ronaldinho... No, yo vi unos mastodontes que venían, y yo dije, ¿será Shakira, será Balvin, Belinda?
1: Los hipopótamos de Medallo.
33: Sí, parecía que como si viniera el mismísimo Pablo. Y yo me quedé en un rinconcito, y como yo soy tan langaruto y ahí parezco un ser que no vale nada, me paré ahí en una esquina... Quedé en un rinconcito y venía Ronaldinho de frente. Claro, había un man cancán que me empujaba al celular, que me decía como, no puede grabar, no puede hacer nada. Y yo ahí quietico. Cuando el man pasa por mi lado, yo saco el celular y empiezo a grabarlo. Claro, y disparo fotos encima del video. Obviamente las fotos quedaron muy movidas, perversas. Entonces, pero no hay nada que la IA no haga hoy en día. Entonces le dije a la IA, es una berraquera, le dije a la IA, arrégleme un poquito la foto movida, y me la arregló.
2: Le quitó,
33: pero ahí
2: hasta
33: está
2: unos
33: el video,
2: barros.
33: El man pasó por el lado mío. Sí, no, me hizo ver como un joven de 14 años. Pero el man pasó ahí por el lado, Ronaldinho.
3: Dice que Ronaldinho pasó al lado de Dani y le tiró moneda. Dicen los oyentes en TikTok.
1: El TikTok, respete.
2: El respete. Oh, ratón, respete al jefe, hermano.
1: El respete, ratón. Su contrato, ¿cuándo de cumple, amigo?
3: Dicen que Ronaldinho le tiró monedas. Siempre hacen ese ritual en los eventos. Tripas, la buena. Listo, va. Eso. Comentarios.
2: Sí, arréglela.
1: Sí, arréglela, amigo.
33: Yo no sé, Ronaldinho, qué hacía por ahí. Vi que lo entrevistó a unos periodistas. Pero el hombre sí es el verdadero. Muchos me preguntan que si todo el video era ya. No, el man estuvo ahí, pasó por mi lado. Y a quién más he visto por ahí famoso. No, estuvo Balvin. Pero Balvin también estuvo en un camerino que era imposible estar con Shakira.
1: Sí.
33: ¿Y qué les cuento? Pues no, esperar a ver con quién se sigue uno encontrando. Hoy estoy en Guadalajara.
1: Ya está en Guadalajara.
33: Porque sí, pero ahorita vuelvo a Ciudad de México. Esto es un traje bravo. Ayer aterricé a las 3 de la mañana. Pero ya me estoy levantando después de 4 o 5 horitas. Recuerden que aquí es una hora antes. Aquí son las 8:05 minutos. Porque vinimos a donde la Selección Colombia. Ya voy para allá en 10 minutos, sí, 8:04 minutos.
1: Okay,
33: ya
1: perfecto.
33: Ahorita, en 10 minutos salgo para la selección. Y vamos a estar en Guadalajara hasta el 15.
3: Qué bien.
33: Después viajamos otra vez a Ciudad de México porque Colombia juega con Uzbekistán el 17. En el Estadio Azteca, donde fue la inauguración.
1: Okay,
33: ahí juega Colombia. No,
2: ¡qué bueno!
33: Volvemos al partido. De ahí vuelvo a Guadalajara al partido del Congo. Y vamos después a Miami al partido de Portugal.
2: Ese va a estar bueno, el partido del Congo.
1: Sí. Pero sí, venga,
33: allá voy a traerle hartas fotos a Cristian.
1: Sí, venga, y hablando de eso, se quedó en punta el reto que está pidiendo Cristian. ¿Cuál es el de hoy?
2: Gracias, sí, pues ya cumplió Dani con esto, sé que muy juicioso, muy arriesgado. Hoy usted va para a ver a la Selección Colombia. Seguramente habrá colombianos, claro que sí, pero habrá uno que otro extranjero. Dani, no sé si usted sea capaz, pregunto yo, como tipo, digamos, director de esta emisora, de oler tres axilas.
1: Tres axilas. No,
3: diga que no.
33: Y la camiseta de fútbol queda chucha, ¿no? La camiseta de fútbol queda chucha.
1: Esa como que viene con chucha incluida, ¿verdad? Uno la pone y en 10 minutos tiene una chucha que le muerde a uno los dedos. Qué berraca tan fuerte. Es muy heavy.
33: Bueno, oler tres axilas.
1: Listo, va para esas tripas.
33: Vamos a ver. hágale, voy para eso, voy para eso.
1: Ok, sí. Listo, ya vamos, saben, vamos. Mañana y estarán ustedes viendo en redes sociales cómo tripas, y cómo ponen al jefe a oler chucha. Pero no será una, no serán dos, serán tres chuchas que va a oler tripas en este reto que le pone el mañanero de la Mega a través de Cristian.
3: O sea, pero decimos chucha, pero puede que encuentre una axila que huela
1: que huela, por ejemplo, a canelita.
3: Eso.
6: Claro, okay. es que él ya verá, por ejemplo, si viene Davinson Sánchez sudado a zona mixta, pues no le huela la axila.
2: Si él escoge el futbolista, digamos.
6: O la dama, o el caballero que está.
1: Ok. Ahí.
33: No, okay. Pues, no, lo que dicen, ojalá tenga acceso a los futbolistas, pero también se vale hincha. No sí, tiene que ser sí, futbolista, sí, por sí. Si no me dan acceso,
1: eso.
33: Vale hincha.
6: Imagínese que le huela la axila.
33: Ah, no, porque si James llega y me deja, pues la axila.
1: Ese reto está bueno. Sí. Está bueno, incluso puede ser patrocinado. Pero ahí está, ya saben, tripas, pronto en redes sociales va a ser el reto de oler tres axilas en el Mundial. Y está en este momento en Guadalajara, va a estar ahí hasta el 17 o antes del 17 del partido de Colombia y
3: Ciudad
1: de
3: México. Y le vamos a poner entonces a tripa reto por día.
1: Sí, yo quiero poner el de mañana, bueno, claro. el del martes, listo.
2: Él está ya de caer contenido. Ok.
1: Sí, es lo que se siente, tripa. Sí, es lo que se siente, hermano.
3: Ay, no, qué sufrieron.
33: Bueno,
3: ¿no?
33: Señores, entonces salgo para donde la Selección Colombia, porque nos recogió una vancita en 7 minutos. Les está informando, sigan a la Mega Colombia, que ahí estamos viendo mucho contenido, muchos videos. Un abrazo a todos, se les quiere mucho. Salgo ya nuevamente a trabajar juicioso.
1: Ok, muy bien. Ahí tenemos a Tripas, que anda en el Mundial, está viajando por todo México, después estará en Estados Unidos, y ahí lo estaremos viendo mientras el Mundial va a su ritmo. ¿Sí o qué?
3: Claro.
1: Vamos allá, señores. Atentos a ese reto que se le pone en el mañanero. Tres axilas tiene que oler el Tripas.
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5: En Colombia ya son las 9 de la mañana con 8 minutos, es un mañanero con muy buena actitud, es un mañanero que los acompaña a través de la radio tradicional, a través de la app de RCN Radio, que ustedes la pueden descargar desde su smartphone, y también saludos a la gente que a través de TDT, la señal abierta digital terrestre colombiana, pues también nos escucha, porque también ahí llega la señal.
1: Correcto, sí señor.
2: TDT.
5: Televisión Digital Terrestre.
1: Exactamente.
2: Oiga, vea.
1: Te la ves ilustrado. Ilustrado, para que vayan ahí viendo ustedes, señores.
5: Y lo digo porque si hay oyentes que han llegado a reportar sintonía, nos mandan ahí foto del televisor, tienen audio, pero ahí no se escucha.
1: De una, entonces estamos ahí, también estamos obviamente en YouTube, para que nos chequen, en YouTube como La Mega y en TikTok como La Mega Colombia. Así correcto. Estamos, para que nos chequen en vivo, nos pueden ver las carátulas.
3: Ey, venga, yo sé que pues por acá tiene algo preparado el ratón, pero en vista que estábamos hablando con tripas,
1: sí.
3: Es que algo ocurrió de forma paranormal.
1: ¿Cuándo?
3: En un transporte. Tienen que verlo.
1: Ah, usted.
3: Les tengo video.
1: Nos tiene video mazo.
3: ¿Ya está Murcia o anda todavía por ahí el David, el Guerrero?
2: David Guerrero,
1: ok.
3: Guerrero, pues espero que mi productor hermoso, divino.
5: Oiga. Ese es otro man, está en descargos otra vez.
3: Claro, mantiene cada 8 días en descargos.
1: Es que el pelado Murcia. Está en unos problemas muy heavy.
3: El caso es que quiero que todos los oyentes que puedan, que tengan la facilidad, no solamente de ir a TikTok, sino también a YouTube, que nos ayuden a analizar este caso que realmente afectó a unos pasajeros en un transporte.
1: Es que a veces uno se arriesga, uno sale, como dice mi papá, uno sale de la casa a sufrir. Entonces, bueno, ahí, eso, le pueden bajar ahí.
3: Le puede bajar la música y quiere.
1: Vamos a chequear el video, o sea, vamos a describir para los que están en radio. Hay gente que va en un bus, pues están como en la noche porque tienen como cobijitas.
5: Ay, perro, sí se siente el
3: espectro. Algo los atacó.
5: Ay, hay un espectro en ese lugar.
1: Ay, yo sí siento que hay como un fantasma.
3: Algo los atacó, ¿verdad?
2: Uy, pero el que estaba dormido se despertó y todo.
1: El que estaba dormido, ¿no? Se lo mecateó todo.
2: Mire, el primerito que tiene la boca abierta, mire, él está dormido. Ahí va, ahí va.
3: Los atacó un fantasma.
1: Dios,
3: me como ya colgó tripas.
1: Pero qué bueno que cayó este en video, porque es que uno siempre ve unos fantasmas que se ven muy borrosos.
3: No, y uno lo siente, pero...
1: Pero aquí se siente que afectó a todos, o sea, se siente el alma de ese espíritu.
5: Si usted analiza en detalle el video, Se ve el espectro del fantasma cuando empieza de adelante hacia atrás. O sea, él pasa como por todo el corredor.
1: Sí, exactamente.
5: Él empieza de adelante hacia atrás a hacer su presencia.
1: Oiga, pero qué bueno que quedó en video. Vamos todos a TikTok, La Mega Colombia, vamos todos a YouTube. La Mega, ¿qué dicen por ahí?
5: Dice por acá, es que yo me bajo del bus. Dice... Es que... O le iba a estar por el teléfono.
1: Oiga, pero este es un fantasma que...
5: Estaba en descomposición.
1: Estaba como en descomposición.
6: Huele a azufre, ¿no? Huele como a azufre los espectros.
1: Ese fantasma estaba conectado como con el exhausto del bus.
3: Porque... Pero ustedes no, ya saben, pues yo no veo el fantasma por ningún lado. Yo siento es como que abraza a todo el mundo y la gente como que se descompone también.
5: Ese fantasma iba trabajando acá.
1: La gente se descompone, pero el que primero se descompuso fue el fantasma. El primero que se descompuso fue el fantasma.
5: Ese fantasma fue un pisasuave.
1: Es el fantasma Cacalín.
5: Nadie lo vio, pero todos lo sintieron.
3: Pues están muy escatológicos.
5: Están muy escatológicos.
3: Pero después del tema paranormal, adelantándonos para el cartel de la Mega.
1: Lo que pasa es que el fantasma es un despertador.
5: Es que el fantasma quería saber quién estaba despierto.
1: Por acá
5: es que el fantasma no pudo coger puesto.
6: Yo hasta lo levanto, digo.
2: O me siento.
1: Oiga, ese fantasma sí es la cagada, la verdad.
5: Dice no. Camis que no, qué susto. Fantasma David Q.
1: Es que David Q.
2: ¿Y yo por qué?
5: Es que despertó hasta el señor de la boca abierta, sí, lo que decía Chris.
1: El fantasma iba escuchando vallenato, hombre. Pero...
5: El fantasma estaba en aprietos.
3: Si quieren saber de qué estamos hablando, es de un video que está circulando en redes sociales. Sí. Un extraño fenómeno paranormal. Ellos, yo no sé, ustedes como que alcanzan a ver el fantasma. Yo no entiendo la verdad.
1: Yo siento que es un fantasma de un fenómeno pedonormal.
2: Oiga, paréntesis, a propósito de fantasmas, se cayó Instagram y Facebook a nivel mundial. ¿Quién habrá sido?
1: Instagram y Facebook.
2: A nivel mundial en ese momento. Si usted ingresa a Facebook o a Instagram, notará que no funciona de forma correcta.
3: Que no actualiza.
1: Ah, carajo.
2: Seguiremos informando.
1: Ojalá no sea un coletazo para WhatsApp.
3: Podría, WhatsApp y no. TikTok. O sea, la ventaja es que TikTok nos pueden ver en YouTube.
1: TikTok no, por favor.
5: Pero YouTube sí. WhatsApp sí.
1: Es que era un fantasma que estaba que se hacía popis.
2: Iba perdiendo la batalla.
1: Sí, totalmente.
5: Es que el del fantasma es el del Instagram que lo tumba.
1: Yo creo que el fantasma venía del infierno.
5: Es que ese bus se montó el señor caído.
1: Llegó oliendo azufre todavía ese fantasma.
3: Ese fantasma. Pues yo no sé, ustedes dicen que ven el fantasma. Yo no lo veo. Yo trato de buscarlo en el video.
1: Yo veo que se le esposa como en la nariz a todos.
3: Yo siento es que se manifiesta.
1: Se manifiesta muy feo, la verdad. Tengo por acá audios, a ver qué dicen. Lo borraron. Por acá. 305-06-2030 el WhatsApp. Es que bollos están aquí. Es que bollos
6: están... Pedos están aquí.
1: Pedos están aquí. Por acá dice Alejandro a través del WhatsApp. Adelante, Alejo.
9: El fantasma se murió por no de la risa.
1: Pero venga, yo siento muerto. Que todos se cagaron del miedo. Del miedo en ese.
5: A todos les dejó temblando el tabique.
1: Sí.
9: Ese es puro fantasma.
1: Un fantasma.
5: Si ustedes lo que no saben es que el fantasma pisó mierda y se montó al bus.
1: Tengo mis dudas ahí. Oyentes, a ver, estamos viendo un video en este momento, los que no pueden ingresar a TikTok o a YouTube.
3: Muy menos los tiros.
1: Va una cámara de seguridad en un bus, todos están dormidos, ¿cierto? En el bus, algunos tienen sabanita y demás, se están tapando. Pero les entra como un fantasma, como por la nariz. Como que les entra un fantasma por la nariz.
5: Y la cámara alcanza a detectar la reacción de las personas, pero el fantasma nunca se ve.
1: Yo alcanzo a verlo por detrás. No sé si es que sea una sábana o es el fantasma.
12: Pero ese fantasma como que se encontró.
1: ¿Cómo, David?
2: No, que al fondo del pasillo hay como una neblina, una niebla ahí al fondo.
1: Sí, es que la niebla empieza como por delante
5: y va hacia atrás, pero mira por detrás. Ese fantasma hace la ola.
1: O no sé si el fantasma arrancó por detrás, yo creo que arrancó por detrás primero y se fue por delante.
3: El fantasma era, es que vuelan los burros de adelante. Y
1: mamón,
3: los,
1: mamón,
3: los burros de la
1: cola. Cagaos en la cola. Sí, así decía.
13: Ese fantasma como que se encontró con el sudafricano ese que entrevistó Tripas.
5: Dice por acá, Jonky, dice que el que está de primero con la boca abierta, el fantasma del entró por la boca. Es
6: que, lo poseyó.
1: Es que era un fantasma de tripa.
2: Fantasma lacrimógeno.
14: Oye, pero ese es Cacasper.
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2: La Fórmula 1 este fin de semana cumple la séptima válida del campeonato en el circuito de Barcelona, Cataluña, en España. Los ojos puestos en el piloto italiano de 19 años, Andrea Kimi Antonelli, quien pase lo que pase, seguirá siendo el líder del campeonato gracias a la gran diferencia de 66 puntos con los que llega a esta competencia con respecto al segundo clasificado, el piloto británico Lewis Hamilton de la escudería Ferrari. El Gran Premio de Cataluña en España se

0: 94 de las 24 horas de Le Mans en Francia. En la categoría telonera de la GT3 actúa el piloto colombiano nariñense Sebastián Moreno en competencia de 3 horas que se cumple hoy viernes en el escenario francés. Germán Mejía Pinto en el Mañanero de la Mega.
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5: Las 9:19, sí señores.
6: 18, amigo.
5: Mire otra vez.
6: 9:19, hora correcta aquí en el Mañanero de la Mega, pero la di yo.
7: Ok, muy bien. Para los que ven el video,
8: un niño,
7: después en YouTube.
6: Yo soy un infantil, yo soy como Pedro Infante.
7: Es que es Pedro, es nuestro Pedro, pero muy infante. Pero listo, sí, señores, seguimos sí, señor. En este Mañanero de la Super Mega. Andrés Mazo, el Tonra, está David, está Cristian, está quien les habla, el UDLFM, está el otro David, que está ahorita en los
8: claro,
7: controles.
8: David Guerrero.
7: Guerrero, papi, venga, es un guerrero.
6: Parece con Cristian y saluda a la gente.
7: Sí, sí, Guerrero, por favor, saluda a la gente, hermano.
8: Tírame un besito.
7: Tírale un besito.
6: Él es el David bueno, él es el David
9: hágase
6: bueno.
9: Hágase aquí, vea.
7: Hágase
5: siéntese
7: en este.
5: Aquí, vea.
7: Siente en este.
8: Eso. A ver, yo veo que no le puedo ver esa hermosa quijada. Uy, qué tipazo, qué elegancia.
5: Ah, sí, este man me siguió a mí por Instagram.
7: Este es un bacán, este man sí.
5: Este fue el que hizo los tiros de cámara buenos. Este parcero fue el que empezó a mover.
7: Claro, este es el duro.
8: Usted sí sabe.
6: Hermano, yo le digo una cosa a usted. Yo a la guerra, David y una cuchara, no necesito más.
5: O sea, este man es el que sí. Ah, que uno de los integrantes se para. Él no deja esa cámara ponchada y con el micrófono y esa silla. No,
7: no, no, este no. No, este sí. Este fue el que le enseñó a Murcia, pero Murcia no aprendió. Entonces ya.
8: Sino que es que Ávila da pereza madrugar, por eso es que hoy porque le tocó.
9: No, le da pereza ser muy bueno y dice, no, que sí. Lo hagan
6: otro. Es que cuando uno es tan crack, uno se da esos lujos.
9: Uno es humilde.
7: Uno es humilde.
9: Sí, digamos, bueno, él es humilde, dice, para, le doy la oportunidad a Daniel Murcia.
7: Muy bien,
8: y
7: ahí está.
8: ¿Por qué le dices que la mano derecha es Giselle?
7: Pero él me mandó un mensaje y me dijo, pero no, ese trabajo no es fácil, ese trabajo no es fácil, eso señor, no es fácil. Fácil.
2: Es muy fácil. 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
5: Trabajo fácil.
7: Hay uno que uno dice que sí es fácil, pero realmente hay otros que no. Ah, que trabajo fácil. Yo creo que trabajo es trabajo.
8: Oye, es que lo puede decir usted, si es trabajo fácil, lo puede decir porque es muy fácil, o lo dice irónicamente, también se la valemos. Sí,
5: algo que es muy fácil, algo que es muy fácil para mí es tumbar abuelito por llamada.
7: Ey, ratón.
5: Parce, eso es re fácil.
7: Vea, para el que llega con unos barros allá a la dermatología. Más, aquí hay marrano para mucho tiempo.
5: Vea, cuando cogen, cuando paran en el retén al borracho, que está borracho.
7: Muy fácil. Trabajo fácil.
9: El paciente que ya llega a medio fallecer.
7: El
6: perro, a mí eso me da rabia, perro.
7: El médico es que hoy almuerzo eso rápido.
6: Porque, digamos, o sea, yo tengo una pregunta desde la ignorancia.
8: Claro,
6: yo no soy médico. Yo no soy médico.
7: Sí.
6: Pero si llega una persona que ya está más allá que acá, o sea, no hay forma de traerla más para acá.
9: No, no, porque tiene otros pacientes.
5: No, además necesitamos eso, necesitamos en la cama, papá.
7: Yo creo que fijan en la...
8: ¡Ay, no!
9: No, bueno, ¿y este cuánto demora? No, bueno,
8: la prioridad de un médico es salvar una vida.
7: Y depende. ¿Será que no se fijan en la edad? Y ellos dicen, claro. Ya está.
6: Ah,
7: más.
6: Pues yo me acuerdo que para épocas de pandemia aplicaron el código de guerra. Mujeres y niños primero.
9: Pero mire, David, por eso hacen el triage en urgencias.
6: ¿El qué, perdón?
9: El triage.
6: ¿Qué es eso?
5: El triage.
9: Es cuando usted llega a urgencias y lo recibe un médico antes o un enfermero y le dice, bueno, ¿usted por qué viene?
6: El triague.
9: Exacto, para saber qué complicación tiene usted. No viene con un cuchillo aquí en el corazón. Ah, bueno, siéntese y ya lo atendemos. Entonces, ese fallece ahí.
6: A mí me da mucha rabia ese. ¿Cómo le dice usted el triage?
9: Triage.
7: Pero no es el triaje, le dicen triaje.
6: Yo le digo triage, sí, triaje.
9: Digamos, nosotros.
7: Los cultos.
8: Pero es que sí, el pelado está poniéndole su
7: término,
8: internacionalización.
7: Está pronunciando como debe ser. Es un anglicismo, pero, me imagino.
6: Claro, a mí me da mucha rabia porque una vez yo llevaba por ahí 4 horas esperando en urgencias que me atendieran y ya me iban a atender, parce, se lo juro. Sí. Cuando sale la enfermera y me dice. Joven, qué pena con usted, pero es que acaban de llegar 3 heridos de bala.
9: Ve, usted iba a quedar vivo.
6: Sí, pero entonces, bajo sus lógicas, ellos hicieron lo que yo pido que hagan, salvar a los más graves primero.
9: Pues que eran tres, David. Sí.

0: Tres tiros. Si fueran dos, de pronto dicen, no, este se alcanza a salvar.
1: La ventaja es que en el triaje David, usted se desangra mientras lo atienden.
2: David, ah, bueno, ¿y usted por qué no le pegó un tiro ahí? Porque dice, vea, yo también estoy herido.
0: Es que tres heridos a bala. ¡Pah! Ahora somos
3: cuatro.
2: Ahora somos cuatro y yo llegué primero.
0: Somos cuatro y si no me atiende vamos a hacer cinco.
3: Ah, uy, perro, bueno. Marqué el clip.
1: ¿Qué tipa?
0: Pero bueno, ahí está. Ya saben qué hacer cuando se...
2: Eran tres tiros. Paso y cuatro, tan, y si no me atiende vamos a hacer cinco. Y nada, que la fuerza bruta no solucione, paso.
0: Pero ahí está. Ay, no. Ay, Dios mío, bendito hombre, ¿qué es lo que está pasando
3: no, espere,
0: aquí?
3: Espere, espere, todavía no.
0: Espere que estaba falta a mí.
1: No, más bien que David nos muestre por ahí, que David, yo lo veo que tiene un arsenal de videos, papi.
0: Ok, vamos para eso, tenemos videos.
3: Okay. ¿Tienes el del cono?
1: El del cono está, el del cono tiene contexto, de hecho.
0: A ver, entonces, que nos cuente, sí, por favor, es el video del cono. Lo vamos a explicar para los que están en radio, por favor, los que están en YouTube.
3: Exacto.
0: Bendecidos, los que están en TikTok, bienvenidos y bendecidos también. Y pues atentos, los que están en radio, que les vamos a ir explicando. Listo. Mazo y Cris.
3: ¿Mazo tiene el contexto del cono?
1: Sí, de hecho, la celebración tiene que ver con la final, las finales de la NBA que se están disputando. Oh, entonces, si usted ve que por allá tienen camisetas de los Knicks de Nueva York, que están en la fiesta, y pues... continúa, Cristian, no te robo lo tuyo.
4: No, sí. No, ese es de David.
3: No, entonces, ¿qué pasa? Bueno. Lo que dice Mazo, el contexto es que están celebrando por las finales de la NBA del baloncesto.
2: Hace con
3: un correcto. Y entonces el tipo coge un cono de esos de calle que son muy pesados, muy grandes,
0: sí,
3: lo arroja de espaldas hacia atrás, hacia el aire.
0: Como si fuera un yugo.
3: Exacto, el cono gira y cae perfecto en la cabeza de otro hincha que está celebrando. Y los comentarios buenísimos, porque como es finales de NBA, alguien ponía, hermano, esto ni LeBron ni Jordan, sí, lo logran hacer.
0: Es correcto. ¿Verdad? Vení, hay una vaina donde uno quisiera hacer eso.
1: No lo hace.
3: No, descalabrar a alguien, eso es un peligro, sí, lo puedo haber desvivido.
0: Claro, total, porque es que eso pesa. Uno cree que esos conos no pesan, pero esa pasta o ese plástico.
1: Cae muy bien.
3: Es que, dice alguien acá, es gracioso porque no lo mató.
0: Sí.
2: Oye, es gracioso porque no le cayó a uno, pues, pero donde uno le caiga, uno le hace meter los ojos.
0: Sí.
2: Dice, qué dolor de cabeza ese cono. Él quería aparecer en la película de Toy Story.
0: Es que el salado no tiene descanso. Ey, por Dios. No tiene descanso. A lo bien. Chequen el video, sencillo. Están en la celebración, pues porque además hay uno de esos equipos que lleva mucho tiempo sin
1: los
0: estar.
1: Knicks.
0: En...
1: Hacía los rato Knicks. No llegaban a unas finales de la NBA y en estos momentos, pues llevan. De hecho, tienen partido mañana, sábado.
0: Sí.
1: Otro partido contra los Spurs de San Antonio.
0: Ok, listo, ya
3: pero,
0: saben.
3: Pero, entonces... ¿qué probabilidad había de que saliera bien?
1: Sí, no.
0: O sea, ¿cómo es que lo disfrazan de cono en un segundo? Ese man, qué personaje. Bueno, muy bien, ahí está. Tenemos en este ciclo de videos, hay otro video. Hay otro video, sí, de los cuales reaccionamos casi siempre cerrando este mañanero. Y hay más videos ahí.
4: Este es el video mío, pues el que está salado, decía Luis, y pues resulta que es un rapero. Entonces han visto que los raperos, sí, los rockeros, hay artistas que se le tiran hacia la gente.
0: Exactamente. Además que
4: el stage diving, que se llama.
0: Y además
4: stage
0: que ellos diving, pues son rebeldes, entonces digamos que es una demostración también de rebeldía, de que, y además de apoyo del público.
1: Claro.
4: Ahora, yo digo, digamos, una cosa es saltar, digamos, en un estanque de peces, tan, sí. Y otra cosa es saltar en un estanque de leones o en un estanque de pirañas, ¿me entiendes?
3: Como que un estanque de leones es como difícil.
4: De sí, leones de mar. Sí.
2: Parce, Cristian es demasiado de ágil, parce.
3: Me pongo de pie.
1: Oiga, qué velocidad en esas neuronas. Sí.
2: Parce, Esteban es demasiado.
0: Así tiene que ser, así tiene que ser.
4: Y entonces bueno, ya.
1: Bueno, ya. Parece un león de mar con una...
4: Y entonces, pues una cosa es tirarse por en Noruega y otra cosa es tirarse en Camerún. Pongamos el video, por
0: es
4: favor,
0: correcto,
4: en YouTube, en TikTok.
0: Vamos con la reacción para los de radio, les vamos a ir explicando cómo es
4: está
0: el operativo.
4: Para el público, tal.
0: Hay un rapero, pues, que está ahí haciendo su labor.
1: La tarima, ¿sí? Ay, hermano. Se tira tan a la gente.
3: ¿Pero lo están robando o qué?
2: Lo sí atraca.
1: Uy, pa.
3: ¿Le están quitando las cadenas?
1: Uy, pa. Uy, como le pone. Qué bueno, como le iban a robar la nariz.
0: Uy,
1: se embaló.
3: Todo. La areta, me quitaron la areta.
2: ¡Ey, la areta, Vento. La areta!
1: Uy, sí, uy, qué.
2: Lo atracaron.
1: Ni Maluma.
0: O sea, ni Maluma vaya y le quitan hasta los dientes.
1: ¡Uy, uy!
3: Uy, hermano, ¿pero qué?
0: Venga, entonces expliquemos. El man se tira.
3: Valijada le pegaron.
0: Se tira al público, pues, como les decía ahorita, como a modo de apoyo. Pero ahí mismo lo desvalijan, le quitan de todo oyentes, o sea, es como si le hubieran tirado a
2: piñata,
0: esa.
1: Hey, pero dos comentarios, no.
3: ¡Piñata!
4: Se guarda
3: el audio ratón.
0: Sí, piñata, sí, es verdad. El caso es que lo tiran y lo desvalijan al man, le empiezan a quitar todas las joyas, todo, absolutamente todo. Al parcero. Pues que también donde se tira yo...
1: Es que los frijoles del almuerzo ahí no...
0: Ey, no sean así, hágalo bien.
1: Respeto, es que he hecho con Crispy en mi plato.
4: Los bancos, vino. Los bancos cuando ven que me llega la prima.
3: ¡Piñata!
1: ¿Los bancos cuando qué?
4: Cuando ven que me llega la prima.
0: Sí, no.
3: ¡Piñata! ¡Ratón, te amo!
1: Y yo a Cristian.
0: Literal piñata.
3: Nos vemos hasta el martes.
0: Martes. El martes los vidrios.
1: No van a hacer mucha falta.
3: Recuerden pedir el link de la Mega Polla a través del WhatsApp, el 305-06-2030 o el Instagram, okay. Arroba la Mega Colombia. Hey. Llene la polla, participe. Y el próximo miércoles, de una vez les vamos anunciando, transmitiremos Colombia Uzbekistán. A la partir de las 8:30 de la noche de ese miércoles, obviamente un poco ebrios, pero ahí estaremos.
0: Ahí estaremos. Les dejé en el estado del 305-06-2030, en el estado del 305-06-2030 el enlace para que vayan a deportes. Ey. Y puedan utilizar la Mega Polla.
2: No se han inventado especial. Ay. Para este fin de semana, ¿cierto? No.
0: No, hasta el momento no, el tripa está muy enredado por allá. Entonces déjelo por allá.
3: Chao, nos vemos el martes.
0: Deben ser sapo.
1: Cansón, hombre.

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Ya son las 9:38 en este mañanero. 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
6: ¡Calidoso!
7: ¡Maravilloso!
6: Aquí estamos una vez más para este conteo del top 3 de las más podridas. ¡Increíble! ¡Sigue el conteo!
7: Seguimos sufriendo con estas pestilencias de canciones que cada vez más artistas sacan.
6: ¡Se levantó un olor!
7: ¿Un olor a qué?
6: ¡A podridas!
7: ¡Dame play, DJ Lamentos!
8: Número 3.
6: ¡Calidoso! Y nos vamos de una vez con la número 3.
7: ¡Poneme a sufrir!
6: Y la canción la hace Jay Chamba. Yo diría Jay Chambón. Y la canción se llama Supermercado.
7: Si es el artista, ya empezamos bien.
6: Y a ese supermercado no le compro nada.
7: Tiene las góndolas vacías.

0: famoso con esta canción. Le recomiendo al artista que saque bastante música.
1: ¿Por qué?
0: Para que bajen los arrietos.
1: Vamos a apoyarlo con las drogas a ver si deja la música.
0: Ojalá cantara en inglés para no entenderle nada.
1: Todavía no ha habido alguien que aconseje a este señor para que se dedique a otra cosa.
0: ¿Será que tiene problemas mentales?
1: Este lo van a tirar con una piña al mar.
0: Calidoso, a este mar en Viña del Mar no lo dejan entrar ni de público.
1: A este la materia grilla le puso paca. Maravilloso, déjeme sorprenderlo con la siguiente canción en el top número 2.
0: Ay, Dios mío, yo pensé que ya se había acabado el top.
1: Apenas es que estamos generando lástima.
0: Y la gente llorando.
1: Dios tenga misericordia de estos oídos que nos escuchan. Déjeme presentarle en la casilla número 2 a Israel Lanusa con esto que se llama Mundial 26. DJ, no le des play.
0: Todavía vive Israel.

0: Mientras él sea feliz, los demás son unos envidiosos.
1: Él disfrutando y los otros llorando.
0: Ahora sí doy por iniciada la temporada mundialista.
1: Talento y vergüenza es lo que este man no tiene.
0: Me parece increíble que este artista facture por YouTube.
1: YouTube le paga para que no ponga más videos.
0: La canción inaugural del Mundial de Sordos.
1: El problema no es la canción, el problema es que nosotros la escuchemos.
0: Venga la depresión y afuera la diversión.
2: Número uno.
1: Amigo, hoy es momento de presentarle la casilla número uno en este top 3 de las más podridas.
0: Mi más sentido pésame.
1: Requiem Cantinflas.
0: Amén.
1: Calidoso, y la número uno es Meneo por aquí. ¿Adiviné de quién?
0: ¿De quién?
1: De Cristian Cómbita, así como la cárcel de Cómbita.
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1: Ya somos dos. ¡Qué ganas de desvivir gente!
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1: Calidoso, siga intentando que ya casi rompe. Rompe mis tímpanos.
0: Creo que mejor apago el radio y caigo en una depresión profunda junto al alcohol y las drogas.
1: Este es puro chirreo estilo Chespirito.
0: No puedo creer que este man tenga más seguidores que yo.
1: Estaba en un velorio, me salió esta canción y hasta el muerto se levantó a letearme.
0: Este artista ha tenido más tropiezos que un 100 pies. ¿Alguien sabe si este artista ya se retiró? Cristian, no le hagas más daño a la música, bro.
1: Y uno gastando los datos con este tipo.
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con esta canción iniciamos este bloque musical. A las 10:01, es edición de viernes, es fin de semana, es Mega Weekend. Y aquí nos parchamos todos con la buena programación a través de la Mega. Hoy tendremos tandas después de las 6 de la tarde.

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0: Desde la zona Caribe está Luister La Voz con esto que se llama La María y que hace parte de la programación de Mega Hits que para este fin de semana disfrutamos. Hoy tendremos DJs que nos acompañarán en la tarde en el megáfono para que nos las oyemos y disfrutemos de todo lo que tiene que ver con los DJs más cabrones en las tardes de megáfono con las mega mezclas. 10:22, avanza esta programación, es viernes, es 12.
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3: Mega Weekend y se llega el viernes, mañana viernes 12 de junio, siendo las 11 de la mañana ya, aquí llega Raycon, se llama La Culpa, una de las canciones que está expresando el amor que tenía por su ex y que nos queda pero súper perfecto a los que estamos pasando por una ruptura amorosa en estos momentos. Aquí llega el Raycon, el líder que de nuevo está en el gremio musical.

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3: Aquí llega el Daddy Yankee con Ojalá, que va sin Jockey, algo de lo que va a estar sonando con el DJ Tommy Crocs, o sea, conmigo. A partir de las 12 del mediodía vamos a estar con Perreo. Perreo intenso para ese mega weekend atrás.

0: Ahí está J Balvin, que estuvo interpretando su música, presentándola en una inauguración mundial. Un momento para Balvin de estar presente en un mundial. Estuvo por allá en Ciudad de México. Y hoy nos preparamos para ver las otras sedes que van a darle la bienvenida al fútbol, el torneo que se toma el planeta. Hoy debutará Canadá,
1: esta noche no estamos por...
0: una nación anfitriona, y también lo hará Estados Unidos, que se enfrentará a una gran agrupación o a una gran potencia del fútbol en algún momento, futbolera. Hablamos de Paraguay, hoy fútbol, que les vamos a estar contando aquí a través de los 929.

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0: El mediodía, iniciando 120 minutos de mucho retro, de mucho clásico del reggaetón. A través de los 92.9 llega el DJ Tommy Crocs a acompañarlos a que nos devolvamos a la línea del tiempo. ¿Están listos y están preparados para este mega weekend con festivo, con quincena, con prima en mano?
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0: Así es, el fight del perreo a través de los 92.9 en este viernes. Viernes para darle como el inicio a lo que será. Muchos se van para la costa, otros van para Santa Marta, otros para Cartagena, otros para San Andrés. Otro es para Santa Fe, Antioquia, para los diferentes puntos de turismo que tiene Colombia o también por fuera. Aprovechando que también es mundial, son vacaciones. Vacaciones para los estudiantes de los diferentes colegios. Muchas universidades también ya salieron a sus vacaciones de mitad de año. Y qué más que estar conectado con los 92.9.
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0: ¿Qué se quieren escuchar hoy? ¿Con qué quieren comenzar ustedes? Ustedes son los que mandan en esta programación. Ustedes son los que me ayudan a recordar esos artistas, esos perreitos buenos. Vamos a poner por acá una de... Voy a empezar agresivo. Yo voy a empezar agresivo hoy para que de una vez se vayan conectando a lo que van a hacer hoy. Por ejemplo, me voy a tirar las tres del FAI, que sería una es esta. ¿Qué, señor?
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0: ¿Cuál se tirarían ustedes? ¿Cuál se tirarían ustedes para este viernes? Yo me voy a tirar otra de estos, de este dúo, vea. Para que ustedes digan de una vez. Ay, sí. Empezó agresivo el fight, vea. De una vez. Díganme ustedes a través del 305-06-2030 con cuál comienzo. Oh, ¿qué tal si nos tiramos una de los Pitbull? De los Pitbull.
2: You ready?
0: Ajá.
2: Yo que la puse mal.
0: Díganlo ustedes a través del 305-06-2030 con cuál comienzo estos 120 minutos.
3: Ya lo llevo, Tommy Crocs.
0: Hágalo.
3: Hey, mi papacho. Hey, solamente mi papá de hoy.
0: ¿Cuál?
3: Suena agresivo.
0: Agresivo.
3: El Daddy.
0: Agresivo estoy. Hágalo, yo hoy.
3: Mi papacho. Y sí, la super mega.
4: Tommy.
0: Hágalo.
4: Dígalo, mi parcero. Sintonizado escuchando los mega archivos. Donny.
0: Hágalo.
4: Ponete ahí. Caliente de Checa.
0: Caliente de Checa, eso va.
4: Sí, la mega, papi. Allá le gusta agresivo.
0: ¿Qué le?
4: La buena.
0: La buena, la buena. De una por acá, ¿qué dicen? A través del 305-06-2030.
5: Tommy, feliz tarde, un saludito ahí a los compañeros.
0: La buena.
5: Por los Pitbulls, y sí, la mega.
0: Con los Pitbulls se va el parcero. ¿Qué dice Chupaflor?
6: Oye, mi niño, la buena, parcero,
0: la yo, guay.
6: Parce, un tema así para subir de nivel.
0: ¿Cuál?
6: Fragancia Full.
0: Oh, sí,
6: yo,
0: señor.
6: Sí, la mega.
0: Sí, señor. Ya mismo lo voy a programar por acá. Y tengo tres, las tres del Pai. ¿Qué dice Julián?
7: Hey, Tommy. Sí, la mega. Hey, Tommy, vámonos por sí. Los Pirlos. Y sí, la mega.
0: Los Pirlos. Steven, cantala.
8: Hey, Tommy, la buena.
0: La buena. Bendiga.
8: Usted llegó a ponerle alegría a esta pendejada, ¿no?
0: Obvio.
8: Bendiciones.
0: Amén.
8: Hazme un favor, poneme vestido blanco.
0: Vestido blanco, lo voy a buscar.
8: De Don Omar.
0: Ya
8: sí,
0: mismo.
8: La mega.
0: La buena. Ey, ¿con cuál comienzo? A ver, desde San Pío, cantalas.
8: Compañeros,
9: el Tommy Bambán. Agresivo y sonate la chica 10. La buena,
0: chica
9: 10. Gracias.
0: Eso va, listo. Ustedes son los que mandan. Aquí llegan los Pitbulls.

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0: Ay.
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0: dedicatorias, así como Deuce, para aquellos o aquellas que de una u otra manera se han portado mal.
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0: Y que cuando uno las ve, ahí mismo es que no, es que usted es muy empeliculado, usted es muy celoso, vea, usted no ha cambiado. Ah, sí, claro, ajá.
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0: Bienvenidos y bienvenidas a todos los que van llegando a través de los 92.9, el DJ Tommy Crocs, acompañándolos en este Mega Weekend. Mega Weekend que trae un festivo, festivo incluido. Hoy le pagan la prima, llega la tía, la sobrina, llega el suegro. ¡Qué belleza! Para los que nos vamos a ir a pasear este fin de semana, aprovechando que el otro fin de semana será ley seca, porque se viene la segunda vuelta. Vamos a abrir la línea, vamos a abrir las líneas ahí. ¿O qué dice la people? Mejor llamamos a Lisa, ¿o qué? Llamemos a Lisa a esta clase de perreo hoy viernes 12 de junio. A quienes están conectados a través de los 92.9. Vea, por ejemplo, saludito para Duván desde Massachusetts, para el parcerito Salcedo, para Robin Zapata desde Robledo, Santa Margarita, para Lina Marcela Sánchez, que dice, temazo, me encanta Yomo. A mí también me encanta. ¿Qué dice mi parcero? El Yompa también está conectado con los 92.9. Para Salastu también, Víctor Vélez desde Sabaneta, para Steven, para Julián, para Mauro Gamboa, para Chupaflor, para Emanuel Ortiz, para Jonathan, para Alejandro Cruz, para el viejo es mí, a ver, viejo es mi hombre, se porta bien conmigo, nunca falta clase.
2: Hey, mi Fai.
0: Háblalo, Fai.
2: Me lo bendiga, papi.
0: La buena.
2: ¿Puedes poner, por favor, Chilling de Don Omar?
0: Ya mismo.
2: Y sí, la Mega.
0: Chilling de Don Omar.
2: Pire.
0: Ya mismo la va a buscar mi parcero, Chilling de Don Omar. ¿Qué dice por acá? Número nuevo, Cristian Camilo.
3: Mega, buenas tardes. Óyelo. Parcero, para programarle Noche de Terror. De Toritito.
0: Noche de Terror.
3: Y sí, la Mega.
0: Listo, ya mismo vamos a buscarla. ¿Quién más está conectado a través de los 92.9? El Juanda. Juanda dice presente. Sebas Centro. Presente, Tommy. Poneme por va. Buscando calor de plan B. Ya mismo vamos a buscarla. Buscando calor de plan B. Es plan B. ¿Quién más? ¿Quién más? Me encanta cuando empiezan a llegar todos mis parceros.
2: Hey, Fai, dígalo pues, parcero.
0: Háblalo.
2: Hey, Fai, ponete ahí ese temita que es de plan B y Don Omar.
0: ¿Cuál?
2: Ese temazo. Y sí, la Mega.
0: Yo no me dices cuál, mi parcero. Ah. ¿Qué dice Andrés Urrutia? Cántalas.
4: Hey, Tommy, ¿todo bien?
0: Háblalo.
4: Para programar la Conspiración 2.
0: Conspiración 2. Eso va, eso va. ¿Qué dice San Pío? Cántalas.
5: El Tommy Bambán. Agresivo y sonate la chica 10. La buena, gracias.
0: Agresivo. Vamos a buscar agresivo. Agresivo. Que le guste bien. Sí, señor. Joel y Randy al lado de la gueto. Y Arcángel la Maravilla. Y bienvenidos a todos los que van llegando a esta radioestación favorita, su favorita, mi favorita, la favorita de todos en este Mega Weekend.
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0: Y saludito para el viejo Will que se encuentra por ahí también escuchando los 92.9 mientras que se mueve por las calles de Medallo. Gracias a mi parcero ahí por tener los 92.9 y los mega archivos de este mega weekend.
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0: A todo taco ahí en el carro. Solo una noche de Wisin y Yandel. A esta hora un poquito también de romantiqueo con Perreito junto. Uno no sabe. Solo una noche, mi amor.
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0: Sí, devolvámonos a la línea del tiempo donde no existían los Terians. De verdad sí existían los lobos. Aquí llega Héctor y Tito al lado de nadie más. Héctor y Tito con Noche Lobo.

0: 92.9, a través también de nuestras redes sociales como arroba la mega Medellín, en TikTok e Instagram. ¿Qué dice la people?
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0: ¿Qué dice Didier? Cantala, Didier.
2: Hey, DJ Tommy, mi fai.
0: La buena.
2: Tardes. Bendiciones, mi hermano.
0: Amén.
2: Saludos acá desde el poblado. Manito, regálame por favor un clásico ahí de Héctor y Tito.
0: ¿Cuál?
2: Con Don Omar. Baila Morena.
0: Baila Morena.
2: Muchas gracias. 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
0: Esa es la de nuestro jugador, ¿no? Baila Moreno, baila Moreno. Vamos a buscarla de una vez por acá. Baila Morena. Qué belleza. Yo a través de las redes sociales me encontré en TikTok unas versiones de cómo suena el reggaetón clásico en versión rock. Ya mismo lo voy a buscar y se los voy a poner a ustedes para que ustedes me den su punto de vista. La verdad es que a mí no, yo como que eso a mí no me cuadra. Pero no importa. Vamos a ver qué tal opinan ustedes. ¿Qué dicen a través del 305-06-2030? Fabián, cantalas.
3: ¿Qué se dice, mi papá? ¿Qué se dice?
0: Activo.
3: Con este pues hay un tema bacano. Agradecido de Don Omar.
0: Agradecido de Don Omar. Vamos a buscarlo a ver. Daniel, cantalas.
4: Hey, mi farafafá, ¿y qué se dice el Tommy? ¿Por qué no se pone?
5: Como ni mira, no hay, no hay, no hay, no hay. Y sí, la mega.
0: Sí, señor, buena también esa. ¿Qué dicen por acá? ¿El número nuevo? Ah, no, es el número. Sebas, cantalas, Sebas. Ah, Sebas, cantalas, pues.
6: Hey, Fai, ¿qué más, mijo? Póngase, pues, este clásico de los clásicos.

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2: Medallo. Mediodía de Mega Weekend a través de los 92.9. Les tengo una invitación ya que estamos en las tandas de los Mega Archivos. Recordando el tiempo de Aldo Ranks, de Vilma Palma, de Ricarena, vamos a estar viviendo la mejor fiesta retrochimba. Pero, ¿quién más para darle la invitación a ustedes que una voz femenina? Y bienvenida a los 92.9.
3: Hola. Oigan, feliz de estar acá porque además es viernes, el cuerpo lo sabe.
2: ¿Sí?
3: Puente, quincena y creo que hasta primas.
2: ¿Ya?
3: ¿No?
2: A mí ya me entró el mensaje, no sé si es el sueldo o la prima.
3: ¡Sí!
2: ¡Claro,
3: qué rico! Bueno, pues para ustedes que ya les está llegando el mensajito de prima, les traigo la noticia porque ya se dejó venir Feria de Flores. O sea, esto es elecciones mundial y Feria chao. De Flores. Ya prácticamente estamos en diciembre.
2: Bueno, y para Feria de Flores tenemos la previa o el inicio de lo que va a ser una fiesta retrochimba, recordando el tiempo de la buena rumba, porque es que ahora todo el mundo es pega el celular y nada.
3: No, esto es para recordar la época en la que uno iba era a bailar.
2: Y a cantar.
3: ¿No? Que se la sabía toda. Que a todas les tenía coreografía.
2: Es
3: que
2: real.
3: No es lo mismo.
4: Y hay que decir que esos artistas que van a estar en la fiesta retrochimba, uno mucho sí que los gozó en 15.
2: En 15 y en matrimonios.
3: Y en las minitecas que uno hacía con los amigos del colegio y uno... Pegue bolsa negra, dele, mi amor. Y es uno sudado, pegachento.
4: ¿Y a ti te tocó bolsa negra en ventana?
3: Claro.
4: Calle.
3: Bueno, para esta generación es esta fiesta retrochimba, así que no se lo pueden perder. Ahí estaremos. Además, que una de estas emisoras hermanas estará de aniversario, su primer aniversario de la FM Plus. Así que vamos a estar con los DJs oficiales de la FM Plus. No se lo pueden perder. 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
2: Bueno, ahí está la invitación para todos los oyentes que hasta ahora están con los Mega Archivos Mega Weekend de fin de semana. Invitación para que no se pierdan esta fiesta el primero de agosto.
3: Ay, no, yo ya que
0: entro. Momento de hacer un salto cuántico y viajar en el tiempo. Este es un clásico.

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Yandel, canción que también hace parte de los mega archivos que están sonando ahora conmigo, con el Pai del Pai, dándole la bienvenida a esta primera hora de Mega Hits, que hace parte en uno en la tarde de este Mega Weekend, fin de semana con quincena prima. Esa canción que también hace parte de los artistas a nivel mundial, a nivel global. Ya próximos a vivir otro partido más. Yo estaré cantándole los goles, lo que va sucediendo, rojas, amarillas y todo lo que va pasando en un partido más que nos deja la historia del Mundial 2026, Estados Unidos, Canadá, México.

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0: dándoles toda la información de lo que va sucediendo en el Mundial 2026. Información que ustedes mismos van a poder estar ahí en vivo. Music licensing reimagined. En estos momentos se está desarrollando un partido entre Canadá y el equipo de Herzegovina. Partido que va 3 minutos de juego. Vamos a ver quién gana hoy. ¿Quién es el otro que va a poner el marcador alto en este mundial y va a hacer historia en su primer partido para ambos equipos? Ya saben que a través de los 92.9 en la Mega Medellín, en Instagram y TikTok, también les vamos a estar mostrando todo lo que se va viviendo con Daniel, el Tripas Tres Palacios, que se encuentra en el cubrimiento digital desde México en estos momentos, donde va a estar en compañía también de la Selección Colombia, la CLL, y que les vamos a mostrar a ustedes lo que se vive en este Mundial 2026, después de tener ayer 3 goles que ya metimos en el mundo artístico. Shakira, J Balvin y su amigo, su ahijado Ryan Castro, que también se presentó cantando una de las canciones que hacen parte del nuevo álbum y que lleva el sonido del afrobeat, del dancehall y el reggaetón a nivel mundial. Y los mega hits a través de los 92.9, avanzando con más música.
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0: llevarles a vivir el mundial de otra manera. Hoy se está viviendo ya el partido entre Canadá y Herzegovina desde el grupo B, donde tenemos gol. 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Ya saben que esto se vive acá en el Mundial, se vive también en la Mega Medellín, cantándole el gol a ustedes. Ya desde el grupo B, el partido que se juega entre Canadá y Herzegovina, finalizando con un gol en este primer tiempo a través de los 92.9, hoy viernes 12 de junio.
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1: 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La Registraduría Nacional presenta un gol en la Mega. Ya saben que se está viviendo del grupo B entre la selección Canadá y la selección de Bosnia y Herzegovina. Herzegovina llevando un gol en el minuto 26-30. El jugador que lo marcó es Jovo Lukic. ¡Qué belleza! ¡Qué golazo! Ya saben, la Registraduría Nacional presentando los goles del Mundial acá a través de los 92.9 en este Mundial 2026.
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0: Hay que hablar gol. Sí, señor, gol de Canadá ante Bosnia, se pone 1-1 el partido. 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Partido entre Canadá y Bosnia, se pone 1-1 este partido especial que se está llevando a cabo en Toronto y se los decimos acá en la mega.
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1: El megáfono está al aire, 4 de la tarde, 1 minuto. Aquí andamos con ustedes, DJ Tommy Crocs, quien les habla, Andrés Mazo. Y hoy con DJ invitado, hoy nos vamos a despeinar. Hey papi, ¿cómo vas? Bienvenido a esta radioestación. Presentes en nombre, cualidad y defecto. No, mentiras. ¿Cómo me lo trata la tarde futbolera de hoy?
2: ¿Qué se dice, pues, señor Mazo? Muy buena tarde para usted, para todos los oyentes que nos acompañan en esta buena hora de la tarde. Mucho gusto, yo soy Ares.
1: Hey, Ares, papi, ¿qué? ¿Qué es de diciembre? ¿Cómo va la carrera de DJ?
2: Va muy bien, gracias a Dios.
1: Sí, qué belleza. Bien,
2: papá, sí, todo ¿qué? Muy bien.
1: Hoy viene a traernos puro flowcito, ¿sí o qué?
2: Hoy venimos a traer clasiquitos nuevos, hoy es viernes, hoy hay que darle con todo.
1: Claro, ¿cómo está viviendo el Mundial?
2: Mano, un poquito alejado porque hay partiditos como que no me dan los horarios, entonces...
1: No le llenan la expectativa, pues, porque, por ejemplo, lo voy a decir a algunos y usted me dirá si se los quiere ver. Suecia-Túnez, que no es que tenga mucho nombre, ¿no? A ver, por acá yo busco, a ver, otro así como que yo diga, como, ¿será que sí paga verlo? República de Irán contra Nueva Zelanda. No, pues Irán les va a tocar jugar y va, y para acá de usted va a jugar en Los Ángeles, California.
2: Ay,
1: sí, pero bueno, acaba de terminar el partido entre Canadá y Bosnia-Herzegovina. Y eso quedó 1-1. Canadá tuvo para hacer muchos goles, pero...
2: Pasos muy largos.
1: Yo no sé qué pasa con esta gente. Bueno, ¿vamos a empezar entonces con estas megamezclas o qué?
2: De una, como usted diga.
1: ¡Qué belleza! 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
4: Bienvenidos sean todos. 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
3: Es la Mega Medellín 929 a esta hora acompañándolos. Ahí teníamos a DJ Ares dando de las suyas, haciendo el desorden completo.
13: ¿Señor?
3: Que de hecho mañana también va a estar con DJ Tommy Crocs tomándose la ciudad de Medellín o algunos centros comerciales.
13: Sí, vamos a estar desde el sector de el centro comercial Aventura. Vamos a estar en la final de Gamer con el Inder de 1-2 y entregando álbumes de Panini.
3: También allá sí, en Aventura. Allá,
13: sí. Y de 3 a 5 vamos a estar en el centro comercial Molinos. Allá vamos a estar entregando también álbumes, vamos a estar entregando calquitas pues de la Mega.
3: Haciendo la previa para el sí, partido señor. Que Brasil tiene mañana.
13: Sí, señor. Y también vamos a estar, ya va a estar nuestro queridísimo reportero allá con DJ en vivo y Mantia Ligabela desde el Hotel Dan Carton.
3: Ok.
13: Mañana nos tomamos Medellín.
3: Mañana nos tomamos medallo porque estamos en temporada futbolera. Ares, aquí ya estáis que apostando y todo. Ares está haciendo, sí. Es que jugando Betplay, jugando Betson, jugando de todo.
14: Aquí tengo todas las aplicaciones abiertas en
3: el teléfono. Wplay también le está metiendo. Este pelado está haciendo de todo, está haciendo de todo. Pues Ares, ¿cómo se ha sentido? Le traigo ahorita invitado de talla nacional e internacional.
14: Había afortunado, ¿eh? ¿Cómo conseguir el mismo día?
13: Se siente que viene diciembre cuando uno empieza...
14: Literal.
13: Ah, no, eso me
3: voy,
13: dice no.
3: Me voy para Medellín.
13: Feria de Flores. Feria de las Flores. Pero ¿sabes qué? Hay algo muy claro.
3: ¿Qué?
13: Es que todos tres cantamos muy feo.
3: No, él sí canta lindo.
13: Él canta
3: 45
13: divino.
3: Años de historia en la música.
13: En la música tropical, parrandera y, oiga, a mí que me cante ese vallenatico.
3: Uy, esa es buena. Para bailarlo así paseadito, pero ya enseguida les vamos a decir con quién. ¿Listo?
13: Ah, no, vamos a decir ya.
3: No, lo podemos decir ya, no sé, como lo veo ahí todo integrado hablando con el jefe.
13: ¡Qué nota!
3: Ah,
13: así
3: sí,
13: así
3: señor.
14: Una pluma blanca
3: señor. Ahí. Ahí lo veo, ahí estoy, es que las dos plumas blancas, una pluma blanca de la música y una le iré cabeza blanca.
13: Lo bueno es que no lo echan.
3: No.
15: Lo bueno es que esto aquí es... ¡Qué nota!
3: ¡Qué nota! Sí, señor, 45 años ya de música. Señor Dios. Fernando, ¿le puedo decir Fernando, Nacho, sí, señor, o Mambo?
15: Como quieras quiero, no hay problema, como quieras quiero.
3: ¿Cómo? Como quiera.
15: Como quieras quiero, no hay problema.
13: Fernando, ¿cómo está? Bienvenido a los micrófonos de la Mega 92.9.
15: Muchas gracias, chicos, por permitirme entrar a esta juventud maravillosa que disfruta siempre de la buena música tropical.
13: Hay algo muy particular y es que muchos estarán preguntando, ¿y qué hace Fernando allá sabiendo que eso es reggaetón? No, lo que pasa es que si lo hizo Fey, si lo hizo Maluma, nosotros también.
16: Exacto, no, y además que eso ha pasado en Medellín, ¿sí? Qué pena, con las buenas tardes. Resulta que pues estas fiestas que hacemos fin de año y ahora los artistas que son tan apegados a lo nuestro... Casi, usted lo acaba de decir, Fey lo invitó a...
13: Sí, arriba en...
16: Eso fue en Buenos Aires.
13: Dos veces.
15: Ya llevamos 3 años consecutivos.
13: La pequeña...
15: El 7 de diciembre siempre.
13: La

0: ¿Sintió usted la primera vez o cómo se sintió usted cuando fue y le dijo, venga, yo lo invito a la fiesta? Y usted la primera vez dijo, ajá, bueno. Pero cuando la segunda ya usted vio todo ese gentío de gente cantando las canciones.
1: Ese gentío.
2: Esa es una locura esa vaina, hombre. La verdad es que siempre, en comienzo estaba muy tranquilo, muy tranquilo. Mis hijos, pues, que son los que manejan la empresa. Mi hijo Juan Pablo, que es mi manager. Y mi hija, que es mi community manager. Entonces me manejan toda esa situación. Y no estás nervioso. No, porque hoy estás nervioso. Me tranquilo. Es que es una cosa distinta.
1: ¿Qué crees que soy un principiante o qué?
0: Bueno, yo hablándole de ese lado, pero a nosotros nos tocó ver, fue en Manrique. Ah, el año pasado en la piñata de Cris R.
1: De Cris R también nos tocó ver. Incluso Cris R, o sea, ya llevamos en esta temporada Cris R, Faith y Maluma.
0: Sí, señor. Sí, señor. ¿Cómo bien se siente usted, Manrique, ver la juventud? Y nos, bueno, la juventud y nosotros, los treintainones.
2: Es que mira que yo...
1: Esa juventud con silla de ruedas, ¿cómo te pareció?
2: Yo me conecté muy bien con la juventud. Fue cuando la pandemia que canté en el balcón, ¿recuerdas?
1: Sí, sí, sí. Ah, claro. Ahí iba yo, que hasta un vecino cansón, es que, pero deja hacer bulla, amargado. Ojalá no esté
2: me echaron la policía encima. Pero ahí yo digo que me conecté con la juventud. Y de ahí para acá, yo canto por ahí 800 matrimonios. Yo no digo eso, por ahí 800 sí matrimonios.
1: Todavía la gente se casa.
2: Todavía.
0: ¿Y si nosotros le invitamos a unos 15, usted iría, ¿y qué tal?
2: Yo voy donde sea, no hay problema. Voy para donde sea, a la hora que sea.
1: Muy bien.
2: Siempre y cuando esté disponible, con mucho gusto.
1: Muy bien. Hey,
0: pero el problema es tener la fecha disponible.
1: Es que yo voy donde sea, pero hablé con mi manager. No, pero ¿sabes qué? Me gusta que el mambo siempre es con esa energía, con ese parche que tiene él. Además que, pues, parce, si le digo la verdad, en cualquier evento cabe. En cualquier evento el parche es poderoso con el mambo.
3: No, tengo que decir que donde llega el mambo hay parranda. O sea, donde sí llega papi es el
0: marrano.
2: Sí. Vea, ¿saben qué me ha tocado, muchachos? Me ha tocado llegar al matrimonio, cantar. Sí. Y llego cantando esposa mía. La novia, me ha tocado varios matrimonios donde la novia ya no distingue ni el color, ni borracha, pero borracha. Entonces, ¿por qué se demoró tanto para llegar? Ya me borraché, ya no voy a disfrutar el show. O el novio también.
1: Y usted mismo es que, bueno, entonces cambiamos la borracha mía.
2: Así le canto, borracha mía, mejor dicho, porque...
1: Bueno,
2: qué locura esto.
1: Venga, Mambo, yo lo sigo en redes, mi rey de reyes. Y yo estaba preguntándole aquí, cuando ustedes dicen que los Pluma Blanca estábamos hablando, le estaba preguntando sobre la cirugía, porque si ustedes no sabían, el Mambo fue operado a corazón abierto hace, uy, sí, ¿cuánto? ¿Hace como por ahí 4 o 5 meses?
2: 24 de octubre, para ser más exacto.
1: Ah, o sea, hace...
0: El año pasado.
1: 7 meses.
2: Sí, sí, sí.
0: 8, 9 meses.
2: Papá, 7 meses. Sí, sí.
1: Sí, uy, pero ¿y cómo fue esa cirugía? Usted me estaba contando que le sacaban el corazón y lo pusieron en una neverita de hielo, sí, y lo eso fue con Bonais.
2: Yo fui, ahí casi me colocaron un injerto ahí raro, pero no, el médico me dijo, Fernando, es que la cirugía que tuviste fue muy invasiva, fue muy delicada, ¿no? Primero que todo, pues, te abrimos el esternón, sacamos el corazón para una neverita, te conectamos, te intubamos para que respiraras artificialmente por una máquina y te sacamos toda la sangre para una manguera y un aparato que volteara mientras...
0: Ah, no, se lo van a reconstruir.
1: ¿Qué? Es que le sacamos la sangre para una morcilla y que... No, ¿qué es eso?
0: ¿A usted lo llamaron?
1: La devolvieron. Es que no, esta no nos sirve, esta va, la del mam.
2: Va mucha nota musical en esa sangre. Sí. No.
0: ¿A usted le hicieron la operación buena en la valladera?
1: Sí, sí. Le cambiamos las chupas, le dejamos los discos nuevos. No, pero muy bien. Yo creo que, o sea, ahí sí pura frase de puro presentador barato, es que tenemos mambo para rato.
0: Bueno, yo hace poquito estuve compartiendo también con el mambo allá en un evento en el Hotel Dan Carton y me habló mucho con su hijo, sí, Juan Pablo.
1: Ah, sí, y... qué raro. Juan Pablo es serio, mijo.
0: ¿Cómo se ha adaptado el mambo a las redes sociales? O sea, es que ya lo vemos más activo, sí, más
1: influencer.
0: Sí, señor.
1: Pero sin dejar atrás, obviamente, la música, que es lo más importante. Es un tipo muy profesional.
2: Definitivamente, hay que tratar de uno, pues ya de la vieja guardia, tratar de meterse un poco en esto, pero...
1: Adaptarse
2: un poco a esto, pues... Yo cuando respondo acá uno por uno, es difícil porque muchos los seguidores, gracias a Dios, pero de todas maneras, esto de la tecnología, muchachos, es cosa para ustedes que la cogen así, pero de una. Entonces,
1: de una.
2: Nosotros los que estamos ya ancianitos y hay que buscar que la gente, que los hijos, por ejemplo, que vienen con esa misma con esa misma...
1: Es que ancianito, vamos a tratar de hablarle de... ¡Fernando, vea! Entonces... No, mentira. ¿Sabe que hace poco vi un video de la evolución vos desde niño?
2: Sí, sí.
1: Lo montaron ahí en Remi, me imagino que lo hicieron con la IA.
2: Sí, sí.
1: Pero
2: sí,
1: está bacano, se lo recomiendo, desde que era un...
0: Sí, sí, hicieron el paso a paso.
1: Sí,
0: desde que... A mí me gustó fue la pinta que tenía así de los 80, así con el pantalón... No.

0: ese, sí, tenía mucho pelo. A mí me gustó como con bigote, parecía Vicente Fernández.
1: Mucho un mostacho, oiga, un bigotazo,
0: tenía una mata de pelo. Una mata de pelo y un mostacho que yo caí, bebé, Vicente Fernández.
2: Pero usted no pudo montar a la foto, nunca la he visto.
0: No, yo la única que tuve con mostacho fue como a los 17.
2: ¿Y con pelo?
0: Y con pelo, yo ahí teníamos pelo, varias. Sí, teníamos pelo, sobre todo en la mano más que todo. Entonces, pero el caso es que era bacano. Tienen que seguir aferrando porque en redes el man, lo que decía Tommy, se ha vuelto también entretenido. Y la música del pana, donde sea. ¿Ya son cuántos?
1: 45 años de vida artística.
0: Ay, Dios mío.
3: ¿Va a armar parrandón fiesta o no?
2: A ver si dejo de beber todos estos días para poder beber
0: el hígado. A ver si preparo el hígado.
1: Afilar el hígado.
2: Sí, claro.
1: El primero de agosto en plena apertura de Feria de Flores.
3: Va a ser desorden.
1: En Plaza Mayor, pero un señor de desorden. Plaza Mayor, estaremos. El combo que nota que somos 14 en ese. Uy, esa canción.
2: ¿Qué pasó?
0: Es que esa canción es para el corazón.
1: Ay, años no. Que no escuchas.
3: Papi,
1: canción,
3: papi.
2: ¿Qué pasó con la canción, Fernando? ¿Ah? ¿Qué le hace recordar esa canción?
1: No, sino que incursionando yo en otros géneros musicales, mira que está de salsa, pues. Y una salsa tropical y todo. Pero en la forma como hicimos esa canción y las dificultades económicas y un montón de cosas. Entonces,
0: uy, le movió fibra.
1: Sí, sí, se me vienen emociones. Mira que aquí se me paró hasta el pelo.
3: Me ericé, se erizó.
1: Sí, entonces, sí, ya se me olvidó que venía hablando. Ah, bueno, el evento. El primero de agosto.
0: Sí.
1: El combo que nota que somos 14 en el escenario. Se va a convertir en 25, una big band. Se va a convertir en 25 ay, músicos mío. En el escenario. Y tendremos algunos artistas invitados especiales, muy especiales. El evento se va a tornar con un colorido musical maravilloso porque vamos a tener vallenato, vamos a tener salsa, vamos a tener tropical, vamos a tener ¿cómo llama esto? Popular.
3: Guaracha.
1: Popular. No.
0: Tectónica.
3: Popular.
1: Entonces,
0: a tener ahí tectónica.
1: Estoy de pronto, muchos dirán, y como yo no he hablado con Fercho, pues no he invitado a Maluma ni invitado. Ahí estamos moviendo cosas.
2: Tranquilos. Que
1: no sabemos qué puede pasar.
0: Ah, no, sí, porque si ellos llaman a pedir favores, también se les puede llamar a ellos a pedir favores.
1: Sí,
0: ¿no?
2: Yo tengo una pregunta para Mambo.
1: Contame.
2: En el ámbito de nosotros los DJs, pues también nos ha tocado ir de pronto a fincas, fiestas así donde... Ah, es que mañana tengo que madrugar a trabajar. Diga que usted madruga, pero el martes. De pronto en esos 45 años musicales, en el tiempo del pasado o el presente, en algún momento... ¿Te ha contratado X o Y persona en algún evento donde le dicen hay que cantar 3 horas y vuelve y cánteme otra hora y usted se va mañana?
0: ¿O cuántas veces le han hecho repetir también una canción de que se diga, es que cante mía. Esposa mía 10 veces?
2: Sí, y mire, y cante
0: a
2: mi esposa.
0: Se van a divorciar y yo todavía cantándola.
1: alguno me tocó que canté el matrimonio.
0: Sí.
1: Y al año... Y le canté el divorcio.
0: Y si al año se estaba casando con otra, le he cantado como 3 esposas mías.
1: ¿Qué cosa no?
0: Venga, pregunto.
1: A lo que ibas, es que preguntamos tantas cosas al tiempo que se me olvidan las cosas.
0: Un montón de loco aquí en esta emisora.
1: entonces, pero sí, me tocó una fiesta también y unos personajes que, mejor dicho...
0: Que después los vi en noticias y es que capturó
1: comenzamos alias. Comenzamos...
0: Perdón, se me fue.
1: No calentes el parche, Comenzamos a las 10 de la noche a trabajar y terminamos a las 12 del día siguiente. Ustedes no son 3 horas, no son 4, ¿te imaginas? Fueron 14 horas haciendo música, entonces...
0: Y a lo último, Fernández, ¡qué nota!
3: Oiga, en estos 45 años, ¿se pueden contar, se puede hablar de cuántas veces ha llegado a cantarle a esa colonia extranjera? Porque sabemos que la voz de Fernando es de las que más gusta en esa colonia que está en el exterior.
0: Sí, claro, en Estados Unidos, sí. En Europa, me imagino.
1: Bueno, Europa sí no tiene la oportunidad pues, de ir a pasear, pero no tiene la oportunidad de llegar a cantarle todo este público colombiano, latino. Paisa que viven en otras latitudes, pero en Estados Unidos, Canadá, cosa de locos, Costa Rica, México, Ecuador, todas estas canciones, llega uno allá y dice, Australia, también tuve la oportunidad de estar en Australia hace 2 años, y cuando yo canto Voy para Medellín, o este más, no, Fernando,
3: la gente chilla, llorando, la gente tiene que llorar.
1: Llorando, nos trajiste... pedacito de tierra por acá tan lejos, es que vos sos nuestro patrimonio, vos sos... entonces eso se torna una cosa maravillosa.
0: Usted canta, es que me voy para Medellín en el público, es que ojalá yo pudiera. No tengo papeles.
1: No, es que estamos muy contentos porque la venta de los tiquetes a través de Tu Boleta, ellos se está viendo el reflejo del exterior.
2: O sea,
1: mucha gente de Europa
3: de afuera para
2: está
3: acá
2: comprando y allá.
1: Comprando el tiquete para
2: eso tiene un buen significado para
1: maravilloso,
2: ustedes.
1: Maravilloso.
3: Ok, vea, el mambo hoy en este megáfono de los 929. Va, ahorita vamos a poner musiquita y venimos.
0: No, ahorita deberíamos hacer competencia de canciones con unas
3: con
0: tres de.
3: Claro.
0: Unas tres de la cual suena, porque estamos de viernes, papi, es festivo.
3: Fin de semana.
0: Tenemos al mambo acá. No, hay que aprovechar.
2: ¿Y será que el jefe me deja ir y me gasta la primita de una vez o qué?
0: Papi, no, es que la prima es suya, ya usted. Que
3: se ver, la
0: ojalá sí se la va a gastar, sea en nosotros.
3: Más bien vaya a traer a Pola para tomar con eso, el mambo, que qué pena ir a palo seco.
0: El mambo allá a palo seco, es que a María. Eso no invitan para ni a una mega.
3: Amarrados.
1: No me. Qué locura.
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0: 4 de la tarde, ya 48 minutos. Aquí seguimos con una parranda. Es fin de semana.
1: Papi, vea, es que cuente usted esto, Mazo. Vea, está el Mambo González.
0: Sí.
1: Ajá. Tenemos DJ invitado.
0: Ares.
1: Ares. Ares DJ que tiene incluso una empresa de seguros.
2: No, ah, sí, es de sí, ya.
0: Ares. Claro, asegura no, carros, asegura de todo.
1: Bien. Ahí está la gente de seguros, que vean. Y nosotros, ¿desde cuándo tenemos un DJ?
2: Él nos asegura el perreo.
1: Él nos asegura que hay perreo fijo. Listo. Los DJs de la Mega, tenemos a Samu, que ahorita lo vamos a tener también al aire. Y pues, papi, fin de semana con Puente, quincena, mundial.
2: Prima.
1: Prima.
0: Ay, qué rico.
2: Yo sigo insistiendo.
1: Otra vez Puente, este Puente. Fernando dice, ¿cómo así otros 15 presentaciones este fin de semana?
0: Oye, ¿verdad? ¿Cuál es el fin de semana que usted se acuerde o que tire cabeza y diga, no, me tocó presentarme en Yarumal, después en Angostura, salí, cogí avión para Pasto?
1: Sí.
0: Que haya tenido por ahí un máximo de, ¿qué? 7, 8, 6, 9 presentaciones en un fin de semana.
3: Ya lo dijiste, el fin de semana, el último puente de junio,
1: sí,
3: que empata con julio,
0: sí,
3: es el puente más cotizado en la música, porque la mayoría de municipios
0: hacen
3: no
0: fiestas,
3: sino que están en fiestas. Entonces, claro, el kilometraje que recogemos en ese fin de semana es una cosa de locos.
1: Y al otro día, de todas presentaciones, es que no, y uno mamado contando plata en la casa. Pereza, pues.
0: Esa semana, pero así que usted diga, no, me ha tocado presentarme en 4 o 5 pueblos.
1: Sí, verdad,
3: sí,
1: y seguido.
3: Sí.
1: De un solo día.
3: Es solo día 2, 3, dependiendo de la distancia. Y los horarios de los artistas, que lo pueden acomodar a uno ahí. Uno,
2: yo creo
3: carrería
2: que,
3: o carrería, una cosa de loco.
2: Yo creo que las peleas ya de Juan Pablo con el Mambo es, mijo, pero es que, ¿cómo así que 5, papi? Pero ¿por qué 5? No,
0: déjame descansar, hombre.
1: No, y el Mambo en esa presentación dice, ay, ¿cuándo era que cambio y canto la canción? Me voy para Medellín, para Brimeles. Me voy para Medellín, ¿cómo adivinaron? Hasta luego.
3: Es que el pasado Feria de Flores. El año anterior me contrataron para 2 carrozas y en una de esas estuve cantando, canté 30 veces Voy para Medellín. Y en la noche tenía
1: presentación.
3: El que me pide esta noche Me voy para Medellín, lo parto en 2.
1: lo mando para Bogotá o para Cali. Mamao, ya.
0: Bueno, Ulo anunciaba ahorita y es que vamos a hacer un enfrentado 3 canciones.
1: Ya mismo.
2: Igual yo sé que ya van perdiendo conmigo.
0: Pero los oyentes...
1: Ay, papi,
0: los
1: qué pena. Mucho gusto, hermano. Tengo el récord mundial de competencia de canciones.
0: Bueno, entonces vamos a hacer 3 canciones. Tommy se va con una, Lu se va con otra.
1: Mucho gusto, hermano.
0: Y quien les habla, Andrés Mazo, se va con otra.
1: Ok.
0: Pero listo. Los que escogen son los oyentes a través del WhatsApp.
2: Pero exacto. Vamos a hacer algo. De las 3 que nosotros escogimos, el Mambo nos puede decir cuál es su preferida de esas 3.
1: No, porque okay. Entonces le echa...
0: No, porque es tirar ventaja.
1: Es tirar ventaja, claro. Aunque si va a decir la mía, dígala.
0: No, yo digo que puede decirlo después de la votación.
1: Después de la votación, eso. No, porque
3: gustos son gustos. Sí,
1: exactamente.
0: Bueno, entonces, Tommy, ¿con cuál se va?
2: Te conquistaré.
0: Entonces usted va con esta. Ok, a ver, listo. Esto, el U se va con...
1: Soledad.
0: Espera que me toca hacer mezcla aquí, yo no soy Ale.
4: Soledad.
1: Ay, papi.
4: Que duermes aquí.
0: Oiga, es que es el tarro. Oiga, no le ha cambiado la voz.
1: No, no, no.
0: Listo, y yo me voy con
1: ¿Con cuál?
0: El alma enamorada.
4: Edith,
1: ya les gané.
4: Para ti mi canto. Oh,
2: esta canción.
0: Ey, Edith, que todavía está por ahí.
1: Claro. Es que Edith, para ti mis deudas.
3: Primero le decía, Edith, para ti mi canto. Ahora le digo, Edith, para ti todo esto.
0: No.
3: Las deudas y las cosas ahí.
1: Ah, sí. Ah, bueno, yo pensé que estaba agarrando una... Ey. Bueno, entonces a votar a través del WhatsApp 305-06-2030. Voten por Soledad, esa canción muy buena.
2: No, señor, te conquistaré ahí. Ey, oye, te recuerden que yo soy el que...
1: ¿Cómo, Mambo? ¿Que te gusta más Soledad? Ah, listo, sí, hermano. Es que es muy buena, hermano. Si usted la canta tan bonito.
2: Ah, pero que porque es jefe.
0: Bueno, vamos a ver, voten ustedes a través del 305-06-2030 con cuál se quedan.
1: Y la que gane suena completa y con una previa del Mambo.
2: ¡Qué belleza! Papi, te conquistaré.
1: Estamos en promoción.
0: Pero por nota de voz, ¿se vale? Es por nota de voz.
2: ¿Dónde está? ¿Dónde mínimo es? Ya va perdiendo.
0: No, ya están escribiendo.
2: Mínimo ya va perdiendo.
1: Ya va perdiendo, Mazo, ya va perdiendo. Va a quedar, papi, en la soledad.
2: ¿Cómo? Pero yo lo conquistaré.
1: No, yo ya conquisté al Mambo para que vote por Soledad.
0: Ok, vamos a ver si vamos por acá ya empiezan a llegar escuchar notas de voz, dice.
5: Formazo, formazo.
0: Formazo, papi. Con el alma enamorada, qué temor.
1: Ay, pero no bailes.
0: A ver, por acá.
1: Y no cantes que empieza a llover otra vez.
0: Ah, pero para eso tengo a Mambo que ahí mismo despeja con dos, tres canciones. Ahí mismo se va a...
1: ¡Qué
0: las...
1: nota!
0: A ver por acá
6: Ya va perdiendo, va a quedar.
5: Yo hoy me voy con mi compañero casi pelado. Con...
2: Ah, pues que los dos... Claro. Nosotros somos casi pelados.
1: Nosotros tenemos soledad de pelo. Tenemos esa cabeza desolada.
0: A ver qué dicen por acá, más votos. Esto inundó, dice.
7: Oye, hágale. Amiga, te conquistaré.
0: Te conquistaré. Entonces vamos uno, uno y uno.
1: Listo, hágale, pues vamos.
0: Vamos a decidir esto que con... rapidito.
1: Sí, sí,
2: con
1: sí,
2: top 5 ahí rapidito.
1: Listo, otra vez.
0: A ver, otro por acá. ¿Qué más dice?
8: Señores, señores, por mazo.
0: Por mazo, oh. Papi.
1: Lleva dos. No ha ganado bien.
9: Hey, muchachos, ¿cómo no van a escoger el amor que te doy? Yo, pero bueno, me voy con Soledad, pues. Soledad.
0: Nos ponemos dos.
10: Voto por la del ratón.
2: El ratón no está.
1: Soledad. El ratón está en la Soledad.
0: Ah, desde Chile voto.
10: Muchachos, desde aquí, desde Villarrica, Chile, voto por Soledad.
1: Oh. Papi.
0: Ah, o sea, que quiere decir que ese pelado ganó. No, qué trampa.
1: Vamos, me dijiste que era la que más te gustaba, ¿sí o qué?
3: No te vas a emberracar, pues.
1: Ah.
0: ¿Cuál es la que más te gusta, Mambo?
11: Sabes que te quiero con el alma enamorada.
3: Papi, a mí me gustan todas, pero eso sí.
1: Ok, pero ganó Soledad y Mambo. Pues qué pena, pues, en tu cara.
0: Interprétale, pues, un pedacito a Upa y nos con eso. Esta canción.
1: Pa' irme llorando.
0: 45 años de carrera musical de Fernando González.
1: 45, papi.
0: Empezó que a los 15.
3: Aquí donde me ves.
1: Es que empezó. Es que empezó a los 5.
12: Cántala
1: ahí. Sí, esa fue la que ganó.

0: Ahí tenemos música de Fernando González, 45 años de carrera musical, papi, es una historia ya larga.
1: Le voy a decir una cosa, vean. Persona en Medellín, en Antioquia o en Colombia, en algunas regiones, que no haya
0: bailado
1: o se haya dormido de niño en una silla escuchando al Mambo, no tuvo infancia.
0: No, papi, es que yo me acuerdo de todos los temas que cantaba el Mambo, por Dios bendito.
1: Mijo, vea, acuéstese aquí que me va a bailar esta pista con su papá. ¡Ay, qué belleza!
0: Riquiquiqui. Pues sí, señor, y momento para irnos con música de DJ Ares, que mañana va a estar por allá en Aventura.
1: En el Centro Comercial Aventura, y vamos a estar también en el Centro Comercial Los Molinos y en el Hotel Dan Carton.
0: Ok, pero Ares lo van a ver tocando con Tommy en Aventura y en Los Molinos.
1: Sí, señor, de 1 a 2 entregando álbumes, calcomanías, y de 3 a 5 en el Centro Comercial Los Molinos.
0: Ok, ya venimos con Samu también. Artista que hace parte, pero de hecho ya ha estado acá en esta mega.
1: Claro.
0: Un par veces hemos hablado con él, de hecho, en varios eventos. Pero ya vamos a hablar con él, Mientras tanto, Ares, ¿estamos listos o no estamos listos?
2: Estamos reis, padre, estamos reis.
0: Ok, ¿tenés algún saludo, mensaje para alguien, para un flete, para un guardado?
2: Yo estoy casado, padre,
0: Ah, bueno.
1: Pero entonces, para la novia.
0: Salude toda la oficial y después al flete.
1: Disimuladamente.
2: Saludos ahí para todo el combo que está escuchando. Mucha gente me mandó videito, que están ahí parchados. Gracias a todos esos por el apoyo. A toda la gente que me escucha todos los fines de semana en Skybar. Por ahí nos vemos, dominguitos de clásico, para que no lo pierdan.
0: Ok, vamos pues en estas megamezclas con Ares.
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0: Gracias por aceptar la invitación.
1: No, muchas gracias a ustedes por ahí tenerme en cuenta. Y ya sabes, cuando quieran podemos estar acá también de nuevo.
0: Perreíto para el fin de semana de puente. ¿Dónde vas a estar caminando este fin de semana, pues, papi?
1: Parce, este fin de semana vamos a estar todo el fin de semana en la noche. Vamos a estar en Sky Bar, allá en Bello, en la parte de norte.
0: Y en el día va a estar con nosotros, mañana
1: día,
0: sábado.
1: Mañana sábado vamos a estar todo el día con la Mega, llevando mucha música.
0: Eso es todo, mi parcero. Mi parcero, ¿cómo lo encuentran en redes sociales?
1: Claro que
0: lo
1: sí.
0: Busquen, pues.
1: En todas las redes sociales, arroba Ares DJ Oficial. Así, tal cual, Ares DJ.
0: Ares DJ Oficial, hoy DJ invitado a estas mega mezclas, megáfono de regreso a casa, siendo ya las 5 y 15 de la tarde, viernes 12 de junio. Ya venimos con artista invitado también, aparte del mambo, música pop, música anglo, música nueva para sus parlantes a través de esta radioestación, su favorita, la favorita de todos.
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0: Al aire, las tandas de la Mega, a través de los 92.9 nos traemos los DJs más cabrones, los DJs que hacen parte de Medallo de Colombia, llevando el perreo que suena a través de los 92.9. Por acá el DJ Tommy Crocs, me traigo al Daddy Yankee, tu príncipe, ahí para Liz, temor que le gusta a Daddy Yankee, no, vea pues.

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8: 5:21 PM, aquí andamos con ustedes en este megáfono de los 929, preparándonos ya para lo que será el partido entre Estados Unidos-Paraguay por la segunda fecha que se lleva a cabo del Mundial 2026. Ahorita hablábamos con el Mambo González, Fernando González, su historia musical por más de 45 años.
9: Sí, señor, y estamos diciendo que, por lo menos hablo de Medellín y las regiones de Antioquia, que me desmiente de pronto los presentes acá, que ya están adultos, de pronto a nuestro artista que...
8: No, pero Samu no también tocó. Ha tenido que bailar la música del Mambo, que lo niega.
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0: De los 929. Ah, pero Samu, bienvenido de nuevo a esta radioestación. Pero
1: hoy nos trae una mala noticia.
0: O sea, yo no sonreía, yo lo abracé así, Samu, bien. Cuando ya cuenta la historia, queda uno como bajo de
1: como
0: nota.
1: Bajonado.
0: Pero y bueno, no importa, es una oportunidad de volver a empezar y hacer más ruido.
2: Como diría Facundo Cabral, una nueva oportunidad de empezar para volver a tomar impulso y llegar más arriba de lo que estábamos. Una comunidad de más de 30,000 seguidores en cada red social se acabó. Hackearon todo eso, víctimas de la delincuencia digital, pero empezamos esta semana otra vez con todas las ganas de superar esos 30,000 y de salvar vidas con arte.
0: Vení, pero sabes, ¿tenés idea qué pasó? A lo mejor te llegó por ahí una foto de una sabrosa con un link debajo y usted le dio clic. O a lo mejor le dijeron, te ganaste una camioneta, para más información dar clic aquí, o qué pasó.
1: Te acabas de ganar un Grammy.
2: Habría sido espectacular sentir por lo menos eso, pero no. Yo estaba manejando con Google Maps.
0: Sí.
2: Cuando de repente me saca de
0: una alerta.
2: No, me saca de la sesión. Entonces dice que hay que volver a iniciar sesión en Google. Y entonces yo le di clic ahí mientras iba manejando eso rápido, tal, reconocimiento facial. Y dice que la contraseña no es correcta, que hace 15 minutos se cambió. Entonces yo dije, ¿qué? ¿Cómo es así? Llamé a mi papá a que entrara rápidamente a mi computador. Dijo, no, ya no, pero su correo era el de recuperación, así que entró el de él y le llegó un correo ahí mismo de que habían cambiado el correo de recuperación, el teléfono de recuperación.
0: Uy, en pero todo fue muy rápido.
2: Hora, se perdió todo en media hora.
1: O sea, a usted no le robaron el celular, a usted le robaron fue todo.
2: El celular, lo único que quedó.
0: O sea, quedó solamente el hardware, porque el software se lo hackearon. Ah, bueno, pero no
2: muy
0: importa.
2: Técnico, muy técnico.
0: Muy, bueno, no importa. Pero por lo menos tenemos música, se viene por ahí EP, ¿cierto? Hay que hablar de las cosas buenas.
2: Ya estoy de acuerdo. Acá traemos lo que, ya que no hay medios digitales, venimos así como cuando el Mambo estaba
0: haciendo música en sus inicios.
2: Y es defendiéndonos con la voz, con la guitarra, haciendo música, que es lo que tenemos. MCC 440 se llama este disco.
1: MCC
2: 440.
1: 440. Algo que signifique.
2: Claro que sí. Sumerse, vea, yo vengo desde Bogotá. He recorrido todo Colombia. Viajando.
0: Se mantiene como un aura de paz, ¿no?
1: Sí,
0: como
1: sí,
0: que la genera una tranquilidad.
2: Bonito eso, bonito eso.
1: Su merced para allá en Bogotá, que yo viví un año y medio, es como yo decirle, hey, mi parcero.
2: Exacto.
1: La buena.
2: Y he recorrido toda Colombia con la música. Y Colombia es muy diversa, afortunadamente, nuestra riqueza es la diversidad. En donde en cualquier región de Colombia hablamos distinto, nos vemos distinto, la calle es distinta, todo es diferente realmente.
0: Ajá. Estoy
2: pero
0: viendo
2: ¿saben
0: por
2: qué
0: acá?
2: Nos parecemos en dos cosas.
1: ¿En qué?
2: Uno, en que la selección Colombia une a Colombia.
1: Ajá.
2: Y dos, en que en cualquier viaje que hagas te vas a encontrar una placa amarilla de 3 letras y 3 números representando a Colombia. Porque todas las carreteras de Colombia están llenas de carros con una placa amarilla, 3 letras, 3 números. Entonces yo me inventé la mía propia.
0: MCC
2: 440. Y significa mente, corazón y cuerpo a 440 hercios.
0: ¡Ah! ¡Uy! ¡Qué profundo! ¡Qué profundo! Pues dígame lo de los 440 y ese sonido. ¿Qué es lo que significa los 440 hercios?
2: En pocas palabras, es la afinación estándar. Entonces, como en antes de los años 1600, pam, pam, pam, resulta que no podíamos hablar todo el mundo de la misma música. Porque entonces yo cogía una guitarra y quien me decía que la guitarra que sonaba en una parte del mundo sonaba igual a otra parte del mundo. Entonces para unificar eso dijeron, ¿sabe qué? Vamos a hacer que la nota del medio, que es la 4, va a estar afinado a 440 hercios. Entonces, a partir de ese la 440 hercios se va sumando y restando para completar la escala. Y así es que todos sabemos que un do es un do en cualquier parte del mundo, un la es un la en cualquier parte.
1: O sea, estandarizado.
2: Exacto.
0: Sí, ¿vio? Pilla, do, re, mi, fa, sol, así. Es lo que me enseñaron a mí en el colegio en algún momento.
1: Y yo es que hacer una canción que llamara, que se fuera a llamar.
0: No, usted para qué no saca pues una que llama, saque una como las que pone Cris R. Cris R le pone grandes títulos también a sus álbumes.
2: ¿Cuáles son esos títulos?
0: Usted le ha puesto que, tu tono de voz me da a pensar que no has escuchado una canción de Cris R.
1: Ni de trap.
0: ¿Cierto?
2: De trap sí, algunas, pero de Cris R no sé. De pronto si me la pones, yo diría... De
0: es que si se la pongo yo creo que empieza mirando feo su mamá, su papá, porque también sé que son paz y amor.
1: Y que le estamos maleducando el niño.
0: Diga, donde le ponga los cargos de Sam Claymon. ¿Ah?

0: Que esas guachi.
1: O ganas.
0: Vení, en este formato que venís con tu álbum, con tu disco, ¿tenés música? Bueno, ¿esta va a ser parte de ese álbum o no?
2: Sí, es un EP, 4 canciones espectaculares. Esta que está sonando es Aprender Más de Ti, una canción que le abra a la paz, a la naturaleza, al ecosistema, puntualmente a los animales que hacen parte de todas nuestras familias, a las
0: mascotas. Veo por aquí que también enfocas en el video un hongo. ¿Conoces más allá de lo que enseña un hongo visualmente o has
2: podido? Pues particularmente ese que está en el video.
0: No, ese no se puede comer.
2: Es muy famoso, ¿no? Sale en el videojuego de Mario Bros.
0: Claro.
2: Sale en un montón de cosas y es uno de los más dañinos que hay.
0: ¿Pero para qué? ¿Para el ecosistema o para uno?
2: Ambos.
0: Ah,
2: porque no. Nosotros hacemos parte del ecosistema.
0: No sabía que hacía daño en el ecosistema. Sabía que ayudaba a... Es que yo en el colegio hice un trabajo de hongos.
3: ¿Sí?
0: ¿Ah, sí? Sí sabía que...
2: Sí, eso sí le gusta, ¿no? Hola, terrible.
3: ¿Y si se quedó en el trabajo?
0: No, pues yo de vez en cuando. Además, este fin de semana voy a hacer un retiro espiritual también con psilocibina, pero...
3: En las costas pacíficas.
0: Para allá voy para el Tairona a probar psilocibina.
3: No le creo.
2: ¿Para el Tairona?
0: Sí.
2: Vea, esta... ¿Es de los arahuacos?
3: Yo pensé que iba a sacar algo.
0: Yo pensé que iba a sacar, y es que vea, esta también la cultivan en la Tairona. Y me saca así un porro. Nada, mentira.
3: Y me saca a mí un tallo.
0: Vení, te has andado todo Colombia. ¿Qué es lo que más lo hace? No me vaya a decir que Medellín, porque uno a veces responde también por quedar bien. No. Que usted haya ido a andar a Colombia y que vea, este pueblo me sorprendió.
3: O este municipio, esta ciudad.
2: Pues es que todo es muy bello, ¿no?
0: No, pero uno no me responda como princesa ni rey.
3: Como reina.
2: Y excluyendo de todo el concurso a Chía, que es de donde yo nací.
3: Sí, claro, no vale.
2: Voy a poner, por ejemplo, a Mompós.
0: A Mompós tiene su historia, su magia.
2: Mompós me encanta. 3 calles que te dicen todo lo que es Colombia en 3 palabras.
0: Uy, que tiene historia. Hay que hablar que Mompós ha escrito la historia a las orillas del... Ese es el Magdalena.
2: Es que estoy seguro que podemos hablar de todo Colombia, de la historia de Colombia, de la música de Colombia, solo hablando del río Magdalena.
0: Qué belleza. No, invite a la gente a que lo siga en su nueva red social. O sea, pero si perdió entonces YouTube también, Instagram o no.
2: Bueno, tenemos en este momento completamente perdido Instagram y Facebook, empezando desde ceros otra vez. YouTube no lo hemos perdido del todo, pero no lo hemos recuperado. Estamos trabajando arduamente. Ahorita unos jugadores de Roblox y no sé qué están adueñados del canal. Y TikTok, ahí vamos, está en mi poder. Y las plataformas de música, eso sí, nunca se pierde, porque la música, el arte es invencible.
3: No,
2: para que me encuentren como @samupáramo en todas las plataformas de música. Y en mi nuevo Instagram, Facebook, @samupáramo.co, TikTok, @samupáramo.
3: Esos carelocos le robaron la cuenta.
0: No.
3: Vamos a escribirle.
0: Oh, muy malo. Eso, igual ahí ya pelear. Es como cuando dice mi papá, es como pelear como con tigre amarrado, pues ya hay que...
2: No, pero
0: ya...
2: la idea no es hablar de política, es hablar de música.
3: No.
0: ¡Uy, velo, bebé!
3: No.
0: Yo no hablo de ese tigre que...
3: Él habla de otro tigre que compró el papá.
0: Del tigre de Amalfi, pero pues ya que el pelado nos cogió la insignia del tigre, pues...
3: Ya que nos cogió el lema.
0: No, pero entonces síganme por allá, Samupáramo.
2: Sí. Eso me gusta, porque vamos a salvar vidas con arte.
0: Musiquita.
2: Vamos a cambiar a Colombia, que esto no se vuelva a repetir y que... El arte es invencible porque somos el parche que no se rinde, @samupáramo.co.
0: Ya saben, ahí está para que lo sigan, ¿no? Invitado de este megáfono de la Mega.
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